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4: Son las 9:09.
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¿Cómo les va? ¿Cómo andan, queridos amigos? Los saludamos de vuelta, los saludamos de nuevo. 14 minutos de las 9 de la noche, abrimos Noche Compartidas para estar con ustedes, para acompañarlos hasta las 11 de la noche en este día miércoles. 11 grados 6 la temperatura en Salta Capital, 56 el porcentaje de la humedad. Ariel Vesga mi nombre, junto con Fernando Serpa del otro lado de la pecera, con los controles, con la musicalización y haciendo de que todo llegue de la mejor manera para todos ustedes. 14 minutos de las 9 de la noche, somos Noches Compartidas hasta las 11. Le hacemos compañía en esta nueva propuesta de la radio a través de Graffiti 89.5 y 105.1.

11 grados 6, le decía, a esta altura de la jornada, 56 el porcentaje de la humedad, la máxima en este día miércoles 12 de agosto estuvo llegando a los 13 grados, la máxima de hoy, en la jornada de miércoles. Bueno, noches compartidas, como ya saben, todo lo que se van prendiendo de a poquito, se van agrupando, se van amichando con nosotros en la radio. Todos los días los vamos a acompañar de 9 de la noche a 11 de la noche, con una tónica distinta cada uno de los días. Sí, todos los días va a ser distinto, no va a ser una misma monotonía de programa cada de lunes a viernes, no. Todos los días va a ser distinto. Por ejemplo, el día lunes tuvimos el primer programa y tuvimos la propuesta de bajamos un cambio. El lunes bajamos un cambio. Bajamos, relajamos, música tranquila. Nos fueron contando cómo recibieron el lunes, cómo encararon el lunes pesadito, cómo pasaron el fin de semana. Ayer martes tuvimos martes de chisme, para que nos cuenten cosas que saben del vecino, de algún familiar, cosas íntimas que quieren soltar, que quieren descargar. Tuvimos mucha repercusión en la jornada de ayer. La gente se copó, nos mandó su mensajito, nos mandó su audio y nos estuvo contando muchos y bastantes chismes que trajeron cola, que trajeron repercusión luego de la jornada de anoche. Y hoy miércoles cortamos la semana. Estamos en la mitad de la semana. Miércoles cortamos la jornada, cortamos la semanita. Ustedes nos cuentan de qué manera, si lo hacen, si no lo hacen, si lo pueden hacer, si lo tienen de manera frecuente, de manera habitual, no sé, de diversas maneras, algunos jugando a la pelota con amigos, saliendo a tomar algo, en casa comiendo y cocinando algo rico de manera distinta, juntándose con algún conocido, con algún familiar, con algún amigo, tomándose algo rico, ¿por qué no? Abriendo una cervecita, destapando algún vino, armándose algún fernecito, tranqui, porque mañana jueves se sigue con la rutina diaria, ¿no? Con la rutina semanal. Pero cortar la semanita, meter un break, escuchar buena música, música alegre, música movidita, como para descontracturar un poquito de cara a lo que va a venir, ¿sí? De lo que va a venir para mañana jueves y viernes. Ya se termina la semana, ¿eh? Pasa rápido, pasa rapidito. Por eso hoy miércoles vamos a cortar la semanita. Ustedes del otro lado no van a pedir temas, no van a pedir canciones, no van a pedir música que desean escuchar. Como les decía, si están por compartir algo con alguien, si están por comer algo con alguien, si están por abrir una latita, también, ¿sí? Nos agarran, nos cuentan y nos piden lo que quieran y lo que deseen escuchar. Fernando Serpa del otro lado va a musicalizar y va a ir ambientando, poniendo en clima todo esto en la jornada de miércoles, 18 minutos de las 9 de la noche. Los acompañamos hasta las 11 con Noches Compartidas.

También, por supuesto, vamos a acompañarlos si la cuestión va a ir de la mano, repasando los principales títulos. Hoy un poquito más relajado, vamos a repasar algún título amén, algún título gracioso a lo largo del mundo de los distintos portales, pero también vamos a resaltar y vamos a destacar lo que ha sucedido a nivel país, a nivel provincial y a nivel internacional, con los principales títulos que se han destacado en los portales en esta jornada de miércoles 12 de agosto.

3874-669-119, 3874-669-119. Ariel Veja de este lado, los acompaño hasta las 11. Fernando Serpa en los controles, con la música del otro también, para hacerle compañía a todos ustedes hasta las 11 de la noche. 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

3874-669-119 para que se pongan en contacto con nosotros, mensajito de WhatsApp, audio de WhatsApp. Claro que sí, en noches compartidas hasta las 11 de la noche lo vamos a estar acompañando. El primer mensajito que llega es de Ariel, dice: buenas noches, yo no corto la semana. Porque si pruebo, no freno. Hay que tener control, hermano. Es un traguito nada más para cortar, para hidratar, para volver a tomar impulso y continuar el jueves y el viernes. Escuchando por primera vez el programa, vamos con ese carperazo, dice. Bueno, ya vamos a poner alito de algún carperazo para motivarlo, Ariel. Tranquilo, tranquilo, sin tanta fuerza, sin tanto envión, amigo, porque decís que no tenés freno de mano puesto. Si no, arrancás caravana y ya lo tenés ahí enfrente al viernes y al sábado. Ay, ay, ay.

0: Dice Ariel, ¿cómo será el programa? Escucho el deporte y los sábados. Bueno, gracias amigos. Sí, somos multifacéticos acá, ¿viste? Le metemos. Y estamos a la mañana también, estoy a la mañana en Graffiti con el bloque informativo, con el resumen de las noticias del mediodía. Después me sumo a Javier Arias, a la tarde nos vamos a la otra radio, hacemos el deportivo. Y ahora a la noche acá cerrando la jornada de Graffiti. Y los sábados también, por supuesto, estamos con los cubiertos en la mano con Javier Arias y Edgardo Rivero desde las 10:30, así.
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0: Ahí está, así, tal cual, ni más ni menos. Gracias Ariel por el aguante, gracias amigo. 3874-669-119, el numerito para que se comunique con nosotros. Miércoles de Cortamos la Semana, aquí en Noches Compartidas. Nos piden la música, nos piden el tema y nos dicen, nos cuentan si es que cortan la semana, si tienen la costumbre o si les gustaría cortar la semana. Hola chicos, recién me prendo al programa, siempre es necesario cortar la semana, de la manera que sea. Con una cervecita, comiendo algo rico o haciendo algo que nos guste. Si no, la semana se hace insostenible y la buena música es fundamental. Siempre algo bien pum para arriba. Quiero escuchar Qué Locura Latidos, dice el tema. Qué Locura es Latidos. Le mando un beso y buen corte de semana. Bueno, ya ponemos alito de Qué Locura Cuarteto Latidos, se llama el tema de la banda de Cuarteto. 3874-669-119 para que se comuniquen, se pongan en contacto con nosotros, nos piden su tema, nos cuentan. ¿Cortan la semana ustedes? A ver.

27 minutos de las 9 de la noche. Sonaba qué locura, suena qué locura. No firmó el mensaje acá, pero bueno, para quien nos pidió latidos de qué locura y decía que era fundamental cortar la semana con algún buen temita. 3874-669-119, los acompañamos hasta las 11 de la noche, ya saben. Esta propuesta con diferente tónica cada uno de los días. Tocó el lunes de relax, tocó martes de chisme, hoy miércoles de corte de semana. Nos cuentan, ¿ustedes lo hacen? ¿Cortan la semana? ¿Lo hacían? ¿Tienen ganas de hacerlo? ¿No pueden porque tienen alguna responsabilidad? Por ejemplo, laburo, laburan hasta tarde, tienen las bendy que están a cargo y no pueden cortar la semana, les gustaría, le meten un fulbito ahí en medio de la semana, ¿o qué? ¿De qué manera? ¿Toman alguito, cocinan algo rico? Nos cuentan 3874-669-119, los acompañamos junto con Fernando Serpa hasta las 11 de la noche.

Hola Ariel, muy lindo tu programa, pero yo no corto la semana aquí escuchándote y quiero un tema de Manero, si se puede. Soy Claudia Rosana. Gracias, Claudia. Sí, por supuesto, ahí suena de Manero, mirá, rápidamente. Fernando puso el tema. Es difícil cortar la semana por el trabajo, dice Claudia. A algunos se le complica por el laburo, ya sea porque terminan tarde o porque arrancan temprano, pero pueden meter un after office después del laburito a la tardecita. Siempre hay algún vericueto ahí para cortar la semana. Escucha, Claudia, dale. Un ladrón.

Hola, Chango. Claro que sí, siempre se corta la semana. En mi caso, con amigos y un fulbito. A veces con un asado, a veces unos choris y simplemente a veces con una cervecita post partido. Jugamos todos los martes a los 22. Cuando quieran los invitamos. Soy Germán, tu electricista de confianza. Ah, mira, se pone título, encima se vende el amigo. Quiero escuchar un tema de Guanabara para que me dé sed. No sea, es muy peligroso. Para que me dé sed, ja. Abrazo grande, cumpa, dice gran. La llave, te salta la térmica, alguna instalación eléctrica. Nunca está de más tener algún contacto. Amigo Germán, gracias por la onda, amigo.

32 minutos de las 9 de la noche pasaron ya en esta jornada de miércoles. Para repasar algo de lo que se estuvo jugando, ya vamos a ir con la información del deporte, de cada uno de los ámbitos que ha transcurrido a lo largo de este día miércoles. Atlético de Tucumán derrotó 4-0 Independiente. Pobre mi amigo el Pollo. Pobre mi amigo el Pollo. Quedó afuera de la Copa Argentina el Rojo de Avellaneda. Pasó Atlético de Tucumán. Platense por Copa Libertadores se igualó 1-1 con Coquimbo Unido. Primera llave de local.

para el Calamar. Y Tigre cayó 1-0 por la Copa Sudamericana ante Montevideo City Torque. Ambos partidos por octavos de final, Libertadores y Sudamericana respectivamente. La vuelta se va a estar jugando la semana entrante. Epa, qué lindo. Hola amigos, soy Magui. Ayer escuché los chismes, muy buenos, pero qué chusma e infiel la gente. Ja, ja, ja, ja. No puedo cortar la semana porque arranco todos los días a las 6 de la mañana. Es más, termino de preparar la cena y me voy a dormir. Póngame un tema de Desacatados. No se ve. El tema no se ve, es el tema de Desacatados. Activo y me duermo rápido. Ja, ja, ja. Que tengan linda noche. Bueno, Magui, gracias. Sí, la gente es chusma, pero nos gusta, nos suma. ¿A quién no le gusta escuchar chisme? Siempre y cuando no sea chisme propio de uno y sea chisme ajeno, nos gusta. Le damos el ok, escuchamos y juzgamos, porque la gente sí juzga. Gracias por la compañía y por el aguante. Suena entonces Desacatado. No se ve.

Cruzamos y pasamos las 9:30 de la noche. En realidad, 7 minutos pasaron ya de las 9:30 de la noche en todo el territorio nacional. En Salta, la temperatura a esta altura de la jornada es de 10 grados. Cuando arrancamos el programa a las 9 de la noche, 9 pasadita, teníamos 11 grados y medio casi. Ahora tenemos 10, o sea, en 35 minutos bajó un grado y medio. Y la sensación térmica es de 8 grados 2. Así que si ya está en casa, no salga. Corte la semana en la casa nomás. Amigo, amiga, corte la semana en la casa nada más. 60% es el porcentaje de la humedad en esta jornada de 12 de agosto, donde vamos a empezar a repasar los principales títulos que ha ido arrojando el día miércoles. Empezamos con los títulos a nivel internacional, cortito el repaso y al pie. Tras el temblor en Colombia, tras el terremoto 7 grados 4 que se produjo el día lunes, suman a más de 200 las personas que han fallecido desde el pasado lunes. En algunas líneas le repasamos lo que ha dejado esto. Luego de 36 horas se pudo rescatar con vida a Daniela Largo, una de las sobrevivientes que se encontró en los escombros. También se encontró hoy por la tarde a un bebé junto con su mamá que lo estaba protegiendo y lo estaba cuidando. Las víctimas suman a más de 200 tras el terremoto ocurrido el día lunes en Colombia.

Donald Trump reitera control total del estrecho de Hormuz en medio de la incertidumbre sobre las negociaciones con Irán. El presidente de los Estados Unidos, Donald Trump, afirmó el martes por la noche, ayer, a última hora de la jornada, que su país tiene el control total en el estrecho de Hormuz en medio de la disputa con Irán por el bloqueo de esta estratégica vía marítima y de las condiciones planteadas por Teherán, para permitir el paso de todos los buques.

T.I. Álvarez declararon testigos claves de la noche en la que el músico mató a Cristian Díaz. La segunda audiencia se llevó a cabo con 5 testimonios. Entre los citados están Agustina Ibernos y Carlos Stempiech. La cita se llevó en el día de hoy, en la jornada de hoy, y van a continuar las audiencias el 14, 19, 24, 26 y 31 de agosto, 2, 7, 9 y 14 de septiembre en la sede de tribunales en calle Paraguay 1536 del barrio de Recoleta. En caso de ser condenado por homicidio, Álvarez podría enfrentar una pena entre 8 y 25 años de prisión.

A nivel nacional, sin duda una de las noticias del día fue la carta que publicó Lionel Messi en sus redes sociales, más precisamente en Instagram, tras la muerte de su padre. El futbolista de 39 años compartió un mensaje en Instagram tras la muerte de su padre el último sábado a los 68 años de edad. Entre las líneas más destacadas de la publicación del jugador de Inter Miami, dijo: "No sé qué voy a hacer sin vos, no sé cómo seguir. Yo solo jugaba al fútbol y ahora tengo bastante dudas de que vaya a seguir jugando por mucho tiempo más", dijo Lionel Messi. Por último, agradeció a todos los argentinos por el respeto, por cada gesto y por sobre todo tener respeto en el dolor y en la intimidad. Lionel Messi hizo la publicación y la despedida a su padre entonces a través de Instagram.

En el ámbito local, Salta recibió solamente el 4,64% de los fondos nacionales para rutas. La provincia recibió 3.950 millones, mientras que Jujuy casi tres veces más. El reparto de los recursos viales se suma a los reclamos.

Paro en la UNSA. Estamos a favor de que se cumpla con la ley y entendemos el reclamo. Es lo que planteó Miguel Nina, el rector de la UNSA, donde fue consultado respecto a su postura por el paro. A lo que respondió que están a favor de que se cumplan con la ley de financiamiento, la cual ya atravesó todas las etapas y todavía no se está cumpliendo.

44 minutos de las 9 de la noche. Hasta aquí lo que ha pasado a nivel internacional, nacional y local. En un ratito vamos a seguir y vamos a continuar con el repaso de las noticias para cerrar el día miércoles. Queda repasar deportes, espectáculo y algo más de lo que ha sucedido en la provincia de Salta con las noticias en la jornada de hoy. 3874-669-119 para que se comunique con nosotros. Miércoles cortamos la semana con ustedes del otro lado, nosotros con el señor Fernando Serpa desde aquí con buena música, charlando con ustedes que nos cuentan de qué manera cortan la semana, si es que pueden, si es que no pueden. Ojo con esto que le decía recién, porque hay mucha gente que trabaja, sale tipo 4 o 5 de la tarde y ahí es el after office. Después de la oficina es donde meten el quiebre, meten el corte de la semana, algún barcito por el centro, se toman una cervecita, comen algo rápido y es el corte de semana para recargar pilas de cara a lo que va a venir en el último tironcito de jueves y viernes para arrancar el fin de semana. Hay gente que labura por la noche y le mete tempranito, hay gente que no puede quedarse hasta tarde porque labura demasiado temprano. El caso de un oyente acá que nos decía y nos comentaba esto. Así que ustedes del otro lado, ¿cortan la semana? ¿Les gustaría cortar la semana? Van pidiendo su temita para alegrar y para activar en la noche de corte de semana aquí en Noches Compartidas.

0: Para mí, la mejor manera de cortar la semana, por lo menos donde yo lo hacía antes de que empecemos con este programita y a compartir con ustedes, era meter un fulbito en medio de la semana con amigos. Metíamos nosotros, cuando éramos jóvenes y éramos familia con mis amigos, como siempre decimos en el grupo.
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0: Claro, metíamos los martes, metíamos San Martes, metíamos fulbito de 10 a 11. Siempre iba uno que no jugaba, que se quedaba ahí afuera haciendo el asado. Hacía el asadito, metíamos a veces un pollito, cocinábamos algo al disco, metíamos también unos chori a veces, pero era siempre los martes, San Martes, asadito, algo a la parrilla. El tío era el que cocinaba, el tío de mi amigo el Pela, que metía la cocina y metía la mano mágica ahí en la parrilla mientras nosotros jugábamos. Salíamos de jugar 11, 11 y cuarto, más o menos. Vieron que siempre los turnos empiezan tarde del fulbito. Bueno, después del fulbito metíamos y el tío ya tenía lista la comida. No le voy a mentir, le metíamos más o menos un tironcito hasta las 2 de la mañana. Pasa de que la cancha era de un amigo. Entonces teníamos la oportunidad y teníamos la chance de estirar un poquito más el horario, el turno y la comida. Quedarnos ahí tomando alito, picando y cortando la semana. En ese entonces era martes, metíamos San Martes y metíamos ahí con la comilona después del fulbito.

Hola Ariel, te escucho siempre en Rumbo. Soy Pedrito de Pinares. Aguante Gimnasia. Ponete algo de Amar Azul. Así cortamos bien piola la semana. Salud, dice el amigo. Gracias, Pedro. Pedro de Pinares. Ah, ya, pasando solidaridad por aquella para la zona. Sí. Gracias, Pedrito. Jugamos ahí en la cancha de Pinares también alguna vez con los muchachos. Sí. Algo de Amar Azul, ya te ponemos algo de Amar Azul, Pedrito querido. 3874-669-119 para que se pongan en contacto con nosotros. Noches compartidas, estamos hasta las 11 de la noche. Hoy cortamos la semana, claro que sí.

3874-669-119, el numerito para que se pongan en contacto con nosotros, WhatsApp, mensajes de audio también de WhatsApp los aceptamos, claro que sí. Buenas, buenas, se corta la semana estudiando y terminando pendientes del trabajo, pero qué mejor estar cortando la semana con buena música y la buena compañía del mejor. Atentamente, Belu, tu hermana. Dice, gracias Belu por comunicarte y estar ahí pendiente, siempre bancando. Gracias, Belu.

Ariel, escuchando Graffiti, dice: Pinares es camino a la isla por Cerrillos. Claro, ahí, ahí, esa, exactamente, ahí. Gracias, querido Daniel, concejal Daniel Dalborgo, de las mejores masas. Gracias, Dani, querido, por el aguante, por estar escuchando siempre. Gracias, Dani.

Todos ustedes del otro lado, hasta las 11 de la noche estamos con el señor Fernando Serpa, repasamos ya noticias, repasamos títulos de manera internacional, de manera nacional y local. En un ratito vamos con el ámbito, con lo que tiene que ver, perdón, con materia de deporte, materia espectáculo y alguna que otra noticia que se escapa por ahí, por supuesto, claro que sí. Buenas noches, señor locutor, es la primera vez que lo escucho. No me digan locutor, porque el gremio del locutor se va a enojar. El locutor es un personaje, como Javier Arias, bastante, bastante particular. Como es una carrera aparte, claro está, se enojan cuando le dicen locutor a un periodista, o a un relator, o a un narrador deportivo, como también soy, eso sí, narrador deportivo, o periodista, o relator de fútbol, eso sí. Pero si a alguien que no es locutor le dicen locutor, el que es verdaderamente locutor se enoja, se pone cabrío. Como para que no se te enoje, Iris, por la duda te digo. No sabía que había programa, me decís los horarios, porfis, para que sean mi compañía de regreso a casa también. También soy de Pinares, mirá, ahí está la mía Iris, que es de Pinares. Sí, Iris, estamos en la nueva propuesta de la radio. A partir desde el lunes de esta semana arrancamos Noche Compartidas. Vamos a estar de 9 a 11 de la noche con una tónica distinta todos los días. El lunes arrancamos con relax, por lo que veníamos del fin de semana. Ayer tuvimos martes de chisme, donde la gente nos contó un montón de chisme, y la mayoría, para que sepa, y aunque no lo creas, la mayoría de los chismes fueron de infidelidad, aunque no lo creas. A mí me quedó resonando en la cabeza el que contó la chica esta, ay, no me acuerdo el nombre, que contó que salió a bailar, o no me acuerdo si salió a bailar o salió a tomar algo con el novio de la amiga. El novio de la amiga se chupó y le encajó un beso. Así, le chantó un beso de una. Ella no entendía nada, no explicó si tampoco se lo sacó de encima o qué es lo que pasó. Entiendo que fue de sorpresa. Al día siguiente ella le preguntó al muchacho, al novio de la amiga, qué onda, qué había pasado, por qué la besó. Él le dice que no lo recordaba, que era porque estaba bastante pasado en copas y que estando sobrio dentro de sus cabales con los patitos en fila no sentía nada por la chica, que solamente fue un momento de ebriedad, exceso de alcohol, nada más que eso. Y la chica preguntaba qué hacía, si es que le debía de contar a la amiga, a la novia del chico, o no. Y es una decisión bastante complicada. Como amiga correspondía contarle, pero bueno, ibas a provocar ahí una separación. Pero bueno, lo cierto también es que el muchacho, si no tiene control de su mente, de su cuerpo, de su boca, con un par de cervezas y un par de Fernet encima, bueno, está complicado. Me parece que no es el correcto, no es por ahí máquina. Pero bueno, no sé si le habrá contado o tomará la decisión de contarle a la amiga lo que hizo el novio. Ahora también, cómo va a salir, no sé si salieron los dos solos, por lo que contó, y el contexto era que habían salido los dos solos, no sé, raro.

0: Gracias, Daniel, querido, gracias. Abrazo de gol para vos también, hermano. Gracias por el aguante siempre, che. Dice, che, Ariel, si el programa pasa agosto, ¿ya está? ¿Ya tenemos programa para todo el año? Y sí, Fernando, tenemos. Si pasamos agosto, así decían las abuelas, ¿no? Decían las abuelas, si pasás el mes 8, tenés un año más de vida. Creo que si pasamos agosto, Ariel, hermano querido, tocayo, si pasamos agosto, tenemos laburo hasta el mes de diciembre. Por lo menos, hasta fin de año vamos a estar junto con Fernandito Serpa del otro lado y le vamos a hacer compañía. Claro que sí, amigo.
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0: Uy, el compadre.
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0: ¿Cómo te tiraron la mermelada? ¿Cómo sigue tirando la mermelada la Joaquín con vos, hermano? 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
0: Tanto te va a tirar el piso, Joaquín.

3874-669-119, el numerito de WhatsApp para que se comuniquen con nosotros, para que se pongan en contacto. Noches Compartidas, la nueva propuesta de la radio. De a poquito la gente se empieza a sumar y se empieza a quedar con nosotros hasta las 11 de la noche. Vamos a ser la última compañía de ustedes en el día. Por eso este feedback y este mano a mano va a estar linda. Hoy cortamos la semana, nos dicen. ¿Cortan la semana? ¿Les gustaría cortar la semana? ¿De qué manera lo hacen? Y nos piden algún temita con el que quieran cerrar la jornada de miércoles cortando la semanita. Días de la noche clavada, vamos a la pausa, a la tanda. Y volvemos y continuamos con todos ustedes. Gracias.

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2: Son las 10 y 8 minutos.
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14 minutos de las 10 de la noche, la última hora, en este miércoles con noches compartidas. 8 grados 8 la temperatura, miércoles que baja, che, 64 es el porcentaje de la humedad, 7.3 la sensación térmica en la provincia de Salta. Para mañana, mínima de 2, máxima de 16, mínima de 2, máxima de 16. 3874-669-119, el numerito para que se pongan en contacto con nosotros. Ya continuamos leyendo los mensajes de la gente del otro lado. Hoy miércoles cortamos la semana, pidan su tema, nos cuentan de qué manera cortan la semana, cómo le hubiese gustado cortar, si es que no pueden hacerlo por temas laborales o distintas cuestiones. Y si no, nos piden un temita para alegrar el miércoles y cargar las pilas para jueves y viernes y así terminar la semana. Continuamos con la lectura de los principales títulos que he arrojado esta jornada de 12 de agosto, este día miércoles. El precio de dar el sí a una boda, un casamiento para 100 personas puede llegar a costar hasta $30,000. Salta enfrenta hace algunos meses una merma de casamientos, tanto en el registro civil como en la realización de una fiesta. Varios organizadores de eventos y dueños de salón, el mismo registro civil, confirmaron esta noticia. Al respecto, uno de los organizadores de evento confirmó que organizar un casamiento promedio en Salta tiene hoy por hoy un costo base de $30,000 para una fiesta de aproximadamente 100 invitados. Hay una disminución en relación al año pasado, aclaró, y es bastante caro casarse. Todo depende a lo que los novios puedan llegar a apuntar. Los casamientos mutaron demasiado. Antes tenían la ayuda de los padres. Hoy en día los novios apuestan más a que sea hecho por ellos mismos. Con mucho esfuerzo, trabajo y poca ayuda, esto se ve reflejado en los tipos de casamientos que hoy por hoy son mucho, pero mucho más austeros. Bueno, mermó la cantidad de gente que da el sí, mirá.

relación con esto, la provincia de Salta hizo una movida, una gestión para que dar el sí y que casarse sea gratis. El registro civil quiere incentivar a los matrimonios, porque a partir de ahora, de lunes a viernes, los días hábiles y dentro del horario administrativo en el registro civil, que está habilitado para realizar matrimonios, va a ser gratuito. La ceremonia en las oficinas de oficiales va a ser de manera gratuita. En cambio, los casamientos fuera de la oficina y durante los fines de semana o eventos privados sí van a tener un arancel distinto, adicional. Así que, si estabas esperando una señal, aquí, de lunes a viernes, los días hábiles, dentro del horario administrativo y en las sedes del registro civil que están habilitadas para realizar matrimonios, va a ser gratis.

El gobierno de Salta emite una alerta amarilla por nevadas intensas en la madrugada de hoy. El gobierno de la provincia informó sobre la vigencia de una alerta amarilla debido a intensas nevadas. El detalle del fenómeno meteorológico tiene a estas zonas como afectadas: Cordillera de los Andes, las zonas de la Puna de Cachi, La Poma, Los Andes, Molinos, Cafayate y San Carlos. La vigencia es de 12 horas, así que atención en la jornada de la madrugada de hoy. Se esperan acumulados de nieve entre 30 y 60 centímetros, los cuales podrían ser superados de manera puntual. Así que atención a la zona de la Cordillera de los Andes, la zona de la Puna de Cachi, La Poma, Los Andes, Molino, Cafayate y San Carlos.

La casita de la bondad pide ayuda para acompañar a pacientes en el final de sus vidas. La casita de la bondad es un hogar de cuidados paliativos que busca brindar asistencia y acompañamiento a las personas que atraviesan enfermedades terminales, acompañando no solo al paciente, sino también a su familia en este momento. La casita de la bondad cuenta con el trabajo de médicos, enfermeros, psicólogos, personal de limpieza, entre otros, quienes trabajan de manera voluntaria. Desde el 1 de julio pasado y hasta el 18 de agosto se van a realizar estas donaciones pidiendo campaña solidaria, desde productos de higiene hasta cuidado personal. Para acercar las donaciones pueden hacerlo en calle Chacabuco 33 o en la Casita de la Bondad, que está ubicada en Vicente López 1447. Por consultas pueden comunicarse al 3872-252816. A todos aquellos que deseen colaborar con productos de higiene a cuidado personal, pueden acercarse a Chacabuco 33 o en la Casita de la Bondad, que es en calle Vicente López 1447, y si no, se comunican al 3872-252816.

22 minutos de las 10 de la noche, ya continuamos con el repaso de las noticias, nos queda el sector espectáculo, la sección de deportes y un poquito de noticias random ahí también que tenemos para ir repasando con ustedes. 3874-669-119, noches compartidas hasta las 11 de la noche, hoy cortamos la semana, miércoles de cortar la semana, nos cuentan del otro lado de qué manera lo hacen o de qué manera le gustaría. Hola Ariel, desde el lunes mi mejor compañía, corto con limpieza profunda y jueves a descansar. Un tema de coliarse, dice, gracias Norma por acompañarnos siempre. Coliarse ya va a sonar entonces. 3874-669-119, el numerito para que se pongan en contacto con nosotros a través de WhatsApp, mensaje de WhatsApp, audio de WhatsApp.

0: Ah, querido Ariel, pasame el tema de Inocente. Gracias. Yo cortaba mi semana cuando era joven, yendo a bailar y así. Trasnochada me iba a trabajar al otro día. Qué lindo, ¿no? Cortar la semana. Me contaron por ahí que los miércoles es para cortar la semana. O sea, me contaron, no sé. Y en los jueves en la Balcarce, en Amnesia. Me contaron, no sé, me dijeron. Recién me dijo Jorgito Aguirre que se fue. Me contaba eso. Dice que tiene una placa ahí en la puerta de salón. 3874669.
1: Es una tormenta de facha.
0: Sí, 119.

4669-119. Hola chicos, hoy cortamos la semana porque es el cumple de mi hermana. Estamos aquí festejando su cumpleaños con unas empanaditas. Y enseguida se arma la guitarreada. Qué rico, empanaditas fritas. Qué rico, unas empanaditas fritas a esta hora. Se arma la guitarreada. Póngame alguito de Cristian Herrera. Y feliz cumpleaños para mi hermana. Se llama María y cumple 40 años. Feliz cumpleaños para María. Che, 40 peluros, 40 añitos desde el piso número 4, ya mira, gracias. Feliz cumpleaños para María, entonces 40 añitos, ya ponemos algo de Cristian Herrera. Caemos a la guitarreada con Fernando, salimos de acá a las 11 y caemos para ir a comer unas empanaditas bien, pero bien picantes y tomar alguito para festejar el cumpleaños de María, que está de natalicio, 40 años. Comemos torta también, claro. Ahí suena Cristian Herrera.

Y hacen dar sed, che, los temas estos. Hace cada día la casera llega arriba al oeste a tomar alito. Hola, amigos, soy Flor. Los escucho aquí con mi hija haciendo los deberes. Y la verdad que me encantaría cortar la semana, pero las responsabilidades de madre no me dejan. Pero el fin de semana cumple, es el cumple de mi mejor amiga. Ahí tendré revancha a alguien que se la va a dar en la pera. Pongan algún enganchadito de cachengue para ir activando el fin de semana. Besos. Bueno, respecto a esto, el viernes, los viernes vamos a tener viernes de previa, de fin de semana. Así que atención, y los viernes vamos a tener premios para darles a todos ustedes. Todos los que se contacten el día viernes van a tener premios. Vamos a tener premios. El día viernes va a ser un día especial porque se cierra la semana, se viene el fin de semana. Encima va a ser fin de semana largo este, porque el lunes es feriado. Así que vamos a cerrar el día viernes bien pum para arriba. Previa del fin de semana, vamos a meter cumbia, vamos a meter cuarteto, cachengue, vamos a meter joda el día viernes y vamos a tener premios para regalarles a todos ustedes. Así que el viernes no se lo pierdan. No tienen excusa porque no tienen que levantarse temprano al otro día ni nada. Ya saben, el día viernes vamos a meterle cachengue, vamos a meterle joda porque se viene el fin de semana. Gracias, Flor, gracias por el aguante. Y el viernes te la vas a dar en la pera.

0: Mirá, mirá, Fernando dice: meta, caigan nomás, traigan hielo, hasta las 5 no paramos. Mañana no trabaja nadie. Vamos para la guitarra, vamos a comer empanada.
1: ¿Querés ir a tomar algo? Te invito a tomar algo.
0: Claro, vamos con una empanadita frita ahí al cumpleaños de María, cumplía 40 años. Bueno, vamos a comer unas empanaditas. Traigan hielo. Bueno, cargamos corta una bolsa de hielo en el auto de Fernando y le metés. Bueno, ya fue todo lo que se joró. Somos dos, el guardia de seguridad que está afuera, tres. Ah, no, pero no hay que mandarlo al frente. Pero bueno, también lo subimos ahí al baúl del auto y vamos, somos tres. 3874-669-119, el numerito para que se contacten, para que estén en contacto con nosotros. Hola Ariel, estamos grandes para cortar la semana, pero bueno, ¿qué dice? Un temita antes de dormir nunca está de más. Pongan algo del monstruo Sebastián. Nos alegramos cenando con mi marido y a dormir. Está bueno el programa, le mando un beso a vos y a Fernando. Gracias, no firma quién es el mensajito, pero antes de irse a la cama escuchan alguito del monstruo Sebastián. Listo, ahí te ponemos alguito entonces. 3874-669-119, mensajito de WhatsApp, audio de WhatsApp.

Hola chicos, ¿cómo les va? ¿Cómo anda? Lindo programa. Recién los empiezo a escuchar. Ayer me perdí los chismes, pero parece estar lindo el programa. No corto la semana, estoy estudiando. Ahora estoy haciendo unos apuntes, pero sí le voy a pedir unos temitas. Quiero escuchar algo de Qué Locura. Pongan en privado. Saludos, soy Celeste de Barrio Universitario. Gracias, Cele. Celeste quiere escuchar en privado. Y Qué Locura, ya lo ponemos, ya lo pone, ya lo musicaliza el señor Fernando Serpa del otro lado. Musiquita, temita, volvemos y completamos la información con los títulos que va dejando la jornada de miércoles.

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40 minutos de las 10 de la noche, en el último tramo, aquí en Noches Compartidas, junto con Fernando Serpa, los acompañamos hasta las 11 de la noche. Vamos a ir a la parte del espectáculo, ¿sí? ¿Le parece bien? Empezamos a repasar. El Trinche agotó su primera función en Salta y sumó otra fecha por la gran demanda. Martín Dardic, conocido como El Trinche, agotó las entradas para el 18 de septiembre en la Usina Cultural, con su show Probando Gambetas. Ante la gran respuesta del público, agregó una segunda función para el viernes 19 de septiembre con stand-up, improvisación e interacción directa con los espectadores. Las entradas para esta nueva fecha ya están disponibles en www.vamos.gov.ar para poder conseguirlo. El Trinche agregó una segunda función.

Lo que tiene que ver con el espectáculo, seguimos porque Brad Pitt sorprendió al revelar que volvió a consumir alcohol. Después de 7 años de sobriedad, una entrevista que se le realizó en la revista Esquire, el actor reconoció que tuvo una recaída, aunque aseguró que actualmente intenta mantener un consumo controlado. Estuve sobrio durante 7 años y luego recaí, confesó entre risas. Un par de veces me confié demasiado y pensé, no, esto no me conviene, no en grandes cantidades, explicó el actor entonces a la revista Esquire.

En materia de espectáculo y también en materia local, el Rock Salteño Solidario llega a la quinta edición. Recital en beneficio de los pibes. Llega la quinta edición del recital en beneficio de los pibes, que es un festival que une a más de 20 bandas de la escena salteña para colaborar con el merendero Jesuá en barrio San Benito. Serán 5 fechas imperdibles a lo largo de todo agosto en la Fábrica de Música y la Casa de los Artistas.

La fecha comienza este sábado 15 de agosto en la Fábrica de la Música en Balcarce 875. Arranca a las 10 de la noche hasta las 4 de la mañana. Distintas bandas se van a estar presentando. La continuidad será el día viernes 21 de agosto en la Casa de Artistas, en el predio de la UNSA, de 8 de la noche a 3 de la mañana. El sábado 22 de agosto continúa en la Casa de Artistas de 20 horas a 2 de la mañana. Viernes 28 de agosto en la Fábrica de la Música de 10 de la noche a 4 de la mañana. El sábado siguiente, el sábado 29 de agosto, será en la Casa de Artistas de 8 de la noche a 2 de la mañana. Y para poder conseguir tu entrada, con una donación de golosina o algún juguete, simplemente con eso ya podés acceder a la entrada. También podés sumar alimentos no perecederos para ayudar a las familias del merendero.

46 minutos de las 10 de la noche, último tramo aquí en Noches Compartidas. Seguimos leyendo los mensajitos, 3874-669-119. Hola Ariel, aquí en casa con mi hijo estudiando, ¿cortar la semana? ¿Qué es eso? En mi época no se hacía eso, directamente se salía el fin de semana. Poné un tema de Leo Mattioli para las tramposas, dice. Malditas las odio, dice el amigo. ¿Cómo se llama el amigo? No deja el nombre. Bueno, imagino que es hombre porque dice que las odia. Che, gracias, gracias amigo, gracias. Ahí está Leo Mattioli, mira, escucha.

3874-669-119. Muchísimas gracias a toda la gente que se está prendiendo con nosotros, que se copa con su mensajito, que se copa a cortar la semana con nosotros en Noches Compartidas. Hola Ariel, ¿qué es eso de cortar la semana? Se labura de lunes a viernes y el finde sí se festeja a full. Ahí es donde se toma, ja, ja, ja, ja, ja. Más que el domingo juega mi cuervito, vamos Central, que le ganamos a los pingüinos. Poné un tema de qué locura. Saludos de barrio 20 de febrero. Salud, hermano. No, pero me dice salud, pero me dice que no se toma de lunes a viernes, que se toma el fin de semana. Sí, gracias, amigo. Gracias, amigo, por la onda. Ya ponemos saludito de qué locura.

74-669-119 para que vamos cerrando, vamos despidiéndonos con Noches Compartidas a través de la 89.5, de 105.1 en FM Graffiti. La nueva propuesta de la radio a partir del lunes, de este lunes, lo vamos a acompañar de lunes a viernes y hasta donde dé, hasta donde nos digan. Porfa, me saluda a mi amiga Eva Martínez. Hoy es su cumple. El sábado lo festejamos en Beto Manía. ¡Qué lindo! Mirá la cara de Fernando. Me miró Fernando de época, contemporáneo a Fernandito. Eva Martínez, feliz cumpleaños. ¿Cuántas primaveras cumple?

0: Mirá, se empezaron a picar los oyentes. Porque, che, Salupe, feliz cumpleaños para Eva Martínez. 4 décadas también, igual que la chica de hace rato que estaba cumpliendo, María creo que era, que también estaba cumpliendo 40 años. Eva también cumple 40, 4 décadas.
1: ¡Apa!
0: Y dice, pasá el tema Sinvergüenza, ese tema dedicado para todos los hombres. Mirá, le responde al amigo que había pedido hace rato de Leo Mattioli, había pedido, ¿no? Había pedido tramposa de Leo Mattioli. Acá Iris le responde al amigo, a ver, ya lo busco, ¿cómo se llamaba el amigo? No dejó nombre, pero bueno, había pedido tramposa para todas, malditas las odio. Y acá le responde Iris con este tema Sinvergüenza.

0: Coche se picó con Leo Mattioli, que le dedicó el amigo Tramposa, y este que le dedicó Iris Karina, sin vergüenza.
1: ¡Mamadé!
0: Bien, me gusta que se pique así. Che, bueno, vamos a repasar en lo que queda las noticias deportivas de la jornada, porque hubo Copa Argentina. Se estuvieron disputando los octavos de final. Independiente cayó, en realidad ganó Atlético de Tucumán, así hay que decirlo. Se quedó con el partido por 4-0 ante el Rojo de Avellaneda. De esta manera pasó a los cuartos de final de la competencia. Espera por rival todavía el decano tucumano. Tendrá que esperar al partido de Aldosivi e Independiente Rivadavia de Mendoza. De allí saldrá el rival del decano tucumano.

En otro de los partidos, Copa Libertadores, Platense igualó 1-1 con Coquimbo Unido, también por los octavos de final de la Copa Libertadores. Jiménez, el gol y el autor del gol del Calamar. Y a los 94 se lo empató sobre la hora Guido Badalá. Fue el autor del gol del conjunto chileno. 1-1 se define la siguiente semana.

Americana, jugó el Matador de Victoria, jugó Tigre, cayó como local 1-0 ante Montevideo City Torque, también octavos de final de la Copa Sudamericana. Pisichilo fue el autor del gol para el equipo visitante. La semana que viene se define la llave para Tigre.

día domingo en el clásico entre Central Norte y Gimnasia y Tiro por la 25ª fecha de la Primera Nacional, la fecha de interzonales, la fecha de clásicos. El equipo Cuervo va a poder recibir al conjunto millonario con su público. Van a poder ir ambas parcialidades. Se confirmó que se le van a estar otorgando 3.000 populares a Gimnasia y Tiro y 2.000 plateas, todavía con el valor a confirmar. La parcialidad del equipo Albo va a estar distribuida sobre la popular norte del mundialista y un gajo de la platea norte también. Seguramente ya en la jornada de mañana se va a confirmar el valor y el precio que tendrán las entradas para el conjunto millonario.

0: el torneo Federal A, la etapa nonagonal en la zona B, donde está Juventud Antoniana. Se llevaron a cabo los partidos y se están disputando también algunos. Olimpo de Bahía Blanca derrotó 2-0 a Villamitre. Alvarado de Mar del Plata derrotó como local 1-0 a Huracán Las Heras. En otro de los partidos, Cipolletti ganó 1-0 en condición de local ante Argentino de Montemaíz. Fueron los resultados que se dieron. Y Atenas de Río Cuarto como local le ganó 2-1 a Kimberley de Mar del Plata. Con estos resultados, Olimpo y Cipolletti son los punteros con 7 unidades. Alvarado de Mar del Plata tiene 6 unidades, al igual que Atenas de Río Cuarto. Hasta aquí los 4 que clasifican a la siguiente etapa. Villamitre de Bahía Blanca tiene 4 puntos, está clasificando a Copa Argentina. Y después sexta ubicación para Kimberley con 3, Juventud Antoniana con 1, Huracán Las Heras y Argentinos de Montemaíz con 0 unidades. Por ahora Juventud se está quedando afuera de la siguiente etapa. El próximo domingo enfrenta a Huracán Las Heras, visita a Huracán Las Heras en Mendoza. El equipo dirigido por Sergio Massa tiene que ganar o ganar.
1: Y este tema va dedicado para todos los que alguna vez sufrimos corazón roto.

0: Llegamos al final, Fernando. Sí, llegamos al final. 11 de la noche clavadita. Cerramos jornada de miércoles en Noches Compartidas. Gracias, che, gracias. Gracias por la compañía, gracias por el aguante. De a poquito la gente ya se empieza a aprender y se empieza a enterar que estamos en
1: gracias.
0: El aire de FM Grafito.
1: Muchas gracias.
0: No hay de queso, no más de papa. 89.5, 105.1, Radio Grafiti, la nueva propuesta en Noches Compartidas. Gracias. Saludos al cielo, viejito. Feliz aniversario. Chau, chau.

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5: Son las 11 con 11 minutos.
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4: Es la 1:11.
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2: Son las 2:07.
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4: Son las 3 y 10 minutos.
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3: Son las 4 con 5 minutos.
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2: Son las 6:08.
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Muy buenos días, país. Buenos días, ¿cómo están, amigos de esta Salta querida? El gusto de saludarlos. Estamos iniciando nosotros la mañanita de graffiti, saludándonos a todos y a cada uno de ustedes, dándole la bienvenida a este nuevo día también, día 13 de agosto del año 2026. El saludo para todos los cumpleañeros en este día, espero que tengan una excelente jornada, muchos de ellos, por supuesto, trabajando, ¿no? Nosotros acá en la radio, iniciando esta jornada, espero que sea linda para todos, que sea grata. Ha helado, ha helado en distintas partes del valle. Yo vengo de una zona que observé los techos de los autitos que duermen afuera, escarchaditos. No una super escarcha, pero escarcha al fin, para aquellos que decían que ya no, que las heladas, que ya se iban, que bueno, que esto, que aquello.

Nacional no se pudo observar esto que se ha producido y que realmente dice que ha causado una sensación muy particular, ¿no? Que se te haga de noche, en pleno día, imagínate vos. 7:14, esa es la hora en la República Argentina. Vamos, saludamos a todos con esta musiquita bonita. A ver cómo suena eso.

0: cantar a esta hora, che, la gola está dura. Bueno, saludo al querido operador técnico que me acompaña, Fernando. ¿Cómo estamos, Fer? Gusto de saludarte.
1: Hola. Buen día. Todo usted, todo mi amigo.
0: Eso, exactamente. Saludamos a la gente que se despierta con la radio. Este es Graffiti. Un grado la temperatura en la capital de Salta. Un gradito nada más, así que abrigate. Yo sé que no te gusta muchas veces ponerte mucha ropita, pero tenés que abrigarte, hay que cuidar la salud. Venimos con muchas patologías respiratorias, así que a cuidarnos, por favor, todos, todos, todos. 7:16, esa es la hora en la República Argentina. Ya vamos a estar comentándote algunos de los títulos también que hacen a la información general, ¿no? Que por ahí tenemos que comenzar también nosotros a informarnos, porque no podemos estar en este planeta, en este lugar, sin conocer mínimamente lo que pasa de manera local, tal vez nacional o internacional, ¿no? Como comentábamos recién de este eclipse que se produjo a nivel mundial, pero se dio o se pudo observar en algunos sectores del mundo, y para esta parte nada que ver, ¿no? Bueno, estamos acá en la mañana, 7:17 minutos. Hagamos palma, a ver, vamos, le metamos palma.

bien con los manceros santiagueños. Buen día, señora, señor. A los que despiertan con la radio, les cuento que ya tengo en mis manos, en mi poder, dos entradas que manda la producción encargada de esta fiesta bonita que se va a vivir en el Festival de Doma y Folclore en los Pagos de San Lorenzo. Esto el próximo.

domingo. Como hoy es jueves, hoy hacemos el sorteito de los que quieran ir al festival o puedan ir al festival, ¿no? Son dos entradas. Vamos a compartirla, por supuesto, con esta audiencia bien del folclore, que le gusta ir a los festivales. Y si vos querés, ahora ya tengo, vine un ratito antes, hice planilla, todo para ir separando exactamente a quienes quieran ir al festival del próximo día domingo en los pagos de San Lorenzo con una cartelera fenomenal. Bueno, vos escuchás la promoción acá por la radio también. Así que te invito a participar. Tenés que mandarme tu nombre y las finales del documento. Yo te voy a anotar. Acá tengo la planilla, la acabo de elaborar con mis propias manos. Me choré una regla y ya tengo que devolver. Bueno, y tengo acá todo listo para estas dos entradas, 2-2-2-1-2, que nos mandaron a la radio, para la gentileza de este público bonito, ¿no? Que escucha la radio tempranito. Así que bueno, vos mandame tu nombre y la final es si es que vas a ir. Por eso es que hago planilla, ¿viste? Porque no hago de manera general, todavía no sé qué otros regalos voy a tener. Pero como todo mandan al 3874-669119, cualquier cosita estamos también dirigiéndonos a la compu para la manera general. Para los que quieran ir al festival, los separo acá en esta planillita, después hacemos un sorteo y conocemos quiénes son los que son acreedores de estas entraditas que nos dieron, dos que nos manda la producción para el festival del próximo día domingo en los pagos de San Lorenzo. ¡Cante, don Horacio!

0: ¡Qué lindo! No da ganas de interrumpir, por supuesto, el canto de don Horacio Pueblo Guaraní, ¿no? Acá Hugo Enrique Osorio nos saluda como todas las mañanas tempranito. Dice, buen día Leo, Fernando, que tengan un bendecido día. Ya el equipo de la radio está instalado en Gran Guardia, en la provincia de Formosa, para el festival también que va a comenzar hoy jueves, mañana viernes, el día sábado y el día domingo, con transmisión acá en Graffiti, ¿no? A cargo del señor Andrés Lizardo, que seguramente en el transcurso de la mañana se comunicará con nosotros y nos contará un poquito los detalles, cómo se están preparando, cómo llegaron y todo lo demás para la transmisión de esta jornada, ¿no? Mejor que descanse, que recupere todo lo que tenga que recuperar para que esté íntegro en la transmisión de la radio.
1: Re loco ese chabón.
0: Buen día, Leo, Fer y Andrés, allá lejos. Que estén bien, que tengan un excelente día. Los quiero mucho, bendiciones, besos a mi hermosa hija Emi, nos dice Silvia. Hola, Silvita.
2: Gracias.
0: Eso.
2: Muchas gracias.
0: Claro que sí, muchas gracias por sus saludos. Ya saben, ¿no?, que estoy anotando a aquellos que tengan ganas y puedan ir al festival el próximo día domingo en Los Pagos de San Lorenzo. Los espero acá.
3: ¿Querés ir a tomar algo? Te invito a tomar algo.
0: Benjamín, mirá, ahí me está mandando la participación ya. Yo los separo en la planilla, no los separo de la compu porque eso no lo puedo hacer. Si hay otros premios, después lo haremos a través de la computadora, porque prometieron cartones también del bingo del materno infantil, hospital público.
4: ¡A cruzar los dedos!
0: Claro, que sortea el 6 de septiembre, ¿no? Acordate que tenés que comprar tu cartoncito, colaborar con esta institución, un hospital maravilloso que brinda una atención de primerísimo nivel, ¿no? Cuatro autos, una camioneta 4x4, motos, muchísima plata en efectivo. Premios fantásticos tiene este bingo, entre otras tantas cosas que regala el bingo del hospital materno, ¿no? A ver, escuchemos la segunda parte de este tema.

0: qué lindo. Bueno, 16 grados sería la máxima que llegaríamos en la jornada del día de hoy. Así que la jornada va a estar fresquita. El sol seguramente nos va a acompañar, ¿eh? Pero a no descuidarnos, a abrigarse. Buen día a los chicos que están llegando a las instituciones educativas, también acompañados por sus padres, escuchando la radio Graffiti. Activate con Leo Andrés Fernando, que vamos a estar hasta cerca de las 13 horas. Dante dice, buen día, señor Leo, Andrés, Fernando, audiencia. Dios los bendiga siempre, éxitos. Gracias, muchas gracias, querido Dante. Un abrazo grande para vos. Gaby, que también nos manda mensajito, dice, hola, super caligrafística espialdosamente activada. Te maté, leí de una, ¿viste? ¿Viste lo que es ser capo?
1: No se entiende lo que vos hablas.
0: Claro, ella manda para probarnos, pero bueno, ahí aprobé de una. Benjamín, querido amigo, hola, dice, buen día, participo por las entradas en San Lorenzo. Buen jueves para todos, dice Benjamín. Dale, Benja, querido, te mando un abrazo grande. Escucha, escucha, qué lindo. Canta el chaqueño para vecino en San Lorenzo, este domingo.

0: qué lindo que suena esa guitarra, por Dios. Claudita nos saluda en la mañana. ¡Hola, Leo! ¡Participo! Dice Claudia. Bueno, buen día, Claudita. Que esté churita, Claudita. Buen día, Leo. Buen día, Fernando. Hola, hola, dice amigo a la distancia. Te extrañan. Hola, Andrés, dice. Traigo unos chistecitos para alegrarte y que te sigas recuperando, dice. Firma el intenso. ¿Lo escuchamos? A ver, lo paso desde acá. El humor del profe, dedicado para vos también, Benjamín, que ayer pedías activarte con los chistes del profe Vera. A ver.
1: ¿Cómo le va, muchachos? Fernando, ¿cómo andan? Leo,
0: bien,
1: ¿cómo
0: bien,
1: anda,
0: bien?
1: Andrés, ahí te va, como dije. Unos chistecitos, porque creo que te alegraste con los chistecitos, te mejoraste de salud. Qué bueno, qué bueno. Ahí va uno. ¿Vos sabés de que Messi también tiene su canción? Esa, hablando de folclore, esa que dice: me sigue tu recuerdo, me sigue tu recuerdo, por donde vaya.
2: Pero
1: escucha, Fernando. Mi vecina a la mañana escucha Camilo Sesto, a la tarde escucha Camilo Sesto, a la noche escucha Camilo Sesto. Vos sabés, ya no puedo más, ya no puedo más. Siempre se repite la misma historia. Festival folclórico, llega Doña Juvencia, la primerita, y estaba, había comprado esas entradas vivas, y estaba sentadita y esperando que todo suban los artistas.
0: Sí.
1: Y empieza a llenarse el escenario, empiezan a llegarse las butacas, todo, y comienza el cantante y dice: se va la primera, y se fue Doña Juvencia.
0: Bah, ahí está. El humor del profe José Vera, que según él hizo que se recuperara la salud de André Lizardo. ¿Qué quiere que te diga? Buen día, Leo, Fernando y Andrés, que tengan un buen jueves. Bendiciones, saludos para todos los oyentes. Y un saludo especial para la señora Susanita, dice Gloria, que me manda una foto preciosa. Ayer nació mi sobrino bisnieto, dice, y me manda la foto de este chango hermoso. Mira qué lindo. Bueno, qué lindo, ¿eh? Gracias, gracias, Gloria, por compartir. Hablando de bebeses, anoche también, chateando, dijo, en el grupo familiar, ahí me enteré que, porque no sabíamos todavía el sexo del bebé, ¿no? De mi hijo, de Mauro, que va a ser papá, de Roxy, que va a ser su mamá, que le mando un beso grande y lo felicito a los dos. Varón, varón. Otro chango va, otro nieto más. Qué bárbaro, Y este sí va a ser hincha de River, porque su papá es hincha de River, y bueno, Usted sabe cómo es el tema, ¿no? Cuando los papis son hinchas de un club, seguramente el bebé va a ser también hincha de River Plate. Así que bueno, un beso grande para mi hijo querido, para Maurito, para Roxana. Saben que los quiero un montón, y bueno, ahí está. Ya sabemos que es un varón, y bueno, son regalos divinos de Dios. El nieto ya 11, qué baja, bárbaro.
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0: ¡Está precioso este chango! ¿Cómo se llama, Gloria, el bebé este que me mostrás acá? Que está ahí cuidadito, con todos los... recién salidito al mundo, ¿no? Dice, ¿qué hago acá? Yo me quiero volver a la panza de mi mamá. Bueno, a ver, Sergito, ¿qué dice? Nos manda audio también.
4: Hola, hola, buen día, Leito, ¿cómo estás?
0: Apareciste.
4: Buen día también para tu operador, Fernando, que tiene voz de mujer. Bien sexy ese hola, ¿no? Qué lindo, che, hoy día es jueves. Qué lindo la OMS, es una mujer de 70 y pico de años. Qué lindo mi puesto. Canta todo el tema, che, Leo, y si podío. Bueno, che, era para decir presente, mandarte un saludo gigante, un abrazo, y un abrazo también a Andrés, si es que está escuchando por ahí la radio. Meta, que estén muy bien. Nos vemos.
0: Bueno.
4: Para unirnos más, un tierno niño, moreno como vos. Leito, quiero esa entrada, Leito.
0: Bueno, Andresito, ya estás anotado. Papá, te deseo toda la suerte, ¿metá? Yo lo estoy anotando porque, bueno, como no todo el mundo puede ir, tal vez, sí, sería hermoso que todos quieran ir, ¿no? Uy, escucha esto. Cantemos, a ver, vamos. Metamos, metamos, metamos, jeta ahí. Vamos.

0: bien cantadito estuvo. 7:34 la hora, 7:34 de la mañana. Amanece, mirá, el sol comienza a iluminar las serranías. Uno ya se siente espectacular, ¿no? La luz del sol te da mucha energía. Vamos, chicas y muchachos, le metamos, que hoy es jueves, que sea una jornada linda de trabajo para todos. Que Diosito nos bendiga a todos. Augusto dice, Leo, Fernando, buen día, linda jornada para todos. Fer, si me quitan la licencia y el auto es por tu culpa, ¿no? Ya me estoy volviendo a preparar un 70-30. Me dio sed. Tomó mate. Así le decían al vago ese, ¿no? ¿Qué hace amanecer campero? Dice, ¿no? Puro mate, dice, ¿no? hola, locutor, me dice. Susanita nos manda una tarjetita virtual, dice, empieza el día con pensamientos positivos y una sonrisa y atraerás cosas y personas estupendas a tu vida. Que tengas un buen día, feliz jueves, nos dice Su. Buen día, hijitos queridos, buen día, Fernando, audiencia madrugadora y participativa. La temperatura en este momento en mi quebrachal querido es de 6 grados y una máxima de 19. Esperamos que brille el sol, nos dice Su. No sabe lo bonito que está acá. Mira, yo estoy mirando las imágenes porque desde el Gran Burg están tomando las cámaras. Ahí anda Pablito, uno de los cronistas bien abrigado de Multivisión, ¿no? Así se ve el amanecer en vivo. Una postal para comenzar la mañana, nos dicen los chicos, ¿eh? Y increíble cómo se ilumina todo, ¿no?
1: ¡Belleza, nene! Qué ¡belleza!
0: Maravilla. ¡Qué maravilla! Feo para el que anda chupando, ¿viste? Que te amanece, ¿viste? No, por Dios, te sentí como Drácula, ¿viste? Bueno, ahí está el amigo Pablo, un saludo cordial para él. Danielito por acá dice, hola, buen día, Leo. Hola, Bernardo, dice, gran día para ustedes. Gran día para ustedes. Bueno, para vos también, Dani. Gaby, que nos manda el dedito positivo ahí. Bien, bien, bien, Leo, me dice. Ah, me quería sorprender, ¿no? Gabriel nos manda audio. Hola, Gaby, buen día. ¿Cómo
2: buen
0: estamos?
2: Día, Fer, Leo. Tengan buena jornada. Buen jueves. Parece que va a estar lindo, va a salir solcito, sí. Pero está frío ahora. Tomando un cafecito.
0: Bueno.
2: Mirando que las chicas se levanten. Leo, retala, sí, se apure.
0: No, ¿qué es pasa?
2: Que me mandan, ya se está haciendo tarde.
0: Claro.
2: A ver si puedes entrar, Leo, pero ¿qué? ¿Van por par o van una por cada lado? Si
0: sí.
2: Va el par, está bueno. Va a ser poder con mi señora. Un abrazo, no está bien cualquier cosa.
0: Bueno.
2: No,
0: bien,
2: no hay que hacer. Estaría ahí está, ¿eh? Dice la Guadalupe, que si va una sola, va a ir ella sola. Si no voy yo solo a ver a la Eugenia Quevedo. Un abrazo, bendiciones, buen jueves, buena vida, buen programa.
0: ¿Me diste la final?
2: Poneme, tramposo, el chaqueño, Fer, por favor, unos chistecitos.
0: A ver, ¿dónde te tengo acá? Acá te tengo, Gabriel. Ya busqué tu final de documento. Manden el nombre y final del documento, por favor, ¿no? Después capaz que se suben otros premios, veremos. Estamos recién comenzando la jornada nosotros acá por Graffiti. Buen día para todos, buena jornada. Sí, yo soy de la idea que las entraditas están lindas para regalarlas así doble, ¿no? Cosa que la persona que gane vaya con alguien, novia, esposa, amigo, hermanos, primos, qué sé yo. ¿Ustedes qué dicen? Si ustedes me dan el apoyo, hacemos así, que sea doble la entradita, ¿no es cierto?
3: Corta la olla.
0: Aprovechamos la gentileza. Así que bueno, ustedes díganme y lo que la audiencia decida vamos a respetar, ¿eh? Que sea doble, le pongan ahí también el apoyo, porque si no voy a tener que dividirla. Porque acá la idea era que sea una para un ganador, otra para otro ganador. Pero yo soy de la idea que está bueno que sea doble. 7:39.

Hermoso tema que interpreta el chaqueño Palavecino, autoría del Yuyo Monte, ¿no? ¿Y escucha esta guitarra? ¡Qué lindo! Vamos, vamos a levantarnos con energía, con ganas. Bienvenidos los que llegan a la ciudad de Salta. Este es Graffiti.

0: poner todos estos temas cuando, qué sé yo, domingo tipo 10:30, comenzás a hacer fuego, compa, y quemando cosas, ¿viste? Para el asado del mediodía.
1: Espectacular.
0: ¿Ustedes son de hacer mucho fuego o poco fuego? Porque viste que hay gente que dice, no, no hace falta tanto fuego. Otro dice, no, yo arranco con el fuego, cosa de que ya sea motivo para destapar, qué sé yo, una cervecita. Estoy hablando de un domingo, ojo, ¿no? No estoy hablando del día de hoy, jueves, que tenemos que todo estar en el laburo. Irene Natalia me dice, muy buenos días, Leo querido. Qué frío y qué ganas que tengo, dice, de... ¡Epa! De seguir durmiendo, dice... Mejor me levanto antes que me se haga más tarde, dice Iri. Que tengo un hermoso día, chicos.

0: Patito la preguntona dice, buen día, señor Leito, buen día, Fernandito, ¿cómo están? ¿Qué cuentan aquí? Bien bonito, camino a la chambita, jiji, dice Pato. Bueno, vamos, vamos, todos al trabajo y con una sonrisa, chicos. Lleguemos bien al laburo. Buen día, Leo, dice Sandra. Buen día, audiencia grafitera. Que tengamos todos un excelente día hoy, dice Sandrita. Bueno, me parece genial. Acuérdense que yo estoy haciendo una planilla. Aquellos interesados en ir a ver el festival de San Lorenzo. Acá Luisito, el guardia, me dice, Leo, yo te apoyo, me dice. Chao, ¿qué te pasa? Por la entrada, digo, que sean de a dos. Muy bien, perfecto. Sí, a mí me parece buena idea también. Me parece buena idea que sea doble la entradita. Así ya el que se gana va con alguien, ¿viste? Al festival. Lo disfruta. Y cuando esté brindando, se acuerde de nosotros. ¿Qué dice Germán Darío? Buen día, Germán. Te escucho atentamente.
1: Hola, Leo, ¿cómo estás?
0: Hola, Germán.
1: Tomando matecito, haciéndote el aguante.
0: Eso.
1: Ya embarcándome para ir al laburo, che.
0: Bueno, Germán.
1: Acá te habla Germán Darío, te mando un fuerte abrazo. Estoy con mi esposa escuchando. ¡Qué música, papá!
0: ¡Qué lindo! ¿No?
1: Mira. Tu amor, mi amor.
0: Qué lindo.
1: Quisiera a mi lado todo el día.
0: De eso se trata.
1: Hay que calentar la voz, papá. No. Ahí está la voz, media máquina todavía. ¡Qué música, papito! ¡Qué música!
0: Qué lindo,
1: ¿no? Te mando un fuerte abrazo. Que tengas un excelente día de jueves de parte mía de mi esposa Laurita.
0: Bueno, Laura. Chau,
1: chau, ya nos vamos al laburo.
0: Gracias.
1: Con esta musicaza, por Dios.
0: Gracias, Germán, gracias. Y Laura también. Buena suerte y buena jornada de trabajo, ¿eh? Escucha, el Chango Nieto cantando en la mañana también. Vamos, cantemos con el Chango.
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qué lindo. El chaque, digo, perdón, el Chango Nieto, ¿no? El Chango Nieto, una voz fantástica, un estilo de canto único. ¿Cómo extraña? Va, yo extraño mucho este folclore, ¿no? Estos intérpretes. A ver, la segunda. Se van las...

0: No, por Dios. En serio, ¿no? Que da ganas de que sea domingo, che. A ver, Javi, lo escucho.
1: Buen día, Leo. ¿Cómo
0: hola,
1: está?
0: Papá. Buen día.
1: Acá regresando a Salta ya. Ayer pude bajar, pero en varios lugares, San Antonio Los Cobres, Pocito, Alto Tocomar, todo nieve. Pero bueno, por suerte se pudo bajar bien tranquilo. Dale. Anoche estuve escuchando al payaso este de José García.
0: Uya.
1: Qué tipo que ya no tiene más vergüenza. Ese tendría que abandonar su banca como concejal. Qué, la verdad, ni como persona sirve ya el tipo ese, ¿no?
0: Ay, Javi.
1: Qué vergüenza la forma de hablar, de expresarse. Da vergüenza ajena el tipo ese, ¿no?
0: Bueno, Javi, que ha bajado de la alta cumbre, ¿no? Todo nevado y todo lo demás. ¿Vos sabés que te quería hacer una pregunta a ti y a los camioneros que escuchan la radio? Escuchaba que está, viste, el paso en Mendoza está cerrado, ¿no? Y ya va a ser un mes, hoy creo que hace un mes, ¿no? Y están los camiones ahí, varados, ¿viste? Uno detrás de otro. Y ayer decía la información de que se siguen aumentando, ¿no? La cantidad de camiones. Digo yo, ese camión que quedó varado, que está ahí, ¿vuelve a destino? ¿Se queda ahí? ¿Tiene que esperar que se abra el paso? Digo, con la carga que están llevando, ¿la carga será perecedera? Calculo que no, si no ya estaría todo perdido. O puede ser que sí, no sé, ¿viste? Me gustaría que los chicos que manejan los camiones me cuenten qué pasa en ese caso, ¿no? Porque decían, y cada vez son más los camiones que están parados o esperando, ¿no es cierto?, el cruce. Situación que se provoca en el sur, mucha nieve, mucho frío, gente que no puede trabajar también porque la gente de la construcción, por ejemplo, tengo a mi amigo ahí en Calafate que me decía, Leo, la nieve no nos permite trabajar y te imaginas el laburante de no digo de la diaria, pero a lo mejor semanal, quincenal, ve totalmente afectada la economía de la familia, ¿viste? Porque no se puede trabajar, no te deja la naturaleza. 751 los tucu

noche no dormí. Marcela dice, hola, buen día, Leo, Fernando, Andrés, que estén bien. ¡Chuy, qué frío! Saludo a los grafiteros, a Susanita, activada, congelada. Bendecido jueves, dice Marcela, que participa por los bingos. Bueno, justamente, vos lo anunciabas, mirá que tengo acá. Tengo en mis manos, tengo mi poder, justamente, los bingos, ¿eh? Acá están para aquellos que están a través... ¿Dónde estamos? ¿En Facebook o en YouTube? ¿Los dos? ¿Los dos? Bueno, ahí para la gente que está en esa jungla tan particular de internet, le estoy mostrando justamente las imágenes. 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Ayuden al hospital comprando el cartoncito. 20.000 pesos cuesta y sortea el 6 de septiembre. Acordate que tiene... El primer premio, segundo premio, tercer premio de 20 millones de pesos en efectivo. Cuarto y quinto, 30 millones de pesos en efectivo. El sexto, 35 millones de pesos en efectivo. El séptimo y el octavo te entregan un Fiat Crono, 0 kilómetro patentado para vos, más 3 millones de pesos cada uno de estos premios. El noveno y el décimo, cada uno es un Volkswagen Tera. ¡Qué nave, por Dios! Y cada uno de estos premios, el noveno y el décimo, aparte del Volkswagen Tera, te entregan 5 millones de pesos. El décimo primero es una camioneta 4x4 Fiat Titano. Una camioneta fantástica, bella, con todo lo que te imagines que pueda tener un vehículo de estas características, ¿no? Más 5 millones de pesos. 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Mirá si te toca a vos, qué lindo sería. 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Todo esto para el bingo cuarta edición del Hospital Público Materno Infantil que sortea el 6 de septiembre. 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Dale, dale, esperamos tu colaboración y te deseo mucha suerte para los cartones que tenemos en la jornada del día de hoy. Te repito, yo estoy separando solamente a los que quieren ir al festival, pero todos participan. En la compu están todos, así que te deseamos suerte en la jornada del día de hoy. 7:56, sigue en un grado la temperatura. Por acá leo los mensajitos de la audiencia. Escucha, escucha que te...

0: de fiesta, quien pudiera volver, qué lindo. Alejandro dice que sean doble, Leo, participo. Bueno, dale, ya hemos decidido, van a ser doble directamente, así van con alguien al festival y disfrutan invitados por la producción de este festival y por supuesto por Graffiti, 89.5 MHz, 105.1, también dos frecuencias para la radio, ¿no? No dan ganas de leer nada de noticia, ¿no? ¿Ustedes qué opinan? Hola, buen día, Leo. Sí, que sea doble la entrada, sí es mucho mejor para compartir con tu ser querido. Dice Marcelo, ¡vamos, Graffiti! Dale, dale, papá. Están todos participando por los cartones del bingo, aclaro, ¿no? Los que mandan al 3874-669119 participan por todos los premios. Nada más que yo para el festival estoy haciendo una planillita, así después ya no nos confundimos y vamos directamente a buscar al ganador de allí, ¿eh? No hace cosa que después de la computadora caiga justo. Y en el caso de Marcela, por ejemplo, que me dijo, yo voy por los bingos, no puede ir al festival. Y puede ser, ¿viste? No todos tienen el gusto o la posibilidad de ir al festival. Así que por eso es que estoy haciendo planillita para las entradas. Rodrigo dice, buen día, Leo, quiero participar. Soy Rodrigo, tanto. Bueno, pónganme para... chicos, aclárenme ahora que ya tengo los cartones del bingo. Les pido, por favor, aclárenme si van al festival también, ¿no? Les pido porque, repito, en la computadora participan todos. En el caso tuyo, Rodrigo, me decís, voy por las... por las entradas, me aclara. Bien, perfecto. Ahí te anoto. Así no nos confundimos. Y hacemos parejito todo acá. Correcto como tiene que ser. Augusto Linares, Fernando, puede ser el tema, Daniel Toro. La carta... No empecé, Augusto, no empecé. Déjamelo tranquilo al operador, por favor, te pido que estás reconcentrado en la música, ¿no? Te mandamos un abrazo, Leo. Mejor que salgan las dos entradas juntas, dice Benja. Bueno, Benja, no hay ningún problema. José Busto nos saluda en la mañana, nos manda un audio, lo escucha José.
1: Hola, Batman, ¿cómo está Alfred? Oh. Que tengas un lindo día, Leo. Un buen programa. Bueno, saludos, gracias. Para todos.
0: Dale, papi.
1: Parece que le está agarrando la nostalgia de no tenerlo a Andresito, ¿no, Leo?
0: ¿Qué?
1: Te está picando la angustia.
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1: Buen programa, buen programa. ¿Acaso en azul este limpito?
0: Nada que ver, nada que ver. No, no. No envidio nada, en serio, no, no, no. Ellos disfrutan mucho de su trabajo. Yo hace un montón de años que ya no dije, chao, se acabó. Ese tipo de trabajo, ¿no? El de ir a los festivales, las transmisiones. Es que lo hicimos desde hace tantos años. Que bueno, ya está. Es como lo que vos dejás de lado, ¿viste? Si no, ya está, ya lo hice, punto. Bendito aquellos que sienten las ganas de ir, ¿viste? De hacer un trabajo impecable, como lo hacen estos chicos tan bien, ¿viste? Digo estos chicos porque no solamente está Andrés, hay un montón de changos también que hacen trabajos parecidos y se están acompañando todos ellos porque, bueno, hacen una tarea conjunta. Ahí cuando vos salís, ese es lo bonito. Ahí todos son compañeros, tratan de solucionar, de acompañarse, y si te pasa algo en el vehículo, tratan de solucionar. Eso es lo bonito, ¿no? Que la solidaridad como que crece ahí. Entonces, vamos a hacer el trabajo y salgamos todos para sus respectivas emisoras. Eso es lo bonito que tiene juntarse así. Hablando de Drácula, dice el profe José Vera, Drácula ayer estaba en su tractor sembrando el pánico. Drácula sacó sus ahorros del banco de sangre. Ay, señor. Patito le preguntó a una audiencia, Andrés, Leo, Fernando, ¿les puedo robar una sonrisa a una polvorita o una rodilla o una pepa? La marca de galleta. Ay, profe. Qué chango, ¿no? Escuchen. ¿Quién es el que se pone melancólico? Escuchá el tema que pidió. Veníamos bien pum para arriba y él ya quiere que le manden una carta. ¿Te das cuenta, vos? A ver, cante, don Daniel, cante.
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0: Este va a ser el Fernet enseguida, en serio, le va a meter.
3: Es que todos ustedes, todos mis amigos.
0: ¿De qué te acordaste, Augusto? Porque a veces nos dicen a nosotros, ¿qué le pasa al operador? ¿De qué se acordó? ¿De qué te acordaste vos, Augusto, que pediste este tema?

0: Deja de llorar, deja de llorar, Augusto. Bueno, 8-3 minutos. Es 8-4. 4 grados la temperatura, dice. Mirá vos, la actualización del tiempo. Da cuenta de que estamos con 4 grados de temperatura en la capital de Salta, en la República Argentina. ¿Qué dice Sergito Ramos, el popular Elmer? Lo escucho en la mañana. Buen día, Elmer.
1: Buen día, Leonardo Tejerina.
0: ¿Cómo anda, papá?
1: Y el colega, Facu. ¿Cómo andan, amigo? Buen día.
0: Espectacular.
1: Fresquita la mañana, che, ¿no? Bueno, sí, amigo, tengan una excelente jornada. Un poquito mejor ya, ¿no? Bueno, ¿qué va a hacer? Hay que cuidarse, ¿no? Sí. Saludo a todos los grafiteros, como dije, a la señora Suba, a mi amigo Nerito Real, a mi amigo Gustavito.
0: Gustavo, querido.
1: A mis queridos compañeros acá en el trabajo. Ay, Dios mío. Se enoja por ahí, como le digo, pero uno dice la verdad, hermano. Uno no miente, ¿no? Bueno, ¿no? Qué lindo usted, hermano. Qué lindo usted.
0: ¿Te gusta?
1: Se acuerda a mi viejito, hermano, los cantores del Alba. Los manceros, si antes los casé, todavía tengo los casé, amigo.
0: Mira vos, qué lindo.
1: Entonces tengo los cassés, tengo una caja de cassés que le hice con los cajones manzana, ¿viste?
0: Sí.
1: Tengo los cassés de los cantores Lava, los Mancero Santiago, que eso escuchaban con mi papá cuando nos íbamos de viaje en el Peugeot 404, modelo 80, azulcito. Qué lindo recuerdo. Bueno, mi hermano, nos estaremos comunicando más luego, ¿sí? De una
0: bueno,
1: tajina.
0: Dale, dale.
1: De una tajina, ¿para qué te puedo meter? ¡Pacharaco! ¡Viva Perón!
0: Eso, eso, eso.
2: Ahí está, ¡viva Perón! ¡Viva Perón!
0: Participo por los sorteos, dice. Ah, no, por las entradas, Sergio. Bueno, perfecto. Leo y Facu, ¡pacharaco! Por ahí, ¿eh? Dale, dale, papito querido. A ver, por acá. Te apoyo, Leo, que sean doble, dice Sergio.
3: Leo, tu programa está haciendo dar sed, hermano. Está haciendo dar sed a esta hora de la mañana, viejo. Leito, puede ser un tema de Figueroa Reyes. Samba el cantor enamorado, creo que se llama este
0: qué
3: que
0: lindo
3: dice.
0: Tema,
3: el viejo río Cosquín.
0: Sí, señor.
3: Dale, Leo, un abrazo. Ah, Fernando tendría que ser.
0: Dale, escuchá.

¡Qué lindo! Sí. Hernán Figueroa Reyes, que está buena la música, en serio, ¿no? Da ganas de callarse y punto, se acabó. Comparto el saludo de Federico Correa, mi amigo querido, para su hijo Tomás, que hoy viaja a Mendoza a competir en paddle. Un abrazo grande para Tomasito, bendiciones. Todo ídolo, ¿eh? Bendiciones.

¡Qué bonito! Espectacular. Bueno, sigo acá leyendo un poquito los mensajes. Alejandro Gutiérrez dice: buen día, Leo, feliz comienzo de jornada. Quiero participar del sorteo. Mi nombre es Alejandro y mis últimas son tanto. Participo de todos los premios, dice Alejandro. Meta, Alejandro, acá entonces te bajo a la planilla también de las entradas. Y como ya estás participando, participás por los bingos también. Repito, yo separo solamente a los que me piden entraditas para ver quién va a ir. Y la hacemos doble, cosa de que vayan con alguien, la señora, una novia, un hijo, un papá, mamá, qué sé yo, abuelo, no sé. Ustedes verán a quién invitan, un amigo, también puede ser. Hola, buen día, Leo, soy Omar. ¡Qué música hermosa mañana! Fría, ¿no? Pero ya se está poniendo lindo. Por si hay sorteo, mis tres últimas tanto. Como siempre los escucho todas las mañanas. Te mando un fuerte abrazo. Gracias por alegrarnos la mañana. Hermoso día, dice Omar. Tengo los cartones del bingo que se viene con todo. Que sortea el 6 de septiembre. Y que todos tenemos que apoyar porque es el Hospital Público Materno Infantil el que tiene todos los beneficios. Cuarto bingo del hospital. Premios fantásticos. Hoy te regalo. Hoy te regalo dos cartones. Así que a prestar atención. A ver por acá que dice Lolo. Buen día, Leo, querido. Saludos para todos. Grafitera, grafitero. Fernandito está queriendo con esa música cortar la semana el jueves. Y que Andresito no se vaya a quisquir, ¿no? Con los chipadis allá en Formosa. Ah, participo menos por la entrada, dice Miguel. Bueno, dale, perfecto. Rubencito dice: buen día, Leo, Andrés, Fernando, ¿cómo están? En los próximos días llegará un tren a Campo Quijano, Cerrillos y General Güemes con todos los servicios, por ejemplo, PAMI, registro civil, odontología, pediatría, oculista y muchas especialidades. Estarán varios días en esas localidades. Qué buena noticia. Aprovecho, dice Rubén. Aprovecho para el sorteo. Deja las finales, Bueno, perfecto. Saludos, Rubén querido. Sí, lo que vos acabás de decir exactamente es correcto. Primero va a arrancar por Campo Quijano y son tres días creo que van a estar allí. Ya voy a buscar esa noticia para comentársela porque hay días, No es que va a llegar y va a estar todo el tiempo, no. Son tres días y arranca ahí en los pagos de Campo Quijano este tren que viene de Nación, que son varios vagones y que en cada uno de los vagones, bueno, tienen asistencias específicas, ¿no? Así que bueno, ahí está, para que aprovechen. Dios quiera que sea algo realmente muy, muy positivo. Ya desde ya lo es, porque bueno, que vengan a brindarte asistencia es algo fundamental. Labu dice: Dios te bendiga en este hermoso día y que todos tus propósitos sean guiados por su mano. Feliz jueves, fe, esperanza. Hola, Leo. Fernando Andrés dice: recién activada, ya fui a dejar a Olivia, ahora camino al trabajo, voy por el sorteo, dice Inés, que deja las finales. Bueno, Edgardo dice: buen día, quiero participar por el bingo, dice Edgardo. Abrazo, Edgardo. Francisco por acá. Hola, Leito. Fernando, muy frío. ¿Será la helada negra como se comentaba antes? Dice, porque lo sentí cuando regresaba en moto del trabajo. Para participar por las entradas, saludos, muy buenos temas. Francisco, desde San Lorenzo. Te queda ahí nomás el festival, ¿no? Bien, papá. Dale, Francisco. Frío, en serio, ¿no? Justamente esta mañana veníamos conversando con Andreita. Nos pasaba una dama, una chica, en la moto. ¿Viste? Pasaba por el costado, ¿no? La moto, ¿no?

0: Y dale.
1: Eso, bien, Facu, ahí te estoy anotando. Tengo tus datos acá. Participo por el festival y por el bingo también, dice. Sergio manda audio también. Voy por todo, Leo, dice.
2: Hola, Leo. Hola, Fer. ¿Cómo están? Todo bien. Ay, el café se me acaba de transformar en un nieto. Se tenía.
1: ¿Qué?
2: Qué ganas de tomar un vino. Dice mi señora que si sale los... las entradas para dos personas,
1: dale,
2: vamos juntos, pero avísale que va a hacer frío, porque esta piensa que vamos al teatro, una cosa así. A la mía, no la solía llevar a los festivales. Iba cuando estaba soltero, porque pasaban cositas.
1: Un
2: abrazo, que anden muy bien, Sergio 327.
1: Dale. Dale, papito, 327.
3: Es una tormenta de facha.
1: Decile que va a hacer frío. Sí, sí, sí, en los festivales es frío, pero por eso hacen fogones, ¿viste? Tenés que ir bien abrigado, tenés que ir bien abrigado. Si tenés poncho, ponete el poncho. Si tenés sombrero, ponete sombrero. Si tenés una buena gorra, ponétela también.
4: ¡Cafecito!
1: También café. Pasa montaña, pasa montaña, pasa montaña, también te sirve, ¿eh? ¿Viste ese que? El chulo es ideal, ¿viste? Te acaricia las orejitas. Y, escuchá lo del Suquía. Tardecita salteña, me acuerdo, che.
5: De la piba quinceañera con su clavel de ilusión. Iba a la plaza en Colón para pasear.

0: Karina manda audio. Buen día, Lu, ¿cómo estamos?
1: Buen día, Leito. Buen día, su operador.
0: Fernandito.
1: Fernando, aquí ya activada, ya me levanté.
0: Bueno.
1: Ya un poquito mejor. Buen día a esa gran familia.
0: Bueno.
1: Con la audiencia. Al grupo de mi amiguis. La gallinita. Graciela. Normita.
0: Ajá.
1: A la patita Lía. Ya estoy mejor, ya. Ya me estoy levantando.
0: Bueno, bueno.
1: Gran saludo a todos.
0: Salud. Un para arriba, Susanita. Vamos.
1: A ese corazón de arroz que me hace enojar. Saludos a todos, en especial. Un bendecido día. Buen comienzo.
0: Bueno, gracias, gracias. Javier dice, hola amigo, buenos días, ya trabajando y firme con ustedes. Saludos para Fernando, desde La Coca, el amigo Javier, ¿no? Ayer estaba cruzando mensajito con Carlito, pido mil disculpas a la gente de Sutiaga por no poder estar en la celebración del Día del Niño, que se hace el próximo domingo 23, ahí justamente en el predio hermoso que tiene Sutiaga Salta, sobre la 51, y que por supuesto, bueno, reúne a muchísimas familias, muchos papis van con todos sus niños a celebrar el Día del Niño, ¿no? Así que va a estar hermoso. Saludo a toda la gente de Sutiaga. No voy a poder estar este año porque, bueno, justo agosto nos sorprendió también con algunas fechitas anticipadas allí que se concretaron, de reuniones privadas, las que yo hago habitualmente, ¿no? Así que, lamentablemente, bueno, coincide.

digamos, en fecha, horario, todo, así que pido mil disculpas. Iris, a ver, anotame, Leo, porfa, para el festival, mis últimas son tantas. Pasame la tareñita del Chango Nieto, gracias. Y bingo también, ¿no? Dice Iris. Bueno, escucha, estos santiagueños.

0: Ese tema cantan los chavos cuando están machos y se acuerdan de la señora, ¿viste? Están en pedo. Ay, cantemos una canción, pero mi esposa, mi amante, que me aguanta. Y tal, se abrazan entre ellos y lloran, ¿viste?
1: ¡Sí, me emociono!
0: A mí me han contado, ¿no? Me han contado. A ver, la segunda parte.

¡Qué lindo! Bueno, no quiero dejar pasar más tiempo. Rubén me comentaba recién la información y yo le pedí a mi señora, le digo, por favor, búscame tal. Como ella es productora, al toque me mandó, mira. La información concreta es esta, chicos, del tren que va a llegar. Presten atención, Cerrillo, Quijano, Güemes. El tren 25 de mayo, así se denomina, llega a Salta con más de 15 servicios. El ministro de Desarrollo Social, Mario Mimesi, confirmó el arribo a Salta del tren sociosanitario y recreativo 25 de mayo. Una iniciativa coordinada tras un encuentro con la ministra de Capital Humano de la Nación. El propósito central de esta formación ferroviaria integrada por 11 vagones especialmente equipados es acercar el Estado a la comunidad mediante el acceso gratuito a la salud, la documentación, la seguridad social y diversas actividades de promoción social, educativas y culturales. El recorrido comenzará, y esto es a lo que decía, presten atención, el recorrido comenzará en Campo Quijano, del 24 al 28 de agosto, día de mi cumpleaños. ¡Ay, qué lindo! Bueno, el recorrido comenzará en Campo Quijano, del 24 al 28 de agosto, continuará en Cerrillos, del 31 de agosto al 4 de septiembre, y luego se trasladará a General Güemes, del 21 al 25 de septiembre. Posteriormente, la formación atenderá en Pichanal del 28 de septiembre al 2 de octubre para culminar finalmente su itinerario en Joaquín B. González al 9 de octubre. Los turnos correspondientes deberán gestionarse directamente en los municipios, dice la información. Así que si te interesa, acércate a tu municipio, pedí información. Espero que ya estén con la información. Si ya hay noticia, calculo que ya la tendrán lista los municipios. No vaya al municipio, después te van a decir, oh, no escuché nada yo. Bueno, el tren 25 de mayo entonces llega a Salta con más de 15 servicios. Algunos ya te lo describí, así que averigüen. Y las fechas, arráncate, como te decía, eso sí me acordaba. Arranca en Campo Quijano del 24 al 28 de agosto.

minutos, esa es la hora, me muestran el amanecer en Campo Quijano, Elvita tomó una foto preciosa de la 9 de julio, del cerro que se ilumina con el solcito. Elo, Elvita, me imagino que sí, ¿no? Qué frío. Bueno, abrigarse, por favor. Después me manda dos fotitos más. Uno con un fernet. No, pues, Elba, ¿qué te pasa? Tranquil. Lo que estamos poniendo es para que, bueno, lleguemos mejor al fin de semana. No es para que empiecen a desbarrancarse. Si algunos quieren ir a buscar algún bar abierto, a esta hora difícil que te sirvan algo así de alcohol, ¿o no? ¿Qué dicen ustedes? Juancito dice, buen día, buen jueves, Leito, Fer. Un saludo a la distancia para Andrés, un saludo a la familia grafitera y un abrazo de oso para la señora Susanita. Profe Vera, ¿para cuándo unas funciones en la Casa de la Cultura? A sala llena, dice. Qué lindo tema, papá. Soy Juancito Díaz. Abrazo, hermano querido. Por acá, buen día. Leo, bendiciones, participo por todo, dice Jorge. Escuché ese tema.

0: Los de Suquía, integrado originalmente por cuatro amigos del barrio de San Vicente de la ciudad de Córdoba: Ramón Cacho Iriarte, Hugo del Gallo Cuello, Hugo Iriarte y Rubén Durán. Ahí será la formación para los años 1969. Bárbaro, yo no había nacido hace poquito. Y tras el fallecimiento de Hugo Iriarte y la marcha de Rubén Durán, el grupo se rearma, ingresando Marcelo Quintero y Alfonso Héctor Vázquez. Y Cacho Iriarte, la voz bonita es alta, ¿no? Lamentablemente, Cacho encuentra su final también en un accidente automovilístico. Qué cosa, ¿no? De los cantores, por Dios, que se fueron en los accidentes. 8:31 de la mañana, hay accidente. Esto en Villa San José. Cuatro vehículos protagonizaron un siniestro. Una moto quedó debajo de un auto. Increíble está la imagen. Está la camioneta, una camioneta Amarok. La moto metida debajo de la camioneta y el auto que empujó, que pechó también allí. Así que bueno, vamos a escuchar un poquito al cronista, creo que está...
1: Encuentra esta empresa aquí en el barrio San José. Tres automóviles involucrados y una motocicleta. Aquí está tránsito trabajando, está la policía que ha llegado también. Pero un fuerte choque que se dio hace minutos nada más. Ahora voy a hablar con el conductor de la camioneta. Hola, buenos días. ¿Cómo te va?
2: ¿Cómo te va?
1: ¿Te molesta un segundito nada más? ¿Me puedes contar qué pasó?
2: Nada, frenamos por el malón de autos. La chica de la moto frenó, estaba el piso mojado, se cae. Y el otro auto le pega a la moto y la mete abajo de mi camioneta.
1: Claro, es verdad, veníamos viendo que está mojado el pavimento, es como que está complicado. Y en ese momento, una mala reacción, terminó haciendo...
2: Exactamente, está todo muy mojado desde la esquina aquella. Y en esta hora, esta cuadra, hay mucho movimiento, los autos se te pegan y bueno, la chica de la moto parece que se asustó, frenó y se cayó.
1: Se salvó de milagro prácticamente.
2: Gracias a Dios no le pasó nada, solamente golpes.
1: ¿Y qué te dijo en ese momento? ¿Qué pasó?
2: Nada.
1: Perdió el control.
2: Sí, no, estaba en el piso, no lloraba por el dolor, pero nada más.
1: ¿Y los otros automóviles también involucrados? ¿Uno lo termina chocando en la parte de atrás?
2: Claro, la camioneta le pega al auto y el auto termina metiendo la moto abajo de la camioneta.
1: ¿Sos de circular siempre por aquí, por esta calle?
2: Todos los días.
1: ¿Y cómo es?
2: Así, siempre, por eso siempre ando con mucha precaución, siempre con cuidado, porque hay mucho movimiento, sobre todo las motos que pasan por un lado por el otro. Bueno, esta vez me tocó.
1: ¿La mujer venía con el casco protector?
2: Venía con el casco, con guantes, gracias a Dios no le pasó nada, insisto, y gracias a Dios no, podría haber sido peor y no fue.
1: Es más, está el video en donde se ve.
2: Está el video, gracias a la vecina ahí que tiene camarita y nos pasó el video, así que gracias a Dios no fue peor.
1: Gracias, que tenga buen día.
2: A vos.
1: Gracias. Bueno, compañero.
0: Ahí está, menos mal, una desgracia con suerte, digamos. 8:33, un grado, volvió a bajar la temperatura, un grado marca ahora. ¿Qué pasa que están jugando con el tema? Un grado la temperatura en la capital, ¿es cierto? Será porque salió el sol, puede ser, ¿no? Cuando sale el sol baja la temperatura, chicos. Guadalupe Arias dice, quiero el festival, Leo. Bueno, listo, estás anotadita. Buen día, Leo, voy por los bingos y Marcelo. Bien, Marcelito. Los bingos fenomenales de esta nueva edición, la cuarta del Hospital Público Materno Infantil, que sortea el 6 de septiembre. Comprá, colaborá con el hospital. Qué premios hermosos que hay, por Dios. Bueno, Marcelito, como te decía, ya estás acá en la compu. Buen día, Leonardo, participo por los bingos. Chacho Nieva, es bueno, una caña quemada con ruda para calentar el cuerpo, dice. Bueno, a ver, por acá tengo un audio del 345, Víctor, creo que es.
3: Hola, Leo, buen día, Fernando.
0: Hola, papá.
3: No hace falta esa, Formosa, para escuchar folclore, si acá está Fernando. Gracias, mi hermano, por esa música, me da una sed mundial. Vamos, muchachos, todavía fuerza. Participo
4: algo,
3: por todo, Víctor, 877.
0: Bueno, Víctor, ahí te estoy anotando. pero los changos han hecho tremendo viaje para traerte el festival, así que... estén atentos, ¿no?, a la transmisión de la radio. Hoy, mañana, pasado y pasado también. Jueves, viernes, sábado y domingo. Gracias, Víctor. Ya está participando, papá. Lucho de los Pagos de Córdoba, que lo nombramos temprano, ¿no? Dice, muy buenos días, Leo, Fernando. Saludo y empezando a mover la chuchería y espero que esté bien terapia intensiva, y saludo a todos los grafiteros. Después de ser enfermero particular y pachanga ayer, hoy a poner el lomo. Saludo el Chupachichi, me manda una foto del Hospital Municipal de Urgencia de Córdoba, ahí donde trabaja nuestro amigo Lucho. Un abrazo grande, hermano querido. Saludo a tus colegas, tus compañeros de trabajo.
4: Yo hablo de la nostalgia de no tenerlo a André al lado para hablar macana, ¿no? De que de tus viajes.
0: No, yo pensaba que vos decías, te está dando nostalgia, te extrañan, que como que ya queríamos chupar algo, no. Bueno, a ver, sigo, Marco Videla, ves que no son claros ustedes cuando se expresan. Hoy es el día especial, ¿sabés por qué? Porque es un día más que Dios nos permite estar con vida, así que disfrútalo y sean felices. Feliz jueves, dice Marcos, y Marquitos manda acá el audio, a ver.
5: Buen día, Leo, buen día.
0: Hola, papá.
5: Buen jueves para todos. Hermosa música, papá, sí vale la pena arrancar el día. Qué temones, Leo, la verdad, qué temones, hermano. Pásate uno de lo del Chuquía, por favor, o lo del Río.
0: Recién cantaba, ¿no?
5: Volvamos. Escuchemos el folclore de antes. Es un espectáculo de música esa. Haceme, participo por los sorteos del día. Y gracias, Leo, gracias por esa música que nos brinda, hermano, y por toda la alegría que nos da durante el día. Mando un abrazo, mi hermano. Que pase un buen día y que tenga una excelente jornada.
0: Bueno, hermano querido, un abrazo grande para vos. Marcos, me deja la final acá. Perfecto. Escucha, ahí están los del Río.

0: ¡Qué lindo! Espectacular, qué lindo, en serio, ¿no? Cómo disfruta uno de estos cantores, che. Augusto Linares, ¿qué me quisiste poner? De ya, bebo, dice, voy por los cartones. ¿Qué pasa? Ya está escribiendo mal.
1: ¿Cómo?
0: Che, Augusto, portate bien, ¿no? Sí. Todos los mensajes que llegan al 3874-669119, todos participan. Tenemos los cartones del bingo. Yo separo solamente cuando me piden las entradas. Digo, bueno, hago la planillita un poco para no confundirnos y directamente después al sorteo de los interesados en ir al festival de este domingo. Este domingo en los Pagos de San Lorenzo, hermoso lugar, por supuesto, y una cartelera impresionante con muy, muy buenos artistas que va a tener este evento, ¿no? Este evento festivalero. Buen día, Leo, Fernando, Ariel, voy por los bingos, dice Lito, papito querido. Hola, Leo, participo por la entrada, dice Genaro. Ahí ve, por ejemplo, en este momento, en la planilla pongo el nombre de Genaro y la final de... Uy, escucha los fronterizos, papá. ¿Ve? No puedo hacer programa así con esta música. ¡Metele a la música, dale!

0: tengo 33 mensajes sin leer, che. ¿Qué me dice Víctor? A ver, que me mandó acá.
1: Buen día, Fernando. Buen día, familia grafitera.
0: Buen día, buen día, buen día.
1: Che, Leo, venía escuchando el auto.
0: Sí.
1: Los hermosos temas de folclore. Le decía yo, bueno, hay que irse urgente a la carpa.
0: ¿Mm?
1: Pero ¿cómo es? Lo único que nos falta es que falte, que aparezca este... No sé, gente que diga, comprame el autito. Ah, entonces no está en la carpa, Leo, digo. Bueno, que llegaba un bendecido día. Espero que Andrés haya llegado bien. Ya esta noche pondremos la graffiti para escucharlo.
0: Eso. Un abrazo. Bueno, no, hermano, ídolo, ¿eh? Hermano querido. ¿Quieres me mandaba un videito también?
2: Como diría tu amigo, Leo, yo estoy aquí.
0: Tiene un ganche en la mesa, está loco esto, ¿no? Che,
3: está bien.
0: Pórtese bien, qué bárbaro. Guadalupe me dice: buen día, Leo, Fernando. Participo muy bien de la música. Participo por la entrada, dice Guadalupe también. Así que bueno, acá abajo tu nombre. Ahí está. Tanto. La Villarita, qué lindo tema es. Mauro dice, hola, buen día, para participar, Mauro, deja la final, es allí, perfecto, por acá, hermoso día, que hoy la vida te abrace con alegría y Dios te ilumine cada momento. Hola, Leo, saludo y participo por el bingo, dice Claudia Rosana, que deja las finales. Bien, bien, bien. Hola, buen día, ¿cómo estás, Leo? Quisiera participar del sorteo, Liliana, mis últimas son tanto, que tenga un excelente día, muchas gracias. Buen día, Leo. Sí, por el bingo, dice Norma, que me deja las finales, Normita Mendoza, perfecto. Víctor, que había mandado también mensajito acá, mirá, al teléfono de la radio.
1: A ver. Buen día, Leo. Buen día,
0: señor.
1: Fernando. Buen día, familia de la pitera.
0: El mismo mensaje, creo que.
1: Che, ¿no? Leo, venía escuchando el auto.
0: Ah, sí, el mismo, bueno, papito querido, gracias, gracias. Por acá, Ale, que me dice, buen día, Leo, Fernando, acá en cama, gracias a Dios salió todo bien, la cirugía ayer, dice Ale. Bueno, Ale, querido, te mandamos un abrazo grande. Yo no puedo ver el videíto, ¿podés creer? No me deja ver la máquina mía. Así que bueno, no sé cuál es el video, papito querido, que me estás mandando. Pronta recuperación, Ale, un abrazo grande, papá. Hola, Leo, Miguel, voy por todo, dice Miguelito. Bueno, Miguel, perfecto, ahí está, ya como mandaste el mensajito, ya está en la compu. No estoy sacando ni separando nada, yo sencillamente hago una planilla aparte para los que piden la entrada, que la vamos a hacer doble para que vayan en compañía, no vayan solo al festival y lo disfruten a pleno. Leo, ya que están poniendo esos hermosos temas, pone Samba de Amor y Mar, dice, hago moción para que se sorteen las dos entradas juntas, dice Hugo Enrique Osorio. Bien, perfecto, papá. Qué lindo, ¿no? Samba de Amor y Mar. Los tucu tucu interpretan ese tema tremendo, tremendo.

0: Tucu, cantando en la mañana de Graffiti, y saludando a la gente, gracias a los que sintonizan la radio, tal vez por primera vez, llegando a la ciudad, aquellos que nos encuentran, porque están buscando una emisora de radio para poner música, para escuchar. Bueno, nosotros somos Graffiti, estamos con el programa Activate con Leo, Andrés, Fernando, nuestro amigo operador que nos acompaña, Andresito allá en los pagos de Formosa. Esta noche comienza el festival de Ibi Porá, el festival espectacular que tiene 4 jornadas, mirá, de un desfile fantástico de artistas, y lo van a comenzar a vivir también a partir de esta noche en el aire de Graffiti, así que están todos invitados, ¿no?, a esa transmisión en vivo y en directo desde los pagos de Gran Guardia, provincia de Formosa. Ya está el equipo nuestro allí y seguramente que en minutos más saldrá al aire Andresito contando un poquito de lo que se está viviendo, ¿no?, allá en Ibi Porá. Hola Leo, buen día a todos los grafiteros, excelente jornada. Jack que habló, dice el caray de cassette. Me decía hace un tiempo que tenía el número de teléfono de un amigo suyo, de pasar los temas de cassette a pendrive, dice, ¿eh? Lo podrá dictar, dice, o pasar el número, porfa, gracias. Aquí en Cachi con sol y el nevado blanco, lindo, qué hermosa foto, mirá, que nos manda de Cachi. Son temas inéditos que tengo en cassette, oh, dice Miguel. Y la música que están poniendo me hace acordar al Tuna Esper, dice, ¿eh? ¿Qué tal, no? Señor, dice, quise decir, me salió caray, dice, ah, caray era, ah, bueno, perfecto. Dale, dale, Miguelito, te mando un abrazo grande. Vos sabés que hay un amigo, operador también de radio, ¿cómo el apellido? Por Dios, que él tiene ese sistema, ¿no?, para bajar de cassette a pendrive, bueno. O de los DVD también, ¿no? Ya lo voy a buscar. Tiene todos los elementos como para hacer esa tarea, ese trabajo, ¿no? Por acá, Víctor, ¿qué me estaba mandando? Víctor me manda... así se vio el eclipse, dice en la foto. Bueno, a ver, ¿qué más me dicen?
1: No, es el desayuno. Es el desayuno. Tengo que desayunar.
0: ¿Cómo desayunar?
1: Comparto, mira el...
0: ¿Cómo desayunar con ansia?
1: El video del eclipse, por si no lo has visto.
0: Sí, estaba
2: muy loco ese chabón.
0: No, mirando ahí, nada que ver. Por acá, a ver. Hola Leo, anotame para los bingos de Guillermo. Listo, Guille. Ya mandaste acá, así que no hay ningún problema. Hola, buen día, muy buenos días. Dice, soy Emilia, participo por las entradas y el cartón. Si se puede. Claro, Emilia, por favor. Nada más que yo, como te explicaba, para los que piden de entrada, yo estoy haciendo acá una planilla para después no confundirme cuando hagamos el sorteo. Cuando ya hagamos el sorteo, vamos directamente a la planilla para las entradas, que va a ser doble, ¿no? Va a ser doble. Ahí está nuestro querido amigo, el Pitín Salazar.

0: Noemí me manda acá para participar también. Dice, voy por todo, Leo. Bueno, Noemí, ya estás anotada. 13 de agosto, Día del Zurdo. Feliz día. Nos manda Elvita. Bendecido día, Leo y Fer. Mi hijo César es diestro, dice. Bueno, mi nieta Jazmín, ella es zurda. Para escribir, mi vida, le mando un beso grande. Maneja su izquierda más que la derecha. Ya va a aparecer Susanita y nos va a contar en detalle todos estos días que por ahí, bueno, uno recuerda, ¿no? En un día como hoy. Marcelo Chocobar se llama el amigo. Anoten Marcelo Chocobar. Yo sé que él tiene todos los equipos como para pasar de cassette a pendrive, ¿no es cierto? Ustedes lo llaman, ya se pondrán de acuerdo y le preguntan a nuestro amigo Marcelito Chocobar. ¿Están listos para anotar el número? A ver, aquí quién me pedía recién, el amigo de Cachi me decía. Y a alguien se le interesa. Bueno, anote, le doy tiempo para que busquen para anotar. Mientras te leo por acá, dice... Lolo, ¿qué me está mandando? Está fresco, pachomba, amigo. Ahora dice, le entramos al café con leche. ¡Qué bueno! Ahí tenemos café con leche en un termito.
1: ¡Cafecito!
0: Espectacular, ¿no? Hola, buen día, muchachos. Soy Martín. Paso a saludarlo. Bendecido día acá escuchándolos en la obra. Y si hay algún sorteo, participo. Si gano, me avisan, dice, ¿no? Bueno, Martín, tenés para participar de los bingos que sortea el próximo día 6 de septiembre el cuarto bingo del Hospital Público Materno Infantil. Con premios fantásticos, maravillosos. A ver, por acá. Buen día, Leo, para participar por los bingos. No voy por las entradas, dice. Porque me voy a mini vacaciones a Terme al Río Hondo, dice Roberto. Bueno, que te vaya bonito. Hola, quiero participar por las entradas y los bingos. Gracias por ponerle la mejor onda, dice la mañana. Virginia. Hola, Virgi. Gracias por darnos ese aliento a nosotros, ¿no? Muchísimas gracias de todo corazón. Acá estamos con Fernandito, hoy escuchando una música exquisita realmente, ¿no? A mí me encanta. Por acá dice otro mensajito. Hola, señor Leo, qué frío, que tenga un bendecido día, hermosa música. Quisiera escuchar algo de los Cantores del Alba. Recién se nota que pusiste la radio porque cantaron un montón los Cantores del Alba, pero vuelven, ¿por qué no? Dice, quisiera escuchar algo de los Cantores del Alba por el bingo. Participa nuestra amiga. Acá Estelita por acá nos mandó dos audios. A ver, le escuchamos.
2: Hola, Leito, buen día.
0: Hola, ¿cómo estás?
2: Bien, saludos a Fernandito, día. Felicitaciones por el gracias. DJ que te echaste para estos días. Realmente hermosa la música, bueno. Grata la compañía, que Dios los bendiga. Solo gracias. Pasaba a saludarlos.
0: Ay, qué lindo.
2: Un fuerte abrazo y gracias por la compañía de todos los días. Ustedes, que Dios los bendiga.
0: A ustedes.
2: Ah, sí, te voy a pedir algo. Un temita de los Manceros Santiagueños, Eterno Amor.
0: Eterno. Besos. Uy, qué lindo. Qué lindo tema ese, ¿no? Bueno, ya después separarlo porque ya tengo que ir a la pausa. Podemos ir con Eterno Amor y hacemos un... Hacemos, uy, sentí esto, por Dios. Dejá un cachito, a ver.

0: Dios. Ahí está la voz del Charango Martínez, qué hermoso. Héctor Portugal me dice, buen día, Chango, participo por el sorteo, un abrazo. Pero no me manda las finales, pues, Héctor. Nombre y final de documento necesito para anotarlos. Bueno, ya pueden anotar el tema, el teléfono de Marcelo Chocobar. 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Bueno, este es el tema que pedí a la señora, pero yo te decía que lo pongamos completito para ir a la tanda, y si piden otro tema más, también complazcamos y hacemos la tandita meta. Voy a leerte un poquito nada más por acá. A ver, hola, dice, buen día, que tengan una excelente jornada. Dios los bendiga, Juan Domínguez. Gracias, Juancito. Buen día, bendecido día. Un beso grande para mi mamita Elisa, que la amo. Participo, dice Soledad. Bueno, Sole, ahí está participando. Gabriel, que vuelve a mandar un audio. Gaby,
1: te escucho. Vamos, Leito, anótame también por los bingos. Voy a hacer planilla nomás. Dale, pa' todo. A ver si tenemos suerte. Esa computadora no me da suerte. Gabriel 937, un abrazo. Ya llevando a la chica tarde a la escuela. Bárbaro que son estas chinitas.
0: Dale, dale, te mando el abrazo. Buenos días, Leito, al señor operador Fernando, creo. Bueno, la helada negra no llega todavía. Es conocido cuando llega esa helada. Dice, los copitos de las plantas que no se tapan quedan negras las hojas. Este frío llega de Tilcara, que está nevando de ayer a la tarde. Para hoy, riñones albinos con arroz. ¡Qué rico! Muy buena elección de música. Andrucci, quédate nomás en Formosa. Esta es la música, está buena. No, no empiecen, no empiezan a decir cosas, ¿ves? Ya quieren poner la grieta.
2: No,
0: nosotros somos un equipo de trabajo, nos llevamos bien.
2: Loco, se pudre todo.
0: Nos queremos mucho. No, no pongan grieta, no, no, por favor. Esa suena muy apolítica, esa separarse, ¿viste? No. Nosotros acá trabajamos todo, le ponemos el hombro y salimos adelante juntos. Nadie solo es nada en la vida. Buen día, Leo, Fernando, saludando a Andrés a la distancia, saludo a Susanita y a todos los grafiteros. Participo por la entrada, dice Diana. Bueno, Diana, te anoto acá. Qué cantidad de mensajes que tengo, por Dios, sin leer, ¿no? Y ya tengo que hacer la pausa. Hacemos una pausita, también tomamos matecito acá, prepararon unos matecitos cebados nuestro amigo, yo tomo mate cocido, ahí mi señora me preparó un pancito, me dice, lleva para el trabajo, bueno. Margarita, ¿qué me dice?
3: Buen día, Leo.
0: Buen día.
3: Qué frío, qué frío.
0: Sí, ¿no?
3: Yo quisiera el cartoncito. Para regalar a mi hermana, que ahora viene su cumpleaños.
0: Bueno, mi vida.
3: Bueno, ojalá que me lo pueda ganar y así lo regalo. Bueno, hace mucho frío y ahora me tengo que ir a San Lorenzo a trabajar. Y si me lo gano, me manda un mensajito y yo lo contesto, porque no tengo la radio ahí puesto, pues estoy trabajando. Así que, bueno, si me lo gano, por favor, un mensajito, ¿sí? Gracias.
0: Bueno, por acá Luis dice, a ver, lo siguiente.
4: Hola, Leo, buen día, buen día.
0: Hola, Luis.
4: Qué mañana, por Dios, se pasaron hoy día con los temas, la verdad.
0: Pero recién estamos comenzando.
4: Tremendo, tremendo. Bueno, yo chambeando en el tacho ya, desde temprano y escuchándolos, por supuesto. Así que desearles un hermosa mañana, previernes ya.
0: Gracias,
4: así
0: papá.
4: Que, bueno, impresionante. Participo, Leito.
0: Dale, dale, Luisito.
4: Los de Tartagal, Leito, los de Tartagal. Bueno, tremenda música.
0: Sumamos ahí un temita de los de Tartagal con Luisito Santillán, con Arielito, Omar, mis amigos, tengo la suerte de ser amigo de esta muchachada, bueno, y de Luisito también, lo recuerdo con mucho cariño, qué cantor, ¿no? Se fue tan temprano, Luisito. Bueno, tengo por acá, a ver qué me dicen. Carlos, en cualquier momento me viene a buscar mi papá. Me manda la imagen, un changuito esperando en la calle. No, ya está en Formosa. No va a venir. Hola Leo, buena jornada de jueves. Anotame para todos los sorteos, que sean las dos entradas. Sí, dice, la saco a la bruja. Ah, también voto para que el bloque del profe Vera. Voto para que lo bloqueen. Ah, al profe Vera. Jardín Florido con lo de su Kia. Qué viaje al Andrés. Se puede escuchar lo mismo. Alberto, ¿no? No sean malos, pues.
2: No.
0: Qué chango esto, che, por Dios. A ver, te estoy anotando acá en la planilla para las entradas también, porque vas por todo. Y el reto queda acá en la máquina, chicos, así que no se hagan problema, ¿no? Yo puedo pedir un tema, dice Luz Karina.
3: Virgencita de la Peña, ayúdame.
0: Ah, el tema del chaqueño para el vecino a la Virgencita de la Peña. Que estuvieron de fiestas patronales, creo, o están, no sé cómo es el tema. La vida te enseña que las personas con los bolsillos más vacíos tienen el corazón más grande, dice Graciela. ¡Ah! Entonces estamos todos con un corazón así. Buen día, Leito, buen día, Fer. Hola, Andresito, ¿cómo están, chicos lindos? Yo ya poniendo el hombro al país para poder ganar pagar las cuentas. Mis cariños a todas y a todos los grafiteros. Abrazote, besito, los quiero mucho. Volví a Andresito, Leito está un poco loquito, jaja, qué bella la música. ¿Por qué me dicen eso? ¿Qué pasa? ¿Qué tienen contra mía, chicos, ustedes? Trabajo de hace 40 años, chicos, ¿no? Y siempre hice las cosas solito. Leito, decíle a Fer que me salude con voz linda, no así de mujer, dice Leito. Por el cartoncito, listo, están participando. A ver por acá, Javier dice, hola chicos, qué buen programa, anotanos para el sorteo, dice Florencia y Javier, están anotados chicos, por acá, hola Leo, Fer, buen jueves, linda música, chango, para participar de los bingos y las entradas al festival, soy Juan Carlos de Constitución, Juan, te estoy anotando en estos precisos momentos, Muchas gracias. Gracias a la audiencia fantástica. Saludo a mis amigos que llegan del Valle de Sianca y que apenas llegan a la ciudad ponen graffiti a todos. Ayer tuve la suerte de, hasta que mi hermano esté escuchando, el que vive en los pagos de Camposanto, mi querido hermano que está chocho con su nieto.
2: Es una tormenta de facha.
0: Tiene su primer nieto varón. Ahí vi la foto preciosa con mi sobrino nieto. Buen día, soy Juan, para participar por los bingos, gracias totales. Listo, Juancito. Otro Juan por acá. Hola, Leo, Fernandito, querido. Quiero saludar a mis peque, Salomón, Isabela y Agostina. Siempre los escucho. Saludos para Hernán, soy Juan. Éxito y buena vida. Silvia por acá dice, participo por los bingos, hermosa la música. Perfecto. Hola, Leo, participo por los sorteos. Bingo y entrada para el festival, dice Cristian. Ahí te bajo a planilla acá para la entradita. El resto quedan todo en la computadora. No saco a nadie. Todos participan. No hay ningún problema. Tengo dos cartones del bingo del Hospital Materno Público Infantil que sortea en septiembre, el 6 de septiembre, ¿no? No se olviden de eso, por favor. Traté de leer un poquito más los mensajitos. Genaro, ¿qué me estás mandando acá? Una picada tremenda esto. Leo, con esos temas que pones para acompañar, mirá, dice, ¿no? Pero Genaro, no creo que sea ahora eso, sí. Buen día, Leo. Escucho la radio desde hace poco. Me gusta la dinámica del programa y cómo lo conducís, amigo. Me gustaría participar por el sorteo de las entradas al festival. Francisco de Limache. Hola, Francisco, todo querido. Ídolo, ¿eh? Gracias, Francisco. Te mando un abrazo inmenso. Ahí está, te estoy anotando. Acá en la planilla te deseo suerte. Gracias, que sea un gran día, dice Francisco. Gracias a vos por tenernos allí desde hace poquito acompañando la frecuencia de graffiti. Pato Lira, me manda un audio, lo escucho.
5: Buen día, Leo. Buen día, Fernando.
0: Hola.
5: Buen día, Andrés, a la distancia.
0: Debe estar escuchando, seguro.
5: Perdón. Qué helado que está.
0: Sí, mi
5: Leito. Pero bueno, ya está saliendo el solcito, pero helado. No sé si estoy vieja, pero siento más frío ahora. Bueno, ya caminando en compañía de ustedes, o desayunando con ustedes también, yéndome.
6: Ahora vamos a desayunar.
5: También falta la mitad del dúo dinámico, pero está en todos los grafiteros. Bueno, besos, Leito, gracias por tu compañía. Saludos para todos, especialmente a la mami Susi, a Lu Karina, ojalá que ella esté bien, mamita. Para la Normita Morosini, el Tigre, la familia Albeira. Que tengan un gran día.
6: Bueno,
5: ya caminando, sentir a los autos por la arena.
6: Sí, sí, sí.
5: Beso, beso.
6: Clarito, Leo. Clarito.
5: Bueno, bendiciones para tu familia, para tu niña, para tu esposa.
6: Bueno, gracias.
5: Que tengan un gran jueves. Buena vida para todos, chicos. Gracias por acompañarme. Besos. Bueno.
6: Gracias, Patito. Gracias por tus deseos. Muchísimas gracias. Le conté anoche, me enteré que el próximo nieto es varón. ¡Oh! Y este chango, este bebé, hijito de mi único hijo varón, Maurito. Así que mira, es la continuidad del apellido, ¿eh? Porque después tengo un sobrino, Emilio, que también es tejerina, por supuesto, hijo de mi hermano. Y son los únicos changos, ¿eh? Estaba Emilio y estaba Mauro, los únicos con el apellido de Ramoncito. Y bueno, y ahora están los hijos, tiene también hijitos varones Emilio. Y ahora mi chango, Mauro, hace la continuidad del apellido, ¿eh? Porque somos un montón, pero pocos tejerina, ¿eh? El resto tienen los nombres, los apellidos de sus papi, por supuesto. El segundo sí es tejerina, por supuesto, pero así como primer apellido, es la continuidad. De este changuito hermoso que estamos esperándolos todos. En diciembre dice que va a ser la fecha, que va a llegar que va a salir de la pancita de su mamá, de Roxanita, que le mando un beso grande. No conozco los papis de Roxana, una de esas capaz que me escuchan. Le mando un gran saludo a los papis, a su hermanita también. Y bueno, algún día nos conoceremos todos. Vamos a tener en común ahí a un nieto precioso. Y en el caso de los papis de ella, es el primer nieto también, ¿eh? El primer nieto. Y bueno, su papá tiene dos nenas nada más, Roxanita, su hermana. Y ahora va a tener un varón ahí en la familia, de su sangre también, ¿no? Un nieto. Así que, miren, la vida te da tantas cosas hermosas. Eso es lo que tiene valor. El resto no sirve de nada. Buen día, Leo, Fer, André. Buen jueves para todos, para los sorteos. Armandito, que deja acá a la final un temita solicitado, Sapo Cancionero por los Cantores del Alba, si puede ser. Sapo Cancionero no lo escuché nunca por los Cantores del Alba, te digo, mi estimado amigo, ¿no? No te estoy contradiciendo. Sapo Cancionero son los chalchareros que cantan el tema ese de Hugo Chagra, jujeño que vivió toda su vida en Salta, acá en la zona. Creo que es de El Portezuelo, tenía su casita el señor, si mal no recuerdo. Así que bueno, te mando un abrazo, Armandito. Ahí te estoy anotando, Armando, para todo, decía, ¿no? Así que te bajo a la planilla también de las entradas que estoy haciéndolo aparte, por una cuestión de tener orden nada más. Así soy yo, ¿qué va a ser? Por acá dice Marcelo. Hola, buen día, quiero participar por los sorteos. Soy Marcelo, el pintor. Dale, Marcelito, te mando un abrazo grande. Te deseo mucha suerte. Lucrecia por acá. Buena, que tenga un bendecido jueves, Leo, para participar por los bingos, Lucrecia. Gustavo, buenos días, Leo, Andrés. Muy lindo el programa. Sigan con esa buena onda. Muy buena la música para participar por el cartón del bingo, dice Gustavo. Bien, Gustavito, está participando Carlos por acá. Hola, Leo, querido, ¿cómo andás, hermano? Aquí preparando los bolsos para viajar más tarde a Molinos. Tenemos varios festivales por el Día del Niño en todos esos parajes, desde el viernes hasta el domingo, dice Carlos. El Refugio, Tacuil, Gualfina, Maicha, La Aguadita, Colomé, El Churcal. Y no sé si me estoy olvidando de algún paraje, ¿eh? Mandale saludo a toda esa gente linda. Saludos, chango. Querido, bueno, papi querido. Dejo mis datos para participar del bingo, dice Carlos. Saludos. Abrazo, papá.
0: Y bueno, salúdame a toda esa gente cuando estés allá. Hola, quiero participar por las entradas y los bingos. Gracias por ponerle la mejor de las ondas a la mañana. Leo, ¿podría ser el tema El Ceclanteño? Uy, qué lindo tema ese, ¿no? De Ariel Petrocelli, Camposanteño. Ariel Petrocelli. Qué maravilla, por Dios.

Las tres últimas tanto, ¿eh? Voy por los dos sorteos. Un gran abrazo. Ponga si pueden esta noche Canta Salta de Daniel Toro. Leonardo, querido, ahí te estoy anotando. Tocayo, ahí está. Leonardo y las finales. Perfecto. Como tiene que ser. ¿Mm?

Y ahora les digo que nos vamos a ir a la pausa, a la pausa establecida, para que podamos nosotros también tomar una merienda acá, recargar baterías. Y volvemos en instante con todos ustedes. 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Bueno, vuelvo entonces, vuelvo un instante nada más. Hacemos la pausita, no sé qué, con qué musiquita vamos a escuchar. Ya vuelvo.

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0: ¡Qué lindo! Complaciendo algunos pedidos, Eterno Amor con los Manceros, Sapo Cancionero con los Chalchaleros, y me preguntaban la autoría, ¿no?, de Sapo Cancionero. Fue compuesta por Jorge Hugo Chagra en la música y Alejandro Flores Pinau, o Pinó, depende de la pronunciación, cuyo poema original se titula Sapo Trovero y fue registrado oficialmente el 24 de abril del año 1962 y popularizada en Argentina por conjuntos emblemáticos del folclore como los Chalchaleros. Como te decía, ¿no?, letra de Alejandro Flores Pinau, autor, poeta y dramaturgo chileno, y la música de Jorge Hugo Chagra, odontólogo y músico jujeño, pero que vivió prácticamente gran parte de su vida acá, justamente en la entradita de Salta, y en lo que es, era vecino de mi querido compañero de tareas, de Cacho Alurralde, que vive justo a la entrada de Salta, en el Portezuelo, ¿no? Ahí vivía don Hugo Chagra. Bueno, está Susanita. Hola, mi querida Su.
1: Hola, hola, mijito querido. Buen día.
0: Bien.
1: Yo creo que hoy,
0: sí,
1: con la música de Fernandito, terminaron de meter en el bolsillo a la audiencia.
0: Ay, vos sí. Mira que es una audiencia complicada, ¿no? No es fácil.
1: No, cuento, pero ¿no? ¿Cuántos mensajes recibiste de la música?
0: Ah, un montón.
1: ¿Cuántos halagos?
0: Sí,
1: bueno,
0: sí.
1: Yo primero me hacía frío para levantarme a bailar, pero después...
0: Complicada, ¿sabes por qué? Porque aparecen mensajes que quieren que le quieren decir cosas a André, que ya lo hicieron viajar, cosas así, ¿viste? A mí no me gusta decir eso, sí.
1: No.
0: ¿Por qué usar esa terminología?
1: Bueno,
0: André está feliz ahí con su equipo de trabajo.
1: Callate, anoche estaba haciendo asado para todos.
0: ¿Ha visto? Mira, vos sabés más,
1: sí,
0: que yo, mira, porque conmigo no se comunicó en lo absoluto en todo el día,
1: no,
0: excepto a la mañana.
1: No, conmigo tampoco, estoy ofendida, pero yo me comuniqué con Marcelito Abú.
0: Ah, el otro alcahuete, el Marcelo Bud. Qué
1: sí,
0: compañero, le cuento a la audiencia, compañero de la otra emisora también, ¿no? De,
1: sí,
0: de la
1: sí,
0: AM.
1: Sí, sí. Que, sí, yo
0: por eso tengo la licencia.
1: Escucho siempre que tengo la oportunidad, los escucho.
0: Bueno.
1: A Marcelito, a Rubén. Anoche me comuniqué con Rubén porque ayer había un efeméride hermoso.
0: ¿Sí?
1: Sí, relacionada a la defensa de nuestra cultura, relacionada a los fortines, al
0: ¿qué tema, no? ¿Qué tema
1: al centro,
0: este?
1: Al centro tradicionalista Gauchos de Güemes, que nosotros orgullosos ostentamos, porque somos los salteños, somos muy tradicionalistas, muy defensores de nuestra cultura.
0: Sí,
1: y tenemos una riqueza, yo creo, sin temor a equivocarme, que el bagaje de cultura salteño es el mayor en la República Argentina.
0: Bueno.
1: Vos vas a un festival en donde quieras, ¿y quién sube al escenario? Solista y conjuntos folclóricos de Salta.
0: Sí.
1: Decime, vos que recorriste escenario, vos que sos uno de los estirpes de esa tradición.
0: Vos sabés que me acuerdo, vos que dijiste de los gauchos, ¿no? Me acuerdo de don García B, que falleció hace poquito. Lo conocí hace muchísimos años en Radio Salta porque él tenía su programa, ¿no? Fue un ferviente defensor, no solamente en lo que hacía, sino también en lo que difundía. Una persona muy culta, te digo, ¿no? Extremadamente culta. Extremadamente culta, personas que... se nutrieron de mucha lectura, de mucho aprendizaje, ¿no? Y cosas que por ahí uno dice, la pucha, ¿no? Qué feo que... Una cosa es ser y otra es parecer, decía también, ¿no?
1: Sí.
0: Porque no nos olvidemos que la cultura justamente es eso, es recuperar un poquito también los que hicieron aquellos primeros hombres y que muchos dejaron hasta libros escritos, ¿no? Y
1: claro.
0: A mí me queda como, no sé si una duda, pero esta mañana charlaba justamente eso. Yo por las definiciones que por ahí escucho, las ponencias que hacen algunos, Me gustaría que se vuelva un poquito más al tiempo aquel de la lectura, ¿no? De aprender un poquito a base de lo que dejaron tanto plasmado en tantos libros, ¿no? Hoy en día tenemos una persona, yo lo considero así, por lo menos en lo personal, que deja una riqueza tremenda en sus escritos, en sus libros, como el profesor Cáceres, por ejemplo, ¿no?
1: Claro.
0: Y son muy poquitos los que lo leen al profesor Cáceres, convengamos, o sea, cuando él presenta sus libros y todo, siempre casi son los mismos que van a sus presentaciones. Cuando es un hombre que digo, está vivo, tiene una energía tremenda y tiene una capacidad de decir las cosas, de explicarlas, tal vez con su, como todo ser humano, ¿no es cierto?, con su idea, porque todos tenemos una definición en la vida.
1: Exacto, exacto.
0: Pero eso no le quita el bagaje de conocimiento, la capacidad que tiene para explicarlo, la pasión que le pone cuando él habla, ¿no?
1: Sí, sí, sí.
0: Son cosas que hay que rescatar, y
1: mucho. Hasta con humor. A veces hasta con humor.
0: Siempre,
1: se devuelve la historia.
0: Siempre usa el humor.
1: Escucharlo, sí. Mira, muchas veces no me comunico con él por no interrumpirlo.
0: Claro,
1: nada más que para no interrumpirlo, porque si te place escucharlo.
0: Muchas veces las colaboraciones tienen que ser productivas, no destructivas, ¿viste? Porque uno puede destruir un espacio con una tontera, por decirlo así, ¿viste? Que uno sale, pero sin ningún contenido. Ahora, si vos tenés para aportar, siempre son bienvenidas, ¿no es cierto?, las participaciones.
1: Sí. Anoche yo compartí la efeméride esta que te estoy diciendo de los centros culturales con Rubencito, porque no estaba Marcelo.
0: Bueno, Rubén también es un locutor que uno conoce.
1: Que tiene sus años.
0: Sí, aparte de ser viejo el cabezón, pero...
1: No, yo me refiero en la radio.
0: No, pero el otro día cuando acompañaba el programa de deportes con Cheque y Anahuati, no hay detalle que no se le escape del deporte a Rubén, con conocimientos precisos, fechas, partidos, horas, y cómo salieron hasta lesionados los jugadores. Y vos decís, hablaban de mundiales, viste, que yo ni me acuerdo, viste.
1: No, bueno, yo soy, en mi saco de ignorancia está el deporte. Yo soy fan de River, pero no me pregunte quiénes son los jugadores porque desconozco. Me lleno de alegría cuando gana y me da un poquito de tristeza cuando pierde, pero nada más. No tengo conocimiento de fútbol. Pero sí me gusta escucharlos y sí, me pongo fanática cuando juega Argentina. Entonces sí.
0: Bueno, hoy es el cumpleaños del doctor Gorriti. No sé si está en tu efeméride. Le mandamos saludo al doctor Gorriti, que está cumpliendo años.
1: Cumpleaños para el doctor Gorriti, que tuve la alegría de conocerlo ahí en uno de tus shows, hijito. Sí, una persona muy amable.
0: Sí.
1: Que lo cumpla muy feliz.
0: Chango,
1: que
0: muy sencillo. Chango, muy sencillo. Viste que él tiene una humildad total y absoluta, ¿no? Y bueno, no
1: sé. Como quien habla.
0: Nunca la perdió, sobre todas las cosas.
1: Como quien habla. Así, tal cual. Sí, es que la humildad es la que los hace grandes. Totalmente de acuerdo con eso. La humildad es lo más importante en el ser humano.
0: Bueno, mi querida Su. Ya te estaban ganando ahí, Elba te estaba sacando la fecha,
1: sí,
0: dice,
1: sí,
0: hoy es el día
1: vida.
0: Del zurdo, saludo a mi hijo, sí. Qué derecho, dice, bueno, no le entendí,
1: no.
0: No le entendí qué quiso decirme, no sé si me estaba diciendo a mí que yo soy un zurdo, no sé, pero...
1: No, ay, mi vida.
0: No tengo esas definiciones todavía, ¿no?
1: Claro, no, pero dicen que son agraciados en la vida. Los
0: zurdos,
1: sí.
0: Sí. Escúchame, los más grandes jugadores de fútbol manejan la pierna izquierda.
1: Claro, sí, totalmente. Pero ninguno como Messi.
0: Claro, Messi que ayer volvió a jugar después de todo lo que dijo, se expresó un montón.
1: Fue hermosa la carta que le redactó.
0: Qué bárbara, ¿no?
1: Sí,
0: bueno, ese chico también se nota que es una persona tan humilde, ¿no? Porque, bueno, todo lo que él logró, el fútbol, el negocio del fútbol, pero pero la humildad, el respeto, ya cuando vos escuchás y lo lees y se parece a cualquier hijo, ¿no? Porque todo lo que hemos perdido al papá, a la mamá, tal vez lo hemos expresado de esa manera, ¿no? Con tanto dolor, con tanto sentimiento. Y ahí te das cuenta de que el ser humano está presente, el respeto hacia su padre, lo que entregó su padre por él. Yo el otro día leía la historia del papá, que sí. La pueden leer también, está en todos los medios, está lo que hizo este hombre para apoyar a su hijo, ¿no?
1: Qué y grandeza, después, qué grandeza. Con la sociedad, llevando personas que tenían el problema, cómo él se comunicaba con España y llevaba, traía médicos especialistas, los que padecían la enfermedad que tuvo su Leonel cuando era niño, claro. Y ayudó a muchísima gente en silencio. Recién ahora se empieza a conocer tantas actividades que realizó y en silencio, eso es lo que vale.
0: Siempre fue de perfil muy bajo el papá de sí. Messi, y bueno, mira, tal es así que elige morir en su ciudad, que tranquilamente podría haber estado en Estados Unidos, en Inglaterra, donde sea.
1: No, supuestamente, pero no hay nada mejor que Argentina.
0: Y Argentina tiene los mejores médicos, eso es lo que sí. La gente por ahí no sabe apreciar también. Nosotros no. Los salteños tenemos los mejores médicos, el Hospital San Bernardo está plagado de médicos fantásticos, ¿no? Dice que el centro de cardiología que tiene San Bernardo no, es envidia en el mundo. Lo dicen aquellos que lamentablemente tienen la experiencia de pasar por ahí por una afección cardíaca, ¿no? Pero bueno, lo tenemos acá. Y hay que saber cuidar también a nuestros profesionales, ¿no? Porque por ahí siempre es más fácil el insulto, la puteada, el desprestigio. Porque bueno, nos sale eso cuando no conocemos a quién estamos insultando, a quién estamos tal vez faltándole el respeto, ¿no? Pero sucede también eso, ¿viste? De que no son reconocidos. Un grande como Favaloro, mira, ayer justamente me comentaba un compañerito.
1: Ay, cómo me duele cada vez que lo nombran.
0: Un compañerito mío me comenta que se va con su mamá porque su mamá tiene una afección cardíaca y se va al centro que dejó el doctor René Favaloro, ¿no?
1: Sí, y, por el cual se quitó la vida.
0: Y vos decís qué bárbaro, ¿no? Que la formación, pero bueno, lo que él dejó fue algo fantástico, porque tuvo médico a la par de él, aprendieron lo que él sabía, tal vez lo mejoraron, tal vez lo pasaron, ¿viste? Y no conocemos el nombre tal vez del mejor cardiólogo que tenemos en la Argentina, por una cuestión de que no se dan a conocer nada más, pero capaz que hay alguien que lo ha superado, ¿viste? Y por eso ese centro sigue llevando su nombre, sigue atendiendo a personas que bueno, salvan su vida allí gracias al trabajo científico que hacen estos grandes de la medicina, ¿no? Sí. Y bueno, Argentina está plagada de gente buena, nada más que no sabemos ver, no sabemos parar la pelota, reflexionar un poquito, pensar. Y cuando hablaba de la cultura recién, viste, hay que defenderla en serio, no macanear, viste, porque si no vamos a perder algo tan sagrado como es eso también, ¿no?
1: Y por ahí como que lo vamos perdiendo con esto, sí. que van estilizando las danzas, que dejan de ser. Yo me acuerdo de Cachito López Vélez, cuando hacía su programa de folclore, que también hubo publicaciones en Diario El Tribuno, él también renegaba por este motivo.
0: Claro, pasa que la gente lo toma como que uno es un retrógrado, un viejo, que no hace, que no te ayornás a lo nuevo, pero ahora mismo vos estás comprobando que hacemos un programa donde ponés la música folclórica de los grandes, que y muchos de ellos salteños, y vos decís, la pucha, qué va, esto es folclore, decís vos, ¿no? Pero no con la idea de crítica, ojo, ¿no?
1: No, de rescatar lo que realmente es tradición.
0: Sí, y lo que tendría que volver también, porque nunca más se escuchó un solista como el Chango Nieto, un Hernán Figueroa Reyes, por nombrarte algunos, ¿no?
1: Hernán Figueroa.
0: Daniel Toro, con su creatividad, que también don Daniel fue tan criticado en su momento cuando él sacó esta parte romántica, ¿viste? También fue defenestrado, te cuento, ¿no? Por los de el colega que en su momento decían, no, esto no es folclore, qué sé yo, tantas cosas.
1: Sí, y después lo cantamos todos.
0: Pero bueno, esa es la magia, ¿no? Cuando vos quedás para la historia, ahí está el verdadero el verdadero trabajo de estos hombres,
1: sí,
0: ¿no?
1: Sí.
0: O las obras de Ariel Petrocelli, ¿viste? Que vos decís, la pucha, qué bárbaro, qué nivel, qué, bárbaro, qué intelectualidad, sí, qué capacidad de escribir, de contar,
1: nace,
0: ¿no?
1: Nace.
0: Hoy en día estamos en una orfandad tremenda de escritores. O no le dan bolilla a aquellos que se creen con la capacidad de hacer música, letras, cuando vos lees las letras que hacen y te digo, no te dejan absolutamente nada, porque si haces un análisis más profundo, realmente le falta todo, ¿eh? Porque bueno, antes la música era exitosa porque se respetaban tres líneas. La autoría, el arreglo musical y el intérprete. Tres patas para lograr un éxito.
1: Un trípode para sostener un éxito.
0: Así es.
1: Ay, qué lindo. ¿Cuánto tiempo nos pasaríamos? Te cuento que ya se nos está terminando los minutos del efeméride.
0: Sí,
1: te cuento.
0: Contame.
1: Ay, me pasaría horas enteras charlando con vos, hijito. Pero la audiencia debe decir, ay, qué aburrido.
0: Aburrido que son.
1: Ay, criticón. Dios mío.
0: Viejos nos dirán también, ¿viste? Porque dice, oh, estos viejos chochos dirán, ¿no?
1: Sí, otra palabra que no se dice.
0: Bueno, escuchamos entonces las efemérides, a ver, recordemos.
1: Bueno, yo me acuerdo de Cachito López Vélez, siempre me reclamaba porque él estaba antes que la tarde con amigos, ¿recuerdas?
0: Claro, sí, sí.
1: Y él un día me esperaba, estaba paradito leyendo el diario antes de entrar al estudio. Ajá, dice, a esta hora viene, pero nunca viene a mi programa. Claro, ellos son los hijitos preferidos.
0: Celoso, celoso.
1: Sí, sí. Celoso, pero bueno, es lo que hay. Dijera.
0: Bueno, ahora su hijo, vos lo escuchás, el hijo de Cachito, y es lo mismo, mira, hay algo tan lindo porque, bueno, se transmitió, ¿no? Se transmitió
1: Raíces
0: de padre.
1: Salteño,
0: de padre a hijo y con la misma, hasta por ahí, hasta los mismos latiguillos, ¿no? En la voz, en la presentación. Recuerda a su padre, qué mejor homenaje ese, ¿no? Que con hijo siga tus caminos. Porque este chango es ingeniero, ¿viste? Ingeniero agrónomo, si no me equivoco.
1: Sí, sí, creo que sí.
0: Y se da el tiempo para venir a grabar el programa que hacía su padre, aparte de su trabajo, ¿no?, en el campo, y bueno, igual que su tata. Y eso es hermoso.
1: Y nos vamos con las efemérides.
0: ¡Vamos!
1: Día Internacional del Zurdo. El 10% de la población es zurdo. Nos demuestran que el mundo se puede ver y vivir desde otra perspectiva, aunque muchas veces tengan que adaptarse a un mundo pensado para estas personas diestras. Desde abrir una puerta, usar una tijera, tocar la guitarra, tomar un mate, los zurdos nos enseñan que la creatividad no tiene mano dominante. Hay muchas personas expertas en hacer maravillas y son zurdos. Feliz día para todos ellos. Y si tenés alguno en la familia o algún conocido, dale un abrazo por la izquierda, claro, no por la derecha. Es el día de la creación de la Academia Argentina de Letras, una institución responsable del estudio y del asesoramiento del uso del idioma español en Argentina. Desde su establecimiento el 13 de agosto de 1931, en Buenos Aires, mantiene lazos con la Real Academia Española y con las demás academias hispanoamericanas. La Academia Norteamericana de la Lengua Española y la Filipina, y también se suma a la Asociación de Academias de la Lengua Española con sede en Madrid. Desde 1999, posee oficialmente el título de corresponsal. Tiene sus relaciones con la RAE, en que se adopta el régimen de asociada hasta noviembre de 1999. Año después, pasa a la categoría de Asociación de Academias de la Lengua Española. Actualmente está integrada por 24 miembros regulares elegidos por haberse destacado en estudios relacionados con este idioma. Es el Día Internacional del Armadillo o Quirquincho, este animalito que vive en nuestra fauna salteña y es reconocido en muchas partes del mundo y habita en varios países. Su cuerpo tiene la característica de una coraza. La armadura presenta bandas cuyos números varían, aunque generalmente tiene 18, hay algunos de 7 u 8 que son móviles, los otros rígidos. Todos los miembros de este género tienen más pelos que los demás armadillos. Y nosotros tenemos un quirquincho gigante que nos espera en la entrada de Salta. Esta imagen escultórica que recuerda a este animalito de la fauna local salteña. Esta estatua tiene una longitud de 12 metros por 4 de ancho y 6 de alto. Y pesa alrededor de 2.000 kilos. Fue habilitada en un abril cultural salteño en el año 2009. Seguro que lo conoces, lo ves cada vez que pasas por ahí.
0: El quirquincho allá en el ingreso a Vaqueros.
1: Sí, ¿no? sí, que ese quirquincho.
0: El famoso quirquincho, sí.
1: Exactamente. Sí, sí. Nos vamos rapidito por el correr del tiempo. 1925, recordamos el nacimiento de Carlitos Balá, un emblema del humor para los niños en la televisión. Comenzó con un ciclo radial, la revista Dislocada, después formó un trío cómico con Alberto Locati y Jorge Marchesini y pasó a la televisión. También llegó al cine con el personaje de Canuto Cañete, el conscripto del 7, ¿te acuerdas?
0: Sí,
1: vos?
0: Sí.
1: Colaboró en el cine con Palito Ortega y conquistó los niños con el show de Carlitos Balá. Murió en el año 2022 a los 97 años. 1946, fallece en Londres Herbert Wells. Este fue un destacado escritor, precursor de la novela ciencia ficción y admirado, entre otros, por Jorge Luis Borges.
0: Uh-huh.
1: En 1961 recordamos el muro de Berlín, el gobierno de la República Democrática de Alemania, que erige un muro que divide a los dos Berlín. Bueno, fue muy criticado, muy seguido, perseguido, abrió fronteras en el marco de los cambios políticos cuando se lleva la caída del muro un 9 de noviembre de 1989. Reitero, decimos adiós a Hugo del Carril. Muere a los 76 años. Este cantante, actor y director fue la voz de la marcha peronista. Por su militancia lo persiguieron después de 1955. Dirigió clásicos como Las aguas bajan turbias y Más allá del olvido. 2014. San Lorenzo gana la Copa Libertadores con la victoria ante Nacional de Paraguay por 1-0 en el nuevo gasómetro. San Lorenzo se queda con su primera Copa Libertadores. Así cierra la herida de haber sido hasta entonces el único grande del fútbol argentino que no había tenido el máximo trofeo continental. Estaba dirigido por Edgardo Bauza. El Ciclón había empatado 1-1 en la ida en Asunción. En la revancha, un gol de penal de Ortigosa corona el título. 2022, fallece Rodolfo Bebán, un grande, un actor de teatro, de televisión, de cine en nuestra Argentina. 34 años cuando deja este mundo. 1988 se recuerda la silbatina a nuestro presidente Raúl Alfonsín. Asiste a la inauguración de la exposición de la Sociedad Rural Argentina en el predio de Palermo y enfrenta una silbatina persistente de los productores agropecuarios. Los silbidos habían acompañado al discurso del secretario de Agricultura, Ernesto Figueras. Cuando el mandatario toma la palabra por cadena nacional, se ve la confrontación del primer presidente de la democracia recuperada contra quienes no están de acuerdo con su política de retención al agro. Y son las efemérides más destacadas del día de hoy.
0: Bueno, mi querida Su...
1: No, hermosa. Me estoy olvidando de la música,
0: a
1: hijo.
0: Ver, a ver,
1: en 1931 nace Eduardo Casiano Alfonso Madero. Mira cómo me voy a olvidar. Nace en la ciudad de Salta este cantor y bombisto. En 1953 integraba el grupo Los Coyullos. En 1954 ingresa a un grupo que hasta ese momento era un trío, reemplazando a Emilio Solá. Los dos integrantes restantes eran Gerardo López y Carlos Barbarán, que convocan también a Juan Carlos Moreno, y pasan de ser un trío a un cuarteto con el nombre de Los Fronterizos, uno de los emblemas de nuestra música. Bueno, obras muchísimas, Cartas a mi casa, Ecos de mis cerros, La Tastileña con Manuel J. Castilla, Mi buey Fray Mamerto, Padre Viento con José Río. Ay, también qué hermoso que escribía José Río.
0: Sí, sí, sí.
1: Sí. En 1938 nacía en Salta Raúl Nicolás Zanacciulli, este músico bandoneonista y compositor destacadísimo. Se crió en la calle San Martín, a la altura del 1100, donde hoy funciona Cine Rex, y en esa época la calle se llamaba Corrientes. Fue su padre quien tocaba y arreglaba bandoneones, el que le enseñó a Raúl este arte. Y después él fue a estudiar a Buenos Aires con Eladio Blanco, segundo bandoneonista de Juan D'Arienzo. En 1954 recibió el diploma en teoría y solfeo de bandoneón. Por ello, hasta don Julio De Caro, famoso tanguero, lo felicitó y le auguró una vida de bohemia y melodías musicales. Tal es así que cuando retorna a su tierra querida, todas las orquestas de Salta lo invitaban. Tocó con Vilardel, Taborda, Vallejos, El Fiero Arias y El Payo Solá, entre muchos otros. Fue reconocido y aplaudido. Bueno, algo relacionado a nuestra religión. Hoy es el día de la Dormición de la Virgen María, de acuerdo con las fuentes apócrifas. Particularmente el Evangelio de Santiago, después de la ascensión del Señor, la Madre de Dios residió en la casa de San Juan, el discípulo amado, en compañía de sus familiares cercanos al Monte de los Olivos. Durante la persecución del rey Herodes, la Madre de Dios y el apóstol San Juan se trasladaron a la ciudad de Esteco. Es algo que nos llega muy, muy muy dentro del corazón, esta etapa de la Virgen, que siempre nos brindó todo su amor. Y a los 93 años, en el año 2025, reciente, muere en Madrid Monseñor Cipriano García Fernández Osa, este prelado emérito de Cafayate. Estuvo nombrado por el Papa Juan Pablo II, en 28 de mayo de 1991, recibiendo la ordenación episcopal un 11 de agosto de ese mismo año. Y estuvo durante 17 años guiando pastoralmente la prelatura hasta su renuncia por edad. Lo hace por su edad en el año 2007.
0: Bien.
1: Y ahora sí, son las efemérides destacadas del día de hoy.
0: Perfecto, ahí está mi querida Su.
1: Un abrazo gigante a papachitos para vos, lo compartimos con Fernandito, sí, y mi corazón repartidito con toda la audiencia.
0: Claro, para Andrés que va a volver recién, creo que el miércoles, ¿no?
1: Nada, porque por hacer asado, si le mandé mensaje, no contestó ese hijo ingrato.
0: Porque lo alcahueteó. ¿Qué alcahuete el otro, no? Tenés que poner. Se ve que te chinga asado.
1: No, pero ¿sabes por qué? ¿Sabes por qué? Sí. Porque cuando estaba hablando con él, mandándome el audio, sí. Marcelito, él le dijo que me diera saludos para mí.
0: Mira vos. Por
1: él. Sí. Pero él no tomó su celular para ver que yo le deseaba feliz viaje. Nada.
0: Y encima va a estar unos días nomás cuando vuelva, porque después se va también para Orán, para el festival.
1: Ya te digo, él va a Sabandera, se olvida de la fiebre y de todo.
0: Y después se va para el Milagro, así que...
1: Sí.
0: Creo que en noviembre recién nos vamos a ver acá. Antes
1: ¡qué
0: de su,
1: barbaridad!
0: Antes de sus vacaciones.
1: Bueno, mijito querido, será hasta mañana, si
0: dale,
1: Dios quiere.
0: Te mando un beso, mi querida.
1: Otro
0: Su.
1: Para vos, hijito.
0: Chao, mi vida, chao. Que sigas bien. Bueno, Celeste está participando para las entradas, dice, para ir al Festival de San Lorenzo este fin de semana. Esperan 10.000 personas en el festival. ¡Qué bárbaro! ¡Qué lindo! Se prepara con todo este evento, con doma, con quineteada. A partir de las 10 de la mañana, toda una actividad. Ahí, por supuesto, son las patronales. Así que va a estar muy lindo San Lorenzo para visitarlo el próximo día domingo y para quedarse al festival. Por acá me decían, buen día Leo, buen día Fer, muy buenos temas, me hacen acordar, dice, a uno de mis hermanos, los escuchamos todos los días, deseo participar del sorteo, soy Nora, y deja la final, les deseo una linda mañana. Por acá nos mandaba Margarita también el audio, creo que ya la pasé, ¿no? Marcelo Chocobar tiene el apellido de mi pareja, ¿no será pariente? No sé, porque mi amiga Elba Chocobar, de Campo Quijano, no sé. Tal vez puede ser. Hay un montón de chocobar, ¿no? Son muchos los chocobar. Bueno, a ver, por acá, listo, mande nomás. Estoy con los dedos en la tecla. Mil gracias, Leo querido, dice Miguel. Merece usted un par de tintos, ¿eh? Ya llegarán, gracias, dice Miguelito. Vinos de altura, ahí de los de las bodegas que tiene Payogasta, Cachi, Molinos, Seclantá. Hay un Ruta 40, un vinito espectacular también, que lleva ese nombre. Ale dice, participa por las entradas. Listo, Ale. Un abrazo grande, que está con cirugía también nuestro amigo. Está haciendo reposo. Buen día, maravilloso y bendecido jueves. Participo del sorteo, dice Estela. También por acá, Leo, buen día. Para Andrés también. Mucha gira, dice Andrés. Te olvidaste del clan grafitero. Ya no sos de los nuestros. Y si no volvés el martes, no vuelva más, dice Víctor. Víctor, ¿por qué tan duro? Por acá, a ver, dice, buen día, Leito, quisiera participar, por favor, soy Ángela, de Jarafinales, que tengo un hermoso y bendecido día. Hola, buen día, por favor, quisiera participar por los bingos, soy Jesús. Jesús, ya estás acá participando porque mandaste tu mensaje. Todos los que han enviado al 3874-669119 están participando por los cartones, ¿no? Yo separo solamente al que me aclara que también quiere las entraditas dobles. Tengo una sola doble, así hemos decidido que sea, para que vayan acompañados al festival del próximo domingo en San Lorenzo. Cuando me aclaran eso, yo lo paso a una planilla para tenerlo allí y para hacer un sorteo que sea por... solamente los que quieran ir y puedan ir al festival del domingo. Buen día, bendecido jueves, participo por el sorteo, dice Carlos, que dejó las finales. Buen día, Leo querido, aquí escuchándote con mis compañeros de trabajo, gracias por todo lo que nos brindan. Quería participar por todos los sorteos, mi nombre es Gladys, deja las finales. Bendiciones para todos en este precioso día. Y escuchá las voces de Orán.

0: la robadita.
1: ¡Eso! ¡Qué lindo! Hola, buen día, Leo. Me podrían regalar un tema de los Nocheros, pero de esos viejitos. Quisiera participar por los bingos. Soy Emma, deja las finales, que tenga un hermoso y bendecido día. Ayer justamente me apareció un video de los Nocheros con el Pal Aguilera, era la formación, y changuitos todos, jovencitos vestidos de gauchos, con el color negro del traje, cantando en Buenos Aires, en un programa, Los Nocheros. Qué lindo recordar todo ese tiempo, ¿no? De los cantores en sus comienzos. Hasta las guitarras no eran enchufadas, mira, con eso te digo todo. Por acá dice, buen día, Leo, Fer, qué frío acá en San Lorenzo, dice Francisco. Muy linda música, bendiciones a todos los grafiteros y grafiteras, que tengan un hermoso día, participo por todos los sorteos. ¿Podés poner el tema Prohibida Mujer de Dalmiro Cuellar? Leo, pide Hilario al tema, yo quiero un tema de Jorge Roja, cualquiera, gracias chicos, muy buena onda para todos, activan todas las mañanas, gracias, nos dicen. Bueno, y por acá, a ver, tengo más del amigo José Busto, audio.
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Dice, yo solo voy por los cartones. Dice, no, bueno, está bien, no me te enojé. Leo, para participar de todos los sorteos, abrazos, Edgar. Estás anotado, Edgar. A ver, a ver, a ver.

0: Cero cantando acá en la mañana de Graffiti, el doctor Gorriti que me responde.
1: Hola, Leito, ¿qué hace, vieja? Muchas gracias, papilón, muchas gracias.
0: Parece que tiene voz de Batman, ¿no? ¿No fue a trabajar el día de su cumpleaños, doctor? ¿Eh? Sigamos con un poquito más de Nochero, dale. Sigamos.

0: Eso, ¿qué dice acá, Víctor?
1: Leo ya toma la merienda y yo no he almorzado todavía. Me va ganando.
0: Mira vos. Leíto un tema del Turco Cafrune, puede ser. ¿Ya tomó la merienda? Claro, el desayuno era, ¿no? Lo correcto.
2: Hola, Leito.
0: Hola, Anita. Percito. Sí.
2: ¿Cómo están, chicos? ¿Cómo les va? Yo, bueno, ahí estamos luchando. Para que el día no sea largo ni duro, ¿sí?
0: Bueno.
2: Yo participo por lo... por el sorteo. Yo quiero los bingos, pero no la entrada. Me gustaría ir a San Lorenzo, pero en mi estado de salud no me va a permitir. Además que no voy a tener quien me acompañe, ¿sí? Gracias, ¿sí? Y pedí un tema, ¿sí? Por los fronterizos. Guitarra de medianoche, puede ser. Gracias, se lo agradezco. Y para toda la familia grafitera, ¿sí? Y yo sé que son muchos. Bueno, gracias, gracias. Chao, que tengan un excelente día.
0: No, por favor.
2: Participo por los sorteos de cartones de bingo, ¿sí? Mi nombre es Ana y mi última cifra son 336.
0: Bueno, gracias, Anita, te mando un beso grande. Por acá me dice Nora, buen día, saludo a toda la audiencia, espero que tengan un excelente jueves. Participo por las entradas del festival. Nicolás, estás participando, Nico, querido, ¿eh? Ahí está. Un abrazo grande para vos. Pato, me decía Leo, por favor, ¿me anotás para participar por las entradas y los demás premios? Sí, Patricia.

Ya estás anotadita en la lista de las entradas también, ¿no? Por acá a ver qué dice. Buen día, Leo, Fernando, Andrés a la distancia, que tenga un hermoso día. Mil bendiciones para todos, participo por el sorteo, dice Hilda. Ahí está el Turco Cafrún, a ver.

10 de la mañana, 22 minutos. 10 de la mañana, 22 minutos. 9 grados la temperatura en la capital. Estamos avanzando en la mañana de Activate con Leo, Andrés, con Fernandito. Junto a todas ustedes, personas hermosas que están del otro lado. Gracias, gracias con el corazón por elegirnos, gracias por participar. 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Y para los que quieran ir al Festival de San Lorenzo, en el mismo mensajito me pones también por las entradas, o también quiero las entradas, o voy por todo, entonces ya te pongo yo acá en la otra lista, aparte, todos los que entran a la computadora, porque han enviado al 3874-669119, todos participan por los cartones, todos. Y yo separo solamente a los que me aclaran que también van por las entradas, porque hay un festival hermoso este fin de semana con jineteada, para pasar todo el día con grandes artistas, ¿no? De todos los géneros también. Marielita 033 participa por los bingos, me dice ella, perfecto. Julio por acá, buen día, soy Julio, anotame por los sorteos, yo aquí trabajando en casa, que tengan un día maravilloso, perfecto. Bueno, acá me mandan una lectura larga. Buen día, Leo, buen día, Far, ya está lindo el sol como para salir a barrer la vereda. Ya sortearon el chancho, Fer, poneme el temita de los Jarcas, Ave de Cristal. Mira, ya se están yendo para una música así, ¿no? Ave de Cristal es tremendo ese tema. Muy caro los sentimientos. Buen día, Leo, que tengan un buen día. Participo, dice Nicolás, que deja ahí su participación. Perfecta. Buenos días, don Leo, que tenga un hermoso día. Soy Norma Beatriz, quisiera participar por algún premio. Mi DNI es tanto, quisiera saludar a mi sobrina Camila por su cumple. Que el Señor y la Virgencita del Milagro me la bendigan, ¿eh? Ayer, dice, le sacaron a Alejandro un pequeño quistecito en el dedo índice derecho que le molestaba para trabajar, ¿eh? Sobre todo cuando tenía que apretar los botones del teclado de la máquina boletera. Fue a consecuencia de sacarse una espina de algarrobo y le quedó algo, ¿eh? Y se fue endureciendo y creciendo. Ya está. Dice, lo tendremos hasta el martes en casita para mimarlo y así podrá retomar con todas las ganas su corredor 4E. Jarcas pedían, ahí están cantando los Jarcas.

0: 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Mayra decía, hola Leo, Fer, ¿cómo va? Qué lindo escucharlo, feliz jueves, se lo extrañan mucho. André, gracias por ser mi mejor compañía, Dios los protege y bendiga. Los amo a todos, soy Mayra, deja las finales para participar. Por acá Juancito, que dice que va por todo. Ya lo anoté a Juan. Saludalo a Gorriti, Juan, ¿no? Que es su cumpleaños hoy día. Leo, voy por los sorteos y las entradas. Mis últimas son... Y me llamo Hugo. Perfecto, Hugo. Estás anotado. Ariel, que me manda audio. Lo escucho, Arielito.
1: Escucharla hablar a la doñita de los historiadores te da una paz. Tiene una tranquilidad para hablar la señora. Cuando habrá sido maestra, ¿no? Los alumnos la habrán amado, ¿no?
0: Seguro.
1: ¿Te da una paz escuchar a la señora hablar? Sí, cuando señor. Habla ella. Acá escuchándola como siempre. Este solcito te está haciendo gas set y es peligroso eso.
0: 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Y que Roberto se siga recuperando, ¿no? Hola, Leo y Andrés, dice acá Sara. Acá desayunando, decía, a las 9:00 y escuchándolos, que tengan una bendecida jornada. Enseguida me voy al súper acá cerca de casa. Besotes de Sara, Inés, cuídense, los queremos. ¿Cuándo vuelve el Andrés? Se lo extraña. Vuelve el miércoles de la semana que viene. Y no sé por cuánto tiempo, porque después se va para los pagos de San Ramón de la Nueva Orán también. A cubrir el festival, por supuesto. ¡Uy, qué temones!

las merceditas. Tarifazo en medio de la crisis, Mar del Tuyú. ¿Alguien conoce Mar del Tuyú? Lo escuché nombrar nomás yo. Bueno, no están trabajando nada, es una zona de verano. No venden, dice, y reciben boleta de 2 millones de pesos. De la luz. 2 millones de pesos. Está loco, ¿no? Bueno, buen día, soy Pablo Andrés, quiero participar del sorteo del bingo, saludos cordiales, deja las finales, muy bien, perfecto. Por acá, buen y bendecido jueves, señor Leonardo, de Activate, quiero pedir un tema para mi querido nietito, puede ser el changuito yuteño, el cardenal, soy Héctor, deja las finales ahí, ¿no? Por acá, buen día, gente, para participar de los sorteos, mi nombre es Hugo. Dejo las últimas tres. Buena y helada mañana. No me ofendo si gano, no leo. Cambio y fuera, dice. Bueno, Dios quiera. Dios quiera que la suerte te acompañe, mi amigo. Buen día, Leito. Era Susana, Andrés. Se te extraña, no quiero participar, dice Silvia de Limache. Por acá, Víctor. Buen día, amigo. Hermoso sol, frío. Pero está bien, ¿eh? Para participar por el bingo. Víctor Díaz, perfecto. Ya estás ahí participando porque no hace falta que te anotes nada, pues ya estás en la participación al enviar tu mensaje, ¿no? Hola, Leo Andrés, saludo de acá de Corrales, Guachipas. Eli, a ver,

0: 10 de la mañana, 35 minutos, 9 grados la temperatura en la capital de Salta. Estamos avanzando en la mañana, compartiéndola con todos ustedes. Buen día, Leo, Fer, quiero participar, dice Nora, que deja las finales. Perfecto, Norita. Buenos días, amigo, espero que estés bien desde la carpintería, escuchando para participar, dice, para el bingo Luciano. Deja las finales, listo. Buen día, Leo, Fer, que sea un bonito y bendecido día. Voy por el sorteo. Me gustaría escuchar a Julio Iglesias, Corazón, Corazón o Flor de Piel. Gracias, gracias, dice Gloria. Ay, Gloria, hoy no tenemos la música esa, hoy estamos con folclore, ¿viste? Norma dice, buen día, Leo, Fernando. Saludos, dice, a Patito, a Grala Gallinita, a Karina, a la gran Susanita. Yo tenía a mi hermano mayor, era zurdo y era árbitro para los sorteos de entrada. Para mi hijo, que mañana es su cumple, Cristian. Ahí lo noto a Cristian, a ver. Lo bajo así a la planilla, Cristian, porque va por las entradas. Y este es el numerito. Para el sorteo, también Norma, Leo y Fernando, me pasan un tema de los Cantores del Alba, donde recita, no me acuerdo, pero es cuando se presenta en México, dice Norma de Morgan. Ay, Normita, ¿cuál será, pues, Norma, cuando recita y están en México?
1: Canta. ¿Cómo, cómo?
0: Claro. Nos deja ahí en posición adelantada. Hola, Leo. ¿Ah? Fernando, buenos días. ¿Qué música? Gracias. Si estaría Andrés, solo música. Que a él le gusta, no me dice. No, pues, Fernando, no diga esa cosa.
2: Fernando. No, no, no,
0: Ah, no, Hugo es. Hugo que dice esto. Por acá. Hola, Leo. Quiero participar por los bingos, Sebastián. Un saludo para mi compañero Polino, Capibara y la viejita oruga. A ver, volvé al principio de ese tema porque nos pedían, ¿no? A ver, ahí está.

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Buen día, amigo Leo. Voy por los premios, dice Daniel. Ah, bien, si decís los premios, me das a entender que vas por entrada también. Te bajo acá a la planilla, estimado Daniel, para participar, como corresponde. Abrazo, Rosy dice, hola Leo, Fer, que tenga una linda jornada. Quisiera participar por los cartoncitos, dice Rosy. Bueno, cuando vayan por las entradas también, o me ponen allí, voy por todo, o voy también por las entradas. Alguna oración, alguna frase, para que yo sepa que también van por las entradas, y pongo en la planilla que estoy haciendo aparte de las entradas, porque quiero hacerlo solamente con la gente que quiera y pueda ir ese día. El resto están todos en la máquina y todos participan por los cartoncitos. Mil gracias, dice. Yo voy por los cartones y las entradas. Armandito, una más y no pido más, porfa, dice la Oma de los Nocheros, dice por acá. Bebo caracol por los Sausales, me pide Augusto Linares. Nati de Comodoro Rivadavia dice, hola, buen día, Leo, quisiera participar por los cartones, Nati. Y por favor, ¿podría escuchar Pero Esta Noche No Voy, de los Tucu Tucu? Gracias, saludo. Pero ya salió, creo, el tema ese, ¿no? En realidad, no sé si se llama así, o sí. Ese que dice que esta noche no dormí, qué sé yo. Buen día, Leo, bendecido día, hermoso sol, quiero participar, dice Gustavo. A ver, y perfecto. Ahí está participando Gustavo, un abrazo grande. A los que me aclaran por las entradas, recién lo paso a la lista, ¿no? De entrada. Para el domingo, el Festival de San Lorenzo. Ahí está. Lo que pedía Augusto Linares.

0: 16 minutos, esa es la hora en la República Argentina. Esa era la formación con Quique, con Marcos Zeitunes, el ñato Alcoba, que ya no está físicamente entre nosotros, y quien les habla.
1: Es una tormenta de facha.
0: Buenos días, muchachos. Dios quiera que estén bien de salud. Un abrazo fuerte para ustedes. Quiero participar por los premios. Dice Norma. Bien, Normita, te pongo acá entonces en la planilla también, porque ya que me decís, voy por todo. Bien, perfecto. Recuerden que el festival es el domingo. Comienza desde tempranito, con toda la actividad religiosa. Después ya se habilita la fonda, tipo 10:30, 11. Y a disfrutar del festival que se viene con todo en los pagos de San Lorenzo. Por acá, hola Leito, ¿cómo estás? Hermoso el programa, como siempre. Sí, se lo extraña, dice a tu compadre, pero tu voz cálida nos hace de la mañana más grata. Quería pedirte el tema de Monte Quemado. Qué cosa, Monte Quemado, ya te voy a contar. Cuando íbamos a pescar con mi papá y mis hermanos al río Lavalle, a él le encantaba escucharlo. Dice, hermosa la música, soy Gabriela, voy por los bingos. Gaby, bueno, Gaby querida. Monte Quemado, ahí nos quedamos a pata, me acuerdo. Íbamos a Resistencia Chaco a cantar y nos quedamos ahí en Monte Quemado. Espesura de los montes, dice, ¿no? Oh, canto del ave salvaje. Bueno, escuchemos un poquito para Gabriela, que irá a acordar a su papá.

0: ¡Qué bonito! Canto a Monte Quemado. Por acá, audio de Lucarina que me dice.
1: No, Leo, no, y Fernando, no sé si me pueden pasar un tema. Ese era para el corazón de los dos, que hace de negar. Anillo de humo por los nocheros.
0: Anillo de humo por los nocheros. Bueno, buen día, Leo, soy Patricio. Saludo a mi amigo, dice. No, dice, saludo, amigo, y bendiciones. Ah, ahí está. Gracias, Patricio, te mando un abrazo grande. Ahí quedás, por supuesto, en la participación. Hola, Leo, buenos días. Aquí todavía recuperándome de un accidente, todavía no puedo caminar bien. Para participar del sorteo, Sebastián de la Viña, déjala a la final. Sebita, ¿qué te pasó, papá? Bueno, te mando un abrazo, Seba, querido. A ver, ahí está.

Así dice el operador Fernando. Solterito, sí, mejor así, mejor así, mejor así. A ver, acá me dicen hola Fer, hola Leo, Andrés, a la distancia, feliz y bendecido jueves. Estamos escuchando la radio con mi compañera argentina. Mientras trabajamos, quiero participar por las entradas. Besitos, y Dios me lo bendiga, hermosa música, dice Estela. Bueno, Estela, ahí estoy anotando tu nombre en la planilla de la entrada. Y todos quedan en la compu para el sorteo de los cartones del bingo del Hospital Público Materno Infantil, ¿no? Bueno, muchas gracias, correcta ahí la participación. Por acá me dicen, hola Leo, quiero participar por los premios, soy Roque de Quijano. Es mi compañía en la obra, dice, gracias, saludos para mi cuñado Jorge por su cumpleaños, gracias Roque, que deja las finales allí del documento. Qué lindo, ¿no? Estar en la obra, los changos están, meta fletacho nomás, meta cuchara, ¡pac! Y qué sé yo, meta a trabajar, contrapiso, colocando piso, qué sé yo. Buen día, Leo, para participar por las entradas para el domingo soy Agustín, del taller del Alvear, Bueno, Agustín, querido, te mando un abrazo grande. Está participando, acá lo bajo a planilla, al querido Agustín. A ver qué escuchamos ahora.

0: fuerza. Fuerza, Andresito. No, no tanta, no tanta, Andresito, no tanta. 10:55 minutos, la hora en la República Argentina. Estamos acá en la mañana compartiendo con todos ustedes. A ver, por acá Dante me decía, participo por los bingos. Dante, deja las finales, perfecto. Hola, me anota para el sorteo, Leo, gracias, soy María. Bendiciones, feliz jueves. Cierto que jueves, recién mañana nos queda el programa de día viernes y aparecemos el martes recién, acá para acompañar a la gente. Que lo tiró, ¿no? Bueno, feriado nacional el día lunes que viene. Hola Leo, hola a todo el equipo, buen día, aquí trabajando y escuchándolos como siempre. Muy buena onda la de usted y excelente música. Pido saludos a nosotros también, que somos administrativos de una estación de servicio, y pido participar de los sorteos. Mi nombre es Juan, abrazos, saludos. Juancito, bueno, saludos para los administrativos de las estaciones de servicio, en este caso a la tuya, no sé cuál será, no sé de qué bandera, pero te mando un abrazo grande, Juan querido, estás participando. Gracias por estar en la sintonía de esta querida radio, ¿no? Carlito por acá dice, ¿qué tema, Bebo? Mi gran amor se llama Mercedita, que recuerdo, ahora espero que seas feliz con mi amigo traidor. Gracias Bebo, que tenga un hermoso día vos también. Así se llamaba ella, Mercedita, y bueno, se fue con él, ¿qué va a hacer? Juan de Dios, manda audios, a ver lo que escuchamos.
1: Buenos días muchachos, que tengan una linda jornada, bendiciones. Hola, para Juan. Todos los grafiteros, Andrés irreemplazable, hacemos el aguante siempre, no se puede romper el dúo. Para participar, Juan 426. Me gustaría escuchar un tema de Aldo Monge, que lo cumplas feliz. No lo escuché todavía, estoy a partir de las 8 con la radio. No escuché.
0: Bueno, dale Juan, dale.
1: Buenísima la música, muchachos. Me hicieron acordar cuando yo era un pibe, vivía en el campo y estaba en la famosa carpa de la silleta. Ahí vi muchos folcloristas que llegaron en aquellas épocas. No participo por la entrada, Leo.
0: Bueno, dale, Juancito, en el campo. ¿En qué parte de campo, Juan? A ver, ahí está en el tema que pedía, mira.

tema, Aldo Monjes, cantando aquí en la mañana de Graffiti. Muy buenos días, Leo, soy María, quiero participar del sorteo de los bingos. Bien, María, ya está participando, estoy haciendo lectura, por supuesto, de esa participación tuya. Hola, Leo, buen día para participar, mis últimas tres, dice Daniela. Si se calla, el cantor empieza hablando y agradeciendo a Norma de Morosine, pero si no lo encuentra... Cantame vos, Leo, un tema para mí. Normita querida. Recién cantaba con los Sausales, estaba ahí mi participación en Caracol. Hola, Leo y Fernando, muy buen jueves. Participo por los sorteos, menos por las entradas, dice Moisés. Dale, Moisés, por acá, a ver, Francisca, que dice, qué linda música, acá cantando al ritmo del folclore. Leo, que Fer no se olvide del tema de Hilario. Y yo pido un tema de mi mamá, de los Chalchaleros, La Engañera. Ella lo cantaba cuando tenía Alzheimer, dice, ¿eh? Solo pido para recordarla, dice Francisca. Bueno, a ver. A Jorge Roja pedía Hilario hace rato, ¿no? ¿Y este cuál es? ¿Eh? ¿La Engañera? A ver.

Lindo. 11 de la mañana, 4 minutos. Ya tenemos que hacer otra pausa. Hacemos la última pausita para después ya encarar la parte final del programa. Recuerden que pueden participar. Hoy día tenemos los cartones, dos para regalarles a ustedes del cuarto bingo del Hospital Público Materno Infantil, que sortea el 6 de septiembre con premios maravillosos cada uno de ellos. También tengo entradas para el festival, que se van a ir doble, o sea, un solo ganador con dos entraditas para que vaya con la señora, si son novios vayan ahí enamoradito a ver el festival, primos, amigos, como ustedes decidan, para que vayan dos de la familia o dos amigos. Dice Alfa que le tocó armar la bici de una arañeta, dice, de Nayara. Ah, mirá vos, bueno, armarla bien, ¿no? No va a quedar como, no va a quedar como bicicleta de payaso, ¿no? 11:05 minutos la hora en la República Argentina. Manden el nombre y la final del documento, ¿no? Manden el nombre y el final del documento, por favor, para participar. Me aclaran. Si me ponen voy por todo, significa que van por la entrada también. Si quieren aclarar que no van por la entrada, me aclaran que no van por la entrada. O si van solo por la entrada, me ponen voy por la entrada. Pero hagan alusión, por favor. Así yo sigo armando esta planilla, ¿no? Tengo varios mensajes sin leer todavía. Me voy a ir a la pausa. Hacemos una pausita acá. Le dejo un saludo grande a Vane, que me dice buen día, alegra mis mañanas y espero participar y ganar algo. Quiero los bingos y las entradas, dice ella, ¿no? Bueno, ya estás acá, mi estimada amiga. ¿Está Jorge Rojas? No, con Jorge Rojas a la pausa.

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4: Son las 11 y 18 minutos.
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¡Qué tema, por Dios! Escuchando y recordando a esta querida cantora Tamara Castro, ¿eh? Zamba de amor en vuelo. Bellísimo, bellísimo. El autor de este tema, de la zamba de amor en vuelo, es Jorge Milicota, ¿eh? Jorge Milicota, compositor, músico argentino. Y bueno, y esta popular obra la hizo famosa esta querida cantante, ¿no? Tamara Castro. ¡Qué lindo! A ver, sigamos, sigamos acá. Estamos en la mañana de Graffiti, rumbo al mediodía ya. Hay aroma a comidita en los hogares, seguramente. ¿Qué están cocinando? Cuenten, cuenten. Dale, no se queden con eso nada más. 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Norma, Adrianita. Saludos, chicas, y que se recupere, por supuesto, Robertito. Y le mandamos un abrazo grande a los changos que hacen el delivery. No sé si es Leo, no mal que está, o hay alguien más. Un abrazo grande, para estos chicos. Ayer se comunicó el cocinero, ¿viste? Dije, ya voy a pasar a saludar a la chica en la Lindaura, dice, para mis compañeras, dice, voy a pasar a saludarla. 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Dale. La Lindaura, 11:24 de la mañana. Vamos, vamos, vamos, sigamos con los mensajitos. Tengo un montón de mensajes por acá, che. Escuches. Me mandan la foto justo de Pau, dice, ñoquis casero, ¿no, Leo? Dice, mira, armando los ñoquis, ¿eh? Este es Daniel Toro, ¿no? Sí.

0: Por acá, Pato, la preguntona que dice, señor Leito Fernandito, yo quiero escuchar la Telecita, la original, no sé quién canta, dice. Telecita la mangamota, tu ropita se está rota. Original, dice, ¿no? Uy, creo que nos vamos a Formosa. Nos vamos a Formosa, muy bien, yo sigo anotando por acá. Hola, Andrés, te estamos escuchando.
1: Hola, Leor, querido.
0: ¿Cómo andamos?
1: Buenos días para vos, buenos días para toda la audiencia. ¿Cómo andan ustedes ahí?
0: Bien, espectacular acá. Mirá, hoy con mucho folclore, mucha participación, con las entraditas para el Festival de San Lorenzo, con los bingos del Hospital Público Materno Infantil, de 10. Una
1: qué bueno.
0: Audiencia
1: qué bueno,
0: tremenda.
1: Qué bueno.
0: ¿Usted?
1: Qué bueno. Bueno, ya instalado en lo que es el predio del festival, ya te voy a mandar algunas fotos de acá.
0: Dale.
1: Para que veas dónde estamos instalados. Acá un sonido espectacular, que seguramente vos lo conocés, los amigos de La Rioja Castro. Ellos están poniendo sonido acá en este festival.
0: Muy bien.
1: Donde montan un escenario espectacular. Dos. Uno está sonando en el fondo, que es la que le llaman el semillero, que por ahí están, se siente que están probando sonido.
0: Sí.
1: El escenario principal donde se realiza el festival, tanto esta noche, el viernes, sábado y el domingo. Uh-huh. Y atrás está el otro escenario, que es donde va a ser la jineteada de la loma, ese tipo de cosas.
0: Bien.
1: Acá, bueno, ya se ven las cantinas que se van de a poquito instalando. Un predio impresionante donde nosotros nos llegamos anoche.
0: Sí.
1: Era la tarde, tipo de la tarde llegamos aquí. Y donde, bueno, hay una fila interminable de vehículos para ingresar, porque recién pueden ingresar hoy a partir de las 8:30 de la mañana. Entonces la gente tuvo que esperar en la ruta. Y lo mismo que algunos colegas de otros medios también tuvieron que esperar afuera.
0: Claro.
1: Nosotros, gracias a una gentileza de Oreste Ruggeri, que conocía a la gente de seguridad acá, nos permitieron ingresar ayer a la tarde. Y bueno, ya hemos armado un poco esta mañana. Ayer a la noche armamos el gazebo.
0: Sí.
1: Y ya esta mañana, bueno, vinimos aquí a instalar un poco ya los equipos, todo. Recién han venido los muchachos porque ellos están pernoctando en Formosa. Así que recién vinieron los muchachos a trabajar con el tema del sonido y eso, y esas cosas.
0: Mirá vos, qué lindo. Bueno, me alegra mucho entonces que ya estés ubicadito, que hayas llegado bien. Sé que han pasado un lindo momento también ayer a la tarde, porque Susanita nos contó todo, que Marcelo Bull le pasó toda la información, así que
1: qué lindo,
0: se está transformando ya la fiesta en algo que va a ser muy lindo, con mucho folclore, y hoy la gente tiene que acompañarte, Andresito, por eso has viajado para Ibiporá.
1: Sí, señor, buena noche, anoche compartimos un asado.
0: Uh-huh.
1: Después hubo más tarde, lo que no te contaron, una guitarreada, estaba el Indio Lucio.
0: Mirá vos.
1: Artistas locales acá, un chango que es de Santa Fe.
0: Uh-huh.
1: Pero es de Salta, pero es de Santa Fe. Y estaba acompañando hasta tarde, estaba el papá de Lázaro, sentadito ahí compartiendo lo que era todo el festival, la pequeña previa de ayer.
0: Mirá vos. Andrés, ¿hizo frío? ¿Está frío? ¿Cómo es el clima que los acompaña allá en Formosa?
1: Hoy está fresco, nublado, anoche llovió un poquito, no mucho, llovino un poco, pero llovino un rato. Yo te estoy mandando fotos de lo que es el cielo en este momento, lo que es el escenario, lo que es el predio, para que puedas apreciar un poco lo que te estoy comentando.
0: Sí, justamente le estaba diciendo acá a Fernandito que vamos a compartir con la audiencia un poquito, ¿no? De cielo gris se ve, che.
1: Sí, gris, está fresco. Está bastante fresco acá, en Gran Guardia, en Ibiporá, el Festival de Ibiporá Formosa.
0: Vamos a poner ahí en el estado de WhatsApp de la radio, así la gente también ve, ¿no? porque por ahí la gente piensa, cree que estás en un lugar maravilloso. No es que esté feo, sino digo, es un lugar difícil para pernoctar, no hay muchas comodidades, es campo. ¿Mm?
1: Sí, pues exactamente, es campo, esto es una finca, donde nosotros tuvimos la posibilidad, también gracias a gentileza de algunos amigos, de instalarlos en un lugar que por lo menos tenemos luz. Tenemos luz, sí, no tenemos un buen sanitario, lamentablemente, pero bueno, es lo que hay.
0: Uno
1: sabe que viene acá esto.
0: ¿Llevó el poncho y la caña larga?
1: Sí, papá, sí. algo vamos a hacer.
0: Te pone el poncho y la caña es que para correr los perros, ¿Qué va a hacer, bueno? Son las cosas... Sí, contame.
1: Ahí te voy a compartir un videíto también de lo que es el campamento nuestro armado ya.
0: Bueno, dale.
1: Para que lo puedas apreciar un poco.
0: Sí, señor.
1: Vos ves si lo querés compartir, eso.
0: Claro, lo ponemos en el estado de WhatsApp para que la gente vea también, se vaya imaginando. Bueno,
1: yo mientras voy hablando con vos, te estoy mandando las fotos.
0: Sí, señor.
1: Todos los videos, todas esas cosas.
0: Ya están en el estado, ¿no es cierto, Fer? Ya están en el estado de WhatsApp, mira, de la radio.
1: Bueno, ahí te mando el videito más o menos para que veas lo que ha quedado el campamento.
0: Bueno, dale.
1: Estamos tranquilos, digamos.
0: Como tiene que ser.
1: Pero, viste, bueno, acá se nota que llovió mucho porque hay bastante barro en algunos lugares.
0: Sí, se nota humedad.
1: Veo que como que está distinto, porque el año pasado esta parte estaba más cerradita para la prensa. Ahora la veo un poquito más abierta.
0: Sí.
1: Acá hay tremendo camión de cadena 3. Un camión que tiene el estudio móvil, ¿viste? Que tienen ellos.
0: Claro, sí.
1: Es impresionante lo que es, bueno, pero bueno, ¿viste lo que es esa radio, no?
0: Sí.
1: Y bueno, mirá, si no sé si escuchas algo de fondo.
0: Estoy escuchando un sonido ahí. ¿Están probando?
1: Es el escenario del semillero que está como a 300 metros de acá, más o menos.
0: Qué lindo.
1: Que está en el camping, digamos.
0: Claro, se les pone semillero porque ahí van artistas que no son reconocidos todavía, los denominados por ahí con la palabra emergente.
1: Los otros.
0: Claro.
1: Los otros.
0: Que van al festival y van a tener su espacio también. ¿Y quién te dice que no salga alguna revelación también de ahí, no?
1: Y seguramente porque hay un changuito, por ejemplo, que debe tener... No recuerdo bien el nombre, ¿no? Pero que estuvo en el campamento nuestro.
0: Claro.
1: Debe haber tenido 16 años, que ayer, el año pasado, actuó en el semillero y hoy está en el escenario grande acá de Ipora.
0: Ah, ¿viste? ¿Viste? Claro, así pasa.
1: O sea, el año pasado vino de onda y hoy cobra.
0: Está bueno. Porque así es la historia también de los cantantes, de la música, ¿no? Uno va muchas veces de manera gratuita, costeándose todo, o a dedo a veces llegan los changos para cantar.
1: Aparte,
0: y bueno,
1: y estaba el año pasado, estaba en una carpa durmiendo con la familia. Y bueno, y ahora ya tiene
0: Sí, y hablando de eso,
1: escenario,
0: hablando de eso, ¿qué tal? ¿Han dormido bien? ¿Armaste todo tu sistema de...?
1: Yo dormí espectacular.
0: Sí.
1: Me acosté tipo 3 de la mañana. Las 8 ya me desperté. Comí unos mates.
0: Contame, ¿hiciste tu sistema ahí del gazebo ese que es para dormir?
1: El gazebo, sí, ahí dormí re cómodo. No armé el baño portátil todavía.
0: Ajá.
1: Pues como para bañarnos.
0: Sí.
1: Pero ya, esa parte ya la armé.
0: Ah, bien.
1: Así que bueno, hay un amigo tuyo que sigue despierto todavía.
0: No te puedo creer.
1: Sí, esta mañana. Uno más, el último y nada más estaba.
0: No.
1: Y bueno, yo vine y él estaba sentado ahí todavía compartiendo.
0: ¿Y a quién encontró? Porque enseguida se pone de novio, encuentra a alguien, él. ¿Lo han acompañado a esta vuelta también o no?
1: Y estuvo con otro muchacho que es de un grupo folclórico.
0: Ajá.
1: El muchacho ese se fue a dormir como a las 9 de la mañana.
0: 9 se fue.
1: Y él se juntó con el chango este, que no recuerdo el nombre, que es un cantor, digamos. Y ya el muchacho se despertó y se sentó a charlar con él. Obviamente, el muchacho tomando mate.
0: Claro.
1: Y él siguiendo con esa bebida de espíritus.
0: Con otra cosa. Bueno, no vamos a decir quién es, pero bueno, que Susanita sepa.
1: No.
0: Que Susanita sepa.
1: Es que está alcahueteo vos.
0: Claro, sí. Que Susanita sepa. Ella que habla tan bien, tan linda, dice: ¡Ay, ay, bonito! ¡Chichito!
1: Mira.
0: barbaridad, ¿no? Bueno, Andrés, qué lindo entonces. Fresca la mañana, por esos pagos. Abrigalo por lo menos al chango ese, ¿no? Poner una campera, algo, tirarle en el lomo.
1: Es que están al lado de un fogón.
0: ¡Ah! ¿Cómo el tema ese? Fogón, ¿cómo el tema ese de la leña? ¿Le llevan? Porque veo que hay mucho campo. Si
1: no, nosotros ayer en el camino compramos carbón y cobramos unas bolsitas de leña y hemos conseguido, porque bueno, ayer era poca gente acá. Y todavía podías conseguir algo de leña en algún lugar.
0: Ajá.
1: Entonces hemos sacado uno, pero ya creo que se lo han liquidado. Y hemos comprado, tenemos unas bolsas de carbón. Para tener, ¿viste? Para cocinar.
0: Mira vos.
1: En este momento hay marca que en Gran Guardia, 15 grados. Para mí es menos.
0: Ajá.
1: Pero bueno, según el celular dice eso.
0: Mira vos.
1: Está fresquito, hay viento, una brisa fresquita.
0: Ajá.
1: Y bueno, y tempranito ya el dueño de casa ya estaba trabajando.
0: Mirá.
1: Ordenando, ¿visto? Diciendo, hagan esto, acá falta esto. En todos los detalles está el muchacho y anda ahí caminando de aquí para allá, va vestido con un sombrero, un guardacalzón y anda dando vueltas por todos lados.
0: Mirá, y bueno, es que tiene que poner orden allí y hoy es el gran día porque van a llegar enseguida un montón de gente por ahí, ¿no?
1: No, sí, mirá, yo de acá a lo lejos diviso lo que es la ruta. Mirá, yo miro para el costado. Ya
0: se
1: ves,
0: pierde. Te
1: saco una foto, ve más o menos si lo puede ver en el fondo. Hay una fila interminable de autos.
0: ¿Que eso ingresan a qué hora, me dijiste?
1: A las 8:30 de la mañana abrieron el ingreso a todos.
0: Hoy a las 8:30.
1: ¿Sabes lo que pasa? Que este año implementaron un seguro. Un seguro que lo tenemos que pagar nosotros también.
0: Claro.
1: Que es un seguro por estar aquí adentro.
0: Está bien, repetición,
1: una cosa así. Nosotros tenemos un seguro que hemos contratado por 5 días, contratamos.
0: Bien.
1: O sea, miércoles, jueves, viernes, sábado, domingo y lunes.
0: Claro.
1: Hemos contratado eso. Y calculo que esta gente con la entrada que paga,
0: sí,
1: debe tener un seguro, pero debe tener un seguro por los 4 días nada más.
0: Está bien.
1: Entonces debe tener de las 8:30 de la mañana de hoy hasta las 8:30 de la mañana del domingo.
0: Claro. Por lo que llegase a pasar o que fuere, bueno, están asegurados. Me parece bien, me parece perfecto.
1: Por eso debe ser que no pudieron ingresar anoche.
0: Bien.
1: Y como te digo, bueno, acá, bueno, está otro colega de otra radio, de Omar Toledo.
0: Sí.
1: También él pudo, no sé si pudo ingresar anoche o lo dejaron ingresar a armar su gazebo.
0: Claro.
1: Porque la otra radio también del Pacharaco armó su gazebo.
0: Sí.
1: Pero no lo dejaron permanecer acá dentro del predio.
0: Ah, bien.
1: Porque, bueno, no sé, son disposiciones, ¿viste?
0: ¿Seguro? Sí. Bueno.
1: Así que bueno, acá estamos.
0: Qué lindo, Andrés. Hoy ¿a qué hora estarías comenzando para que la gente te acompañe? Sobre todo aquellos que han dicho, ¡ay, cómo lo extraño, Andrés! Bueno, que te manden mensaje esta noche.
1: Hoy, acá, yo te comento, acá yo no tengo señal de celular. En este momento tengo, porque ya tengo puesto el sistema en satelital.
0: Claro,
1: nuestro.
0: Sí, señor.
1: Pero allá en el campamento tenemos muy poquita señal, pero seguramente voy a colapsar el predio de gente, ya la señal se pierde. Pero arrancaremos después de las 11 de la noche, que termine el programa de Ariel Vesga, salvo que él tenga la gentileza de entregarme un poquito más temprano el programa, o el horario, arrancaremos temprano. Esto calculo que arranca a 9 de la noche.
0: Bien.
1: Pero
0: bien,
1: nosotros estaremos al aire recién a las 11.
0: Perfecto, perfecto entonces, para que la gente te acompañe en esta primera jornada festivalera, desde Ibiporá, en la provincia de Formosa, en Gran Guardia se llama el lugar. Ya está instalada, sí, la radio, ya. No tenés que envidiarle nada a nadie, ya para el año vamos a comprar el tráiler, nosotros también. Vamos con el tráiler.
1: Todo, ¿no? Está bárbaro, está fantástico.
0: Claro, sí, sí, sí.
1: ¿Te acuerdas que una vez estuvimos en Serenata, tienen un como minibús?
0: Sí, sí me acuerdo.
1: Bueno, ahora es un camioncito que tiene unas persianas que se abre y están ahí todo la parte de trabajo de ellos con televisores LED. Acá estoy mirando que está la gente trabajando.
0: Qué lindo.
1: Tiene un estudio, está el operador, vidrio, puerta y los locutores del otro lado.
0: Claro, es todo un estudio está montado como una radio que se va completita en un móvil, ¿no? Qué lindo.
1: Exactamente. A ver, perdón. ¿Qué tal? Buen día, disculpe, ¿cómo anda usted?
2: ¿Qué tal? ¿Cómo le va? Un placer, ¿cómo andan?
1: Bien, somos de FM Grafita, también estoy en vivo. Ustedes son de Cadena 3, estamos envidiándole un poquito el móvil. Usted anda por todos lados, ¿no?
2: Sí, sí, Alejandro Busto es mi nombre, un placer saludarlo a toda la audiencia. Así es, llegamos anoche y bueno, vamos a transmitir todas las noches y a contar día por día lo que vaya aconteciendo en este hermoso festival.
1: ¿Cuántas personas se movilizan?
2: Nosotros somos dos los que hemos venido en la camioneta, técnico, y en este caso que yo soy el periodista, que voy a estar contando y conduciendo la transmisión, y después se suman otros filmmakers, digamos, para hacer todo redes sociales y mostrarle al país lo que pasa.
1: Contame, ¿qué hay adentro de ese camioncito?
2: Ese camioncito tiene un estudio, es un estudio directamente, con 5 micrófonos, con línea para músicos, y un estudio móvil que puede salir desde cualquier lugar del país. Hoy a partir de Starlink tenemos todo montado para hacer lo que sea necesario. Es una radio con ruedas para graficar.
1: Bueno, usted es una de las radios más federadas del país, porque bueno, Cadena 3 se escucha casi en todo el país y están en muchas fiestas populares también.
2: Sí, sí, la idea, nosotros hacemos 100 noches festivaleras que transmitimos todos los festivales, pero la idea es mostrarle al país y contarle desde cada rincón, más allá de lo que pasa en Buenos Aires. La idea que siempre tuvo nuestro gran creador Mario Pereira de que se puede hacer radio desde el interior del interior. Nosotros somos de Córdoba, acá en Formosa, en Salta, en Santa Cruz, en Ushuaia. Hay todo un país que tiene muchísimo para contar y la idea es mostrarlo y contarlo.
1: Sí, el año pasado lo vimos que estaban en Morillo.
2: Estuvimos en Morillo, Salta con Cristian Herrera el año pasado. Bueno, durante el verano estamos en los festivales más importantes. Estamos con los Tequis en Jujuy. Estuvimos en Catamarca en la Fiesta Nacional del Poncho. Estuvimos en la Expo Rural en Palermo. Bueno, la idea es llegar donde más se pueda. Obviamente que físicamente hay una cuestión de que no se puede estar. A veces coinciden los festivales. Pero en tanto y en cuanto podamos mostrar y contar, nosotros la idea es llevarlo a todo el país.
1: Bueno, muchas gracias, muy amable por tu tiempo.
2: No, un placer y felicitaciones por lo que están haciendo, ¿eh?
1: Muchas gracias, muchas gracias. Eso. Bueno, ahí está el periodista de Cadena 3.
0: Bien, ¿no? El colega Alejandro allí. Bueno, es lo que nosotros también estamos haciendo, Andresito. O sea, cuando uno viaja,
1: seguramente.
0: Cuando uno viaja al festival es para mostrar justamente eso, ¿no? El mensaje que dejan los pueblos, lo que deja el interior, esta forma. Yo creo que fue el chaqueño el que inaugura, ¿no? O me equivoco yo, esta forma festivalera, digo, en su gran propuesta allá en el norte, en el Trichaco.
1: Detrás de las radios grandes.
0: Claro, pero digo, pero también de la fiesta, de este estilo de fiesta, ¿no? Viene en el campo, viene en el lugar.
1: Sí, y que la gente, creo que sí.
0: Creo que sí, no sé, capaz que me esté equivocando, pero
1: por lo menos acá en el norte creo que el chaqueño.
0: Claro.
1: No sé si capaz que en el otro lado, capaz que alguien hizo, pero creo que en este.
0: Exactamente, ¿no? Porque vos lo acabás de decir, para nosotros yo creo que fue el Trichaco, la primera aventura esta de viajar, de llegar y transmitir para aquellos que no pueden de pronto estar en el lugar, conocer la idiosincrasia también, las formas que se tienen en otras regiones, porque nos podemos parecer en esta Argentina, pero tenemos algunas diferencias que son bonitas, ¿viste? Que hay que contarlas, que hay que decirle a la gente. Acá se hace de tal manera, acá se vive de tal forma y se expresa la música también, ¿no? Porque de pronto estos changos que hacen un estilo de música han ido ganando el corazón de la gente en el país. Antes no era para nada fácil, antes escuchar un chamamé nomás en una radio era difícil para este lado, ¿viste?
1: Así es.
0: Y ahora sí, los changos han acaparado un montón, ¿no? Todo este estilo de música, ¿no? Y bueno, y eso trae todo un acontecer y un tiempo que llevó a hacerlo, por supuesto, ¿no? Presentarlo y manifestarlo.
1: Bueno, acá hay una gran carpa también montada, que es que es la coordinación técnica de escenario.
0: Sí.
1: Que es, calculo que deben regular los tiempos del artista arriba del escenario, ¿viste? El manejo del escenario, calculo claro. que eso deben hacer. Y después atrás hay una gran carpa inmensa que es serán los camarines de los artistas.
0: Uy, qué
1: bueno. Y acá en el fondo hay cuatro grupos electrógenos inmensos que están en este momento funcionando a full todos. Sí. Que son para darle la energía pertinente, la correcta, a todo lo que es esta puesta de escena en el escenario. Un escenario inmenso, te mandé la foto, tremendo, tremendo escenario. Que bueno, vos viste lo que es, nosotros fuimos a La Rioja y sabemos lo que es lo que monta el muchacho este, viste, monta dos escenarios, uno al lado del otro, para no perder el tiempo. No sé si este es el caso, no me fijé si este es el caso. Que tienen así como dos escenarios, creo que uno solo, pero viste, y le pone así uno al lado del otro, donde mientras prepara el artista, el otro está actuando. Ahora no veo la división en el medio, así que es uno solo.
0: Está lindo, está lindo, está lindo. Bueno, de pronto estamos recorriendo el predio, estamos escuchando. ¿Lo que está pasando en el escenario en vivo o es sonido para probar el sistema?
1: Es el sonido del semillero que está, como te digo, a 200 metros de acá. Está sonando, que están actuando en ese escenario.
0: ¿Ya están cantando ya?
1: Sí, se arranca a esta hora y va hasta tipo 6 de la tarde, 7 de la tarde.
0: Mirá vos.
1: Y después se traslada ya para este lado.
0: O sea que tiene música todo el tiempo.
1: Todo el día. Estos 3 días, 4 días, así, temprano y hasta las 6, 7 de la mañana.
0: A ver, levanta
1: obviamente,
0: un poco.
1: Te puede...
0: Apunta un poquito el sonido tuyo, a ver. Allá lejos se escucha, ¿no? No, ya te invita a arrancar, ¿no? El compañero tuyo, no sé qué va a hacer, ¿eh? Yo creo que se le va a meter de largo.
1: Escucha esto, ¿sabés qué? Me dice, me voy a armar las cosas, le digo así, yo voy a la conservadora, dice, no, pará, compadre.
0: Pues, claro.
1: Yo con lo conduzco no tomo.
0: No, pero aparte te van a dejar cero,
1: No.
0: Va a ser como esa vuelta que me dejó cuidando vos, la conservadora en La Rioja con el Pacharaco. Y bueno, yo hice lo posible, hermano, ustedes han demorado mucho también, han ido a armar y...
1: A mí me dice, yo voy a llevar tres águilas, ¿sí?
0: Ajá, tres.
1: Trajo dos.
0: Sí, y ya se tomó.
1: Y trajo una botella cuadrada que parece aceto balsámico.
0: Ah.
1: Que uno hace aquí en la zona, en Salta.
0: Ah.
1: Que eso ya lo abrió al último.
0: Ajá.
1: Después de haber liquidado las dos primeras.
0: Ah, o sea que lo que llevó ya se lo consumió.
1: Sí, y me dice, che, está fiero esto, dame el tuyo. No,
0: está loco el chango. Vos tenías que haber explicado que comenzaban recién hoy, pues, con el festival.
1: A ver, para mí anoche era el momento del disfrute.
0: Sí.
1: De estar tranquilo, comer un asadito, tomar un traguito, estar tranquilo.
0: Claro.
1: Ya hoy, ya es arrancar, trabajar hasta las 5 de la mañana, dormir y ya.
0: Claro.
1: Esa mecánica de trabajar y dormir un poquito nada más. Entonces yo era anoche. Ya hoy ya no, ya
0: sí, pero,
1: o sea, me es mucho más tranqui, son 4 días, Leo.
0: Pero no igual
1: podés arrancar
0: no se puede.
1: Y mantener.
0: No. Bueno, por lo menos está asegurado, dijo.
1: Sí.
0: Qué chango. Sí. ¿Qué vamos a hacer? Sí, le demos la bienvenida. Va a ser que hay una señora que dice, hola, don Leo, estoy escuchándolo por primera vez. Vino mi hija de visita y me pidió permiso para escuchar, dice. Bueno, su voz muy cálida, la música muy linda, quería participar por los bingos, no por la entrada, soy muy grande para ir, dice Margarita, mirá vos. Margarita se comunicó por
1: grande,
0: primera
1: Margarita.
0: Vez y es del barrio 25 de Mayo, así que quédate con nosotros, Margarita, ¿eh? Y todo le dice Nona, dice ella. Así que un beso grande para Nona, bienvenida a la audiencia de Graffiti, de manera especial, por supuesto, ¿no?
1: Qué bueno, hermano, qué bueno.
0: Sí, señor.
1: Bueno, acá llegó otro medio local que hace más ¿Cómo andas? ¿Todo bien? Que es video. están bajando el equipo, instalándose para trabajar también. Acaban de llegar los chicos también.
0: Sí, señor. Bien.
1: Así que están metas a trabajar, bajando los baúles, todo para instalar las cámaras.
0: Me gustó la palabra que dijo Alejandro, que dijo no sé cuánto, ¿viste? Va a llegar lo... Dijo un término ahí que no me quedó, que son los chicos de red.
1: Sí, noche, festivales.
0: Sí, pero no. Él...
1: ¿Ese?
0: ¿Cómo dijo? Filmmaker. Filmmaker. Ah. Qué lotito.
1: Lo que filma con el celular es un filmmaker. Le meten ese nombre para ser más concheto.
0: ¿Ese filmmaker? Oh, claro. Entonces yo soy filmmaker siempre, pues cuando... ¡Qué lindo! Me encantó la palabra, me encantó. Bueno,
1: Eso es como... Vos que le preguntaba, ¿a qué te dedicas vos?
0: Sí.
1: Yo soy técnico en refrigeración de materiales de construcción.
0: Ah, claro.
1: ¿Y qué es eso? ¿Qué es eso, mojo o ladrillo? Más o menos era lo mismo, ¿eh?
0: Sí. Bueno, el otro día uno de los nietos me dice, vos, dice, ¿qué va a hacer cuando sea grande Leo? Me dice, no, porque él es mi nieto del corazón, entonces me trata así, ¿no? Los otros me dicen, Bebo. Los nietos así, directos de los hijos míos. Me dice el nieto este del corazón, me dice, ¿vos qué vas a hacer yo cuando sea grande? Digo, no, yo ya soy grande, papá, le digo, y soy lo que soy ya, le digo, ya no puedo aspirar más, ya pues, viste, uno ya está llegando a los 60. Y me dice...
1: ¿Pero no trabaja nunca, dice?
0: ¿Cómo se llaman estos chicos que ahora salen por las redes? ¿Cómo es? Eso.
1: Influencer.
0: Me dice, ¿sabés qué va a hacer yo? ¿Qué va a hacer, boludo? Influencer. ¡A la mierda! Pincho. Me dejó ahí, ¿viste? Bueno, papá.
1: Pero dice que ganan platita eso, ¿no?
0: Oh, sí.
1: Si tiene muchos seguidores, ¿viste?
0: Sí. No, es que es toda una tarea esa también, ¿no? Ojo, ¿no? Hay que Por eso yo siempre le digo a los chicos, hay que prepararse. Hay que, hasta para eso, porque no es el hecho de mostrar, filmarte y hacer tontera en el celular. Tenés que tener un objetivo, tenés que tener una visión también para hacer, porque no todos triunfan, viste que hay un montón de influencers, pero son pocos los que logran tener esa cantidad impresionante de seguidores, ¿no?
1: Sí, es así.
0: Es toda una tarea.
1: Todo el contenido que hagas.
0: Claro, exactamente. Filmmaker.
1: Hay contenidos que son buenos.
0: Sí.
1: Y hay otros que son buenos.
0: Bueno.
1: Pero hay unos que son graciosos, son buenos.
0: Claro, depende si te dedicas también, ¿no?, al humor, si te dedicas a la información. Por eso te digo que debe tener también su secretito, no es nada más de mostrar cualquier cosa y pensar que va a ser famoso. Así que, bueno, sigamos ahí mientras vos recorres el predio. No te estés mojando las patas, ¿no? ¿Hay para mojarse las patas ahí?
1: No, está seco.
0: Ah, bueno.
1: Pero hay un par de barriales por allá haciendo para el campamento, yo estoy de acá... 500 metros estaré yo donde sí. Está el campamento nuestro.
0: Dice Gloria. Hola, Leo. Sí. André, ¿habrás llevado las gallinas? Sí, viajan las gallinas.
1: Sí, ya lo vamos a poner, vi.
0: Claro, sí, sí.
1: Tenemos, ¿te imaginas? Tenemos todavía 4 días para comer acá.
0: No, y eso se
1: hoy cómo. Creo que iban a hacer unas empanadas. Que eso trajo el colega de otra radio. Él trajo el recado y la...
0: Ah,
1: y
0: mira,
1: la masa, digamos.
0: Mira qué prolejito.
1: Lo que no trajo el perejil, el
0: cebollita.
1: No el perejil, sino
0: la
1: cebollita verde.
0: Ah, mira. Y ahí no encontré cebolla verde ni ahí, nada.
1: No, ni ahí.
0: Claro.
1: Porque bueno, acá tenés fondas que te venden de todo, pero no creo que haga una proveeduría de comprar verduras, ese tipo de cosas,
0: claro,
1: no creo.
0: Claro. Que podrían implementarla, ¿no? Porque va tanta gente que, te digo, se vendería todo ahí. Del mismo festival, ¿no?
1: De la ruta.
0: Del mismo festival, te digo.
1: Acá a la vera...
0: Sí.
1: Sí. Acá a la vera de la ruta, hay, debe haber, no sé, 40 carnicerías una de la otra.
0: Ah, eso me contaba vos, que es tradicional,
1: sí,
0: ¿no?
1: Sí, que bueno, te vende, es animal criollo. Pero bueno, la gente sale y compra eso para comer.
0: ¿Y anoche que han comido? Porque asado, ¿llevado cerca desde acá o asadito de allá?
1: Sí, no, asado llevado de Salta, sí.
0: Ah, bien.
1: Eso hemos comido. Y ahí el amigo Emilio Ruggeri preparó unos pimientitos así, que ya vino con escabeche.
0: Ah.
1: Después trajo un ajo en miel, que estaba muy rico.
0: ¿Ajo en miel? Mirá vos.
1: Sí, ajo en miel, muy rico, que le da un sabor, un toquecito especial. Y después trajo también otro escabechito con un poquito de picante, que no estaba muy picante, pero estaba rico, estaba rico.
0: Bueno, perfecto. Bien, yo mientras tanto leo un par de mensajitos. Soy Miriam, la sancarleña, quiero participar por la entrada y por el bingo. Dice, te pido un temita del chaqueño a la serenateña, porque estamos con folclore hoy día, ¿viste? Impresionante la cantidad de gente que se sumó por la música que estábamos difundiendo, Andresito.
1: Muy bueno, muy bueno, bueno.
0: Bien,
1: hay acá que difundir el folclore.
0: Sí, pero estábamos con ese folclore que no suena muy mucho, ¿no? El folclore
1: tradicional.
0: Claro, el de algunos años, ¿viste? Pero muy bonito, muy bonito. Mucha gente se quedó acá con nosotros. Espectacular. Estoy anotando a la Miriam. Vos contame lo que sea, yo estoy acá atento, ¿eh? Vos estás recorriendo
1: el predio. Bueno, mira, el predio para la gente debe tener 300 metros o 400 metros.
0: Ajá.
1: Donde a todo costado de cada costado de predio hay tracker, hay una gran barra, una sí, gran barra que calculo que es de acá del mismo festival, una gran barra que debe tener por lo menos 50, 60 o 70 metros de largo esa barra.
0: Sí, señor.
1: Se nota que tiene para atender rápido, digamos, ¿viste? Porque para que no se la monten la gente. Y muchos gaseos que venden comida, artículos regionales, helados y bueno, y un montón de cosas, ¿no? Hay menú, acá hay un carpa importante de emergencia y urgencias médicas, que bueno, todavía no llegaron, ya tiene que hacer instaladísimo,
0: sí,
1: donde inclusive en cada fonda que está acá montada al costado, tiene sus mesitas frente del mismo puesto de venta.
0: Sí.
1: Y bueno, obviamente la gente va, se siente, consume ahí y ve el escenario. Esto es, mira, inclusive ya hay gente que ya puso su silla al frente del escenario, porque esto es, vos entras al predio,
0: claro,
1: entras pagas una entrada y tenés libre acceso al festival. Entonces el primero que llega está frente al escenario. Entonces hay gente que ya han puesto sillitas.
0: Sí.
1: Ponen sillita acá, ya la deja marcadita y se quedan cuidándola, se van reemplazando. Ya van juntas, guardan su lugarcito para estar cerca de los artistas.
0: Bien, bien.
1: Un escenario que debe tener 2.5 metros o 3 metros de altura sobre el nivel del piso, para que se vea obviamente desde lejos, ¿no?
0: Ajá.
1: Y unas grandes pantallas acá al frente. No veo atrás del escenario pantallas. Viste, donde está el mangrullo, alguna vez suelen poner una pantalla, acá no la veo. Sí veo los parlantes para que llegue más al fondo el sonido. Pero bueno, esto se nota que esto va a ser una bestialidad cuando habiliten el sonido, porque es impresionante la puesta en escena que tiene el mismo.
0: Claro, bien, bien, bien. Perfecto. Hermoso, hermoso. Bueno, acá dice Leo, querido, que tengo un hermoso día. Te cuento, hoy marcha picante de pollo y sopa de maní. Para cargar el cartucho, dice, viene un compañero de colegio, Irala, y su compañera nos enseñarán a hacer esas comidas tan especiales. Bendecido día para vos y tu compañero en el estudio y allá en Formosa, con mucho cariño. Raúl y Sofía nos saludan. Mira vos, qué lindo. Saludos, chicos.
1: Bueno, acá está la niña cerca a mí, que es la encargada de prensa de acá de este evento. Voy a echar un ratito.
0: Bueno.
1: ¿Cómo estás? Buen día.
3: Buen día, ¿cómo andan?
1: ¿Ya descansó?
3: Ah, más o menos.
1: Contame, ¿tu nombre?
3: Marilía.
1: ¿Cuántas medios hay acreditados para cubrir este evento?
3: Aproximadamente medios 15. Estamos ahí como acotados este año por una cuestión de producción.
1: Bueno, Cadena 3, Graffiti nosotros, y bueno, Radio Salta de Cachapaya y Cadena Máxima.
3: Radio Estación de Colonia Carolla.
1: De Colonia Carolla, mirá.
3: Sí, viene TV Pública también, Telemax. Varios influencers también, tenemos varios.
1: Lo que me preguntan, ¿a qué hora arranca el festival acá?
3: Aproximadamente 19 horas.
1: 19 horas, ajá, tempranito.
3: Pero posiblemente un ratito antes, va a ser allá en el camping.
1: ¿Y a qué hora más o menos cerraría?
3: Y más o menos 3 de la mañana, por ahí.
1: ¿Los números principales de hoy, te acordás?
3: Solamente Lázaro Caballero. No, toda la mayoría de los artistas formoseños están hoy. El Oso Camaño, que viene de...
1: Ah, que estuvo anoche con nosotros guitarreando.
3: Exactamente, el Oso Camaño viene de San... Él vive en Santa Fe, pero es de Salta.
1: Y, muy bien.
3: Bueno, nada, va a arrancar todo. El Indio también anda por ahí. Sé que llega Cristian Herrera como uno a visitar. No sé si viene Paquito Caño. Están llegando todos.
1: Bueno, ¿a qué hora entregan las pulseritas para ya trabajar tranquilo?
3: Cuando me termine de organizar.
1: Bueno, madrecita. No,
3: ya estoy entregando algunos las pulseras, las acreditaciones, todo, así que estamos en orden. ¿Ustedes están todo bien? ¿Ya están?
1: Sí, viendo? Sí, estamos en vivo, entonces, para Salta.
3: Ah, bueno, un saludo a todos Salta.
1: Muchas gracias.
3: Bueno, gracias a ustedes. Que se conecten todo al streaming del canal de Lázaro.
1: Muy bien, muchas gracias. Bueno, la niña encargada de prensa, que bueno, está trabajando, anoche estaba ahí la guitarreada que había, bueno, el Oso Camaño, yo no me acordaba el nombre del muchacho que parece un long play del Chaco, ¿no? Porque debe haber estado cantando por lo menos 3 horas.
0: Ay, no
1: y
0: me digan.
1: Cantaba, había bandoneón, violín y guitarra. Y en un momento dado, bueno, el Indio también estaba cantando ahí, y lo vieron al Seba Madrazo, lo invitaron a subir a cantar con ellos un ratito. Va, no era subir, sino estaban sentados en una silla, al costadito.
0: Claro.
1: Es como un tingladito de un aserradero, más o menos, para que te dé una idea, todo el piso así de aserrín, y bueno, ahí estaba toda la gente. Y al costado ya estaba abrazando un chancho, hacia la llama. Estaba la cruz, y todos, ¿a qué hora sale el chancho? ¿A qué hora sale el chancho? Porque ya era las 2:00 de la mañana y el chancho no salía.
0: No salía el chancho todavía.
1: No salía el chancho, así que bueno, así que en un momento dado, bueno, ya se fue el padre Lázaro.
0: Ajá.
1: Don Lázaro quiere que lo acompañe a la casa, don Lázaro, y el hombre lo quería ir, pues estaba contento, estaba claro, disfrutando, pues como que era un recital que estaba haciendo a él, porque estaba sentadito en su silla, tomando un vinito, tranquilo, y era como para él. ¿Qué tema quiere? Tal tema, y el chango se lo cantaba. Tal tema, y era... Pero estaba muy lindo, estuvo fresca la noche, pero estaba lindo ahí en ese lugar.
0: Bueno, me alegra muchísimo. Juancito acá te mandaba justamente y dice, me imagino que ahora llevo el poncho y la rama, dice. Portate bien, ¿no? Claro, la rama, dice él, pero es una caña que lleva. Portate bien, dice Juancito Díaz, Benjamín, dice, Leo, ¿a qué hora paso por la entrada? Dice, no, pues tengo que hacer el sorteo. Saludos para Meñique Amputado, gracias. Meñique Amputado. Uy, tiene cada apodo Benjamín que nos deja ahí a nosotros sin... No
1: sé, ¿a sacarse los mocos, será?
0: No sé, participo. No por la entrada reciente, contento, ¿cómo se va a llamar el bebé? Ian Joel. ¡Oh! Sentí el nombre que tiene el nieto, sobrino nieto de la Gloria. Bello, changuito.
1: Mira, ¿sí? Igual que mi hijo se llama Ian.
0: Ian Joel. Lo que pasa es que estaba esperando que me conteste mi sobrina, dice, para contestarme el nombre. Por acá, a ver, hola Leo Fer, quiero participar para mi papá, dice Martina. Buena música y mañana es mi cumple. ¿Me van a saludar, no? Dice, saludo a mi mami y a mi papi. Martina parece que la acompaña.
1: Un segundito, por favor, Leo, que haga un trámite, ya vuelvo.
0: Sí, dale, usted tranquilo nomás.
1: El tema de las credenciales, quiero ver si la puedo tener.
0: Métale, yo estoy acá, estamos en contacto. Hola, dale, Leo, buen día, quiero participar por el sorteo de los bingos, dice Cristina. Algunos lo he marcado sin leerlo porque son un montón, chicos, pero están acá. Los que participan por las entradas, ya los pasé a la planilla. ¿Qué dice Gabriel? Lo escucha Gabriel en el audio.
4: Música, ya va a ser la peligrosa, Leito. Que tengan buena jornada, buena música. Chaca y Manta, los chanchaleros, porfa. Gracias por el tramposo hace rato que pusiste fe.
0: Bueno.
4: Chitocito.
0: Hasta las 12:15, 12:20 le voy a dar. Acepto las participaciones, porque después ya nos vamos temprano y ya tengo el programa nuevo y tengo que entregar siempre minutitos antes para la tanda, para que ingresen justo a las 13 horas el programa que estamos compartiendo desde hace ya, el tercer día, creo, si no me equivoco, ¿no? Espectacular, un repaso informativo de lo que hay que saber. Acá, por Grafite también. Hola chicos, buen día, participa por el sorteo de los bingos, decía Dayana. Perfecto, bien Dayana por ahí. Valeria, dice buen día Don Leo, muy linda la música para participar en los sorteos. Valeria, que tenga un lindo día. Rosana, hola Leo, acá a full, bendecido jueves para participar. Rosana, por las entradas, me dice. Bueno, ahí te paso a la lista. mi querida Rosana, que está participando. Hasta las 12 y 20 nada más. Los que lleguen después de ese horario ya no van a participar, chicos, por una cuestión de organización acá. Les agradezco profundamente. 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Adrianita del centro, nos mandábamos una tarjetita virtual. Feliz día, Leo, que tengo un bendecido día aquí a full haciendo las cosas de la casa mientras escucho la linda música que están poniendo. Quería escuchar a Hernán Figueroa Rey, ya cantó, ¿no? Nada más que ella pide el corralero. Hola, Leo, Fernando, quiero participar por los premios, menos por las entradas y Mercedes. ¿Pueden pasar al tema Jazmín de Luna de los Tucu Tucu? ¡Uy, qué temonazo! Buen día, Leo, a Fer, para participar por los bingos solamente. Soy Gustavo, de Zona Norte. Muy buena la música de esta soleada mañana. Sigan brindando su compañía a todos los grafiteros. Saludos y que Andrés tenga una excelente jornada. Y sobre todo, quiere Andrés que lo escuchen esta noche, ¿eh? En la transmisión desde Gran Guardia y Viporá. Con Lázaro Caballero, organizador de esta gran fiesta. Buen día, quiero participar por las entradas. Soy Lucía, de barrio San Alfonso. ¿No me mandaste a la final, Lucía? Por favor. Bueno, por acá también me manda Juan Mario Martín. Por las entradas, Leo, solamente. Bueno, mira vos, gente nueva, che, qué lindo. Les los felicito y les agradezco profundamente. Cintia, no sé qué me mandaba de Salta, de Utah. Leo. Hola, Leo, ¿cómo sé si es verdad? Dice. No, mi vida, nadie ha hablado de ese tema. A ver, voy a ir a los portales, porque ella me dice que vio que va a haber paro. A ver, a ver. Noche, mirá, acá estoy entrando a uno de los portales y nada.
1: ¿Qué ha pasado?
0: Que dicen que va. A ver, para acá. Utah, Salta se suma al paro nacional y este viernes no habrá. Mirá, estoy buscando. Utah Salta se suma al paro nacional y este viernes no habrá colectivo. Esperan una conciliación para destrabar el conflicto. Jerónimo Requena, secretario de prensa y vocero de Utah Salta, confirmó que la seccional local se adherirá al paro nacional previsto desde las 0 de este viernes 14 de agosto. La medida podría quedar sin efecto si durante este jueves se dicta la conciliación obligatoria. Más que seguro que la van a dictar para que no la gente no quede sin transporte. Digo, no sé, ¿no? Sí, es verdad. Gracias por advertirme ustedes que están ahí del otro lado, ¿eh? Muchas gracias. ¿Ya conseguiste, Andrés? Bueno, ahí ya va a salir Andresito. Rosanita, que me estaba mandando, agonizando, Leo en Villa Palacio detrás de la Rural, lo dejaron botado. Dice que son pellitos. Mi vida, no pueden hacer eso. Tanta maldad con los animalitos, che. Parece que sí, ¿no? Ay, señor, ¿por qué existe tanta maldad en el ser humano? Por todo, Leo, temazo de Tamara, dice María Sarabia. Bueno, gracias. Por favor, me gustaría escuchar Dios a la Una por Daniel Altamirano, dice Estela, qué lindo tema ese. Rufi también dice, hola, Leo, buen día, quiero participar. Deja la final, Rufina está participando. Hasta las 12 y 20, me quedan 10 minutos nada más. Hasta esa hora pueden participar, ¿no? 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Bueno, quiero participar por las entradas. Patrón Marlen, dice Rizo, Patrón Marlen. ¿Sos nueva, mi vida, en la audiencia? No, los escucho toda la mañana, dice. Bueno, mira vos, por ahí el nombre no me sonaba. Qué lindo, gracias. Buen día, Leo, chamigo, para participar por todo. Ricardo, ¿cómo está el formoseño? Dice, ahí lo estás escuchando. No es formoseño, es un salteño en Formosa, ¿eh? Bueno, voy acá a buscarlo a Ricardo para pasarlo a la lista esta. Bien, perfecto. Rubén Balcarce me decía urgente, chico, buenos días. Cálido, saludo para ustedes. Consulto si saben algo de esta noticia, por favor. ¿Qué me decía? De la UTA. Sí, lo acabamos de ver reflejado en todos los medios. Adhiere al paro a la medida nacional, pero dice que se podría destrabar si es que dictan la conciliación obligatoria, ¿no? A estar atentos a los medios, a la información. Lo acabamos de leer. Muchísimas gracias, audiencia. Gracias por mandar el mensaje. Hola, buen día. Quiero participar en todos los sorteos. Mi nombre es Juan Carlos. ¿Podrían poner el tema Penes de Alegría del Amor de Mario Álvarez Quiroga? Muchas gracias, dice Juan. Un abrazo grande. Víctor Antoniano decía, hola, buen día, bendecido jueves. Hola, Andrés, hola, Leo, qué lindo escucharlo, Andrés, desde... Me hace dar sed de solo escucharlo. Saludos para todos los oyentes. Una samba, por fableo, de Mario Álvarez Quiroga. Dice, una rosa. Qué lindo que es ese tema, una rosa de Mario Álvarez Quiroga. Buen día, para participar del bingo, dice Horacio, de la ferretería, dice acá... Ale, bien ahí, dice, me mandó a la Mona Jiménez, súper, súper. Ah, están viendo los videos del estado de WhatsApp de la radio, ahí está mandando Andresito, desde Gran Guardia Formosa. Hola, soy Gabriela, deja las finales por las entradas. Bueno, Gabriela, ahí te estamos anotando. Gracias a todos los oyentes, ¿no? Muchos participan por las entradas, muchos no. Pero bueno, esto está para que ustedes decidan, por eso es que yo hice planilla acá, para separar los que participan y los que no. Buenos días, quiero participar solo por el bingo, dice Rubén. Mañana es seguro el paro del colectivo, preguntaba. Tienen que escuchar, muchachos, porque acabo de leerle lo que dijo el señor Requena desde la UTA, que se podría levantar si es que se dicta la conciliación obligatoria, que casi siempre se hace, ¿viste? Hasta que se hable, en fin, y todo lo demás, no sé. Digo yo, a estar atento a las radios, por favor. Qué hermoso lugar, dice Horacio, viendo las imágenes que mandó Andresito, ¿no? Leo, ¿cuándo más o menos a la entrada en Ibi por A? Ya le preguntamos ahí a Andresito si tiene información del costo, del precio de las entradas. No sé si se cortó, ¿qué pasó? ¿Se cortó? Bueno, ahora utilizan la palabra filmmaker por los que usan o trabajan con las redes sociales, pero el término en realidad es cineasta, dice. Así que no está utilizado con propiedad, dice Lolo. Ah, mirá vos. Cachito, ¿qué me decía acá en este audio? A ver, ¿lo escucho? ¿Me pasa?
5: Hola, familia grafitera. A ver. Buen día, Leo. Buen día, la familia grafitera.
0: Hola, papá.
5: Un gusto escucharte y un gusto escucharlo también a, al operador. Lejito de casa, Pedro, viendo que está haciendo muy bien las cosas, sale de día la transmisión.
0: Formosa.
5: Andrés, ¿sí?
0: Señor.
5: Bueno, me gustaría participar, por favor, menos por las entradas, pero sí por el bingo. Gracias, hasta luego.
0: Bueno, dale, papito querido. A ver, por acá, dice Fer, yo quería un temita de Los Manceros, Eterno Amor, pero ya lo pusieron, será un temita de Dalmiro Cuellas, sí, meta gracias. Abrazo, Andresito, te voy a escuchar unas horas nomás, porque se trabaja mañana, dice. Diana, éxito, Andrés, la familia Liquime Frías te hará el aguante, mira vos, bueno, perfecto. Para mandarle mensaje a Andrés después, cuando esté en la transmisión, es el mismo teléfono que están utilizando para mandar mensaje ahora, el 3874-669119. Cuando esté en la transmisión, ¿no? Durante el día no, porque acaba de comentar que no hay señal y él conecta el aparato nuestro, la red digital y satelital, recién al momento de la transmisión. Hola, Leo y Andrés, quiero participar. Mi número tanto, dice Eduardo. Bueno, Eduardito. Claudia también participa. Yo también participo por las entraditas, dice Claudia, que me mandaba corazones también. Muchas gracias por esos corazones tan lindos que nos envían, de afecto, de cariño. Acá estamos nosotros avanzando. 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Por ahí no les contamos mucho en detalle.

nuevo patio para personas gestantes, equipado para acompañar el trabajo de parto, realizar ejercicios y desarrollar talleres de preparación para el nacimiento. También a las mami que van allí en ese momento crítico de tantos dolores, de contracciones, que viste que se repiten, que por ahí esto, que por ahí aquello. Bueno, hay un patio especial para que las mamis estén allí, asistidas, guiadas, y bueno, se haga todo un poquito mejor, ¿no? Lo traumático que significa el parto, y a la vez tener un lugar donde vas a estar bien. Ya se inauguró, eso es una realidad, y se ha logrado también gracias a las obras de este bingo, que se pone de manifiesto una vez más y que tiene sorteo el 6 de septiembre. Así que comprá el cartoncito, comprá porque vas a estar colaborando. Muchos dicen, sí, bueno, pero yo no voy a llegar nunca al hospital. Nunca digas nunca, nunca digas siempre, porque yo creo que la mayoría hemos llegado al hospital. Yo fui, ahí nació mi hijita, por ejemplo, les cuento, ¿no? Mi hijita, la última, que hoy tiene 19 años, nació allí. Y en aquella época estaban los españoles, me acuerdo. No recuerdo el nombre correcto, exacto, pero estaban a cargo de ello, ¿no? También una atención y un cuidado, una maravilla. Así que bueno, sigamos avanzando. La manera es colaborar. Y ya les sigo contando después otra de las obras que se han hecho gracias también a este bingo, el del materno infantil, que está ahora en la cuarta edición. A ver, un poquito de música.

0: 12 del mediodía, 19 minutos, 12:19, ya cierro concurso, dije hasta la I-20, entonces estamos acá diciéndoles esto, señoras y señores, cerramos concurso, sigo leyendo a los que están acá sin marcar todavía, ya está Fernando, Alfredo, Claudia, anotadito en la planilla de las entradas. El resto, todos participan igual, ¿no? Todos los que yo separo sencillamente para hacer la planilla porque van por la entradita. Pero todos están en la máquina y todos tienen la oportunidad de ganarse alguno de los bingos que tengo para regalar, que son dos, del bingo del Hospital Materno Infantil, que le estaba contando hace rato lo importante que es, lo significativo. Cuando compres, ahí volcás también tu colaboración. Dani mandaba, dice, para participar de los premios. Buenos días, Leo, quiero participar, soy María, ciento y tanto. Qué bueno escuchar, dice, a los dos. Yo recién prendo la radio porque fue una mañana movida. Leo, saludo a Francisco que está volviendo de trabajar. Si puede, un temita romántico, una zombita romántica. Ay, mirá vos. A ver, por acá tengo más mensajitos, audios tengo. Escucho
1: el audio. Hola, Leo, buen día.
0: Hola, buen día.
1: Tenemos su programa. Y escuchándole a André también desde allá. Buenísimo para seguir. Yo volviendo a casa a almorzar, y ya Mari debe tener el almuerzo, así que bueno, muy hermoso. Bueno, para participar, Francisco.
0: Bueno, dale, papito, te mando un abrazo grande por acá también. Bueno, ya buscando el bingo, dice, pará, que no hice nada todavía. Primero vamos a sortear la entradita. Le digo, quiero participar por el sorteo del bingo, no por las entradas, me decía acá Silvina. Chicos, ya cerré. Lo que ingresen después de este horario, lamentablemente no van a participar. Lo dije con tiempo, así que gracias a todos. Por acá, dice, hola Leo, aquí estamos otra vez. Hace 2 días que no escuchaba la radio, es que nos mandaron a trabajar en el techo, aquí en el...

0: si no podíamos escuchar la radio. Quiero participar por los sorteos. Soy Sergio, acá estamos al frente, en diagonal, a la casa de comida de la Lindaura, que quede cerquita para retirar el premio. Saludos, que tenga un lindo día, dice. Bueno, ya no tenemos regalo de menú, viste, pero bueno. ¿Qué dice el Tigre, que me manda audio también?
1: Buen día Leo, buen día Fer. Un gran saludo para Andrés, a la distancia. Todo bien por acá, todo bien por acá, recién me escupo, por eso recién me comunico con ustedes. Sí. Participo, Aldo 851. Saludos a todos los grafiteros.
0: Bueno, Aldito querido, un abrazo grande. A ver por acá, ¿qué más tengo? Uy, uy, uy, se me está tildando en la máquina mía. A ver, hola Leito, para participar por el sorteo de los bingos, soy Walter Arias de Villa Soledad, Salta Capital. Vamos los cuervos, el domingo lo atendemos a los cholos, jaja, dice. ¿Cierto, no? Llega el gran partido el próximo día, domingo. Buen día chicos, muy lindo el programa, soy un obrero de la construcción y quería saber dónde recurrir porque tenemos un sindicato, la UOCRA, que supuestamente nos representa, pero no es así. A nosotros todas las quincenas nos descuentan por el sindicato hace años y nunca nos dieron nada de nada, Vinieron, dice, de Buenos Aires, pero solo por las mineras. Ahí se mueve mucha plata y lo que estamos en Salta Capital no tienen en cuenta. Donde yo estoy, es una de las obras más grandes de la provincia, somos más de 200 trabajadores y no nos dieron la ropa y varias cosas que la UOCRA debería hacer y respetar. ¿Y qué hace el sindicato con tantos millones que recauda en todo el país? Nadie dice nada, pero estamos cansados de que nos hagan la plata y así muchas cosas más que nos pasan. Muchas gracias, dicen. Bueno, no me pone quién manda el mensaje, pero tiene que presentarse en la dirección de trabajo, muchachos, acá en Salta. No se queden quietos. Ustedes son los que tienen que buscar. Qué pena, porque bueno, supuestamente la UOCRA es uno, yo ya dije la vez pasada, es uno de los sindicatos que tiene presencia, es como la UTA, es como, qué sé yo, Camioneros, que son sindicatos fuertes, ¿viste, no? ¿Qué queda para nosotros, los sindicatos? Ay, me iba a salir una palabra fea. Que nos representan a nosotros, los locutores, los operadores de radio.
2: ¡Abajo de mierda!
0: Y un montón de gente, ¿no? Que andamos a la deriva de hace muchísimos años, no de ahora. Hola campeones, soy José Lucas, quiero participar. Abrazo, dice por acá. Leo, ando cerca de la Lindaura, no te sobró un menú de lo que sorteaba antes. No. ¿Ve? Ahora quieren el menú. Ahora que ya no está el menú, pide el menú.
3: Hola, Leo, muy buenas tardes. Mira, recién, bueno, laburo. Me había olvidado hacer duro en la casa. Pero gracias a Dios. Está todo tranquilo en la casa. Para participar, hermanito querido, por todos los premios que hayan. ¿Sí? Gracias. Escúchame. Saludos grandes también para.
4: Bueno, voy acá.
3: Andresito, pavón.
4: Ricardo.
3: ¿Mm? Nos vemos y escuchando, ¿no?
0: Bueno, Andrés estaba con el tema de las ¿cómo se llama? La cinta esta que te pone, ¿no? Las acreditaciones. Bueno, hola Leo, soy Pablo, excelente radio, siempre con buena onda, quiero participar. Bien, perfecto. Por acá Noemí me dice, buen día, quiero participar. Mi nombre es Noemí. Por acá también Leo, vos sabés dónde puedo conseguir entrada y si quedan, dice. Ah, no, sí. Vos sabés que no tengo esa información del festival. Tenía la nota por acá. Voy a buscar, a ver. Está buena tu pregunta, ¿no? ¿Dónde se consiguen las entradas? Si por ahí está escuchando Andresito y nos puede desburrar, también se lo vamos a agradecer. A ver. Sigo buscando por acá. No tengo la información hasta acá. Bueno, ya la vamos a buscar de este festival. O si nos están escuchando desde la producción, que nos diga dónde consiguen las entradas aquí en la capital. No sé si estarán, pero el domingo en San Lorenzo arranca todo. Estaba leyendo un poquito esa nota que decía el intendente, que van a comenzar a las tipo 10:30, 11, ya se abren, dice la fonda, ya la gente comienza a disfrutar del festival después de todo el acontecer religioso, ¿no? Bueno. Vuelvo acá al mensajero para seguir leyéndonos porque ya tengo que irme enseguida nomás. A ver qué me dice acá Pablito Burgo. Hola Leo, Fernando, quiero participar. Soy Pablo, deja las finales. Abrazo, aquí no se le debe nada a los choferes, así que no jodan a la gente, dice Hugo Quiroga. Por acá dice: hola Leo, soy José, deja las finales. Ya saben que I-20 cerramos el concurso, ¿no? La participación. A ver, por acá. Buenos días, Leo, me anoto para los bingos. Daniela, perfecto, está participando Dani. Julio estaba participando. Hola Leo, ¿cómo estás? Aquí presente, escuchando. Cambié de horario para ver si tengo suerte, dice. Soy Julio, no por la entrada. Saludos para Andrés. Gracias, Julito. Hola Leo, Andrés, Fernando, participo, que tengo un hermoso jueves. Soy Beatriz. A Andrés se lo escucha como si estuviera en la radio, dice Silvia. Muy lindo el video del estado por la entrada, gracias, nos dice Silvia. Hola, buen día, participa por el bingo, gracias, soy Cintia. Qué hermosa audiencia, por Dios. Oh, pues, dice, no ha leído mi whatsappito. ¿Cuál era? Sí leímos tu mensaje, pues no escucha nada, Pato. Si dijimos que quería la Teresita, el original, sí lo comentamos el whatsappito ese. Hola Leo, Fer, saludos Andrés, bendecido día, qué linda la música, participo por los bingos. Gloria me dice: hola Leo, Andrés, a la distancia, acompañan a todos los oyentes, alegran la mañana con sus ocurrencias e informan. Soy Gloria, la última es tanto, ahí escucho a Andresito, que Dios los bendiga, solo por los bingos, me decía ella. Perfecto. Por acá, Paola Salducio: hola Leo, buenas tardes, que tengan un lindo día, participo por los premios, soy Paola. Por acá, Florcita: hola, que tengan un hermoso día, chicos, para el sorteo, soy Flor. Saludo a mi esposo Javier, bueno, desde Norte Grande. Por acá, hola Leo, bendecido día, Martín, está participando. Por acá dice Pitufín: aún te sigue esperando tu hijo sentadito en la vereda. Bebo viene al pelo las entradas para que los tramposos y tramposas no vayan solo, dice. Ustedes decidieron que sea una entrada doble, así que bueno, a pedido de la gente, para que tengan compañía. Buen día, quería saludar, muy buena transmisión que están haciendo desde Formosa. Soy Pablo. Bueno, Pablito querido, es una prueba nada más lo que estamos haciendo, ¿no? Y después me manda un texto largo acá Claudita, que dice: la municipalidad avanza sobre el patrimonio histórico, nuestro ilustre Colegio Nacional, para hacer una playa de estacionamiento para la usina cultural. No solo avanzan sobre espacio histórico, sino que dejan nada más que medio metro entre las ventanas de las aulas que dan a pasaje Zorrilla, quitando espacio destinado a clases de educación física y recreación de los alumnos del colegio. Por otro lado, dejando sin entrada de luz y aire a las mismas aulas, casi un contexto de encierro. Me pregunto, ¿qué clase de recuperación de la ciudad habla el intendente Mireno Durán? Regala camisetas para que los chicos hagan deporte, pero les quita espacio. No me diga que van a avanzar contra el Colegio Nacional. Tienen que rever, chicos, esa situación. En Buenos Aires están haciendo estacionamiento en las plazas. Hay un proyecto que está que en las plazas, varias plazas se nombraron el otro día, que están haciendo justamente playas de estacionamiento por la necesidad que hay de estacionar. Pero no ir contra una institución tan histórica como el Colegio Nacional. Paren la mano. A veces hacen cosas bien y a veces están asesorados para el diablo o toman decisiones bastante, bastante erradas. Revean esa situación, por favor. Aldana me decía, mi nombre es Valderrama Aldana. Ah, mirá vos, te nombro por primera vez, puede ser, qué lindo. Quiere ir al Festival de San Lorenzo. Beso. Bueno, ahí creo que, gracias a Dios, es cumplimentado. Andrés, te tengo del otro lado, ¿verdad? ¿Estás ahí conectado? Te felicito a la gente por el sonido, sí. La calidad del audio que, bueno, que estamos mandando.
2: Bueno, lo que pasa es que me acaban de dar una mala noticia.
0: Uy, ¿a qué pasó?
2: Que el festival de esta noche,
0: sí.
2: Se lo trasladó al escenario que está allá atrás. Así que, bueno, ahí estábamos arreglando para no desarmar esto.
0: Sí.
2: Y armar allá. Pero bueno, ya está solucionado casi todo.
0: Ah.
2: Así que estaban, y hubo un corte de luz acá también, así que por eso me quedé sin salir al aire un ratito.
0: Bueno, sí, perfecto. Bueno, estábamos diciendo que estaba justamente en esos detalles, acreditación, cambio. Pero tenés tiempo, André, aparte vos lo haces en un rato, ¿verdad? Ya está, ¿qué va a hacer?
2: Sí, no, pero pasa que no quiero desarmar acá. Decís que yo soy prevenido, tengo doble equipo.
0: Sí.
2: Entonces no tengo que desarmar mucho acá para armar allá, ¿me entendés?
0: Bueno.
2: Simplemente decir que tengo, traje 4 gazebos.
0: Sí.
2: Así que el gazebo del comedor se desarmará para llevar al otro lado.
0: Bueno. Andresito, ¿te puedo pedir un favor?
2: Sí, señor.
0: Ayúdame, porque yo hice una lista aparte, viste, con las participaciones para las entradas. La participación en la compu, están todos para el bingo que regalamos, dos cartones que nos dejaron la producción, y gracias al materno infantil por la gentileza de regalar estos dos cartones. Pero las entraditas, ayúdame a hacer, pues yo te voy a decir, mira, son 53 los que han participado por las entradas, ¿no? Dijeron, yo quiero
2: 53.
0: Ir. Yo quiero ir. Son muchísimos más, por supuesto, los que de manera general han participado por los bingos. Pero 53 anotado acá en planilla, y vos tenés que elegir un hito de eso, porque la entrada va a ser doble. Eso fue otra cosa que preguntamos en la mañana, y se decidió, bueno, a pedido del público, para que no vayan solos, ¿viste? Vayan mamá, papá, vayan un hijo con un hermano, qué sé yo, cualquier cosa, ¿eh? Pero vayan a disfrutar como corresponde de este gran festival. Gracias a la gentileza de la producción, ¿no? Ah, me preguntaban de la venta de entrada del festival. ¿Vos tenés información? ¿Dónde
2: a ver,
0: consiguen?
2: Para ver si lo encuentro para acá uno de los chicos que están colaborando, bueno, que mandó la entrada, a ver si lo veo.
0: Sí.
2: Ahí nos van a hacer una nota, un cachito. A ver, vale.
0: Preguntale.
2: Ay, si lo veo, no, no está acá.
0: Bueno.
2: No lo veo acá.
0: Dale.
2: No está. Está el Santi Saldaño, que es la persona que nos mandó las entradas.
0: Muchísimas gracias, pero, amigo. ¿Qué se fue a Formosa?
2: Pero no lo veo.
0: ¿El muchacho se fue a Formosa?
2: Sí, está acá. Acaban de llegar ellos.
0: ¿Y vuelve después para el domingo a San Lorenzo?
2: Y o mandar a otra gente, la verdad que desconozco cómo se manejará.
0: Bueno, claro, es su vida, que nos metemos nosotros, ¿no es cierto? Una cosa así.
2: Sí, no está acá, está el gaseo de los chicos, pero no está el Santi como para preguntarle a él.
0: Bueno.
2: Pero bueno, si llega en el transcurso antes que termine el programa, le preguntamos.
0: Exactamente. Bueno, ayúdame entonces, del 1 al 53, elegime un número y ya...
2: 47.
0: Bien, perfecto, lo busco acá, qué bárbaro. Juan Mario Martín. Juan Mario Martín, que este nombre vos sabés que me suena a nuevo y me dio todo el apellido, mira, todo. Juan Mario Martín, 412, final, elegido por usted, con el 47.
2: Así muy que, bien, muy bien.
0: Bueno, tiene entrada doble. Pedro Pardo, 155, y tiene tiempo hoy hasta las 5 de la tarde, y si no, mañana, desde las 9 y media hasta las 5 de la tarde. Le digo al señor Juan Mario Martín. Le mando un abrazo grande acá desde la radio. Gracias. Y si se comunica acá, por supuesto, te estoy informando también. Tengo el sorteo de los cartones también, porque como el tiempo es tirano, vamos a hacer lo mismo con la compu. Ahí participan todos. Y bueno, ahora Sobol que va a tener que decir la palabra mágica. Yo voy a comenzar a mover de a poquito, acá la máquina, subo, bajo, subo, pongo, saco.
2: ¡Bingo!
0: Bien, perfecto. ¿Sabe dónde paró? Aquí, en Mariel de Rosario de Lerma, es una oyente de siempre, Mariel 050, bueno. Mariel 035, mandó a las 9:24 minutos su participación. Bueno, Mariel, si por ahí no está ocupadita, que me mande un texto, aunque sea. No le pido audio, porque te acordás que dijimos que a lo mejor están trabajando, qué sé yo. Y uno... Ahí está, mirá, claro. ahí está escribiendo Mariel.
2: Qué bueno, buenísimo.
0: Y también me mandó, mirá, acá el ganador de la entradita, Juan Mario. Bueno, muchísimas gracias. ¡Gracias, Leo! Dice Mariel. Ahí está. Vamos a anotar en la planilla de entrega, porque si no después también me voy a olvidar. Hoy fue un día fantástico de participación, tremenda, ¿eh? Bueno, Mariel 035, dice de Rosario de Lerma acá, y siempre escucha el programa, y mandó acá, gracias Leo. Bueno, Mariel 035 tiene el bingo. Me queda otro cartoncito más, Andresito. ¿No vas a tener cartón vos para sortear en el transcurso de las noches festivaleras?
2: No me dijo nada el jefe, así que bueno, desconozco.
0: Capaz que después te manda ahí. Te digo, para poner un condimento,
2: estaría
0: lindo, ¿no?
2: Estaría bueno, sí, señor.
0: Estaría lindo. Bueno, vuelvo otra vez acá a compartir con toda la gente. Gracias a todos los que han participado, los que han mandado mensajitos. Yo subo, yo bajo, así como haces vos. Así que, bueno, vos cuando podás me decís.
2: ¡Bingo!
0: Bien, perfecto. Perfecto. 9:15 fue enviado el mensaje. El nombre de esta señora es Norma, Norma 410. Buen día, Leo. Andrés, decía ella, mirá, a las 8:59 mandó el primero. Porque el de las 9:15 era, dice, yo voy solo por los cartones, me ponía ella. 8:59 mandó entonces Norma, y está mandando audio Norma 410. Me decía, no llegué a los cantores del alba, que tenga un hermoso día, porque lo escuchamos muchísima música. Ahí mandó, mira, el audio, ella pudo mandarlo. David Norma.
4: Acá estoy, Leo. Gracias, gracias, muchas gracias. ¿Cuándo paso? ¿Ahora a la tarde?
0: Cuando vos quieras, hasta la tarde tenés tiempo, hasta las 5, y si no, mañana, desde las 9:30 hasta las 5 de la tarde también podés, querida Norma, Norma 410. Bueno, ahí me saqué un gran peso por esto, porque el sorteo conlleva esto, ¿no? Mucha responsabilidad. Mariel 035, Norma 410, con los cartones del bingo. Y acá en la lista, Juan Mario Martín 412, es el ganador de las entraditas doble. Bueno, ahora sí, ya me quedo tranquilo en estos minutos también para escucharte, Andresito. Desde los pagos de Formosa, te dije, ¿no?, que la gente está contenta por la calidad de audio, dice que salís como si estuviese acá en el estudio. ¿Andrés? Ah, ya, se me fue.
2: Hola, sí, acá está. Ahí no, ya. acá estoy.
0: Bueno, perfecto.
2: Bueno, sí, por eso trabajamos, para entregar calidad en el producto que realizamos. Uh-huh. Y para que la gente esté conforme con lo nuestro, digamos.
0: Sí, señor.
2: Así que estamos aquí. Este es un sistema que es distinto al que transmitimos a la noche, porque a la noche no necesito el retorno, pero la calidad es la misma.
0: Exactamente, ¿no? O sea que cambiás. Sí. Cambiás.
2: Claro, cambio. Esto es este llamado IP que hago yo para tener retorno, y a la noche yo me transmito por un streaming. Bien. No me hace falta el retorno.
0: Vos sabés que acá me consiguió la información justamente Fernandito. Dice, las entradas para el Festival de Domi Folclore de San Lorenzo 2026, que se realizará el domingo 16 de agosto en el Complejo Los Ceibos, cuestan 35.000 la general y 80.000 las platea. Se pueden comprar en forma online, en pase show o en puntos físicos habilitados. Precios y tipo de entrada: primera tanda 35.000, más costo de servicio online. Plateas numeradas 80.000, más costo de servicio online. Vecino de San Lorenzo 30.000, eso tiene un cupo limitado. Venta exclusiva presencial con DNI en la Municipalidad de San Lorenzo. Seguro menor 15.000, hasta 12 años con DNI. Se adquiere en boletería el mismo día. Donde comprar presencialmente: San Lorenzo, Municipalidad de San Lorenzo, Salta Capital, en Coqui 24, Jujuy 770, Café Teuco, 20 de febrero, esquina Santiago del Estero, Cerrillo, Ruta 68, Impresiones El Carril y Tienda Full YPF. Ahí está la información. ¿Qué tal? De 10, ¿no? Dijimos todo.
2: Completita la información.
0: Gracias, Fer. ¿Ves que hiciste, chango? Chango es mudo, pero... No, te ayuda un montón.
2: Alguna vez me hace falta hablar para...
0: Y claro. Bueno, y acá claro. Me están pidiendo un tema de Javier Jiménez, dice, si podemos escucharlo también, en el folclore. Hoy fue una mañana bien linda, folclórica, la gente emocionada, che, Andresito, impresionante.
2: Qué bueno. Que se pueda satisfacer el gusto del paladar de los oyentes, eso es muy bueno.
0: Sí, señor. Y bueno, y hoy va a ser una jornada con mucho de folclore, porque vas a estar en vivo por la radio, iniciando este recorrido de 4 jornadas festivaleras. No estamos hablando ni de una ni de 2, sino de 4.
2: ¿Te acuerdas? ¿Te acuerdas cuando hicimos serenata unas 5 días?
0: Sí. Me acuerdo.
2: Estaba harto de ver a ustedes. Es que no es lo mismo compartir horas de radio que compartir
0: la vida.
2: Día, noche.
0: Los olores, los ronquidos. ¿Te acuerdas el tuyo, cómo roncaba ese chanque? Papá. ¿Qué tenía?
2: Pero bueno, ¿qué va a ser?
0: Un camión incorporado.
2: Tremendo, ¿no? Tremendo.
0: Bueno, así es.
2: Van
0: así
2: a estar acomodando un poquito las cosas porque tengo que llevar algunos elementos de que tengo acá para poder hacerlo de esta noche.
0: Menos mal que te dijeron acá. Ahora que dentro
2: sí,
0: de todo.
2: El Ale Palacio vino, me dice.
0: Mirá, un.
2: El Ale Palacio vino y me dice: que bueno, transmití esta noche el disco en cambio vaya. ¿Qué? ¿Cómo? ¿Cuándo? Así que ya hemos combinado, como yo te comenté que tengo que hacer un trabajo a él mañana.
0: Sí, sí, señor.
2: Entonces, bueno, hoy congeniamos para que él me dé una mano hoy, y bueno, yo le doy una mano mañana. Así esto en acá, ¿no? Vos sabés que estoy así.
0: Y lo conté yo temprano, dije, ¿no? Que muchas veces uno viaja, pero allá ya somos todos iguales, y todos queremos estar bien, y queremos salir, y se ayuda la gente uno con otro para que esto sea una realidad, ¿viste? Porque después la gente es la que elige qué escuchar. Pero allá somos todos solidarios porque no hay otra. No podés ir a hacerte solo vos ahí. Y no, porque algún día vas a necesitar también. Esto es así. Esto es como en la vida misma, ¿no? Uno da, después recibe. Esto es así. Así que, claro, es un trabajo en conjunto que se hace por más que estemos representando a distintos medios de comunicación.
2: No, acá nos colaboramos entre todos. Yo siempre cuando estoy acá, viste, siempre vienen a pedirme algo, viste cómo es.
0: Sí,
2: y siempre yo colaboro con los medios, porque de última la competencia no es negarle un cable de micrófono o negarle una asistencia a alguien que lo necesite, sino la competencia pasa por otro lado.
0: Para nada.
2: Por el contenido, por la calidad, por...
0: Claro.
2: Cada red tiene su audiencia.
0: Sí, señor.
2: Así que así es.
0: Usted lo ha dicho. Bueno, Andresito querido, por acá Ricardo había mandado un audio, lo escuchamos, no sé si está diciendo cositas para el programa, para vos, no sé, lo escuchamos.
5: Hola, María.
0: Ah, es un niño, papito.
5: Hola, Leo, hola, Andrés, estoy volviendo de la escuela, que tengan buen día de radio y también de trabajo.
0: Uy, qué lindo, ¿viste? Los chicos.
2: Abrazo grande.
0: Bebo aquí en el seminario, ya tiene playa de estacionamiento para vehículos particulares, dice Augusto. Viste que escuchaste la noticia que están ganando el espacio al Colegio Nacional para hacer playa para la usina cultural. Mirá vos. Bueno.
2: A la miércoles. Bueno, el Colegio Tomasini tiene una playa de estacionamiento.
0: Ajá.
2: El seminario lo tiene hace muchos años, la playa de estacionamiento.
0: Claro. Pero son del lugar, o sea, del seminario, del...
2: Claro,
0: en
2: son
0: este caso...
2: ellos lo alquilan, ¿no? Normalmente son cocheras mensualizadas, ¿no?
0: Ah.
2: La mayoría son cocheras mensualizadas, donde la gente lo guarda de noche el auto, sobre todo por la zona céntrica, ¿viste?
0: En este caso, le están quitando espacio, dice, al Colegio Nacional para hacer estas playas, para beneficio del lugar este, la usina cultural, ¿no? Así que bueno.
2: ¿Y dónde va a estacionar Claudio ahora?
0: No sé dónde estacionará Claudio. ¿Qué vamos a hacer? Pato te saluda, dice Leo, saludos para André, que se cuide y abrigate, dice, ¿no? Bueno, así que...
2: Estoy muy bien abrigado.
0: Bien.
2: Yo normalmente no uso abajo de mi pantalón nada, pero en esta oportunidad tengo un térmico abajo del pantalón.
0: Y sí.
2: Tengo otro, una camiseta térmica, camisa, buzo y campera. Así estoy.
0: Bien.
2: Ah, bueno. Me puse corpiña.
0: Carlos dice... Tío, aproveché y pregunté al papi a qué hora viene a buscar. Está loco, ¿eh?
2: Mañana.
0: mañana. Chao, Leito. Chao, Andresito. Fer, nos vemos. Yo trabajo todo el día. Abrazote, dice Gracielita, la gallinita, ¿eh? Dice que te va a escuchar
2: abrazo
0: esta noche.
2: Grande. ¿Mm? Sí, ahora ya estoy, ya más o menos separé lo que necesito acá.
0: Ajá.
2: Ya tengo el otro allá en el campamento.
0: Bien.
2: Lo dejaré sin comedor a los muchachos porque necesito el gazebo que está allá.
0: Uy, ya. Andrés, el seminario tiene acceso por Mitre con boletería, dice Augusto. Te cuento ahí más detalles de lo que estábamos hablando. Hola, Pitufito, a la noche te voy a escuchar, lee mi WhatsAppito, ¿no? Dice Pato.
2: Sí, la, sí, la sí, pregunta, sí, mírame. ¿No? Edgardo... No estaba llevando la computadora,
0: sí,
2: que tengo el mensajero de la radio, no la estaba llevando y me acordé de los mensajes de los oyentes.
0: Mira vos.
2: Así que acabo de desarmar la computadora para llevar y tener un mensaje de
0: los oyentes. El señor Edgardo Rivero nos manda un audio, lo escuchamos.
6: A ver. Hola chicos, ¿cómo le va? ¿Cómo andan?
0: Bien,
6: qué lindo, Edgardo, ¿no? Me alegro que a mi amigo Andrés lo hagan viajar así a los festivales, digo, ¿no? Constantemente. La otra, el tema del estacionamiento, es verdad, lo del seminario, antes era cerrado para ellos y ahora lo ampliaron, pusieron tela sombra, todo, y ahora está abierto a todo público desde hace poco tiempo nomás. Así que bueno, un abrazo, buena transmisión, Andrés, y trae alfajores por lo menos algo, trae alguna vez. Nos vemos, chicos, buen programa, muy lindo está. Hoy mucha participación por lo que escuché y por lo que decía Leo.
0: Bueno, gracias Edgardo, un abrazo grande.
2: Te voy a llevar carnecita de acá, que tiernita.
0: Eso te iba a decir, ¿podés traer una carnecita criollita? Así hacemos un asadito. Y probamos.
2: Afila los molares, ¿no?
0: Probamos, claro, probamos la dentadura. O volvemos, porque nosotros, los que somos de pueblo, nos hemos criado con esta carne, ¿viste? O sea, no había otra. Y no nos quejábamos, che. Es más, celebrábamos cuando hacía una cerdita.
2: Bueno, pero éramos jóvenes y los dientes estaban filositos.
0: Sí, ¿no? Era otra cosa, seguramente. Lucarina dice, bueno, nos prendemos a la transmisión hoy. Dice, mi bocina de bici tiene una gallina esa que... La bocina de una gallina. Bueno, beso grande. Andresito, ya tenemos que cerrar nosotros por acá porque ya viene la tanda,
2: bueno,
0: para que comience el programa horario como es habitual, el programa nuevo que hace un repaso informativo importantísimo. Mañana, si se dan las condiciones, bueno, charlamos un poquito. Usted mañana tiene otro trabajo, así que yo no sé. En algún tiempito, tempranito, cuando usted vea, nos comunicamos para ver cómo está todo, ¿no?
2: Dale, ya vemos el horario para charlar un ratito.
0: Esta noche, entonces, ¿a qué hora sería?
2: Y sería 23 horas recién.
0: Bueno.
2: Porque salvo que el compañero Ariel Vega me ceda un poquito su espacio, uh-huh, requeremos un poquito más temprano.
0: Bueno, perfecto.
2: Pero, si no, 23 horas.
0: Muchísimas gracias, Andrés. Buena jornada allí, festivalera, pasarlo lindo. Te estaremos escuchando, por supuesto. Y nos encontramos mañana en otro contacto desde Ibi Porá, desde el Gran Guardia Formosa, donde está el equipo de la radio.
2: Abrazo grande, salud a todos.
0: Chao, Andresito, buena suerte, buena suerte. Así que ya saben, acompáñenos a Andresito, que va a estar con esta transmisión mucho más que especial para todos ustedes, oyentes queridos de la radio, trayendo este gran festival. Bueno, muchísimas gracias de todo corazón. Gracias, Fer. Nos encontraremos mañana a las 7, ¿no? Acá, en la puerta de la radio, para entrar juntos, iniciar juntos el recorrido que hacemos todas las mañanas. Gracias a esta audiencia enorme que tiene Graffiti, de todo corazón, por acá me decían, queriendo escucharlo, André, obvio, dice, que hoy lo reescucho, dice Mayra. Después por acá, recuerden que el número telefónico que lo va a comunicar con Andrés esta noche cuando arranque la transmisión es el mismo del mensajero habitual, el número de la radio 3874-669119. Hola, porfa, el número de Andrés, voy a prepararme para escuchar esta noche. ¿Ves? Justo me pedía ahí el amigo Armandito, creía. Armandito es el mismo número, al mismo que estás mandando ahora. Cuando él comience la transmisión, ya habilita ya su computadora, todo por internet, la magia de los técnicos, y el mismo número sirve para la comunicación esta noche. Bebo, ¿qué dice el horóscopo hoy? Me dice, no, ya no tengo tiempo, tengo que entregar porque hay tanda y el programa tiene que comenzar a horario, el nuevo programa que tiene Graffiti, y así vamos vistiendo esta emisora de radio espectacular. Les dejo el corazón, les dejo el cariño. Mañana, si Dios y la Virgen quiere, volveremos a estar. Y escuchen lo que les voy a decir en la parte final. Mañana apareció nuestro ángel. Dice Leo, mañana vamos a regalar un asadito para, en este caso, una familia, ¿viste? por el Día del Niño, que es el próximo día domingo. Así que mañana ya tengo un asadito para regalarles, a ustedes oyentes nuestros. Eso mañana, Bueno, les dejo la inquietud, les dejo el corazón, les dejo siempre el afecto. Gracias, Fer. Hasta mañana, si Dios quiere.

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mediodía, buen pasadito del mediodía, 13.08, abrimos el portal de noticias para repasar los títulos en la jornada de jueves 13 de agosto. Estamos a través de FM Graffiti 89.5, 105.1 en el duplex, junto al señor Fernando Serpa, Ariel Vesga mi nombre, hasta las 14. Los vamos a acompañar a ustedes para repasar los principales títulos que va dejando la jornada a través de FM Graffiti.

capital. Arrancamos en la jornada de jueves con una mínima de 2 grados. La máxima pronosticada para hoy es de 16. Actualmente, como les decía, 13 grados 7, 50 es el porcentaje de la humedad, algo nubladito, pero está mayormente despejado celeste. El sol calienta bastante lindo por la sombra, si hay que ir abrigadito. Máxima entonces para hoy, 16 grados, jornada de jueves.

Los acompañamos con Fernando Serpa hasta las 14 con los principales títulos de la jornada, pero no sin antes recordarles que ya está el cuarto bingo del Hospital Público Materno Infantil. 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

Estamos 3874-669-119, 3874-669-119, el numerito de WhatsApp de la radio para interactuar en lo que va de la jornada. Como le comentaba, hasta las 14 estamos y ya mismo empezamos a repasar los principales títulos que va dejando la jornada de jueves 13 de agosto a través de FM Graffiti.

cuando pasaron 14 minutos de las 13 de la tarde, de las 13 horas en esta jornada de jueves. Repasamos los títulos. Primero vamos por el ámbito internacional, porque uno de los títulos enmarca que una fuerte réplica volvió a sacudir a Colombia en medio del operativo para buscar sobrevivientes. El Servicio Geológico Colombiano informó un evento sísmico en Colombia este 13 de agosto a las 6:22 a.m., hora local en el país colombiano. Una magnitud de 3,6 en la escala de Richter. De acuerdo al boletín actualizado, el organismo sostuvo que la profundidad fue de 94 kilómetros y su epicentro se ubicó en Nóvita, el departamento de Chocó. El Servicio Geológico Colombiano pidió a la población que haya percibido el temblor que lo reporte a través del sitio web oficial.

En otro de los títulos, Donald Trump confirmó que dejó Turquía en un vuelo secreto por una amenaza de asesinato de Irán. El presidente de Estados Unidos reveló que viajó en un avión militar alternativo tras una advertencia de la inteligencia. El presidente de Estados Unidos, Donald Trump, confirmó que abandonó Turquía en un vuelo secreto luego de una supuesta amenaza de asesinato atribuida a Irán. El episodio ocurrió a principios de julio, después de la cumbre de la OTAN en Ankara, y respondió a una indicación de los servicios de inteligencia encargados de su seguridad.

afectados en Italia por la erupción del volcán Etna. Suspendieron llegadas y salidas de aviones por la presencia de ceniza en la atmósfera. La actividad eruptiva del volcán Etna en la isla de Sicilia ha obligado a prolongar la suspensión total de vuelos en el aeropuerto local de Catania hasta al menos las 4 de la tarde de este jueves. La medida afecta tanto a salidas como a llegadas y deja a miles de pasajeros pendientes de la evolución del volcán en plena temporada turística. La empresa gestora del aeródromo ha explicado que la decisión se debe a la presencia de la ceniza en la atmósfera y las condiciones del viento. Entre el 8 y el 11 de agosto, unos 700 vuelos se vieron afectados, con cerca de 400 salidas canceladas y más de 250 vuelos desviados o reprogramados hacia otros aeropuertos.

Pasamos al ámbito nacional y empezamos a repasar los títulos, porque hoy el INDEC va a dar a conocer el dato de la inflación del mes de julio. A las 4 de la tarde, el Instituto Nacional de Estadística y Censos, el INDEC, va a dar a conocer el dato de inflación del mes de julio, sobre el cual en la mayoría de las consultoras hay un consenso de que existió una aceleración respecto a junio. Consideran que el índice de precios al consumidor, el IPC, en el séptimo mes del año se ubicó entre el 1,9 y 2,1%, con una fuerte presión de los rubros estacionales, como recreación y cultura, a causa de las vacaciones de invierno. Así que hoy, a partir de las 4 de la tarde, el INDEC dará a conocer el índice que tuvo el mes de julio.

El gobierno designó una especialista en inteligencia artificial como secretaria de Innovación, Ciencia y Tecnología. El jefe de gabinete, Diego Santilli, designó como nueva secretaria de Innovación, Ciencia y Tecnología de la Nación a Adriana Bravale, quien reemplazará a Darío Genua. El cambio fue oficializado mediante el decreto 730/2026, firmado por el presidente Javier Milei y el ministro coordinador. La Nobel funcionaria desembarca con un perfil que articula los mundos de la academia, la tecnología aplicada y la política internacional para impulsar un progreso hacia el desarrollo responsable de la inteligencia artificial, según se la presentó en un comunicado oficial del gobierno. Cuenta con experiencia en liderar investigaciones sobre inteligencia artificial, criptografía, postcuántica e infraestructuras críticas, y participa en proyectos científicos internacionales. Entonces, Diego Santilli designó como nueva secretaria de Innovación, Ciencia y Tecnología de la Nación

En otro de los títulos a nivel nacional, el PRO y la Libertad Avanza vuelven a reunirse para acercar posiciones y explorar acuerdos electorales para el 2027. Luego de varias semanas de movimientos internos y contactos reservados, el PRO y la Libertad Avanza vuelven a sentarse en una misma mesa para intentar ordenar su relación política. El encuentro se lleva a cabo desde las 11 de la mañana en Casa Rosada y reúne a Diego Santilli, Eduardo Lule Menem, por el gobierno, y con Cristian Ritondo y Fernando De Andrési en representación del partido que conduce Mauricio Macri. La reunión se produce después de una conversación telefónica que duró un poco más de 30 minutos entre Macri y Kalina Milei. El contacto entre el expresidente y la secretaria general de la presidencia volvió a poner sobre la mesa la posibilidad de crear un ámbito de coordinación permanente entre el PRO y la Libertad Avanza.

También en el ámbito nacional, cumbre de unidad en el PJ. Kicillof, Massa, Máximo Kirchner se reúnen para una definición electoral clave. Al igual que lo mencionado hace ratito, el encuentro participaron Axel Kicillof, Sergio Massa, Máximo Kirchner, los gobernadores Sergio Siloto, Ricardo Quintela, Gildo Infran y Gustavo Melela. El senador nacional y exgobernador de Santiago del Estero, Gerardo Zamora, y los jefes del bloque del Congreso, Germán Martínez y José Mayans. El encuentro fue convocado por ellos dos y tuvo como el objetivo principal discutir un posicionamiento sobre las PASO, debido a que el gobierno decidió avanzar fuerte en las dos cámaras legislativas y entre los gobernadores aliados para voltear las elecciones primarias en el corto plazo.

Polémica en Malvinas por un megaproyecto para instalar una salmonera. Los isleños piden convocar a un referéndum. Los 3.500 habitantes de las islas están divididos sobre el emprendimiento, que traería inversión y empleo, pero los críticos afirman que el costo ambiental sería demasiado alto. El debate sobre la instalación de granjas de salmón en las Islas Malvinas quedó atravesado por un pedido de referéndum impulsado por vecinos que rechazan el proyecto y cuestionan la instancia de consulta abierta por las autoridades del archipiélago. Según informó el diario británico The Guardian, la decisión divide a una población de 3.500 habitantes entre la expectativa de inversión y empleo y las advertencias por posibles daños sobre uno de los ecosistemas costeros más sensibles del Atlántico Sur.

En otro de los títulos a nivel nacional, se emitió un informe donde se enmarca que durante el gobierno de Milei los combustibles aumentaron más de un 550%. El litro de nafta super en 2023 rondaba los 311, superando hoy en día la barrera de los 2.000 pesos. Los salarios aumentaron un 311%. La nafta super pasó de valer, pasó a valer un 588% más, quedando por encima de la inflación, la cual se sitúa por encima del 373%.

13:30 la hora en todo el territorio nacional, en Salta Capital, 15 grados 5 décimas a esta altura de la jornada, 44 es el porcentaje de la humedad. Le repasamos por qué la máxima pronosticada para hoy es son 16 grados y 15 grados 5 es lo que tenemos a esta altura del día. Repasando títulos internacionales a nivel nacional, vamos a ir a un temita musical y volvemos para repasar lo que deja en la provincia de Salta, materia de espectáculos y materia deportiva.

39 minutos de la 1 de la tarde. Continuamos a través de Graffiti 89.5, 105.1 en el duplex, para repasar los títulos que va dejando la jornada de jueves. En este caso, ahora nos metemos en el ámbito provincial, en el ámbito local, para repasar lo que va dejando. UTA Salta se suma al paro nacional y este viernes no habrá colectivos. Perdón, esperan la conciliación para destrabar el conflicto. Jerónimo Requena, secretario de prensa y vocero de la seccional Salta de UTA, confirmó que la medida comenzará a regir desde la hora cero del viernes, aunque aclaró que todavía existe la posibilidad de que se suspenda si se dicta una conciliación obligatoria. La parietaria ya estaba en su primera instancia y hasta este momento todavía no hemos podido acordar absolutamente nada, explicó Requena. Según señaló, las empresas argumentan dificultades económicas vinculadas a los subsidios, mientras los trabajadores reclaman una recomposición salarial. En principio, no hay colectivos mañana viernes, sostuvo el dirigente y precisó que el paro comenzará a partir de las 0 del viernes. Así que ya saben, a partir de las 0 del viernes, por ahora, hay paro de la UTA de colectivos en Salta, a menos que haya una conciliación obligatoria, pero hasta el momento no hay información.

Piden abrir una comisión de disciplina contra José García. Laura Jorge anunció el pedido para que el Consejo analice la conducta de José García mencionado en el ataque de vandalismo a la sede libertaria. La protesta frente a la sede de La Libertad Avanza en el centro de la ciudad del pasado 6 de agosto abrió un nuevo frente de tensión político en el Consejo Deliberante de Salta. El bloqueo libertario anunció que pedirá conformar la Comisión de Juicio Político, Disciplina y Responsabilidad Patrimonial para evaluar la conducta del concejal José García de Yo Participo. Mencionando la denuncia penal presentada por La Libertad Avanza a raíz de los incidentes ocurridos durante aquella movilización, cuando se trataba en el Congreso la Ley Nacional de Inmovilidad de Propiedad y Privada.

Alerta por chikungunya en Salta. Hay al menos 200 personas con secuelas. En lo que va del año, en Salta no se registraron casos de dengue. Y si bien trae calma en una provincia endémica, sí se computaron hechos de chikungunya, alcanzando los 2.286 casos en 2026. El mosquito transmite tanto dengue como zika, también chikungunya, pero sin circulación de los primeros hasta el momento. El coordinador de epidemiología de Salta, Francisco García Campos, informó que al menos 200 personas se encuentran con tratamiento como consecuencia de haber atravesado el chikungunya.

Maltrato animal. Proteccionistas piden una fiscalía especializada por este tema. Proteccionistas de animales se reunieron con senadores provinciales para dialogar sobre su experiencia territorial y comunitaria en la construcción de una normativa provincial que alcance general para los derechos de los animales. La abogada Carmen Céspedes Cartagena, coordinadora del Instituto de Derecho de los Animales del Colegio de Abogados, estuvo presente y remarcó la importancia de la declaración de los animales como seres sintientes, lo cual ubica a Salta como referente a nivel nacional, ya que la iniciativa similar se encuentra en el Congreso Nacional. Dentro de su exposición, señaló la falta de rapidez fiscal en las tareas de rescate de animales y maltratados. Sugirió además la asignación del cobro de multas a las asociaciones protectoras que asumen su costo en funciones de asistencia.

Cerrillos, kinesiólogos del Milagro, lanzaron una campaña para asistir a los peregrinos. Inician una colecta de insumos de salud e higiene destinados a los puestos de asistencia que acompañarán a los fieles durante la peregrinación. Reciben desde cremas y vendas hasta guantes descartables y alcohol. En el caso de Cerrillos, las donaciones pueden acercarse a Mía Salud.

En la continuidad de este título, como lo decíamos en el caso de Cerrillos, las donaciones pueden acercarse a Amiga Salud en Avenida General Güemes 430. O para obtener mayor información, los interesados pueden comunicarse con la kinesióloga Natalia Barrio Nuevo al 3874-410341 o consultar la cuenta de Instagram Kinesiólogos del Milagro. 3874-410341, la kinesióloga Natalia Barrio Nuevo, y si no, la cuenta de Instagram Kinesiólogos del Milagro.

En el último de los títulos a nivel local, Esquina de las Flores cambia de cara, para la esquina más romántica de Salta. Esta reconocida esquina tendrá un cambio de cara que viene de la mano con la Municipalidad de Salta, la cual llevará adelante una serie de obras de recuperación integral de la Esquina de las Flores. Este espacio tradicional de la ciudad donde se desarrollan sus actividades, puesteros, floristas, se verá una mejora en las condiciones edilicias, funcionales, de seguridad y accesibilidad del sector, pero preservando la tradicional actividad y fortaleciendo la imagen urbana. Así que el cambio en la Esquina de las Flores.

Estamos para las 2 de la tarde repasando en los últimos títulos lo que va dejando en materia deportiva. Anoche jugó el Inter Miami de Messi por la Leagues Cup. Terminó cayendo por 3-2 ante el León. Entró Messi en el segundo tiempo, ingresó, fue ovacionado, pero su equipo terminó cayendo por 3-2 entonces como local al León.

0: 3 minutos para las 2 de la tarde, 15 grados 5 la temperatura en Salta Capital, 44 el porcentaje de la humedad. Javier Arias, ¿cómo le va? ¿Cómo anda?
1: Hola, Arielo. ¿Qué gesto parece? El de Rumania, ¿eh?
0: ¿Qué abrazo le dio Rumania, ¿no?
1: Todos fuimos Rumania, me parece, sí. En ese momento, ¿eh?
0: Sí, muy bueno.
1: Que es un gesto, es simple, pero no, habla mucho. De toda la gente que lo quiere abrazar a...
0: Claro,
1: por
0: supuesto.
1: Cuéntale a la gente de qué se trató.
0: Era un momento especial, Messi había definido y... Bueno, Rumania estaba defendiendo para León. Jugada consecutiva, Messi queda como trastabillando, se va hacia adelante y Rumania lo abraza. Le pega un abrazo.
1: Claro. Y lo alza.
0: Y bueno, claro, un abrazo...
1: Como lo que yo te doy todos los días, digámoslo así.
0: Así, un poquito más, sí, usted me da un poquito más enérgico.
1: Yo soy más, sí, soy medio querendón en ese plano, pero bueno, sí. perdóneme, pero no, a veces soy Rumania.
0: Claro, sí, pero yo no soy Messi, ese es el tema.
1: Vos sos Rumania, pero yo no soy Messi. Vamos a
0: y la diferencia, sí.
1: Un gran programa de radio tenemos por delante, sí. Después de habernos informado.
0: Sí, claro.
1: Y vamos a escuchar a un periodista independiente en el comienzo.
0: Sí.
1: Que canta a las 40 ante una realidad, y uno lo puede tomar para toda la vida, digamos. Por eso nos llamó la atención con la producción, un periodista que habla de la realidad independiente, durísima realidad independiente, uh-huh. Que uno lo puede llevar a la vida y decís, ¿cuántas veces en la vida fui independiente?
0: Pero, ¿realidad independiente a qué te referís?
1: Ya lo escuchás.
0: ¿Del día a día de cada uno?
1: Usted escúchelo y le puede decir, ah, tiene razón, la producción no son tan... Como uno sospecha, digamos, ¿no? Uno lo mira y dice, bueno...
0: Sí,
1: hay poco caramelo en el frasco.
0: Me queda de incertidumbre, pero queda el no entender tampoco.
1: No sea problema, porque por lo visto hay muchas cosas. Qué que lo bueno es que la vida va a aprender mucho.
0: Y claro, o sea, no, nunca se termina.
1: Es un cuaderno vacío.
0: Sí.
1: Y quiero decirle un feliz día porque usted es zurdo y hoy es el día del zurdo.
0: No, soy derecho yo. Messi es zurdo.
1: Perdón. Lo vi a veces agarrar la lapicera con la izquierda.
0: No, pero solamente para sostenerla, nada más.
1: Soy derecho. Fernando sí es zurdo.
0: Hecho y derecho, no sé. Pregúntale.
1: No, si ustedes son los que son parejas todo el día.
0: Pero no le doy las manos.
1: Es más, Fernando tiene que saber más de vos que la misma familia. Digamos. Claro, pues ya están compartiendo.
0: ¿Vos fuiste igual con Mano de Piedra?
1: Con Mano de Piedra ya somos uno, digamos.
0: ¿Y hace cuánto?
1: Uf, no, desde el 98.
0: Que
1: arrancamos.
0: Mirá vos.
1: Sí, y hasta el día de hoy no nos separamos, pero
0: yo
1: bueno.
0: Tenía 6 años en el 98.
1: Bueno, ahí está. Ya andábamos haciendo éxito con Mano de Piedra. Estábamos en Radio 99, en la 991, en la Universidad Católica.
0: Sí.
1: Tirando títulos como usted hace, pero nosotros le damos el papel. Llegaban
0: claro,
1: los aviones.
0: Sin el papel.
1: Llegaban los aviones, llegaba el móvil con los diarios, uh-huh. Y leíamos. Nos damos el gusto de leer Clarín, en aquel tiempo Ámbito Financiero, en claro. Vivo. Teníamos
0: pero
1: la tinta caliente.
0: El diario, tenían cada uno de los diarios.
1: Sí, señor.
0: Ah, mira, bueno.
1: Sí, perfecto. Bueno, eran cosas que pasan, pero bueno. Esto es así. Así que bueno, feliz día a todos los zurdos. ¿Conoces algún zurdo?
0: Sí, muchos zurdos conozco. A Lionel Messi, a Diego Armando Maradona.
1: Ajá, por ejemplo. ¿Y del ámbito local?
0: Y del ámbito local a... ¿Quién es zurdo? ¿Pedrito es zurdo o no?
1: ¿Sí? No está muy convencido,
0: pero. No está muy convencido.
1: No, pero bueno. Ya porque está
0: con las dos, claro, le pega con las dos, está bien.
1: Sí. Qué lindo no pegarle con las dos, ¿no?
0: Y son...
1: Somos pocos los que le pegamos a la dos.
0: Son poquitos los que pueden tener ese privilegio. Sí.
1: Yo fui corregido en la escuela, pero bueno, no sé si viene a caso ser autorreferencial, pero bueno...
0: Depende.
1: Escribo con las dos manos.
0: ¿Vos escribís con las dos manos? Sí. ¿Cómo haces?
1: Sufrí mucho en la primera porque me corregían.
0: ¿Te pegaban con una tabla?
1: Era en otros tiempos, ¿sí? Imagínese si en el 98 ya estaba en la facultad,
0: claro.
1: Peinamos canas, pero... No era bueno que, o no sé, se habría un lineamiento general de educación que no escribía con la derecha. Además, todo el mundo para zurdo es medio complicado. Los mismos pupitres de la facultad tenían todo para derecho. Tenían que hacer una maniobra para ser zurdo y escribir o tomar el apunte.
0: Mirá vos, che, no sabía eso.
1: Sí, no es tan fácil.
0: Bueno, si sabía que en la Edad Media estaba mal visto ser zurdo.
1: Sí.
0: Estaba mal visto ser zurdo.
1: Pero bueno, son cosas que pasan.
0: Gracias,
1: Fer, por haberme escuchado.
0: No, por favor.
1: Hoy llegué con los puños llenos de verdades.
0: Bueno, 2 minutos de las 2 de la tarde. ¿Venimos? Vamos,
1: sí.
0: Sí, venimos, vamos a la pausa.
1: Gracias,
0: cerramos el bloque de noticias y ya venimos con Hacer lo que quieras.

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2: Son las 2 con 9 minutos.
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momento va a terminar el baile que le dio Atlético Tucumán de Falcioni al Independiente de Quintero. 4-0, puede ser 5-0, 4-1, me da absolutamente igual. Váyanse todos, váyanse todos. Seoane, Grindetti, Ritondo, Montaña, toda la comisión directiva, no tengan el más mínimo deseo de quedarse en Independiente. Váyanse, muchachos, le hicieron mucho daño a nivel deportivo, institucional, político, económico a este club. Basta, basta, basta, hasta acá, se terminó. Si tienen dignidad, si quieren Independiente en algún punto de su corazón y de su ser, dejen Independiente en paz.

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0: 7 arriba. Tranquilos los hinchas de Independiente, es lo único que les voy a pedir, ¿eh?
1: No se pueda, pero váyanse de Independiente.
0: Está, sigue su... El periodista es... Le llamó la atención a producción, ¿eh? Nelson Lafitte. Indignado con lo que están los hinchas de Atlético, nuestros amigos que están trabajando en la estación de servicio allá en el Parque 9 de Julio. Un abrazo enorme. A los chicos que trabajan en la Petrolera Muñeca también, que nos escuchan allá en Tucumán. Gracias.

0: canción que le dedicamos al día. Yo tengo un enorme placer de dedicarle este tema. Este me encanta. Señoras y señores, dedicamos una canción a este día, jueves. Ya viene el fin de semana, se viene el Día del Niño, chicos. ¿Fin de semana largo también? No me la container. No me la container. 14:19 en la República Argentina. ¿De qué hace la radio? En la producción integral del querido Sevilla, la asistencia de piso de Dulce, bla, bla, bla, bla. Micrófono número 2, sumado hace horas nada más, Nuevito, como ella. Como ella sabe, ¿no? Claro, a eso me refiero. Señoras y señores, aquí está el genio de Ariel Darío Alexis, el señor de la noche. Bienvenido, Arielo.
1: ¿Quién me devuelve el mate?
0: Devuelvan el
1: ¿Cómo
0: mate.
1: ¿Cómo voy a perder un mate? O sea, ¿vos te das cuenta?
0: He conocido a algunos amigos que dicen, sí, ¿dónde dejé la insulina? Pero yo tengo que saber dónde está tu insulina para vivir a buscar la jeringa, ay, Dios. Perdí, el otro, tengo un amigo, me dice, sí. Perdí el spray nasal. Campeón, pero dice,
1: no.
0: Pero somos, no es tu salud. Mi hermana que tiene asma, perdí el puff, pero no vivís con el...
1: Mira, no tengo que tomar mate. Qué desgracia.
0: Qué pena.
1: Es una desgracia. Voy a preparar el mate.
0: Mañana te... Hagamos esto ya lo hago ya.
1: Sí, decime.
0: Agradecemos a la gente de Amanda que hace un tiempo me acompañaba. Tengo un mate de Amanda. ¿Le sirve? ¿Te puedo regalar un mate y una bombita?
1: Es que sí tengo. Sí tengo mate. ¿Sabes qué pasa?
0: ¿Sos un peloto, digamos?
1: Gracias. Yo creo que me lo olvidé. Lo que pasa es que me lo olvidé en la otra radio. Porque salí ayer, antes de ayer... Lo lavé y creo que lo dejé ahí en la radio. Pero ayer no me di cuenta, como no le presté atención y no iba a tomar mate ayer, no me di cuenta. Pero sí, creo que lo dejé ahí, che, el mate. Porque en mi casa no está. Hoy busqué para cargar el mate, no estaba. Y bueno, perdí el mate. ¿Qué vamos a hacer, chicos? Una desgracia. Una más que sumamos. ¿Qué se le va a hacer?
0: Esta la estás buscando vos, digamos. No es que hay la vida. Ay, qué injusta la vida, no. Sos bastante.
2: ¡Mamá!
1: Qué injusta mi cabeza. Que no recuerda. ¿Entendés? Y qué despistado y qué. Pero tú.
0: Le estamos dando de a poco la bienvenida al alemán. Está llegando a pasos agigantados.
3: Ahí lo tenés, al. Pelotudo.
0: No le digan así, chicos. Bueno, por favor. 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Acá lo vas a escuchar, acá. Dedicarle una canción a este día, a esta jornada de día jueves. Dedicarle alguna buena canción, algún tema que te motive, porque ya estamos a jueves, chicos.

Ya estamos ahí del fin de semana. Estamos ahí de un fin de semana que no es cualquier fin de semana. Es fin de semana largo. Metele, metele, metele, metele.

Te repito el número para que estés en contacto con nosotros. 154-669-119. ¿Tenés un mate? ¿Te sobra un mate? ¿Querés hacerlo feliz, Arielo? Acá no tomamos mate. No, no tomamos. Tomamos agüita todo el día. Arielo es del mate, así que se quedó sin el mismo. Así que si alguien tiene alguno, dice, che, quiero quedar bien con Arielo. Se lo merece porque además viene de noche, ¿me entendés? Ya. Eso. Todavía le queda la chamba nocturna que arranca a las 9 de la noche. Estamos en Pedro Pardo 155, que es la continuación de la salida. Estamos a 30 metros de la terminal de ómnibus. Estamos a 20 centímetros del Museo de Ciencias Naturales. Estamos a 40 centímetros de el telesférico. Estamos ahí, así que vos estás aquí, nosotros estamos aquí para acompañarte. Querido tema este. Me trae cada recuerdo, chicos.

0: Repito, ¿escuché mal o dijiste a 30 minutos de la terminal?
1: 30 metros de la terminal.
0: ¿Estás seguro?
1: Ah, pero es una... Es
0: ¿podemos
1: una
0: ir al bar?
1: Es una metáfora, Arielo.
0: ¿Podemos ir al bar?
1: No, basta, Arielo. ¿No te das cuenta que te hacen mal?
0: No.
1: ¿No es que te hacen mal, que te hacen olvidar las cosas?
0: ¡Me devuelva mi mate!
1: Ya le dije a la gente, usted no está escuchando la radio, pero le dije a la gente que si alguien tiene un mate de más...
0: No, ya lo voy a encontrar. Tranquilo.
1: Pero para resolverlo hoy, ¿me entiendes?
0: Pero mira,
1: tiene, tiene una chamba nocturna.
0: ¿Por
1: hoy
0: qué?
1: En el...
0: Porque, pará, yo soy un chango perpicaz, sagaz.
1: No, sabemos que no.
0: Pasado
1: no,
0: de pícaro.
1: No, no sucede, no sucede.
0: Yo me compré un termo que venía con la tapa que se puede usar de mate. Y venía con la bombilla incluida.
2: Espero que cuando este video esté subido, Quintero ya haya presentado la renuncia después de lo que fue este papelón, después de un año de 32 partidos en lo que no sabemos a qué juega su equipo.
1: Yo tampoco, no sé a qué juega su equipo, Ariel. La verdad que lo podés poner en cualquier concepto de la vida. En este día, 225º día del año, año no bisiesto, en este jueves, faltan, restan, correr, jugar 140 fichas. 140 días para finalizar el año. Allá en el hemisferio norte, donde está, por ejemplo, nuestro amigo Tony Stark, en el hemisferio norte, verano. Acá, en el hemisferio sur, adivinen qué, chicos.
0: ¿Qué?
1: Invierno. Ahí tenés. Como lo dije y lo anticipé, porque no me pude contener de tantas cosas que tenía el programa. Día Internacional de la Zurdera, no Turdera, Zurdera, chicos. Día Internacional del Lobo, un abrazo grande al Lobo Sagao.
0: Pero pará, decime quién es el zurdo más famoso que conoces.
1: Diego Armando Maradona.
0: Al margen de Maradona.
1: Bueno, ¿qué querés que diga, Arielo?
0: No, alguien que conozca, pues, capaz que vos conocés a alguien que yo no.
1: Conozco un gran juez.
0: Sí.
1: Uno de los mejores jueces de la provincia.
0: Ajá.
1: Es zurdo y es mi hermano. ¿Te sirve o no?
0: Y decime el nombre.
1: No, no, no lo puedo nombrar.
0: Dale, el que nos
1: va a sacar
0: de caer en la cárcel.
1: Día Internacional. Cuando venga el momento de las del ajuste de barrera, ahí va a aparecer ese nombre. Día Internacional del Lobo. Un abrazo grande al Lobo Sacado, ¿eh?
0: Al Lobo Ramos.
1: ¡Al Lobito Ramos!
0: Ajá, ¿viste? No lo tenías ahí.
1: No, ahora sí, al Lobito le mando un beso enorme a ese
0: al Lobo
1: hermano.
0: Cordones.
1: Día Internacional del Armadillo. ¿Sabe cuál es el armadillo? Que aquí lo conocemos en el norte argentino.
0: No.
1: O en el NOA, como Quirquincho.
0: ¿Ah, sí?
1: Así que podemos ir tranquilamente al Quirquincho que tenemos ahí armado en la entrada por la zona norte.
0: Claro.
1: Y darle un beso en el día del Quirquincho o Armadillo. Tengo varios amigos armadillos, pero...
0: ¿Así?
1: Marcelo Armando, le mando un beso enorme. Muy bien, es gol, chicos.
0: Es gol.
1: ¡Festéjelo!
0: Señor, con el objetivo de dar a conocer el valor de una especie animal con rasgos y características físicas muy particulares.
1: Sí, señor. ¿Sabe que conozco nosotros, que soy de campo?
0: A ver,
1: siempre que puedo decir el apelo a este... adagio japonés, que si vos que poner estás molestando al quirquincho, y viste que el quirquincho tiene la posibilidad de hacerse bolita, como tu hermana, digamos. Basta, ¿te das cuenta por qué no hay que...? Ay, Dios. Bueno, el armadillo, quirquincho, si vos lo estás queriendo travesear o querés agarrar, conozco varios personajes del campo que cuando agarraron el armadillo se cerró y que le cortó el dedo. Es terrible la coraza que tiene el quirquincho, pero dicho esto, no hay nada más delicioso en la vida del ser humano que comer una sopa de quirquincho. No está bien, no está bien, ¿no? Pero qué delicia que es la sopa de quirquincho. He probado huevos de suri también en el campo. Era uno para la naturaleza y uno para nosotros, ¿eh? Ah. He comido iguana cerrizuela. Con la iguana cerrizuela también he comido. Algún día podemos hablar en la noche de comidas exóticas que comiste. ¿Comimos, te acordás, Arielo?
0: ¿Qué cosa?
1: ¿Cocodrilo, se acuerda que comimos?
0: ¿A dónde? ¿A dónde?
1: Mira, te voy a traer el recuerdo.
0: No, conmigo no.
1: Sí, escuchá. Uy, sos tan tan insulino dependiente. Un amigo en común volvía del Campeonato Mundial de Sudáfrica y dijo: muchachos, tengo para compartir esto, que es distinto que les traje de allá. Todos miramos la lata diciendo: este es un picadillo. Empezamos a comer con galletas. Un gusto raro, distinto. Lo que había traído este travieso era cocodrilo en latita. Y comimos cocodrilo, Ariel.
0: No me acuerdo, decime quién. No. Pero decime quién era. Me haces poner violento.
1: No, boludo, pero si estás todo el día con
0: yo
1: él.
0: Yo no estaba.
1: Es más, no sé si en ese tiempo estaba calvo ya, pelado totalmente. Pero en ese tiempo, cuando vino del Mundial, dijo: Patito, le metamos a esto que está buenísimo, es riquísimo. Todo el mundo lo come allá.
0: ¿Domínguez?
1: Y comimos cocodrilo. Así que en algún momento podemos preguntar a la gente qué fue lo más exótico o distinto que comiste. Lo dejo para Noche Compartida. ¿Puedo sumar mi aporte humilde?
0: No, porque no me acuerdo.
1: Bueno, está bien.
0: ¿Me dejás pensando, boludo? ¿En serio?
1: Boludo, importante. Pero te quiero lo mismo, Ariel.
0: Pero quizás yo no estaba. Quizás vos lo comiste con Domínguez, pero yo no.
1: ¿En qué año se realizó el Mundial de Sudáfrica?
0: En el 2010.
1: ¿Usted ya era rumbo como yo?
0: No, yo en el 2010 recién terminé la secundaria.
1: Ah, bueno, perdón.
0: ¿Te das cuenta que sos un reverendo hijo de una...?
1: Mira, pero para que vea que ya estaba ahí cuando usted
0: pero
1: estaba...
0: Pero yo no, pero ve, me involucras con gente.
1: Bueno, pero pensaba que era de la tiempo... misma. Yo lo hago más adulto, pero usted es un pendejo que por supuesto tiene muchas ganas de aprender, calculo. Y si se pone la pila, va a aprender, Ariel, va a aprender. Un día como hoy, en el año 1659, una mañana, España y Francia comienzan las negociaciones de paz de los Pirineos, que permitieron poner fin a la guerra de 30 años. Larga la guerra, decían algunos. Y mirá lo que suena. Los movimientos, o sea, vos tomalo como un dato histórico muy importante. Año 1868. Una mañana de 1868 se produce un terremoto de magnitud 9. Imagínense, 9 en la escala de magnitud de ese momento. Esto se llevó, este movimiento telúrico fue en Tacna, Perú. Y dejó a más de 25.000 víctimas. 1868, Ariel.
0: Imagínate, 9 puntos en la...
1: Ahí está. Recuerden que las escalas siempre es de acuerdo a la magnitud de todo lo que destroza, digamos.
0: Exacto.
1: No, ahora es un movimiento geológico que se puede medir, se puede saber dónde comenzó la fractura, dónde la placa hizo fisura y produjo el movimiento, liberó esa energía para provocar un terremoto.
0: Sí.
1: Pero bueno, imagínense en ese tiempo. Y 25.000 víctimas para 1868 era...
0: Catástrofe.
1: Continental. Claro. Continental, sin lugar a dudas. Un día como hoy, en el año 1913. Señoras y señores, es momento para rendirle honores en el día de hoy al querido metalúrgico inglés Harry Bradley, que inventó este cráneo, el acero inoxidable, Ariel.
0: El acero inoxidable.
1: Que arranca con un proceso de oxidación, digamos, del metal, que lo lleva a protegerlo y por eso se convierte, o sea, no va a poder volver a oxidarse, digamos. Es un detalle técnico, le voy contando, Ariel. No se preocupe.
0: ¿Usted tiene insumos de cocina de acero inoxidable?
1: Insumos para artesanos. Te mando un beso grande a Josecito. Si te podría dedicar una canción linda, divertida, que entre en el formato del programa, Arielo. ¿Qué canción le dedicaría a este jueves 13? No te cases ni te embarques, Ariel.
0: Uy, mira vos, no te cases. Hoy estaría no algo así acorde al programa para dedicar, pero vamos a dedicar algo acorde al programa. ¿Sabes qué te voy a pedir? Danza Kuduro de Don Omar. Para activar, para poner.

0: la gente se comunica a este número. Danielo.
1: 3874-669-119. Su mensajito y audio de WhatsApp.
0: 14:35 minutos. ¿Ya tenés tu cartón, Arielo?
1: Tengo mi cartón, sí, señor. ¿Sabes cuánto me salió?
0: No tengo idea. A ver,
1: dígame. 20 mil pesitos me salió el cartón, nada más. Sí, señor.
0: Una pizza y una gaseosa, chica.
1: Claro. 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Así. Fácil, simple y sencillo. 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
0: Cerrando las efemérides de Arielo, con la dirección de Eduardo el Patón Bauza, que le mandamos un beso enorme. No la está pasando bien con su querido San Lorenza. ¿Qué pasó un día como hoy, Arielo? San Lorenzo, su club querido, coronó para alegría en aquel momento de Bergoglio, que estaba como loco tocando campanas aquí, sí, en la Argentina. En ese tiempo,
1: el club de mi abuelo.
0: ¿Mira?
1: Mi abuelo era hincha de San Lorenzo de Almagro y de Gimnasia y Tiro de Salta. Jugaba al básquet de Gimnasia, mi abuelo. Y fue socio vitalicio del club de Gimnasia y Tiro.
0: ¿Cómo vos, Ariel?
1: Mi abuelo Liborio Cleto Vesla.
0: Qué lindo.
1: Don Cleto, don Liborio. Lindo. Nombre con presencia, no macano.
0: Tipo que la entendía, chicos. Claro. Siempre por el deporte, chicos.
1: 160 kilos pesaba Liborio.
0: Se celebra el Día Internacional de la Zurdera, establecido en el año 1976 por la mañana, cada 13 de agosto por la Asociación Internacional de Zurdos, para concientizar sobre las dificultades que afrontan en un mundo diseñado para personas diestras. Se calcula que en la Argentina son zurdos más del 20% de los varones, mirá.
1: Ah, varones.
0: Y el 8% de las mujeres. Mirá. ¿Quién debutaba un día como hoy? No, Ariel, no vos, no. En el año 1978 debutaba a los 18 años.
1: ¿Quién?
0: Debutaba en primera división.
1: ¿Quién?
0: Yo te digo, él dijo, yo no, ellos perdieron.

0: Para River, en un triunfo ante Colón de Santa Fe.
1: Ay, el Ramón.
0: Con gol de Héctor Sosa, el Pampa. Jugó en River 195, lo están pidiendo como loco, ¿no?
2: Sí.
0: ¿Cómo lo piden a Ramón? Que vuelva a Ramón. Que vuelva Ramón. Que vuelva Ramón.
2: Fue... Ahí tuvo flojo mano de piedra, no tenía que haber puesto la canción de Capanga, pero bueno.
0: Pero bueno, no se le puede pedir. Yo no le pido mucho, digamos. Ya está. Fue el goleador de la selección argentina en el sub-20, ¿no?
2: Sí.
0: En el Mundial de Japón en 1979 por la mañana.
2: ¿Estás seguro que era por la mañana?
0: Porque era en Japón, imagínate, nosotros habíamos a la mañana, partido.
2: Exacto.
0: Yo no, la verdad que no entiendo mucho de las tendencias futbolísticas de la producción del programa, pero dicen, nace en la ciudad bonaerense de Chacabuco el dirigente deportivo Antonio Alegre. Antonio Alegre. Y aquí ves que era presidente del Club Atlético Boca Juniors.
2: Claro.
0: Siempre
2: muy contentos.
0: En este programa la producción acomoda un recuerdo. De Antonio Alegre, ahí lo tenés. No podés estar triste con ese apellido.
2: ¿Vos no lo conociste?
0: No, no tanto, no.
2: Y es porque vos sos un amargado.
0: Muy bien, muy bien. Señoras y señores, puedes enviar mensajes a este número
2: 3874-669-119. Te faltó una. ¿Te puedo dar una yo?
0: A ver, dámela.
2: 13 de agosto de 1997
0: sí.
2: Se estrena la exitosa serie de dibujos animados South Park.
0: ¡No!
2: En Estados Unidos, sí señor.
0: Eres un hijo de chingadas.
2: Yo era, cuando era chiquito, yo era como un South Park, ¿viste? Era así redondito, tenía dos pelotas en la panza y en la cabeza, no había cuello.
0: ¿Mira?
2: ¿Te acordás?
0: Claro, claro que me acuerdo, sí te vi ahí en la
2: unos
0: casa.
2: Unos 40 kilos atrás.

0: 16 grados 8 décimos la actual en Salta Ciudad.
1: No me va a dejar dar otra, digamos. Vos no más podés.
0: Cuando sea hacer lo que quieras con Ariel Darío Veja, metele para adelante, campeón.
1: En Alemania, el ejército de la República Democrática Alemana comienza la construcción del muro, de Berlín. ¿Dónde pondrías un muro para dividir? ¿Qué dividirías?
0: ¿Qué dividirías, no? Sí. Qué bárbaro. A mí que me gusta el ida y vuelta, no me gusta la situación.
1: No. Con la de Marcelo, así dividí. ¡Pah!
0: Ahí está.
1: ¿Te asustaste?
0: ¿Sabes que no? Sería algo para productivo, digamos, donde claro. haya inundaciones, poner un muro para que no venga el agua.
1: Muro de contención.
0: Muro, que ya. Muro, dijiste, pequeño.
1: 13 de agosto del 2004 comienzan los 28 Juegos Olímpicos en Atenas, en Grecia. Aquellos juegos donde Manu Ginóbili, ¡pumba!, contra Serbia y Montenegro, faltando una milésima de segundo, nos dio la clasificación.
0: Qué lindo, ¿eh?
1: Y donde la generación dorada de básquet de la selección argentina consiguió la medalla de oro.
0: ¿Qué? Hoy tenemos en el santoral a San Ponciano, Papa, sacerdote, San Casiano, San Juan Bercian, Santa Filomena. Y Máximo el Confesor, mirá vos. Estos son los el santoral de la Iglesia Católica, para un día como hoy. La página de la agencia AICA está caída de Boveto, por eso no leemos los de Argentina, digamos. Porque nosotros también tenemos recuerdos
2: ¿cómo
0: de...
2: ¿Cómo que está caído?
0: Debe estar arrodillada. 14:42 minutos en la República Argentina, la gente se comunica vía WhatsApp, ahí te número.
1: Pará, no me pusiste el tema, me pediste el tema, me hiciste pensar y no me pusiste. 3874-669.
0: ¿Ya sonó, Ariel?
1: No, 119, pero si yo estoy acá contigo, mi hermano del alma, ¿no lo pusiste en serio? O sea, yo creo que sí lo buscaste,
0: chicos,
1: pero...
0: Chicos, ¿sonó Danza Kuduro, sí o no? ¿Para
1: no.
0: Que... Porque después van a decir, ay, Javier...
1: Ahí Javier... está, ¿eh?
0: No, pero hace rato ya lo puse, Ariel.
1: No, boludo. ¿Qué apostamos? ¿Qué querés apostar?
0: Que la gente se comunique ya.
1: ¿Una hamburguesa?
0: Al aire.
1: ¿Una hamburguesa?
0: Vamos. Ya al aire, Ariel. ¿Qué número se comunica la gente al aire? Dale.
1: Al aire, al 671-4683.
0: No lo voy a dejar así.
1: 671-4683.
0: Porque yo sé que Ariel viene de la escuela de con los cubiertos en la mano, que toda la bartola. Pero no, chicos. Acá hay un orden.
1: Aprendí el mejor.
0: Y ya sonó el tema Kuduro hace un rato cuando lo pidió.
1: ¿En serio?
0: Pero la gente que es testigo de Jehová.
1: No, me puede decir. No,
0: es testigo,
1: no.
0: Perdón, es testigo.

0: qué? ¿Tiene?
1: Porque se enoja y...
0: ¿Tiene?
1: Y se le huele a la chapa.
2: Siempre lo veo con gorra, mano de piedra, por eso le digo. No sé si tiene pelo.
1: 14:44 de la República Argentina, señor, amigo, amigos, están todos bienvenidos. Arranca la tarde. Tendremos títulos en el mundo del espectáculo, tendremos el resumen de la jornada, claro que sí, como debe ser. Tenemos también la tapita deportiva. Tenemos tu compañía, si vos lo crees pertinente, hasta las 6 de la tarde.
2: ¿Y qué tema le dedicás vos a la tarde, querido Javier?
1: Ya le dediqué el tema de Moloco en el comienzo del programa.
2: Y vos, que estás del otro lado, ahí ¿qué está. Tema le dedicás a la tarde? 3874-669-119. ¿Qué tema le dedicás a esta jornada de jueves?
1: Hola, buenas tardes. ¿Quién anda por allí?
3: Hola, ¿qué tal? Débora es mi nombre.
1: Hola, Débora. ¿Qué haces, Débora?
3: Y volviendo a mi casa.
1: Menos mal.
3: Después de unas largas jornadas de trabajo.
1: ¿Dónde laburás vos tenés contacto con la gente o más o menos? No me des un lugar así, si no te quiere incomodar. Pero más o menos, ¿se contacta con gente? ¿Relaciones públicas?
3: Sí. Tengo, recibo papeles, todo, así que estoy en contacto.
1: ¿Te desgasta eso de hablar con la gente? ¿Poco llegás a casa, haces silencio, Debbie?
3: Sí, me pasa que necesito almorzar y salir a caminar.
1: Ahí está. Ahí
3: bajás. Relajarme un poco o hacer natación, ¿viste? Voy bien.
1: Bien.
2: Pero, Debbie, escúchame, ¿no? Vos ahora volvés a tu casa y ya no volvés a trabajar, ¿ya descansás?
1: Ya descansás.
3: Claro, o sea, descanso, sí.
2: Qué bueno.
1: Menos mal.
3: Me ocupo de mis hijos, de mi marido, pero bueno, nunca terminamos de descansar.
1: Sí, ¿y cuánto los pequeños? O ya no son pequeños, no sé,
2: sí, Debbie, son pequeños.
3: Sí, tienen 18, 11 y la más chiquita 9.
1: Ahí hubo un paréntesis, ¿no? Paremos, sí, acá estamos bien con los dos, digamos, pero bueno, y llegó.
3: Sí.
1: La Benjamina.
3: Después de 10 años el segundo, pero bien, contenta, los chicos se llenan, ¿viste? Es una alegría inmensa.
1: Además, lo más grande, como la ver a la pequeña, la que te van ayudando, la crianza, ya es medio mixto el asunto, ¿o no?
3: Claro, bueno, la nena es mi compañerita. El mayor, él ya está en otro nivel. Él va, viene, más necesito esto, pero no, por ahí viene y te dice, estás cansadita, y el abrazo ese que te da es, nada, es todo. Es.
2: Claro.
3: Y el del medio, el estudioso.
1: Sí, ¿y ya tiene novia? ¿Cómo ya se casó? ¿Cómo viene, Manuel?
2: ¿Cómo se
3: casó? Que no, tiene 18.
1: Pero, no, pero a los 18... Seamos sinceros, a los 18 algunos ya agarraron viaje, digamos, ¿no?
3: Sí, de hecho ayer me pidió plata para comprar un regalo a una amiga.
1: Uy, Dios.
3: Y está en la mejor edad, dice que disfrute, que salga, es lindo.
1: Pero, ¿y a vos qué te...? O sea, de verdad, no nos está escuchando nadie, Debbie. No lo escucha nadie. Con la mano de corazón, por favor, ponte la mano de corazón un ratito.
2: Me pongo yo por ella.
1: Bueno. ¿Te da un poquito de...? Cosa, tu sí. Nuera, no, la verdad, con la mano al corazón.
2: No,
3: sí, me preocupa ese saber, ¿viste? Que por ahí la influencia que puede tener sobre él es tan bueno. Bueno,
2: que lo puedan llegar a tener cortito.
1: Es así, chicos. Esta es la verdad, chicos.
2: O sea, claro. tu miedo, Debbie.
3: Lo hablo con mi marido, ¿viste? Y le digo, ¿y cómo será? ¿Qué le dirá? ¿Qué le dirá a mi hijo? ¿Le exigirá no tal cosa?
1: No pensé nada más porque después se puede poner medio.
2: Medio
1: raro.
2: Hablando así, a calzón quitado.
1: Ariel, no.
2: Sí. ¿Tenés miedo de que lo tengan cortito, que la novia lo tenga cortito?
3: Claro, sí, que no lo deje salir.
2: Porque vos sos comprarlo. Así. Vos fuiste, claro. O sos así.
1: Míralo.
2: ¿Viste? Así son.
3: Por ejemplo, me dice que le gusta el brócoli ahora. ¿Cuándo comió brócoli, mi hijo?
2: Qué rico el brócoli con fideito a la manteca, quesito rallado.
1: Claro. Y un día lo ves a Gastón y ves que Gastón usa camisa. Gastón, la camisa que tiramos de chico. No, bueno, ahora me quedan bien las camisas. Dios mío.
3: Terrible. Pero es una linda edad, que disfrute, que salga. Igual tomalo, siempre le digo, ¿no?
1: Tómalo así, Debbie, porque... Tómalo así porque es una bendición, digamos. Que verlos crecer. Sí. Y verlos hacerse hombre y ya son padres, digamos, ya más que hijos, ya son colegas de la vida, digamos, ¿no? Así que está bueno eso. Así que disfrútalo, sí. Debbie.
2: Che, Debbie, ¿y cómo fue el momento? ¿Cómo te encaró él para decirte, che, ma,
1: mirá
2: estoy de novio,
1: Qué momento, ¿no?
2: Las cosas son así, asá, así, ella es tal, sí. O la presentó,
3: no, no,
2: ¿cómo
3: por
2: fue?
3: Por mensaje, viste que ahora todo por mensaje, estamos cada una en el dormitorio, en el comedor, ¿sí? Y te manda mensaje.
1: Chema, hay novedades.
3: No. Tenés plata, necesito comprar un regalo para mi amiga.
2: No, ah, para mi amiga.
1: Amiga,
3: sí, amiga. Eso le dice la amiga. Sí, sí, sí. Ya, re buena. Viste que ahora usan pulsera también, cuando tenés novia, usan pulsera.
2: No, es ese invento. Es invento.
1: Esos inventos japoneses.
2: Esos inventos son de gente tóxica, son de esta nueva generación.
3: Yo estoy aprendiendo, bueno, le debe pasar a todos los papis, ¿viste? Uno va aprendiendo de eso. Sí, que solo dejo que hablen. No, que pidan, mejor que pidan en casa, que vayan a buscar a otro lado. A mí me encanta, no, no. Soy muy compañera. Igual la de 9 años también te cuenta los compañeritos, ¿viste?
1: No.
3: Y hay que escucharlo, ¿viste? Como darle su tiempo.
2: Sí, claro. Escúchame.
1: Ay, ay, ay. Eso es todo en casa. Me hace mucho ruido, pero perdón, no voy a meterme ahí.
2: No, no, no. Salí de ahí, maravilla. Escúchame, te aprovecho de vos que decís, bueno, recién estás llegando a tu casa de laburo y después ya comenzás con los otros quehaceres de la casa.
3: Sí.
2: ¿Cómo te manejás? ¿Cómo se manejan con tu esposo, con tu marido, con el tema y con la cuestión, por ejemplo, del almuerzo, de la cocina y de repartirse las tareas del hogar, qué sé yo, de limpiar, de acomodar? Por eso le pregunto cómo se distribuye.
3: No, es un 10, mi marido, no es un 10, no me puedo quejar en eso, es que yo llevo...
1: Bien elegido, de bien elegido.
3: Te cómoda y te sirve el almuerzo, él se encarga de todo, la verdad que en eso tiene un 10.
1: Bien elegido. Esa es buena para vos, Yo te voy a dar un consejo a lo lejos, porque soy un hombre grande, Debbie, con todo cariño tomaron, ¿no?
3: Sí.
1: El día que veas ingresar a una mujer que sea idéntica, pero no te digo parecida, no, idéntica a vos a casa, anda comprando la ropa porque hay casorio a fin de año.
2: No, ¿por qué?
1: Porque el hombre es así, Ariel. Además parece que es una super mamá y se llevan recontra bien. Sí. El hombre va a buscar reflejar para el resto de su vida a alguien que tenga
3: que
1: muchos aires
3: sí,
1: a vos.
3: Sí, mi vida. No, igual te cuento, anoche llegó mi marido de pescar, se fueron a pescar con un grupo de amigos.
1: Qué
3: así
1: bien.
3: Que eso también está bueno.
1: ¿Te das cuenta que
3: en estos tiempos difíciles, viste, hay que darle el espacio para que...
1: Y sí, claro, imagínate.
3: Sí. Imagínate. Igual fue un montón, porque quedarse a cargo de la casa, viste, es un montón. No veía la hora que llegue.
1: Bueno, te hago una pregunta íntima, Debbie, a esta hora, perdóname. Ya sonó el tema Danza Kuduro cuando Ariel lo pidió al aire. Dijo, ¿qué tema le dedico al día? Un tema de Danza Kuduro. Sonó. Y sí, Ariel, todo el mundo le
2: escuchó. ¿Vos lo escuchaste, Debbie?
1: Claro, Ariel.
3: Sí, escuché la pregunta. Y vos sabés que le iba pensando, y yo siempre pongo el tema ese Bam Bam, Jamaica. Me levanta un montón ese tema.
1: Mucho gusto.
2: Pero no, cuando Javier me preguntó qué tema le dedico al día, yo le dije, quería dedicar un tema de folclore hoy jueves, pero bueno, por la tónica del programa, no. Entonces vamos a otro, más arriba, le dije Danza Kuduro de Don Omar, pero no lo puso el tema.
3: No, esa.
2: Ahí está.
1: Debbie, tranquila en la vida porque lo se está haciendo todo bien. Seguí así.
2: Te pregunto, ¿cuántos años tenés?
1: ¿Por qué alguien?
3: 41.
1: Yo soy más grande que todos ustedes, chicos.
2: Escúchame, ¿sos con tu pareja o con tus amigas o amigos, primos? ¿Sos de salir a bailar? ¿Salen a bailar o no?
3: Sí, me encanta. Sí.
1: Debbie, es todo lo que está bien, Ariel.
2: Sí,
1: ¿no la escuchás?
2: Sí, claro.
1: Todo lo que está
3: y
1: bien.
3: Aprovecho a mandarle un saludo a mis amigas del Martirena que nos juntamos martes y jueves a bailar.
1: Ahí está.
3: Con la profe Noemí.
2: Mira,
1: ahí está.
3: Y bueno, sí, nos encanta.
2: ¿A dónde te gusta salir a bailar, por ejemplo?
1: Uy, ahí está.
3: Mira, no tengo problemas. No te
2: a
3: bailo.
2: Donde venga.
3: Me encanta la música, me encanta.
2: Es very perfect.
3: Música.
2: Very perfect.
1: Es la mujer.
3: No,
1: gracias por
3: perfecta, pero me encanta.
2: Se ganó la lotería. ¿Cómo se llama tu marido?
3: Diego.
2: Aplausos para Diego.
1: Bien, Diego, la entendiste todo.
3: Le encanta el folclore, ¿no? Al gordo le encanta el folclore.
1: No, no importa.
3: La guitarra, que canta, ¿viste?
1: Ya la hizo.
3: No.
1: Ya la hizo, Diego.
3: Nos acoplamos, ¿viste? Sí,
1: qué lindo, es lindo ese acoplarse.
2: Claro.
3: Sí. Esa música de
1: Diego. Debbie, querida.
3: Gracias,
2: Debbie, te espero a la noche,
1: No, espero... no, en el programa. Ariel tiene el programa de noche.
3: Sí.
2: A las 9. De 9 a 23, de 9 a 11, estamos con noches compartidas. Hoy es jueves. Romántico.
1: Ah, romántico, mirá.
3: Ah, buenísimo.
2: Meloso, para dedicar, para derramar la mermelada.
1: Mirá.
2: Para sacar.
3: Terrible.
2: Claro, exactamente.
3: Terrible, sí. Bueno, me engancho.
2: Listo. A las 9 de la cita, Debbie.
1: Debbie, tranquila, sí. Que lo está haciendo todo bien, lo está haciendo todo redondo, que siga así, ¿eh?
2: Qué grande.
3: Gracias, chicos, gracias.
1: Beso, gracias a vos por estar.
2: Aprendan, loco.
1: Chao, querida. Okay.

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4: Son las 3 y 10 minutos.
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0: Estamos en vivo ahora, 22 minutos arriba de las 3 de la tarde. Estamos en vivo, somos la radio. Somos Graffiti. Ya nos vamos en busca de el informe que realizan todos los días para radio y televisión nuestros amigos de Infoclima, que nos van a contar cómo arranca el fin de semana largo. ¡Arielo!
1: ¿Se viene fresquito el fin de semana?
0: Será, ya nos van a decir la gente de Infoclima en instante nada más.
1: Pero las tardes están lindas, ¿eh? Están agradables con el solcito, con esta temperatura. 16 grados 8 a esta hora de la tarde, 15.02.
0: Bien.
1: Lindo, agradable. En el solcito, calienta. Por la sombra, ya tenés que calzarte un busito.
0: ¿Te acuerdas cuando eras chico? Cuando te decían algo, no me calienta. Te decían así.
1: ¿Te calienta o no te calienta?
0: ¿Te calienta o no te calienta? Grandes repercusiones por mensajes de nuestra querida amiga Debbie, ¿eh?
1: Qué grande Debbie.
0: Mucho.
1: Te iba a decir algo pidiendo, y me cortaste justo,
0: boludo. Mucho pidiendo. No sé para qué, chicos, saben que. La señora casada, chicos, tratemos de respetarla. No,
1: claro, hagamos la respetación.
0: Chicos, por favor, respetemos a los dos oyentes que tenemos de otro lado. Uno es Mantecovich, que le mandamos un saludo grande, que dijo que mano de piedra, así pasó el tema Danza Cuduro
1: con
0: José.
1: No sé, Manteca está prendido con mano de piedra, no creo nada.
0: Son
1: no
0: amigos, están en algún, ¿no? Me parece.
1: Sí, me parece que están compartiendo incubadora.
0: Abrazo enorme para todos. Se comunican vía WhatsApp a este número:
1: 3874-669-119 y para salir al aire 671-4683.
0: Ese es el secreto de Ariel. Ariel lo tiró al aire y la gente se iba a llamar al aire.
1: Qué buena película, El secreto de sus ojos, ¿eh?

0: No la vi.
1: ¿17?
0: Sí, hay muchas películas que directamente no la voy a ver nunca.
1: ¿Por qué?
2: ¿Tenés prejuicio con El secreto de sus ojos? ¿O no crees, no crees ser uno más del común de la gente?
0: No vi Nueve reinas, por ejemplo.
2: ¿Qué tipo de mierda?
0: No, vi solamente el principio. ¿Qué película es que tiene un montón de películas dentro de una sola película?
2: Relatos salvajes.
0: Relatos salvajes tampoco.
2: ¿No?
0: Solamente vi la etapa, la primera, que es del avión.
2: La del avión, claro.
0: Nada más, eso fue
2: no
0: lo
2: viste,
0: único.
2: Entonces
0: no
2: tampoco.
0: No me llama la atención, pero vos decís.
2: Ahora la de Francella, la que salió hace poquito, Homo Argentum.
0: No.
2: También son varias películas dentro, mini cortos dentro de una sola película.
0: En algún momento vamos a pedir a la gente que nos recomiende alguna película así. No de última, pero yo, por ejemplo, de las últimas las creo que las vi todas. Vi Moana, vi Los Minions, que fue un malambo en los testículos.
2: ¿En serio viste Moana y no viste El secreto de sus ojos?
0: Porque estoy trabajando para una gente que hace...
2: ¡Hijo de...!
0: Vi también La Odisea, me encantó La Odisea. El papel de Charlize Theron. Qué mujer que me deslumbra, la verdad.
2: Sí, hermosa. No la conozco. Yo la googleo. ¿Cómo
0: Charlize
2: se llama?
0: Theron.
2: Theron.
0: Escribe Charlize T-Z-E-R-O-N.
2: Theron.
0: Charlize Theron. Sí la conocés, Ariel, en todos lados. La más linda, la gringa más linda del mundo.
2: Además, no, la gringa más linda del mundo es Aryna Sabalenka.
0: La gringa más linda elegida a través de las redes sociales es Margot Robbie. La más linda de todas. Charlize. Por eso es Barbie Girl. A ver. Charlize Theron.
2: No le ata los cordones a Sabalenka. No le ata los cordones a Sabalenka.
0: En el mundo de las películas, pero eso.
2: Además, Sabalenka tiene un carisma, tiene una carita, una sonrisa de oreja a oreja que enamora a cualquiera.
0: El que tiene la sonrisa de oreja a oreja y que ahora les trae un resumen. ¿Suponemos entonces el resumen de los títulos después con el mundo, la etapa deportiva? ¿O cómo hacemos, Arielo?
2: Ahí está, estuvo en Mad Max, la tenía
0: sí,
2: en algún lado.
0: Por supuesto,
2: qué buena película, Mad Max.
0: Señoras y señores.
2: ¿Qué me dijo, que me preguntó de qué títulos?
0: Los títulos deportivos, pero del ámbito local, los trae Ariel Darío Alexis Basic aquí, en este humilde métier radiofónico, en la radio.
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2: Xavier Arias.
3: Que sean
2: títulos a esta altura de la jornada. Bueno, tiene que ver con el fin de semana. Por ejemplo, en materia local, el día domingo se va a estar jugando el clásico entre Gimnasia y Tiro, entre Central Norte y Gimnasia y Tiro, mejor dicho, porque el local será el equipo Azabache en el Marti Arena, fecha 25 de la Primera Nacional. Se confirmó que habrá ambos públicos. Se confirmó las entradas que se le van a dar a Gimnasia y Tiro, 3.000 populares, 2.000 plateas, ubicados en el sector norte del estadio. En la jornada de hoy, en la tarde de hoy, se van a dar a conocer los precios de las entradas para el partido de Central Norte con Gimnasia. Ayer se generó polémica por esto, porque Gimnasia entrenó por la mañana en la jornada de miércoles en el Estadio Mundialista, Ciudad de Salta, Padre Ernesto Marti Arena. El vicepresidente de Central Norte, Héctor De Francesco, metió grito en el cielo, repercusiones a través de un tuit que mandó diciendo que era una falta de respeto que se le preste el estadio a Gimnasia para entrenar. Pero recordamos que el estadio pertenece a la provincia, no a ningún club.

0: la jornada de ayer, con el torneo Federal A, se completó la tercera fecha del nonagonal, torneo donde está Juventud Antoniana. Con los resultados que se dieron, el equipo dirigido por Sergio Massa quedó en la séptima ubicación, con tan solo un punto. Primero se ubica Olimpo de Bahía Blanca con Chipoletti. Tercer lugar para Alvarado de Mar del Plata. Atenas de Córdoba, el cuarto lugar. Hasta aquí los clasificados. En la quinta posición, Villa Mitre con 4 puntos, clasificando a Copa Argentina.
1: Próxima fecha, Juventud Antoniana.
0: Próxima fecha, Juventud Antoniana estará jugando 15:30 en Mendoza ante Huracán Las Heras. Jugará la cuarta fecha el equipo antoniano, con la obligación de ganar o ganar, sí, ganar para sí, no ganar. Perderle pisadas a los cuatro que clasifican hacia la siguiente etapa.
1: El bodeguero está último o penúltimo, ¿no?, en la tabla, así que estamos bien, ¿o no?
0: ¿Qué bodeguero?
1: El mendocino, ¿no le dicen el bodeguero?
0: ¿A Huracán?
1: Sí, Huracán La Cera.
0: El Globo.
1: Perfecto.
0: Huracán. Está ante último, 0 puntos. Perfecto. O comparte la última ubicación, si querés, así, con Argentino de Montemais.
1: Así quedarán entonces, seguirá último, lo digo ahora públicamente.
0: ¿Te acordás esa final que jugó Central Norte con Huracán Las Heras? En el Mundialista. 2-2 salió el partido y perdió por penal. Diego Sueldo la mandó a la estratosfera, la pelota. Qué bárbaro.
1: No me digas.
0: Delincuente, hijo.
1: No me la container.
0: Qué bárbaro. Qué bronca, hermano. Qué bronca. Ayer tú
1: heriste la vida. 15 horas 29 minutos en la República Argentina. ¿Cuándo juega, Cachorros?
0: ¿Vos sos hincha de Cachorros, podemos
1: decir? Claro, es de mis pagos.
0: Qué buena cuna futbolística, Cachorros, ¿no?
1: Qué lindo, y ver cómo crece y crece el club, querido. La verdad que me encanta.
0: Sardina está jugando actualmente en Nueva Chicago y es jugador de Cachorros.
1: Pregúntele qué conductor de radio tiene una camiseta de Chicago ahora.
0: ¿Qué conductor de radio tiene una camiseta de Nueva Chicago?
1: Javier Arias.
0: ¿Y de dónde la ha sacado?
1: De mi querido amigo Sardinita, lo conozco de bebé, así que imagínense. Yo ya no te doy más
0: de tu amor si tú me pagas con eso. Qué buen cantante Juanes, ¿no?
1: ¿Eh?
0: Qué buen cantante Juanes, ¿no?
1: Fíjese cuando llegue la noche,
0: sí,
1: porque él hace sesiones online gratuitas a través de YouTube,
0: sí,
1: con temas de los primeros discos para que la gente lo conozca de cómo arrancaban. Juanes Session.
0: Juanes Session.
1: Sí, sí, sí. Si no lo ve en vivo, no hay un en directo, fíjese en Juanes Section. Y ahí va a ver cuánto ya armó, ya grabó. Está muy, muy, muy bueno. Muy bueno. Sí, buen artista, buen tipo además. Juan Esteban. 15 horas 30 minutos en la República Argentina, señoras y señores. Lo que acaban de disfrutar hace un momento, la tapita con los temas locales deportivos, están siendo presentados por...
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0: momento para repasar los principales, no, mejor dicho, los títulos, el pronóstico del tiempo, cómo será el fin de semana, cómo empezamos a vivir el fin de semana con nuestros queridos amigos de Infoclima, los títulos para todo el país, con la dulce voz de Camila Rodríguez. Señoras y señores, Infoclima ahora en la radio. 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
2: Buenas, buenas, ¿cómo están? Un placer saludarlos. Acompáñenme a conocer cómo va a estar el tiempo para este viernes 13 de agosto. Arrancamos por un pantallazo general. Continuamos con el ambiente húmedo en gran parte del país. Tenemos temperaturas más cálidas en el extremo norte, mientras que en la franja central tenemos ambiente frío, fresco y húmedo. Y en la Patagonia, temperaturas muy bajas, mucho frío y riesgos de heladas. Además, continuamos con alertas por nevadas en las zonas cordilleranas de varias provincias. Y además le sumamos una alerta por fuertes vientos en las zonas cordilleranas del noroeste argentino. Ya vamos a ir viendo. Arrancamos por el noreste y litoral argentino, con condiciones mayormente inestables, probabilidad de lloviznas en Chaco, Corrientes y Misiones. El viento está soplando desde el sudeste, favoreciendo el ambiente húmedo y el ambiente fresco. Vamos a tener mínimas de entre 11, 13 y 18 grados y las máximas serán de entre 20, 21 y 25 grados. Temperaturas agradables de todos modos. En la franja central el viento está soplando desde el este y nordeste, favoreciendo el incremento de la humedad. Vamos a tener cielo mayormente cubierto, tiempo inestable para Córdoba, Santa Fe y el este de Buenos Aires. Las mínimas serán de entre 6, 5 y 10 grados en La Pampa y Buenos Aires, mientras que para Córdoba, Santa Fe y Entre Ríos las mínimas serán de entre de 9 grados y máximas que irán de entre 13 a 14 grados. En la región de Cuyo, tiempo estable y seco. El viento está soplando desde el noreste, favoreciendo el incremento de la humedad. Vamos a tener presencia de la nubosidad variable y además contamos con alertas por nevadas en las zonas cordilleranas de San Juan y Mendoza. Poco cambio de temperatura en relación al jueves. Vamos a tener mínimas de entre 7 a 8 grados y máximas que serán de 16 a 17 grados. Vamos al noroeste argentino con condiciones muy similares, viento soplando desde el noreste, presencia de la nubosidad variable, poco cambio de temperatura también, mañanas frescas con mínimas de 6, 7 a 8 grados y una buena amplitud térmica con máximas que serán de entre 17, 19 y hasta los 20 grados. Además, contamos con alertas por fuertes vientos en las zonas cordilleranas de prácticamente toda la región, con ráfagas que se sentirán de hasta 50 kilómetros por hora. En la Patagonia el viento está soplando desde el norte, favoreciendo el incremento de la humedad. Tenemos tiempo mayormente inestable para las provincias de Neuquén, Río Negro y Chubut, con probabilidad de lloviznas durante el día. Vamos a tener mínimas de entre 6 a 7 grados en esas provincias y máximas que irán de entre 9, 12 y 14 grados. Para Santa Cruz y Tierra del Fuego, tiempo más estable, cielo parcialmente nublado, mucho frío, con temperaturas mínimas que irán entre 4 grados bajo cero a 3 grados bajo cero y las máximas serán de 2 grados a 1 grado. En las Islas Malvinas, cielo cubierto, tiempo inestable y temperaturas que irán de entre 4 a 5 grados. Recordá que podés encontrar esta información en todas nuestras redes sociales y en infoclima.com. Un placer saludarlos y hasta la próxima.
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Hola gente de FM Graffiti, qué hermosa tarde para estar escuchándolos en Hace lo que quieras. Saludos desde el Mall de San Lorenzo Chico, Martina. Buenas tardes, Javier. Acá desde Peatonal Muñecas disfrutando del programa, me encanta cómo animan la tarde. Abrazo gigante, Luciana, y aguante a tu

0: 4 de la tarde, 4 para las 4, Arielo. A esta hora, ¿qué es lo que tiene que saber la gente en todo el país? Arielo, querido. Esta noche, chicos.
1: Ahora, en un ratito, el INDEC publica los índices de inflación del mes de julio.
0: Ah, viene con todo, chicos.
1: Después de las 4 de la tarde,
0: lindo,
1: el INDEC publica
0: vaya
1: los
0: preparándose, señora,
1: ¿Se le cree o no se le cree al INDEC ahora?
0: No, y nunca se le creyó, me parece, Arielo. Pero no se olviden que esta noche,
1: No, escucha.
0: Señoras y señores, esta noche,
1: ¿me pones un poquito de miel?
0: Agarre ese peluche.
1: ¿Me pones miel? ¿Le pones Nutella?
0: Qué asco la Nutella. No. ¿Cómo le puede gustar la Nutella, boludo? No, chicos.
1: ¿Dijiste boludo?
0: No.
1: ¿Estás seguro que no dijiste boludo?
0: Arielo tiene que ir primero a un psiquiatra, luego a un otorrino.
1: ¿A un nutricionista?
0: También.
1: A un neumonólogo.
0: Te está escuchando, Ariel. Foniatra, sobre todo. Esta noche, chicos.
1: Estoy muriendo por dentro.
0: Ahí va.
1: ¿Todo esto va a sonar a la noche?
0: No soy nada, no sé, Ariel, lo cuente a la gente.
1: ¿Todo esto va a sonar a la noche? A partir de las 9 los espero junto con Fernando Serpa para hacer noches compartidas a través de la radio 89.5, 105.1 en el duplex, para acompañarlos hasta las 11 de la noche.
0: Lindo.
1: Vamos a hacer noches compartidas. Hoy,
0: sí.
1: Hoy jueves romántico.
0: Ariel.
1: Jueves meloso.
0: No sé, escuché, Ariel.
1: Jueves de tirar la mermelada. Los espero, No se duerman sin antes escuchar un buen tema romántico, una linda balada, algo lindo de Ricky Martin, de Chayanne, de... ¿Cómo se llama este?
0: Cristian Castro.
1: Exacto. ¿Y el otro cómo se llama, el que estaba internado?
0: Luis Miguel.
1: Ah. Franco De Vita, quiero escuchar a Franquito. Qué lindo. Vamos a hacer noches compartidas de 9 a 11 de la noche. Después del programa deportivo seguimos nosotros, claro, por supuesto. Así
0: Ariel.
1: Es. Y hoy es jueves romántico.
0: Hoy
1: jueves meloso.
0: Ay.
1: Jueves de amor. Jueves de declaraciones, ¿por qué no también?
0: Ah, mirá.
1: ¿Le vas a declarar a alguien?
0: Por supuesto.
1: ¿A quién?
0: Pero ella ya lo sabe.
1: ¿Estás seguro?
0: Ya lo sabe, se hace la sonza, ¿no?
1: Ah, ah, ah.

0: Si andabas así con dudas, creo que esta noche van a ser certezas.
1: Es la culpable. Sos la culpable, hija de...
0: No, Ariel.
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0: Que a vos te hagan viajar.

0: Señoras y señores, hoy él los llevará por ese mundo de ilusiones.
1: Ah, bueno. ¿Me está diciendo ilusionista?
0: Él los llevará de la mano por todos esos recuerdos húmedos.
2: No.
0: Él es Ariel Darío Alexis. Él es el Vesga de la gente, chicos.
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0: Él traerá todos esos temas que a vos te emocionan.
1: Hoy voy a hacer que le mande mensaje.
0: Única.
1: Como no. Voy a hacer que él o ella le mande mensaje a su ex. Así de una te digo.
0: Primero decir que.
1: ¡Sí! ¡Que se joró!
0: ¿Sabés qué?
1: ¿Qué?
0: Que solo sea musiquita que a nosotros nos ponga happy.
1: ¿Ah?
0: Nos ponga feliz.
1: Ah, no. ¿Y qué pasa si logro que los ex se reconcilien?
0: No, no es el fin de...
1: No, obviamente, claramente, pero puede pasar, puede suceder,
0: no sé,
1: puede acontecer.
0: Pero usted pone mucha expectativa y sé tranquilo, vaya por paso a paso. Primero, escuchen...
2: Paso a paso, lo dijo Mostaza.
0: Está muy excitado, ¿no, chicos?
1: Sí.
0: Lo odio este tema, mano.
1: ¿Por qué?
0: Este tema ponían cuando cerramos el boliche.
1: ¿Cómo se llama?
0: Y después sabía que venían 5 o 6 horas de espera hasta que se le corten las bolas al toro.
1: No.
0: Y nos paguen y de ahí salir con el sol arriba a casa.
1: ¿Cómo se llama?
3: 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Padre, estás aquí a tu lado. Y no te das cuenta.
0: Pero es todos los días, era jueves, viernes, sábado. Escuchar el mismo tema.
1: ¿Qué se hizo Ángel de Brito en la cabeza? ¿Por qué está rubio? ¿Vos te pintarías así la cabeza?
0: Por supuesto, me he pintado. Vos no me conociste, pero era rubio. Era un rubio.
1: Flavio Mendoza.
0: La tenés
1: por
0: esto. No estás aquí, Ariel. ¿Son de qué época, Amazon? O cualquier lento que a alguno le pinte,
1: no,
0: digamos.
1: No, el que quiera. ¿Querés escuchar uno de... no sé, de Astor Piazzolla? Y te ponemos uno de Astor Piazzolla, no pasa nada.
0: Ah, viene con todo.
1: ¿Querés escuchar uno de Nino Bravo? Ponemos uno de Nino Bravo.
0: ¿Mirá?
1: ¿Querés escuchar ahora un poquito más acá de Manuel Turizo? Te ponemos Manuel Turizo.
0: Ah. Me gustaría que chequees los temas lentos de Manuel Wirtz.
1: No sé quién es.
0: Son
1: ese.
0: Muy, muy, mucho buenos.
1: No me lo sé. Le voy a decir a Fernando.
0: Acúsalo con Fernando.
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1: No me chalequeé el programa, pues.
0: Solamente es un...
1: Me estás estalqueando.
0: Es un tentempié del programa.
1: ¿Cómo se dice?
0: Spoileando.
1: Ahí
0: va, tengo talento.
1: Sí.
3: Convéncete.
1: 9 de la noche. Los espero, ¿eh?
0: Pero vengan todos
1: bañaditos.
0: Noche
1: compartidas.
0: Vengan bañaditos.
1: Sí, así calados. Bien perfumaditos porque...
0: Bien encremados.
1: Pueden enganchar piola, ¿eh? Pueden enganchar piola. Guarda.
0: Guarda.
1: Me voy.
0: Gracias, Arielo.
1: Chao. Nos vemos mañana. No, a la noche.
0: A esta noche.
1: Con vos mañana. Con la gente a las 9.
0: Perfecto.
1: Y con Fernando.
0: Semejante.
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0: herido. Dice nada más de duda, ¿no? Cuando vi el video de Simone.
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0: Qué locura, Ariel.
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0: Y así de la mano nos vamos en busca de una nueva pausa, una nueva hora que arranca de esta manera.
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154-669-119. 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Hola, Alan, querido, un abrazo enorme. Mandale besos grandes a Silvina, que es la mejor. Ella sabe por qué. No me hagan poner nervioso, ¿eh? Saludos a todos ustedes, dice Vivi, gracias. Saludos para todos los que están ahí de otro lado.

0: Bueno, nos alegramos, transforman la noche y nos alegran. Dice nuestra amiga Gise. Gracias, Gise. 154-669-119. ¿Te comunicas ahí con nosotros? Ahí, claro que sí. 154-669-119.
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0: 16:20 minutos en la

En el mundo del espectáculo, chicos, a esta hora, dale, metele que son pasteles. La tajante reacción de Claudia Villafañe ante los rumores de candidatura en Boca. Moria Kazan reveló por qué Susana Jiménez y Lali Espósito no estuvieron en el estreno de su serie. El explosivo chisme que revelaron en el programa de Moria y tiene a Nicole Neumann como protagonista.

supieron cuánto dinero le dio Alexis McAllister a Camila Mayan tras la separation. Mauri Cardi negocia con un importante club para estar cerca de sus hijas tras el escándalo con Wanda Nires. La impactante razón por la que Daniel Leak y Brian Sarmiento no pudieron tener un sexo en su programa en Gran Hermano. No. Qué locura. Ningún chiste, chicos. La increíble transformación física de el polaco que sorprendió a sus seguidores. El inesperado anuncio de Santiago del Moro, que volvió a poner

La provocativa foto de la China Suárez y A. Carey, que podrían generar un nuevo conflicto con Benjamín Vicuña. Buenos títulos, ¿eh? Para primiciaya.com a esta hora, 16:22 en la República Argentina. La máxima pronosticada para hoy, 16 grados, pero con un gran esfuerzo de producción la hemos superado, llegamos a 17 grados 4 décimos. La humedad relativa en el ambiente 38%. Visibilidad horizontal sobre cinta asfáltica 15 kilómetros. Para lo que resta de la jornada, se espera que el cielo esté parcialmente nublado. Mañana viernes, las extremas 4 y 17, mínima y máxima respectivamente. Se espera para mañana viernes el cielo parcialmente nublado. Así toda la jornada. El sábado 7 y 18, mínima y máxima respectivamente. El sábado 7 y 18, como les dije. El domingo 7 y 19, mínima y máxima. El lunes feriado.

11 grados y 17, 11 de mínima y 17 de máxima. Estás en vivo, estás en la radio. Nos quedamos juntos en este Hacer Lo Que Quieras hasta las 18 horas. No te muevas, quédate con nosotros. 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

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Estamos juntos, nos quedamos juntos, sí, señores. Títulos en el mundo del espectáculo. Arrancamos con Revista Paparazzi ahora en este preciso instante. María Becerra abrió su corazón tras el embarazo que casi le cuesta su vida y contó los problemas de su salud que enfrenta. Buenas noticias, la santiagueña Eugenia Ruiz mandó al frente a dos hombres de Gran Hermano que están juntos. Inesperado giro en el caso de Vida de Otto, porque la justicia investiga a Piti, la numeróloga. Guarda. Desempleado y preocupado por su futuro, Mauri Card analiza una polémica propuesta para volver al fútbol. Se terminó Enzo Fernández y Valentina Cervantes ante una decisión que cambia por completo su relación tras un fuerte ultimátum. El chisme bomba que lanzaron en el programa de Moria Kazan, que involucra a Nicole Neumann, a Nicolette. Él le fue infiel con otra en un boliche. Todos lo vieron engañándola. No, chicos. No, Milá Container. Crece la preocupación por Eduardo Constantini a sus 79 años. Mientras atraviesa una guerra infernal junto a Elina, su joven nueva esposa. Título para Revista Paparazzi, amigos. 16:39 minutos en instantes, le tomamos el pulso a la actualidad. Todos los títulos, sí señores, para una nueva jornada. 154-669-119.

0: Una canción más, ¿te parece? ¿Vienen los títulos? Perfecto, muchas gracias, Juntos pasamos la tarde en Graffiti. Aquí en 89.5, aquí en el 105.1.
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0: Momento para repasar los principales títulos de la jornada. Señoras y señores, 16:46 minutos. Comenzamos con el ámbito internacional. En Italia, impactante video que circula en las redes. Explotó una fábrica de municiones en las afueras de Roma. Limpieza étnica. Fuerte polémica en Bolivia por un proyecto que obliga a esterilizar a mujeres en situación de calle.
1: Y hoy todo parece estar frío.
0: Terremoto en Colombia, suben a 273 los muertos y a 377 los desaparecidos. Raúl Castro volvió a mostrarse en público en el homenaje a su hermano Fidel Castro en La Habana. Un tren de pasajeros descarriló en el sur de Inglaterra. Hay muchas personas afectadas. Rusia ataca a barcos granaderos y pone en riesgo el suministro mundial de alimentos.

Ucrania dejó fuera de servicio una de las refinerías más importantes de Rusia. Los países Indo-Pacífico ante una oportunidad de equilibrar el régimen de China en América Latina. Conmoción en el mundo del golf. Murió Jessica Pang a los 18 años tras desplomarse en un torneo en Bangkok. Estados Unidos e Irán dicen que tienen el control del estrecho de Hormuz mientras el tráfico se mantiene reducido.

Colombia supera las 72 horas tras el terremoto. La ventana dorada para los rescates tiene sus últimos momentos. Los topos de México se sumaron a labores de búsqueda y rescate tras el terremoto de Colombia.

Títulos en el país a esta hora 16:49 minutos. Para este jueves 13 de agosto en el año 2026. Y la inflación de julio fue del 2,1% y acumuló 33,8% en 12 meses. Se confirmó una cifra superior al 1,9% que estaba pensado y que se había registrado en el mes anterior. Rumbo a las elecciones 2027, la cumbre del PRO y la Libertad Avanza, sin definiciones electorales, la mesa se reunirá cada 15 días. Estados Unidos exige limitar la presencia de empresas chinas en Vaca Muerta. Caputo anunció una flexibilización en los créditos en dólares para las empresas.

Hola, hola, mañana hay paro de Saeta. La UTA confirmó la adhesión de Salta a la medida nacional por la falta de acuerdos salariales. El gremio espera una eventual conciliación obligatoria que podría suspender el paro.

0: La Plaza España ya empieza a lucir un entorno renovado. La municipalidad se encuentra trabajando en la puesta de valor de uno de los espacios públicos más concurridos en la zona oeste.
1: No hay nada que quiera cambiar.
0: Celebrarán San Roque con bendición y procesión de animales. La jornada será el próximo lunes 17 a partir de las 3 de la tarde. Habrá comida especial, bendiciones de los caniles y procesión de los perros albergados en las instalaciones. Establecieron una mesa de diálogo con retirados y pensionados de la policía. El ministro de Seguridad encabezó un encuentro con el que se analizaron propuestas y requerimientos de interés para el sector.

0: limpiaron el canal pluvial del barrio El Pilar. Los trabajos a cargo de Ambiente y Servicio Público de la Municipalidad se realizaron a la altura de las calles General Segura y Balcarce, cerca de la escuela José Vicente Solá, y se retiraron malezas, residuos que dificultaban el normal drenaje del agua de lluvia. Habrá una jornada naranja para celebrar el Día del Niño. Las actividades serán el sábado 15 a las 14:30, 18:30 en el Parque Sur. La propuesta busca brindar a los niños con trastorno por déficit de atención e hiperactividad y a sus familias una jornada recreativa, inclusiva y participativa. Se invita a todas las familias a participar y, si es posible, con prendas de color naranja. Avanza la construcción de las vigas del nuevo puente de Santa Lucía. La obra permitirá mejorar la conectividad y brindar mayor seguridad vial y peatonal a los vecinos de la zona. Además, se está desarrollando excavaciones para construir los pilones. La nueva estructura tendrá una extensión superior a los 80 metros. La hora en el país, 16:54 minutos. En Salta, ciudad, de la temperatura actual es de 18 grados. La humedad relativa en el ambiente, 38%. Para lo que resta de la jornada, el cielo permanecerá algo nublado. 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

0: 17:17, ahora 17:18 minutos en la República Argentina. Buenas canciones, bro, ¿eh? Buenas canciones. ...154-669-119... momento ideal de la tarde. Repaso ahora. La tapita deportiva, mis amigos, sí, 17:18 minutos. 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
1: Señoras y señores, mis queridos amigos, títulos deportivos a esta hora, 17:20 minutos. Comenzamos el repaso con los títulos para Infobae Deportivo. Títulos a nivel deportivo, sí, señores. Boca restaurará el cuadro pintado por Quinquela Martín, exhibido en el hall de la Bombonera. Puede valer millones, dijo, mirá. Marina Zabalenka fue tapa de una reconocida revista. La muerte de su expareja. Las redes terapéuticas el día que perdió el control. Gustavo Quintero dejará de ser entrenador de Independiente tras la categórica derrota ante Atlético Tucumán.

sorprendió al revelar cuánto dinero ganó en su carrera como boxeador. El crudo posteo de la ex pareja de Garnacho tras dejar la casa en la que vivía con su hijo. La escandalosa separación de una figura de deporte en medio de acusaciones por infidelidad dejó los anillos de la boda en el armario. El impactante cambio de look de Cristiano Ronaldo antes de una nueva temporada en el Al-Nassr

0: barra de San Lorenzo irrumpió en plena práctica en el plantel tras la derrota ante Huracán. La próxima, no venimos a charlar, lo dijeron. Título para Teis Sport a esta hora. El canal de televisión tiene estos títulos en su página web. Independiente Joaquín Tero tras el 0-4. En el planeta Boca se enfrió la salida de Alarcón a la Major League Soccer. Y versiones por el futuro de Jiménez. River, el refuerzo que tendrá Coudet para la seguidilla decisiva que arranca con Argentinos. En el planeta Boca, la postura de Paredes ante el llamado del Milan. Panorama en el rojo tras la salida de Quinteros. Interinato, todos los que suenan. Y las elecciones, todo eso tiene en la página de Teis Sport. Cierro con el diario deportivo, lee a esta hora. Chao Gustavo Quintero, los candidatos a reemplazarlo como DT del Rojo. San Lorenzo en la visita de la barra, la lista que pidió y los pasacalles por la derrota con Huracán. ¿Por qué River? Están muy atentos al interés del Manchester City por Enzo. El nuevo tatuaje que se hizo el pibe Flores tras su golazo ante Recoleta. Señoras y señores, a esta hora los títulos destacados. La tapita deportiva con los principales portales. A esta hora... En la República Argentina, la hora en el país, 17:24 minutos.
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0: No se olviden que esta noche tenemos todas las baladas, ¿eh? Esta noche con Arielo. Noches compartidas en la radio aquí en Graffiti. 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En este Hacer Lo Que Quieras de todos los días. Mañana nos volveremos a encontrar, Dios y la Virgen mediante, a partir de las 2 de la tarde, pegaditos al resumen de la jornada. También con Ariel Darío Alexis Vega, chicos. Gracias por todo. Mi nombre es Javier Arias. Me buscás en las redes, arroba soy Javier Arias. Somos amigos y Hacer Lo Que Quieres vuelve mañana, si Dios quiere.
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2: Son las 6:07.
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5: Son las 7 con 9 minutos.
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0: Hola, hola, hola, gente. Muy, pero muy buenas tardes, buenas noches. Arrancando la jornada de este día, por supuesto, 13 de agosto. Acá en el día jueves 13 de agosto. En un rato habrá partido de Copa Libertadores. Vamos a hablar de lo que dejó, ¿no? Esta jornada, donde empezó la cuenta regresiva para el clásico entre Central Norte frente a Gimnasia, Cuervos y Albos, Azabaches y Millonarios se van a medir el día domingo. Nosotros de las 15:45 estaremos con una enorme previa, donde vamos a regalar cosas, por supuesto, en la cancha. Y estamos regalando, ¿sí? La gente se puede comunicar al 3874-669119. Tienen que seguir las bases, las condiciones. Te podés ganar la camiseta de Central, te podés ganar la camiseta de Gimnasia. ¿Sí? ¿Qué tenés que hacer? Andar a la publicación de Frecuencia Golar, ¿sí? En conjunto con F, tenés que seguir también las redes sociales de Grafito 895. Por supuesto, agradecemos al director de la radio, el señor Juan Carlos Sivire, por estas dos camisetas que puso a dirección de la radio Central. Y un hincha de Gimnasia pueda ganarse esta camiseta, ¿no? Están lindas las dos, ya la vamos a mostrar a través del YouTube de la radio, que en un rato vamos a seguramente transmitir y ya nos van a dar el ok y vamos a mostrar las camisetas. Si no, la gente, 3874-669119, participa a través del WhatsApp de la radio. ¿Cómo tenés que hacer? Se van mañana a la noche, será el sorteo de la casaca de Gimnasia Central. Más de 200 comentarios hubo ya en la tarde de hoy, que se largó la publicación cerca de las 3 de la tarde.
1: Más de 200 en Instagram, más de 100 en Facebook.
0: Muchísimo, muchísimo. Y estamos regalando, atención, porque Central declaró el día del club, ¿sí? Agradecemos a Carolina Cecilia Chocobar, por supuesto, y todos los locales comerciales que ellos tienen de inmobiliaria, porque ellos van a poner dos entradas para regalar. Dos entradas se van para ver al Cuervo y el Albo el día domingo en la cancha del Marte Arena. También tienen que seguir en Frecuencia Golar y se van las entradas el sábado 12 del mediodía aproximadamente. Vamos a anunciar los ganadores. Sí, ya esa hora ya estamos despiertos. Nuestro CM.
1: ¿La productora ya está despierta ahora?
0: No, imposible, pero bueno. Así que tenemos muchas cosas para contar, muchas cosas para charlar. Vamos a hablar de Gimnasia, vamos a hablar de Central, vamos a hablar de Juventud, porque la fecha de ayer lo dejó mal parado el Antoniano. Mal parado en el sentido que tendrá que remontar o sumar sí o sí en Mendoza, porque ya le sacó uno de los.

0: puntero le sacó 5 puntos de ventaja, otro le sacó 4 puntos de ventaja y ya no lo vas a... No, uno le sacó 6, otro 5. Y el de 5 ni el de 6 lo vas a enfrentar ya en el torneo. Entonces ya empezá a pensar cómo va a pasar en la vida de Juventud Antonia. Así que tengo muchas cosas para contar. Mi nombre es Jorge Aguirre. Saludo rápidamente a Fernando Serpa, Operación Técnica, el mejor operador de Salta del país, del mundo, que a mí me tocó conocer, por supuesto, la producción de Julieta... Chiliguay, ¿no? Que hoy se vino con un peinado medio diferente, ¿sí? Ajá. Se nota que la soltería le hace bien, ¿sí? Se ha confirmado.
1: Pero estuvo siempre soltera, dijo.
0: No, pero ahora más que nunca, ¿no? Más que nunca. Está en la búsqueda, me dijo. Ajá. Está en la búsqueda de un nuevo amor, así que...
1: el que busca encuentra, dice.
0: El que busca encuentra. Ya la vincularon con alguien, ya me contaron. Pero bueno, ya no me quiero meter en la vida personal de nadie. Porque ya la vieron anoche con alguien, me contaron. Pero bueno.
1: ¿Anoche?
0: Sí. ¿Cómo le va? Le presento a Fernando Lincastro. ¿Cómo le va, Fer?
1: Aguirre, ¿cómo le va? Buenas tardes para vos, para toda la gente de Frecuencia Gol, para toda la gente de Graffiti, acá para el resto del equipo. Bueno, acá estamos. Día jueves ya, cada vez falta menos para el clásico. Y qué cositas que vienen pasando, ¿no? Dirigentes enojados, un equipo entrena en una cancha, otro dirigente se enoja, sí. No le gusta.
0: Pero vos sabés que...
1: Se creen dueños del Marte Arena.
0: Sí, pero vos sabés que yo creo que es una... A ver, ¿viste cuando vos mojás la clásica oreja?
1: Es una postura.
0: Para que también...
1: Sacarlos un poco, decir, no, sacarlos de...
0: sacar del eje digamos, la presión.
1: Sí.
0: Y también motivar al hincha visitante para que vaya a la cancha.
1: ¿Y al hincha visitante?
0: Sí,
1: están caras las entradas, ¿eh? Saladas están.
0: Pero bueno, qué sé yo, ¿querés ir a la cancha?
1: No, a ver. Coincido con ese punto
0: es más,
1: de vista, pero digo, están saladitos.
0: Jugó una vez allá en la cancha de gimnasia, también le cobraron mucho más caro.
1: Sí, sí, sí.
0: Y bueno, yo creo que vamos a tener un lindo clima. Yo me imagino 10.000 personas.
1: Eso te iba a decir yo, alcancemos las 10.000 personas.
0: Sí.
1: Me parece que ese es el objetivo. En el primer partido, en la ida, ¿cuántas personas tuvimos aquella vuelta? Entre 5 y 7, ¿no?
0: Bueno, pero eran solo hinchas.
1: Eran solamente hinchas locales, claro, lógicamente.
0: Hinchas locales, sí. Hinchas locales.
1: Pero es una posibilidad. Esperemos tener un Marte Arena, no sé si colmado, pero sí que por lo menos supere el 70% de su capacidad. Tenemos la oportunidad de volver a tener clásico con visitantes. Yo imagino que la policía también permitirá el ingreso de bombos, banderas y elementos de percusión. Acá me acaban de decir que no, me acaban de decir por
0: vamos,
1: el video que no.
0: Vamos a verlo, ¿no?
1: Porque eso también
0: ¿por qué no?
1: Colaboraría para el colorido del estadio, ¿no? Marte Arena, que le falta bastante color además. Estaría bueno que esto se permita. Lo cierto es que los dos equipos ya están prácticamente ultimando detalles, porque hoy ya es jueves, te queda un entrenamiento pesado que va a ser el de mañana viernes, el sábado la concentración, el domingo cada equipo partirá hacia el estadio ya con dos realidades distintas, dos presentes distintos, pero con la misma necesidad de ir a buscar los tres puntos.
0: Sí, no, yo creo que es un partido lindo para jugarlo, lindo para relatarlo, lindo para comentarlo.
1: Lindo para hacer voz comercial en cancha.
0: Sí, bueno, habitualmente nosotros siempre llegamos a la...
1: No, sí, pero del otro lado no.
0: Bueno, no importa, ¿qué es eso? Pero bueno, saludamos a Jerónimo Albornoz, que la producción decidió que vaya a la cancha.
1: Al toque.
0: O sea, no sé qué pasó, hubo algún chantaje o algo, pero bueno, no sé. Sí, decidió algo rápidamente. ¿Qué habrá pasado? ¿Usted qué sabe? ¿Sabe algo usted? No.
1: Desconozco absolutamente.
0: Bueno, ¿cómo le va, Jero? ¿Cómo anda usted? Buenas tardes.
2: Buenas tardes, ¿cómo están, compañeros? Con un frío, la verdad. Odio estos climas.
0: ¿Fresco, no?
2: Sí, con un rayito de sol que no te da esperanza de nada, la verdad. Una jornada de esperando el fútbol, el verdadero fútbol local. Esperando y viendo toda la provocación que hay en redes sociales.
1: No lo traje.
0: ¿Y
1: el suyo?
0: No, traje tampoco.
1: Que el... ¿Y
0: suyo?
1: ¿El de la productora?
0: Ah, bueno, tenemos la productora.
1: Nah, sí. Igual, no, prefiero nada. Prefiero un vaso de agua nomás.
0: Que no tome la productora, hoy está enferma.
2: El mate, sí, ¿no? Falta el mate.
1: Hoy fallé.
0: ¿Qué almorzaron los ricos ustedes?
2: Yo un pollito a la crema con fideo.
0: Ah, bien. ¿Usted cocinó?
2: Sí, lo hice yo.
0: Ah, mírate.
2: Todo por TikTok, la verdad, rico.
0: Mire usted. Bueno. No, yo almorcé hoy un... ya te cuento. Un pebete.
1: Sí.
0: Sí. Porque quiero mandar un saludo. Cuando usted me dé el ok, sí, así mandamos un saludito. Porque a partir de ahora, si se suma, con nosotros nos va a comer un saludo grande para Gaby. ¿Sí?
1: ¿Oliver?
0: Para Gaby, la dueña de Miguitas, fábrica de sándwiches en América.

0: Bueno, hoy no, nos mandó algo para que compartamos.
1: ¿Tienen una pinta?
0: No, terrible. Yo al mediodía probé uno.
1: ¿Sí?
0: Que venía con, era así de pollo.
1: Sí.
0: Huevo.
1: Sí.
0: O sea.
1: Sí, huevo, huevo. Pisado, rallado. Sí, no, sí. Espectacular.
0: Fiambre, tomate.
1: Qué rico.
0: Riquísimo. Qué tremendo, riquísimo.
1: Qué rico.
0: Imagínense, fuimos a buscarlos hoy para traerlo. Y bueno, nos va a acompañar
1: bien
0: en los partidos, nos va a acompañar en
1: la tira diaria.
0: Streaming.
1: ¿Streaming también?
0: La tira diaria.
1: Marches eso,
0: sí, no, la verdad, sí. Así que le mandamos.
2: Estás obligado a traer mate.
0: Entonces. Un saludo grande para ellos que nos mandaron unos ricos sanguchitos. Bueno, 3874. Ya publicó en el estado 669119, 3874-669119. Tenemos a Ariel.
1: A ver.
0: Ariel, ¿será? ¿Es mensaje de ahora, 1914? ¿Tendrá
1: sí,
0: que ver?
1: Recién.
0: Yo lo aprieto de acá y sale.
1: Es un audio, a ver. A ver ahora.
0: ¿Listo?
3: Bueno, todo el equipo, una consultita, ¿no? Viste que está mal la situación, ¿no? No porque vos seas presidente de algún club o dirigente. ¿Por qué no? Si vos sabés que está mal el club, ¿por qué no los presidentes de cada club o todos los que son de la comisión no pagan entrada también para intentar? Porque si vos te pones a pensar cuánto entran gratis de cada club y suma y cuánto es de plata que pierde cada club, ¿no tendrían que pagar todo directamente?
0: ¿Cómo te va, Ariel? Tengo entendido que el domingo es día del club.
1: Es día del club. O sea, no, pero él se refiere a, sí, a las delegaciones de los clubes, es decir, los dirigentes, familiares de los jugadores, etcétera. Sí. Bueno, pero a ver, tiene un punto. Si hacemos un conteo, sí, más o menos por club, entre dirigentes, familiares, el hijo, el primo, el papá, el hermano, los amigos, dirigentes, amigos de amigos, lo que sea. Sí. ¿Cuántas personas aproximadamente por club, desde el club, entran gratis?
0: Bueno, pasa que, a ver, es un tema, por ejemplo, bola a la dirigencia visitante.
1: Sí.
0: Le tenías protocolo.
1: ¿25?
0: Era hasta 70 en su momento.
1: Ah,
0: hasta su
1: grandecito el número.
0: Momento,
1: ¿eh?
0: Es un número importante.
1: Sí.
0: Uno entiende que los directivos visitantes no pagan, prendo claro, un listado, porque eso.
1: Sí, sí.
0: Ahora, tiene razón el amigo, yo creo que sí, está bueno que por decir los dirigentes puedan pagar. Bueno, estamos regalando la camiseta de Gimnasia. A ver, cuéntele a la gente de la radio, Fer. Sí. ¿Cuál es la camiseta? Porque la gente no... ¿Estamos por YouTube? ¿La radio?
1: No, todavía no. Bueno, bueno, pero igual, que se lo imaginen. La sí, camiseta alternativa de Gimnasia para esta temporada 2026.
0: Sí.
1: La que es una camiseta celeste oscuro con un gris. Con este detalle acá que refleja el Cerro San Bernardo. Aquel cerro que se ve desde atrás del estadio David Michel Torino. Que sí, tiene en el pecho exactamente. Obviamente el escudo y la marca Mito. La marca propia del club Gimnasia y Tiro. Con un lema que tiene puesto acá en lo que es la parte del cuello.
0: Sí.
1: Se tiene que transpirar. Ahora, abrimos debate.
2: Hasta la piel.
0: Sí.
1: ¿Quién le transpira más la camiseta el domingo?
0: Pará, ¿de Gimnasia decís vos qué jugador?
1: De lo que sea, ¿eh?
0: No. ¿Y
1: el árbitro?
0: Contamos la de Central, ¿sí? Y la alternativa.
1: La
0: también.
1: Alternativa también, la camiseta blanca de Central.
0: Está bonita.
1: Marca Hummel, en este sí, caso, con el detalle también ahí en el cuello, no sé si nos llega a ver si tiene alguna leyenda.
0: El escudo, ¿no? El escudo, mirá lo que...
1: Sí, el material del escudo es termosellado, no,
0: verdad,
1: es, no es
0: bueno,
1: un bordado solamente,
0: muy
1: sino
0: bueno,
1: que es termosellado.
0: Muy bueno, muy bueno.
1: El de Gimnasia es bordado. Bueno, sí, lógicamente, ninguna sí, de las dos camisetas sale sí, con...
0: No estamos en el político, ¿no?
1: Sale sí, con...
0: Sí.
1: Con número,
0: sí,
1: para que después por ahí si hay algún hincha que le toque el número de un jugador sí, que no le caiga muy bien, no tenga problema.
0: Sí.
1: Pero a ver, se van desde Frecuencia Gol en colaboración con FM Graffiti 89.5, las camisetas alternativas tanto de Gimnasia y Tiro como de Central Norte, se participa bueno, en nuestro Instagram y en las redes sociales.
0: Bueno, lo que se vayan ya a YouTube, no buscan en YouTube como FM Graffiti 895, lo vamos a mostrar en un rato. Acá, bueno.
1: Ah, ¿esta es?
0: Acá.
1: Ahí está la otra.
0: No, que pensé que estaba la cámara aquella, porque me señalaba aquella cámara. Por
1: ahí
0: eso
1: está, ahí está.
0: Bueno, saliendo, ahí está la camiseta de Central Norte.
1: ¿Sale también la de Gimnasia?
0: Sí. Y ahí mostramos la de Gimnasia.
1: ¿Acá?
0: Ahí está, a esa cámara.
1: A ver acá.
0: Ah, los dos, bueno. Ahí están.
4: ¿La acerque?
0: Sí, ahí
1: las
0: están.
1: Las camisetas
0: sí,
1: de Central Norte y de Gimnasia y Tiro para... yo no creo bueno, que usen esta en el clásico, seguramente irán cada uno con su titular, pero no sí, deja de ser la camiseta de tu club.
0: La gente que quiera tener doble chance o triple chance,
1: sí,
0: ¿qué tiene que hacer?
1: Tiene que...
0: Aparte de las redes sociales que ya vamos a explicar, a lo que están escuchando la radio, tienen que mandar un mensaje al 3874-669119, 3874-669119, y tienen que mandar la captura que están siguiendo a Grafite 895, a Frecuencia a Golar, y por supuesto... tienen más chance los que manden ahora escuchando la radio.
1: Obvio.
0: Y si
1: nos mandan un audio, sí, mucho mejor.

0: mejor, ¿eh?
1: Mucho mejor. Y si no, directamente, van a explicarle cómo van al sorteo. Tenemos dos sorteos vigentes nosotros.
0: Así es.
1: El de las casacas juntas,
0: sí,
1: y el de las entradas para Central.
0: Vamos primero con el de las camisetas, sí, que es el que estamos realizando ahora. Lo buscan en Instagram como Frecuencia Golar. Ahí van a encontrar la publicación. Tienen que, obviamente, darle like a la publicación, seguir a Frecuencia Gol, seguir a FM Graffiti. Una vez hecho eso, comentan su nombre completo, sus últimas tres cifras del DNI y etiquetan a un amigo. Acá el detalle, mientras más comenten, más chances van a tener de ganar el sorteo, porque obviamente la aplicación los va a detectar muchas más veces y su porcentaje aumenta. Y si quieren además tener doble o triple chance, tienen que subir la publicación a sus historias de Instagram y etiquetar a Frecuencia Gol. Requisito indispensable, seguir tanto a Frecuencia Gol como a FM Graffiti, y lo digo como indispensable porque todo esto se controla a la hora de realizar el sorteo, y si el ganador designado no cumple con alguno de los requisitos, automáticamente queda descartado y se pasa al siguiente. Esto con las camisetas. Ahora, con las entradas, recuerden, estamos sorteando dos entradas para Central Norte para el partido del día domingo. Lo mismo, darle like a la publicación, seguir a Frecuencia Gol y también seguir a Cecilia Carolina Chocobar, ¿no?
1: Sí.
0: Corredor inmobiliario y martillero, quien muy amablemente ha colaborado con el acceso a estas dos entradas. Recordemos que Central Norte ha decretado Día del Club el día domingo, así que no estaban dando entradas para sortear. Nosotros de todas formas las gestionamos y las pudimos conseguir. Los mismos
1: más
0: requisitos.
1: 500 comentarios entre las dos publicaciones.
0: Sí, yo creo que estamos rozando los 1000, ¿eh?
1: Sí.
0: Estamos rozando
2: los 1000. Qué competencia.
1: Sí. La verdad, muchas que... Y agradecemos, por supuesto, el director de radio a nuestro jefe, Juan Carlos Sivire, por estas dos camisetas. Porque hay que sortear dos camisetas a dos días del partido, ¿no?
0: Y sí.
1: Sí. Lo que sí la vamos a entregar acá en la radio el martes.
0: ¿El martes?
1: Porque lunes
0: feriado.
1: Es feriado, ¿sí? Dice, buenas noches equipo, Jorge y Fer. Juli, bueno, ya somos dos que estamos solteras, mejor así, Juli. Dicen, bueno, por usted, Juli.
0: Igual, Juli, sí. No, o sea, vos sí estás diciendo que estás soltera, pero cada que vos lo decís, ella hace una cara como, no sé de qué está hablando.
1: No sé, no sabe, bueno, que le pregunte entonces al actor. Ajá. Yo llegando de trabajar, hoy me tocó trabajar por hora, gracias a Dios, algo es algo. Les mando un abrazo, besito a todos, me encanta escucharlo. Dice, bueno, muchas gracias a la gente. Dice, oye, Beto, dice, hola, buena muchacho, soy Beto, por las entradas o las camisetas 609, me escapé un rato, gracias. Tenéis que seguir las redes sociales de Frecuencia Golar, las redes sociales de Graffiti 895, seguir las redes y por supuesto participen, vayan, porque la verdad, mucha gente. ¿Podemos poner en el estado directamente el link de para que lo es? Bueno, está el link en el estado de WhatsApp.
0: Está con todas las luces hoy, la, ¿no? Está...
1: Y bueno, es que hay, bueno, viste que hay cosas que cambiaron, entonces, sí, a pesar que llega un poco tarde. Ya me llaman, sigo escuchando, dice, gracias amigo prendido a la radio. Vamos a vender un poquito, ¿le parece? Pagamos un poco. Le mando un saludo grande al amigo Fernando Sala, sí, que está.
0: Fernando Sala, sí.
1: Sí. Dice, se bajaron, arreglamos para otra semana, entonces dice, bueno, por el partido que.
0: ¿Se suspendió el partido?
1: No, y que nadie respondió, o sea, no. Lo hacemos, a ver, lo hacemos para la semana que viene, ¿le parece?
0: La otra semana está.
1: La otra semana lo hacemos en cancha de gimnasia, ¿le parece? Para que sea un poco más cercano, ¿sí? Así queda confirmado el partido.
2: El último debut que me falta, ¿no? De fútbol también.
1: ¿Y usted cómo es para el fútbol?
0: Es bueno, ¿eh?
1: Usted es un Flores. Por ejemplo,
0: es ambidiestro.
1: Es un Aranda, es un...
0: No, lo estás comparando igual con jugadores de Boca.
2: Sí,
0: y
1: ¿Vos sos de...?
2: No, yo soy de River.
1: ¿De qué?
2: De River.
1: ¿Perdón, de quién?
2: De River, papá.
1: De River. Bueno, ¿qué sos, una Almada?
2: Un Enzo Pérez 2018. Un 5...
0: Fue al Mundial, Enzo Pérez.
1: Fue al Mundial. 2018. Fue al Mundial. Sí. Bueno, que Enzo Pérez jugó hace poquito acá en Salta.
2: Sí, entiendo.
0: Jugó, es una forma de decir, ¿no?
1: Vino Salta.
2: Un buen cachetazo casi, ¿no?
1: Sí. cuídense, dice Betio. Gracias, amigo. Gracias amigo. La gente 3874-669119. Ya en un rato, ¿se puede mostrar en YouTube cómo ingresar a la página desde YouTube? ¿Se puede o no? Usted me dirá. No se puede. Bueno, ya en un rato la producción, a ver si... Lo puede hacer el productor a usted, ¿sí? Esté atenta. Bueno, vamos a pagamos un poquito, Fer. Terminamos de pagar un poco de tanda y venimos y empezamos a transitar este camino juntos hasta las 21 horas. Ya venimos.

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0: 41 minutos, lo subimos a la mesa a Carlito González. ¿Cómo le va, Carlos? ¿Cómo anda usted? Buenas tardes, buenas noches.
1: Buenas noches, ¿cómo le va?
0: ¿Qué cuenta?
1: ¿Qué cuenta? Clima clásico.
0: Qué buen gesto de la dirigencia de Central Norte.
1: Está bien.
2: A ver.
1: Pague la entrada.
0: En el precio.
1: Manga de batón esa.
0: Para los hinchas de Central.
2: No sumarse al aumento.
0: Y no se suma al aumento.
2: Exactamente.
0: Bueno, en realidad, el valor mínimo hoy de Popular es 40.000.
2: Así es.
0: Ese es el valor mínimo.
2: Sí, suba, bueno, ¿no? Central está abajo.
0: Que eso le va a cobrar a Gimnasia.
2: Así es. ¿Sí? 40 y 60, ¿no?
0: 40 y 60. 40 a la Popular. Y 60.000 a la platea.
2: Saladita, ¿eh?
0: Y bueno, pero es el precio que hoy rige.
1: O sea, querida primera, tenés que pagar.
0: El hincha de Gimnasia, la semana que viene, va a tener que pagar cuando juegue de vuelta local de cada fin de semana.
2: Hay que hacerse 40,
0: socio, ¿eh? Va a tener que pagar 40, ese es el precio real.
2: Hay que hacerse socio.
0: Sí. A ver, voy con un mensaje, dice Claudia. Dice, hola chicos, quiero la camiseta de Gimnasia para mi papi. Fanático del Albo, soy Roxana 049. Gracias.
2: No, Roxana.
1: Deporte,
0: no. Sí, no, bueno. Saludo grande, por supuesto, para toda la gente prendida. Dice,
1: participe, chico.
0: Dice, haceme ganar, dice un amigo.
2: Sí.
0: Maxi, no, manden, mantienen no, todo.
2: ¿Qué Maxi?
0: Este es un colega.
1: Hay privilegio. Sí.
0: Saludo grande para Joaquín Crivelli, que tiene algunos problemas de... con la vista, ¿no?
1: Sí,
0: claramente,
1: sí.
0: ¿No? O sea,
2: no, con la vista, con el calendario.
0: El calendario, bueno.
1: ¿Qué hincha? ¿De quién el inferior? Digo, ¿de quién es?
0: De Independiente.
2: De Independiente,
1: Paco. No, ya sé, pero ¿qué quiere que gana?
0: No, pero bueno. No, pero... Él creo que el barrio de él es de Central.
2: Él vive en zona norte, en Mirasoles.
0: Mirasoles, todo el Cuervo esa.
2: No te sabría decir realmente.
1: Muy vivido.
0: Bueno, mañana vamos a ver... A ver, mañana vamos a tirar la consigna. ¿Quién acierta el clásico?
2: Ajá.
0: Se va a ganar un Zipac. ¿Quién acierta el clásico? Tenés que acertar el resultado.
2: Sí.
0: ¿Sí? ¿Quién marca los goles? Bueno, el resultado, tenés que acertar. ¿Sí? Y vamos a regalar un premio nosotros el día martes. Estamos regalando, Carlos. La gente que estaba viendo a través de YouTube de la radio.
1: El jueves.
0: Tenemos dos camisetas, una del Albo, una del Cuervo.
1: Original.
0: Una de
1: original,
0: Central, una de Gimnasia.
2: Calidad.
0: ¿Sí?
2: Alta premium. Calidad, ¿eh?
0: Sí, premium.
2: Nada de truchela acá.
0: La verdad, agradecemos al
1: original,
0: director de la...
1: Original.
0: Al director de la radio.
1: Marcas.
0: Por supuesto, por colaborar con esta camiseta. 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Mañana noche hacemos el sorteo.
2: Así es. ¿Mañana 10 de la noche, 11 de la noche?
0: Sí, más
2: por ahí, ¿no?
0: Así tienen tiempo de participar la gente, bien. ¿No?
2: No, a ver, la gente puede empezar a participar ahora y mientras más comente, más chances tienen ganar.
0: Y los que manden un mensaje al 3874-669119 y manden la captura que están siguiendo, tienen triple chance. Triple chance.
1: Vamos,
0: bueno,
1: vamos.
0: Vamos a dejar un poco la B Nacional, metemos en Juventud Antoniana. Sí, vamos a la presentación del Santo, por supuesto, auspiciado por la gente de Haga Deportes. 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Saludo grande para la familia Lagún, por supuesto, para Guille, para Diego, el hijo, para toda la gente de Haga Deportes, donde podés encontrar la indumentaria oficial de Juventud Antoniana de Central Norte también, por supuesto. Presentación para el pequeño Tomás.
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0: ¿Cómo te va? ¿Cómo te va, Tomás? Muy, pero muy buenas noches. Bueno, chao, te me dirán. Con
2: los, es muy interesante lo que está diciendo Tommy.
0: Ya en un ratito lo vamos a...
2: Me está conmoviendo, tengo que decirlo. Me conmueve.
0: Lo vamos a tener en breve a Tomás. Bueno, vamos a actualizar mientras esperamos por Tomás. ¿Cómo quedó la tabla de posiciones? Y acá yo hago foco.
2: A ver.
0: Olimpo, que ganó el clásico ayer, 7 puntos. Chipoleti con 7. Alvarado de Mar del Plata con 6. Sportivo Atenas de Río Cuarto con 6. Villa Mitre de Bahía Blanca con 4. Kimberley de Mar del Plata con 3. Juventud Antoniana con 1 punto.
2: Sí.
0: Cierran Argentino Montemaíz con 0. Huracán Las Heras con 0.
2: Sí.
0: Ahora, en este nonagonal, te sacó 6 puntos de diferencia Olimpo,
2: sí,
0: ya al que no lo vas a enfrentar, y te sacó, por supuesto, también el equipo de Alvarado Mar del Plata, te sacó 5.
2: Ya jugó contra los dos.
0: Ya jugaste, que no lo vas a jugar.
2: Sí.
0: ¿Qué quiere decir con esto? De los cuatro lugares ya hay dos que si mantienen esta regularidad tenés que pelear por otros dos lugares que van a quedar. Entonces, Juventud está obligado, pero recontra obligado, a ganar el día, o a sumar por lo menos, en Mendoza. O sea, no podés volverte con él.
2: Ya en Mendoza un empate para mí no es buen resultado.
0: Sí, complica. Sí, complica.
2: ¿Y este?
0: Perfecto.
2: ¿De dónde salió?
0: ¿Dónde apareció? Sí, yo sé. Bueno, ya en un rato lo saludamos también a Juan Crivelli, que ya está con nosotros.
2: Que está saliendo en vivo, recordemos que hay una cámara ahí.
0: Hay una cámara, tengo cuidado, está la cámara. Sí, la cámara lo está mirando.
1: ¿Lo ves por
0: sí?
1: La camiseta. Por la camiseta.
0: No, y sí, bueno. Bueno, justo llegó para la comida. Bueno, escuchamos a Tomás. Hola Tommy, ¿cómo estás?
4: Hola chicos, ¿cómo están?
0: Bien,
4: creo que muy buenas tardes, espero que estén todo muy bien allá.
0: Gracias
4: en la radio.
0: Sí.
4: Y ahorita vamos a repasar algunas informaciones del Centro Juventud Antoniana.
0: Sí, a ver.
4: Que recordando que no ha jugado en esta fecha, que se jugó ayer, todo se jugó el día miércoles,
0: sí.
4: Cumplió la fecha libre.
0: Sí.
4: Tocará jugar la fecha 4, en donde enfrentará a Huracán Las Heras el domingo a las 3:30 de la tarde, a las 15:30.
0: Confirmado, ¿no?
4: Donde el mismo Huracán perdió en el partido de ayer por 1-0 ante Alvarado. Esto le beneficia al menos al conjunto de Massa, ya que tanto Huracán y Argentino Montemaíz permanecen últimos en la zona con 0 puntos. También ayer el Santo hizo la práctica de fútbol. Ahorita vamos a repasar los posibles once.
0: A ver.
4: Que ha parado Sergio Massa. En el arco sigue Facundo Abraham, de la línea de cuatro con Nahuel Gómez, Facundo Fernández y San Monti.
0: Sí.
4: Y recordando que no tendrán a Ignacio Sanabria, deberá cumplir la fecha de sanción, que recibió la quinta amarilla en el partido anterior y por eso la deberá cumplir. En su lugar estará Agustín Costilla,
0: ya
4: en el medio campo John Palacio, Maxi Vargas, Tadeo Marchiori y el regreso de Martín Esparcia, que con esto ya había cumplido la fecha de sanción. Ya sería el posible 11 para el partido del domingo. También tendremos ya la terna arbitral del partido. Ahorita lo vamos a repasar.
0: Sí.
4: El árbitro principal será Leandro Sosa Ábrile, sus asistentes, Emanuel Cerale, Matías González y Dalma Pérez, ya la terna arbitral para el partido del domingo. Teniendo en cuenta que también esperan hasta las últimas instancias la recuperación de Nico González y Agustín Martínez, que se lesionaron antes del partido ante Alvarado el día jueves. Le esperan este último día a ver cómo siguen evolucionando los dos jugadores del Centro Juventud Antoniana. Y por último, el Santo viaja mañana, tengo entendido a las 16 o 17 horas, o sea, a las 6 o 7 de la tarde estarían viajando ya para enfrentar a Huracán Las Heras el domingo. Y eso sería todo por ahora en el...
0: Perfecto.
4: Por ahora en informaciones del Centro Juventud Antoniana. Y bueno, ya mañana estaremos con más información.
0: Perfecto. Me gusta este Tommy, che. Me gusta esta parte del Tommy, ¿no? Saludos grandes para Tomás. Para aportar a Tommy, Vicedo Muné. Sería la delantera para el día domingo.
2: Vicedo Muné. Insiste con Vicedo, ¿eh?
0: Y sí, se tiene que despertar.
2: Por ahí el doble nuevo.
1: El tema es que ya se va a acabar la campeonato.
0: No,
1: no,
0: sí,
1: despierta,
0: por eso te digo,
1: ¿no?
0: O sea,
1: está dormilón.
0: Pero a Huracán Las Heras le podés ganar.
1: ¿A qué?
2: Tiene su juventud, solamente tiene un punto más que Huracán Las Heras.
0: No, ya sé, pero los tres partidos los perdió Huracán Las Heras.
2: Sí, juventud perdió uno y empató otro.
1: Sí, puede ganar el cuarto, el otro.
0: O sea, Huracán perdió de local uno y dos de visitante.
2: Sí.
0: O al revés, dos de local. Huracán Las Heras. ¿Dos de local?
2: Dos de local, uno de visitante. No, uno de local, dos de visitante.
0: Claro. Bueno. Entonces es un partido.
2: Bien ahí la mímica, ¿eh?
0: Sí.
2: Bien, amigo.
0: Que nos puede ganar, digamos, Juventud a la Cera. Sería fundamental. Ahora,
1: Acá parió con Alvarado, o sea que no sé por ahí cuál es la.
2: Acá Juventud perdió sin patear al arco, ¿eh?
0: Claro. No, sí, pero a ver. Yo creo que un empate, una derrota en Mendoza. Y no te digo que lo aleja de la clasificación, pero se pone cuesta arriba.
2: No, y además son pocos partidos.
0: Sí. Recordamos que pasan cuatro nomás.
2: Sí.
0: Los cuatro avanzan, el quinto va a la Copa Argentina, todo lo que vos quieras, pero después todos van a la reválida.
2: O sea,
0: pero
2: Juventud en Las Heras va a jugar la mitad de la fase ya prácticamente.
0: Sí.
2: Y ahí ya tenés que empezar
0: a... La única ventaja es que Juventud no va a quedar ya libre.
2: Sí.
0: Jugás todos los partidos.
2: Claro.
0: Si vos ganás todos los partidos, clasificá. Es simple la matemática.
2: Sí, lo que no es simple es ganar todos los partidos.
0: Sí, es difícil, es difícil. Ahora, a ver, yo creo que es un rival que viene de perder frente a Kimberly.
1: Es un equipo irregular, ¿eh?
0: Sí, por eso, cero
1: punto. Es un equipo irregular, fíjate la campaña, fíjate los momentos. La cancha, el afuera, La gente, sí. Una cancha chiquita. A ver, ¿viste la cancha de San Martín?
0: De Montecomán.
1: ¿De acá?
0: Ah, sí.
1: Bueno, con tribuna, con sí. tribuna, ¿viste? Sí. Todo, todo pegado ahí.
0: Sí. Y... No, hay un San Martín de Montecomán.
1: Sí, sí, sí, sí, sí, pero bueno, sí, ya tiene
0: algo
1: ya,
0: similar.
1: Sí, yo creo que ya, ni la Pampa le queda esa.
0: No le queda.
1: Bueno,
0: nada.
1: Bueno, este, y ahí este. Son muy, a ver, agresivo no es la palabra, son muy, muy, muy de presionar, pero el equipo no...
0: Sí, no, no, yo creo que Juventud tiene plantel.
1: No, tiene, tiene experiencia, yo creo que tiene jerarquía, tiene jerarquía.
0: Ahora, una derrota...
1: Vos mirá, decís, no, no juega uno, está Muné.
0: Yo digo, hasta el empate a Juventud lo aleja.
1: No, yo creo que tiene ganas. Yo creo que el partido para golpear la mesa y...
0: Sí.
1: Y volverse a reubicar.
0: Sí, porque si no, si vos no ganás en Mendoza,
1: sí.
0: Y yo, pero como se, dijo, se te pone,
1: sí, ¿no?
0: Se te
1: sí.
0: pone muy cuesta arriba.
2: En un escenario ideal, un empate visitante hubiese sido un buen resultado. Ahora,
1: a ver, decime cómo la campaña, buscame la campaña de Huracán.
2: Por el mal arranque que tuvo Juventud. A ver, claro. Mal arranque sobre todo por el partido local, porque de visitante el empate en Bahía Blanca
0: sí,
2: iba a tener sentido e iba a ser valioso. Si después de local lo sí. justificaba frente a Alvarado. Contra Alvarado, Juventud perdió y perdió mal. Perdió jugando mal.
0: Sí.
2: Entonces, bueno, yo creo que es retroceder varios casilleros, un poco tratar de volver a formarte, volver a acomodarte. Fue un cachetazo de realidad, quizás, por lo menos desde afuera, quizás sí. desde adentro, desde Juventud. No lo siente como un cachetazo de realidad porque ellos no se sentían invencibles. Nosotros sí teníamos la sensación de que Juventud podía llegar a ser
1: pero
2: candidato.
1: Pero yo ayer me tomé la libertad de estar tan al vicio.
0: Sí.
1: A la tarde
0: sí.
1: que me he puesto a ver los partidos del Federal A.
0: Sí.
1: Yo ni sabía que iban a ver a la tarde, mira, me colgué, digo, cierto que hoy pum. Y vi Huracán con Alvarado a la sí. tarde, sí. a las 4 de la tarde, ahí en el Milena, ¿sí?
2: Sí.
1: Y ni uno ni el otro, ni el otro,
0: Alvarado,
1: o sea,
0: ganó,
1: 1-0. Sí, de penal. Sí. Un penal que no sí. fue. Pero lo que sí tiene. Bueno, ¿viste el 9 ese que era disloco, sí. ese que hizo el gol?
0: Sí.
1: ¿Cómo lo apellidó? El 9, el gringo ese que hizo.
2: ¿El que hizo el gol? ¿El
1: sí.
2: primero?
1: El
2: Mancilla.
1: El primero, sí. El 9.
2: Mancilla. No, el que hizo el primero fue el 5, Mancilla, y después el otro hizo el 10, Gutiérrez.
1: Ah, está bueno. Gutiérrez, bueno, el 9 ese que se
2: creo que el 9 era Sosa.
1: Ese que se pelea con todo. Sí. Bueno, ese es el gol de penal.
0: Sí.
1: Pero después sí, creaba, o sea, te llevaba más a ímpetu, más sí. llevándote más, digamos así, no con fútbol.
2: Ok.
1: ¿Me entiendes? Llevándote así, arreándote.
2: Sí, llevarte puesto.
1: Sí, y ellos se pararon bien, los mendocinos, pero por ahí no, cuando salían, tenían espacio, es como que no lo aprovechaban. Las ideas es como que hasta se sorprendía de no sabían resolver.
2: Ahora yo te hago una pregunta a vos, Carlitos, sobre todo.
1: Y ahí, entonces,
2: tenés más visto, ¿no?
1: Vos ves la tendencia
2: sí.
1: de que... Que un equipo que los dos todavía están en resoluciones, están en sí. ese, obvio. Sácalo, le da respaldo, pero no veo un equipo que decís, che, guarda. Inclusive viendo a la noche, Olimpo, que jugó más tarde, Olimpo con Villa Mitre, hasta Villa Mitre me dio la sensación que era un poquito más hasta sólido, a pesar de que perdió.
0: Sí.
1: ¿Me entendés? Pero bueno, son esos que te vas a encontrar con eso. Yo mirando casualmente el pasado y presente, el rival que enfrentó la vez pasada y el que se va a encontrar. Sí. Y yo creo que está en la oportunidad, si se pone tranquilo, o sea, se va tranquilo, va con la convicción, lo puede ganar.
0: Sí, vos fíjate que, a ver, si vos analizás la zona, Olimpo jugó 3 partidos, 2 de local, sumó 4 de 6. Le ganó, empató con Juventud
2: sí.
0: de local y ayer le ganó Villa Mitre.
2: Sí.
0: Sí, o sea, de los 6 de local, sumó 4. Que vos no tenés que errar de local. En este tipo de campeonato, Juventud ya erró de local.
1: Bueno, lo que vos, perdió
0: un partido.
1: Sí o sí, lo que perdiste lo tenés que recuperar.
0: Lo tenés que recuperar.
1: Afuera.
0: ¿Me entendés? Lo que vos. Ibas un término difícil. Pero...
2: Dígalo.
0: No.
2: Dígalo.
0: No,
2: sí, ya estamos acá.
0: Sí.
2: ¿Tenés?
0: Alvarado, recordamos que fue libre en la primera fecha.
2: Así es. Alvarado venía 3 semanas sin competir.
0: Y Alvarado metió 2 victorias.
1: Sí.
0: Se acomodó. 4. Ayer con un penal dudoso.
2: Sí.
0: Muy dudoso fue el penal. Sí. Entonces.
2: Ahora, fíjate que Alvarado hace de local en el Minela, ¿no?
0: Sí.
2: José María Minela.
0: Bueno,
2: campo de juego amplio, largo.
0: De los primeros 4 que están arriba, vos recibís a Cipolletti la última.
2: Sí.
0: Acá. Y a Sportivo Atenas, vas allá.
1: Vas allá.
0: Vas a Córdoba, vas allá.
2: Sí.
0: Entendiéndose vos de los primeros que están clasificados hoy.
2: Ya contra el primero sí. y el segundo no juega.
0: Claro. Y es más, para mí ya con Olimpo y Alvarado.
2: Sí.
0: ya te sacaron una ventaja
1: sí.
0: que
1: sí,
0: si,
1: basta,
0: si,
1: sí,
0: ellos la, si ellos las mantienen
1: sí.
0: eso claro. a ver no significa que ya están, pero Olimpo y Alvarado si mantienen la regularidad y de los cuatro cupos ya hay dos cupos seguros. Ahora,
2: a ver,
0: después puede variar el orden.
2: Es
0: pero,
2: muy importante haber metido, haber tenido un buen arranque, sobre todo Alvarado, metió dos victorias consecutivas sí. y tuvo libre la primera fecha. O sea, Alvarado.
1: Claro, ese sí.
2: hasta ahora,
1: ese va bien.
2: Hasta sí. ahora, hasta ahora Alvarado es el que mejor desempeño
1: sí,
2: viene teniendo. Porque ya la fecha que todo el mundo tenía para sacarle ventaja a Alvarado, creo que solamente hubo una o dos victorias.
0: Ojalá que yo me equivoque. Que Olimpo y Alvarado no tengan regularidad.
2: Sí.
0: Pero si tienen regularidad. Ya se fueron dos cupos de los cuatro clasificados.
2: Claro.
0: Después ves el orden. Puede salir primero, segundo, tercero. Pero ya quedan dos lugares para un juego matemático. Para Chipoleti, para Atenas, para Villamitre, para Kimberly, para Juventud. Cinco equipos para dos lugares.
2: Sí.
0: Entonces, y vos tenés que tener regularidad. Y Juventud, el Juventud de Massa, le cuesta de visitante.
1: Sí.
0: O sea, volvió a demostrar que le está costando de visitante. ¿Sí? Porque algunos...
2: Y de local también, ¿eh? Bueno, sobre todo no, con los Juanes Marte Arena.
0: Pero algunos se quedaron con la imagen.
2: Había que jugar a Lerma, muchachos.
0: Algunos de local se quedaron con la imagen. Porque, a ver, yo no quiero subirme a lo que dice Fernando.
2: Básicamente no quiere tener razón.
0: No, pero ¿por qué? Porque Juan Lerma...
1: Sí, le empató a Luis Pérez en ese Olimpo que ayer lo apoyó al otro.
0: Sí. Pero...
2: Le empató al candidato.
0: Fíjate que la Lerma...
2: Sí.
0: En la Lerma
2: sí.
0: le empataste con Boca Unidos
2: sí.
0: que está mal
2: sí.
1: sí, está afuera,
0: le ganaste a
1: te acordaste como otro acordaste como otro Juventud también
0: no, pero le ganaste a Vilelas
2: y a Tucumán Central
0: ¿Y? Pero por eso te digo, o sea,
2: y en el Marte Arena ¿a quién le ganó el Marte Arena?
0: Por eso, a ver,
2: creo que solamente le ganó a Mitre Posadas en el Marte Arena.
0: ¿Vos recordás que Juventud
2: con perdido también?
0: ¿A
2: Sarmiento entonces?
5: Sí.
2: Solamente le ganó a Sol. Un partido ganó Juventud en el Marte Arena.
0: Pero pará, era conoce. Pará, no mezclemos.
2: No,
0: sí. Ahora, Juventud, recuerda que le faltaba Esparza. Le faltaba González.
1: Ahora lo tiene.
0: Le faltaba Martínez.
2: Le faltó Vicedo también. Ah, no, Vicedo.
0: No, Martínez, no lo tocó nomás. De los lesionados. Le faltaba.
2: Taborda.
1: Sí, pero no te hicieron la diferencia estos últimos cinco partidos, todo lo que vos me nombras.
0: No, pero esos tres jugadores,
1: sí.
0: o sea, lo que jugaron en reemplazo de ellos, no estuvieron a la altura, claro.
2: Pero si Marchiori venía de hacer goles, Vicedo también venía haciendo goles, Alvarenga venía de hacer goles.
0: Pero para el medio, ¿quién manejaba la pelota a veces era Esparza?
2: Ahí coincido que...
0: O González, cuando entraba.
2: Que lo que más sintió...
0: No, o Martínez, que jugó
2: lo que más sintió fue la salida de...
0: Fue terrible.
2: Lo que más sintió Juventud fue la no presencia de Esparza y ninguno de los que jugó para reemplazarlo. Lo hizo bien tanto a Senato como después el ingreso de Iturrieta.
0: Y después ponele el partido de Juventud, nadie pensaba que iba a tener tan mal partido Monti.
1: O a Senato.
2: Pero.
0: A Senato que no encontró.
2: Pero a ver que vos no preparás el partido durante la semana.
0: No, ya
2: ¿no
0: sé.
2: Sabés cómo juega Alvarado de Mar del Plata, que es un equipo que juega en el Minela y juega al campo largo.
0: Si yo te digo que Central en las prácticas parece un...
2: ¿Qué tiene que ver?
0: No, pero te digo, vos en las prácticas podés ver una cosa diferente y después en cancha no parece lo mismo, no parece. Capaz que Juventud en la semana está. Y ayer vi el campo de juego del Hermes San Luis.
2: No empecemos.
0: ¿Por el anual?
2: No empecemos.
1: No juega, pues.
0: No, ayer hubo un partido de anual.
1: Pero no juega,
0: No, pero está muy mal el campo de juego para jugar.
1: ¿Qué tiene que ver?
0: Pero para algunos quieren... Che,
2: ah, sí, porque volvamos. El Marte Arena el Camp Nou, seguro.
0: No, pero...
1: Parece la chacra.
0: ¿Viste cómo está el Hermes San Luis?
1: Pero viste, está pintado Marte Arena por arriba. Parece la lona.
2: Creo que el campo de juego de San Martín, allá en la San Martín arriba, justamente, está mejor que el del Marte Arena. Vamos. Además, pará, porque decía eso, y lo mismo dijo el presidente y también lo dijo el técnico, que prefieren jugar en el Marte Arena porque pueden desplegar mejor su juego. Juventud en el Marte Arena el viernes pasado no dio tres pasos seguidos.
0: Vamos a la tarde y seguimos.
2: Listo, sí.

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2: Son las 8 con 7 minutos.
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0: Pasaron 8 minutos de las 8 de la noche, con 8 segundos en la República Argentina. Y es momento de... En un rato vamos a hablar de lo que fue ayer Independiente, ¿no? Atlético Tucumán Independiente. Quiero agradecer al director de la radio, al señor Juan Carlos Sivire, ¿sí? Porque tenemos, gracias a la dirección de la radio, la posibilidad de sortear una camiseta de Central, una de Gimnasia. Y tengo que informarle que el sorteo arrancó a las 3 de la tarde aproximado.
1: Más o menos.
0: Más o menos. ¿Cuántos comentarios tenemos ya en la publicación de las camisetas?
1: En la publicación de las camisetas tenemos casi 600 comentarios sumando las dos redes sociales.
0: Las dos redes sociales. Bueno, la gente nos tiene que seguir en Frecuencia Escolar, tienen que ir a la publicación de la camiseta y también tienen que poner hincha de quién son, si son de Gimnasio, sí, de Central, ¿no? Así lo hacen un poco más sencillo.
1: ¿Cómo es el número de la radio acá? 387-466-9119 para mandar su mensaje.
0: Y
1: su audio.
0: Si
1: mandan audio, tienen doble chance.
0: Tienen que seguir las redes sociales de Frecuencia Volar y la de Graffiti 895. Y por supuesto, te podés ganar. Están muy lindas las camisetas, ¿no? Están lindas. Seguramente una señorita o un señor se va a llevar. Son talle L,
1: y sí,
0: ¿no?
1: Son las dos opciones que hay, sí, ahí, no hay más opciones.
0: Son talle L.
1: Señorita, señor.
0: Talle L, ¿no?
1: Talle L, sí.
0: Talle L. Así que vayan pensando cómo le va a quedar la pilcha. ¿Sí? ¿Te imaginas, Cami, cómo te queda la pilcha de Gimnasia?
1: ¿Quién?
0: Cami.
1: ¿Qué Cami?
0: No, por decir un nombre. ¿Cómo le queda la camiseta de Gimnasia?
1: No sé quién.
0: Le puede
1: es
0: quedar
1: Cami.
0: Bien. ¿Cómo le puede quedar la camiseta de Central a Juaco?
1: ¿Qué opinas, Juaco?
0: ¿Se ve con la camiseta?
2: Medio grande si es L, pero...
0: Bueno.
2: Está lindo.
0: Bueno, hablando de Juaco, le saludamos a Juaco. Dice, quiero Oscar, dice, ¿qué dice Oscarcito? Quiero la entrada, bueno, participar. También estamos regalando dos entradas para ver a Central Norte. En colaboración con Cecilia Carolina Chocobar. Cecilia Carolina Chocobar, por supuesto. Tienen que seguir la publicación también de Frecuencia Volar, donde tenemos allí 300 comentarios.
1: Exactamente, solamente en Instagram, ¿eh? Después en Facebook hay 100 más.
0: Bueno, 400 comentarios por dos entradas para ir a ver a Central Norte. La gente se puede comunicar al 3874-669119. Y mañana vamos a regalar la posibilidad de que te ganes algo para ir a Coco Bar, Coco Club, la semana que viene, ¿sí? Así que estén atentos mañana.
1: ¿Cómo regalamos cosas? ¿No somos los Reyes Magos nosotros?
0: Y bueno, hay que regalar fin de semana. Bueno, vamos a meternos en Gimnasia, vamos a conocer cosas, novedades del millonario. Es el momento de la presentación. Pero antes de ir con él, lo saludo a Juaco. ¿Cómo le va, Juaco? ¿Cómo andas usted? Buenas noches.
2: Buenas noches, Jorgito. Un saludo para vos, para Fer, para Carlitos, para Jero, para Fer. Somos un montón hoy. Y bueno, para Juli. Arranqué bastante bien.
0: Bien.
2: ¿Jueves hoy?
0: Hoy es jueves.
2: Sí, jueves.
0: Lo mareó el 4.
2: Sí, la verdad que bueno. Traté de no pensar mucho en lo que fue el partido de ayer. Porque bueno, sí. La verdad que estoy... Por ese lado estoy bastante
1: está
2: mal.
1: Está bueno que te puedas sentar.
2: Pero...
0: Sí, no, está bueno.
2: Está chistoso, sí.
0: Sí, no, es 4-1 por Independiente, ¿no?
2: 4-0.
0: Ah, 4-0.
2: 4-0.
0: Yo no sé por qué vi 4-1 en un lugar. Es que no le sigo la vida a Independiente. Pero bueno, ya se quedó sin técnico.
2: Sí, se quedó sin técnico.
0: Una vez más, ¿no? El carrusel de técnico de Independiente. Bueno, ya vamos a hablar de la Copa Argentina, ¿no? Y otra vez, Atlético Tucumán le ganó, ¿no?
2: Sí, por Copa Argentina.
0: Y mira, ese partido estuvo a esto.
2: De jugarse acá.
0: De jugarse en el norte.
1: Es verdad.
0: Sí. Era peor si era acá, ¿no?
2: Sí, peor.
0: Sí, iba a doler más. Bueno, vamos a meternos en Gimnasia. Hay presentación del millonario, por supuesto, auspiciado por la gente de Dulce Abril. Por supuesto, para Dulce Abril. Que se debería jugarse Dulce Abril. Y
3: una
0: mandar
3: torta,
0: un día,
3: con una
0: tortita, ¿no? Una tortita.
3: Chocolatada.
0: Una tortita. Ahora que se viene el cumpleaños de Julieta, el cumplemes de Julieta que se viene, ¿sí? De la soltería. No cumple por eso, no se festeja por eso. Bueno, vamos a la presentación
3: no se
0: del
3: festeja las fracturas.
0: Presentación de Gris.
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0: ¿Cómo le va, Jesús? Buenas noches.
5: ¿Cómo te va, Jorge? Un abrazo para vos, para todos ahí en la mesa. ¿Cómo están todos?
0: Bien, bien. ¿Usted cómo lo trata este jueves?
5: Bien, bien. Bastante fresco, así que es. Bien, bien, bien.
0: Bueno, perfecto. Bueno, ¿cómo fue el día de gimnasia? Pensando cada vez menos en la recta donde Central lo espera gimnasia.
5: Bueno, gimnasia es que hoy entrenó en Confraternidad, pensando en lo que va a ser el partido frente a Central el día domingo a las 5 de la tarde, el arbitraje de Maximiliano Mandiuca. Gimnasia que hoy ha hecho un poco de fútbol, pensando en lo que va a ser el partido, mismo equipo que el día de ayer, con Sentino en el arco, Galeto, Soto, el ingreso de Manuel Guanini, Jonas Aguirre, Walter Montoya, Franco Cimetti, Tiago Vanegas y Nico Rinaldi, Fabricio Rojas y Lautaro Gordillo.
0: Bueno, repite prácticamente el mismo equipo.
5: Sí, la única variante sería el ingreso de Manuel Guanini después de la fecha de suspensión de llegar a la quinta amarilla por Gabriel Díaz. Solamente sería esa única variante,
0: sí,
5: obligada para el conjunto del Bajo Asconzábal.
0: Sí.
5: Pero después repetiría los mismos nombres para el partido anterior que le ganó 2-0 a Nueva Chicago.
0: Bien, perfecto. Mandiuca es el árbitro de partido el domingo. ¿Qué antecedente? ¿Qué antecedente hay con Mandiuca?
5: No lo dirigió mucho en la Primera Nacional a Gimnasia. Sí, en el Federal ha aparecido en algunas ocasiones, pero no lo ha dirigido mucho a Gimnasia. Sí, creo que a Central, pero no a Gimnasia. Mandiuca no lo dirigió mucho.
0: Bueno, perfecto. Primer enfrentamiento en la Primera Nacional entre Central y Gimnasia.
5: Ya sería el segundo en la Primera Nacional, contando con el clásico anterior.
0: Sí, pero en el Martiarena primera vez.
5: En el Martiarena por primera vez en la Primera Nacional.
0: ¿Usted pudo hablar con el grupo técnico de Gimnasia? ¿Cómo lo notaron ellos el campo de juego del mundialista, ya que practicaron el día de ayer?
5: Y la verdad, uno preguntando, lo notaron bien al campo de juego.
0: Qué bueno, eso es bueno, eso es positivo.
5: Lo mismo lo conocen por el tema de que también ven algunos partidos, obviamente de Central,
0: sí,
5: obviamente del otro equipo de la provincia.
0: No es lo mismo pisarlo que
5: verlo. No lo pisó Asconzábal. Pero ya algunos jugadores ya lo conocen desde el amistoso frente a Central en enero.
1: Sí. De hecho lo conocen todos, y Gimnasia no incorporó jugadores.
0: No, pero bueno, hace rato que no se juega, no es lo mismo. Porque viste que la cancha, el campo de juego de Gimnasia lo mejoraron, pero sigue faltando, ¿no? Y quizás el Martirena te puede mostrar, hasta también le va a servir a Gimnasia por el buen pie que tiene Gimnasia. Por abajo tenés a Cross Banega, tenés a Rinaldi, a Walter Montoya, que es un jugador que puede jugar por abajo. Entonces tenés, digamos, movimientos interesantes y que la pelota puede, digamos, no dar saltitos y puede rodar tranquilamente, ¿no? En el mundialista, que eso también le puede servir a Gimnasia. Se le puede servir a Gimnasia del lado importante cada vez que quiera atacar. Yo espero un clásico abierto. O sea, yo espero un clásico que sea de ida y vuelta.
1: Déjame decirte que te Champions, déjame decirte no, que te vas a decepcionar, ¿eh?
0: Pero no
1: si alguno de los dos gana el partido, sí, yo por vos, ojalá que haya muchos, sí, goles. Pero si alguno de los dos gana el partido, va a ser medio a cero, ¿eh?
0: Bueno, a ver.
1: O cero a menos uno.
0: Hoy lo venía hablando con algún colega, sí, camino a la radio. Y donde me decía, che, me gusta que viene Gimnasia, porque Gimnasia hoy está 3 goles arriba de Central.
1: ¿Tanto?
2: La primera fase también estaba 3 goles arriba.
0: No, pero es que no, pará.
6: Y venía mejor ahora.
0: No, sí, ahora es que.
6: Y viene peor.
2: Viene con la racha de Batistuta al Norte también.
6: Yo creo que. Batistuta al Norte.
1: Gimnasia llega mejor a este clásico que al primero. Y Central llega peor a este clásico.
6: No, venía puntero la vez pasada.
1: No, porque ya había perdido un partido. Acuérdate que empata con Temperley, pierde visitante, creo que con Almagro.
2: Con Chicago
1: pierde visitante. No. Y llega al clásico con un empate en sus últimos dos partidos. Había ganado los primeros tres.
5: Con una derrota. Empató, perdió. El clásico anterior.
0: Con una derrota, correcto.
5: Recordemos que la etapa pasada, que fue la primera, que no se jugó la fecha 4.
0: Sí, no se jugó, es verdad.
5: Así que los dos venían con un partido menos.
0: Bueno, pero eso, este Gimnasia, si vos lo dividís al Gimnasia. De la apertura con esta parte del campeonato, este Gimnasio llega mejor, claramente. Sí. Después tendrá que demostrar en cancha. Sí. Ahora, es un buen condimento, porque Gimnasio está ante la posibilidad de ganar, apabullar al rival y sacar chapa que va a pelear el campeonato.
6: Pero tenemos en cuenta, a ver. Sí. No le ganó los punteros estos 4 últimos partidos.
0: No, sí, eso ah, lo,
6: o sea, hagamos antecedentes. Vamos por parte. Vamos a antecedentes. Los otros están hechos pelota. Los otros no tienen manera de pelear nada. Es más, la tienen clara. Si sacan un empate, tienen cuenta.
0: Bueno, con más razón.
6: Pero aún así, yo no sé si están tan apurados, porque yo sé que un dirigente dice: si sacan un empate, el lunes hay otro técnico.
0: Vos me decís que porque si acá se van, no gana.
6: Van a no, yo te lo estoy diciendo. No te estoy mencionando, te estoy diciendo. O acá sea, el dirigente dice: no, si acá tenés que ganar el domingo, tenés 9 puntos. Por lo menos tenés que sacar estos 9 puntos, 7 puntos. Si no,
0: el lunes está así.
6: Ya le han dado demás oportunidades. Sí. Es el
0: bueno,
6: panorama.
0: Por eso te digo, si, con ese panorama,
6: o sea,
0: Gimnasia es el favorito.
6: Central
0: es el favorito. Si vos en la casa de apuesta,
6: sí, no, todo
0: vos
6: bien,
0: por Gimnasia.
6: Todo bien, pero el antecedente no le viene ganando a los otro time.
0: Pues, bueno, te digo. Si vos decís, no le viene ganando a los que van arriba.
6: Por eso tampoco, no también, sé, tampoco.
0: Pero le gana a los que vienen abajo. Y Central viene abajo, entonces esa teoría.
6: Sí, no, sí, es lo mismo que decía vos con Alvarado, pero bueno, sí, si vos querés.
0: No, pero es otro campeonato.
6: Pero está, sí. No, sí. No, el otro en una situación parecida, pero bueno,
0: sí. Por eso yo te digo, este Gimnasia llega mejor que el Gimnasia cuando se enfrentaron allá en la Vicente López.
6: Yo lo dudo, porque a ver, el otro trae mucho más fútbol.
0: Ahora, le podés tocar el orgullo a los jugadores de Central y pueden salir a buscar eso, del orgullo del jugador. Viste, cuando le tocás, che, Gimnasia bien, lo va a apabullar. Mirá lo que dice Carlos González, mirá lo que dice Jorge Aguirre.
6: El jugador de Central Norte no le da bola a todos.
0: No
6: le da pelota a lo que decís vos y lo que digo yo.
5: Igual que,
6: a eso le importa.
5: Igual lo que dice el jugador original tampoco.
0: Pero hay una lógica que...
6: No, yo te estoy hablando de Central. Sí. Jesús, lo que haga Gimnasia me tiene sin cuidado. Te estoy hablando lo que yo sé de Central.
0: Lo que vos sabés.
6: Ahora, yo sé, porque hoy a la mañana tenía más duda que Samantha con eso del equipo, ¿no? Y estás jugando con el último que viene despedazándose.
0: Bueno,
6: ¿no?
0: Por eso te digo, o sea, Gimnasia hoy está ante la oportunidad de ir, darle 3 cachetazos a Central, dejarlo en el piso.
1: ¿Por qué

0: Hay un juego en la cabeza. Se juega al técnico de central. Sí. ¿Me entendés?
1: Chile es con Sal, ¿no? Si pierde.
0: No, está en otro.
2: O sea, con Sal, acaso se va a ir a fin de año, después de todos los quilombos.
0: Mira, acá dice Ariel: gana Gimnasia y Central se hunde. O capaz que es un envío anímico para que se despierte. Sí, coincido. Porque Central gana el clásico y saca ese entusiasmo para levantarse.
1: La idea no lo sacó, ¿eh?
0: Como diciendo, levántate y anda.
2: Bueno, para tener en cuenta que este equipo de Central nunca se levantó.
0: No, por eso, cuesta, por eso.
2: Por eso, o sea.
0: Si vos unís todo lo negativo de Central.
2: En algún modo, o sea, peor de lo que viene, no viene.
0: Por eso, si vos unís todo lo
2: que... Ah, sí, vienen al día.
0: Si vos unís todo lo mal futbolístico de Central... Y la lógica te dice que Gimnasia lo va a golear.
2: ¿Cómo la vez pasada? No sé.
0: Ahora,
2: ¿está para golear a Gimnasia?
0: Si Gimnasia ataca, es contundente, contundente, Central es muy flojo.
2: Bueno,
0: atrás.
2: También.
1: Si Gimnasia es contundente.
0: Si lo pones a Padilla.
1: Fue la última vez que Gimnasia hizo medio dos goles. Más de dos goles, ¿eh? O sea, viene haciendo dos, de dos goles.
2: Sí, no, más de eso, no le da.
1: Entonces, Gimnasia no es tampoco. Contundencia pura.
0: Vos le podés dar una paliza táctica. Le podés dar una paliza.
1: No hay paliza táctica. En la Primera Nacional no existe la paliza táctica. Los equipos no salen a jugar, salen a ver qué pasa.
2: Sí, salen a
0: paliza.
2: A destruir.
0: ¿Qué más hay que saber de Gimnasia, Jesús?
3: Bueno, Gimnasia que mañana va a entrenar en el Gigante del Norte, ya pensando en lo que va a ser el partido. Van a entrenarse estos dos días en el Gigante por ser los últimos.
0: Sí.
3: Van a hacer un poco de pelota parada. Van a concentrar el día sábado para pensar el partido el día domingo. Para el público de Gimnasia,
0: ¿en hotel céntrico o a la fuera del centro?
3: Céntrico.
0: Céntrico,
2: cerca. Bien. Cerca de donde estaba antes.
0: Lejos
2: de nosotros.
0: Sí, por eso. Bueno, a ver, precio de las entradas para el hincha de Gimnasia, para que copen Popular Norte y Platea Norte.
3: Bueno, Gimnasia que va a tener el precio de 40.000 pesos lo que es la popular y 60.000 pesos lo que es la platea.
0: Bueno,
3: ese es el precio de la gente para la gente de Gimnasia.
0: Yo veo entusiasmado el hincha de Gimnasia, che. Para mí mete, no sé si lo llena, vuelvo a insistir, lo dije ayer que no sé, pero 3.000 personas si Gimnasia lleva. Entre popular
1: yo pregunto.
0: Ojalá me equivoque y lleve los 5.000.
1: Hace
0: pero,
1: por lo menos 3 fines de semana que no me llega.
0: Sí.
1: ¿Me va a llegar el informe policial este domingo?
0: Sí, porque ayer...
4: ¿Por separado o todos juntos?
1: No, porque cuando fue el clásico del verano entre Central y...
0: Era otro jefe.
1: No, pero ahí me llegó y me llegó por separado.
0: Pero bueno, ahora tengo...
1: Separado y detallado.
0: Yo tengo una relación hoy en día, pero sin querer es familiar de Ori, así que ya tenemos, que es tranquilo.
1: Ah, pensé que decir que la familia tú llevan a esas dos, ¿eh?
0: No, jamás. Bueno, Jesús, ¿cuándo arranca la venta para Gimnasia?
3: Y arrancaría el día sábado, todavía no tienen nada confirmado.
0: Bueno, y en Gimnasia venderían seguramente.
3: Sí, en Gimnasia, en boleterías de Vicente López y Leguizamón.
0: Viernes noche ya haciendo la gente fila para comprar la entrada.
3: Sábado, más que nada.
0: Bueno, perfecto. Bueno, Jesús, la seguimos mañana, amigo. Le mando un abrazo enorme. Vaya a tomar la
3: ballena. Le mando un abrazo.
0: Bueno, ahí pasaba Jesús Rodríguez con la información de Gimnasia. 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Se van a través de Frecuencia Golar junto a FM Grafito 895. 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Tenemos casi 700 comentarios por la camiseta. Se van mañana a la noche. 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
4: Pasaron 32 minutos de las 20 horas en la República Argentina. Nos metemos en la última parte del programa. Y vamos a la comunicación telefónica. Saludamos al presidente de Gimnasia, Marcelo Mentesana. ¿Cómo te va, Marcelo? Bienvenido a FM Graffiti, a Frecuencia Gol. Jorge Aguirre, Carlos González, Ferelín Castro y equipo. ¿Cómo estás? ¿Todo bien?
5: Hola, buenas noches. Un saludo para todos. Muchas gracias por el llamado.
4: Bueno, Marcelo, para ¿cómo la expectativa que de cara al partido del domingo, ¿cómo llegan ustedes?
5: Bueno, el equipo está bien, viene levantada desde hace un tiempo y se ha ido consolidando. El técnico ha podido ir transmitiendo su idea y el equipo ha ido respondiendo. Tenemos la mayoría de los jugadores a disposición, que había sido una de las dificultades que habíamos tenido en el bajón que tuvo el equipo con tantos lesionados, y estamos bastante bien de cara al partido, con un partido especial como es el clásico, que esperamos tener un buen resultado.
4: Marcelo, ¿cómo está? Porque bueno, nosotros por ahí los oyentes mandan mensajes siempre consultando de cómo está la situación económica en Gimnasia. ¿Qué respuesta hay para los hinchas, para los socios de Gimnasia? ¿Cómo está Gimnasia? Porque en su momento hubo atraso salarial, hubo paro de los jugadores, alguna otra notificación de otra disciplina. ¿Cómo es la realidad? Porque viste que a veces por ahí en las redes sociales dicen salen unas cosas, pero siempre es mejor escuchar al protagonista, al presidente, que le pueda dar el mensaje al socio.
5: Bueno, la situación económica general no es mala, pero no nos podemos escapar de la realidad social y económica de este momento del país, con las dificultades propias de la economía, y bueno, vamos trabajando, tratando de sortear cada uno de los inconvenientes, tratando de generar nuevos recursos que nos permitan trabajar con normalidad y tranquilidad en el día a día. Sí se produjeron algunas demoras en el pago de los sueldos. Sí se produjo también un déficit en el fútbol, porque bueno, bajó bastante fundamentalmente los ingresos en cuanto a las recaudaciones, aumentaron mucho los gastos, sobre todo de los vuelos de avión, los viajes, los hoteles, las estadías, se cayeron algunos sponsors por la situación también económica, y bueno, eso requiere también redoblar el trabajo, el esfuerzo, y con creatividad, con inteligencia, buscar la vuelta para salir adelante, y en eso estamos, buscando las alternativas para que no tengamos más inconvenientes en el futuro. Pero bueno, indudablemente la situación no es fácil, es complicada, y se torna un poco difícil en algún momento la administración, pero bueno, hemos tomado algunas decisiones para sortear ese momento, para generar nuevos recursos y seguir trabajando. Hemos tenido buenos resultados y creo yo, de cara al futuro, va a ir mejorando día a día la situación.
6: Marcelo, buenas tardes. Fernando te saluda. Primero quiero consultarte por tu relación dirigencial con dirigentes de Central Norte. ¿Cómo se manejan? ¿Hay buena onda? ¿Hay respeto? ¿Charlan entre ustedes como dirigentes o es simplemente un trato cordial?
5: Sí, bueno, yo lo conozco al presidente, también a De Francesco lo conozco, pero no hemos tenido mucha relación personal. Sí, una relación institucional normal, para, bueno, cada uno de los momentos, cuando ha hecho falta solucionar algunas cuestiones, como el uso de nuestro estadio. Siempre hemos hablado en términos normales, cordiales, y siempre tratando de hacer lo mejor para los clubes y para el deporte en general. Así que tenemos una relación normal, y creo yo que es un trabajo que tenemos que hacer todos los dirigentes para llevar adelante la actividad.
6: Te pregunto esto porque hace unos días el vicepresidente de Central Norte subió a sus redes sociales un mensaje diciendo que él consideraba una falta de respeto hacia Central Norte que Gimnasia y Tiro practique en el estadio Marte Arena, donde Central hace de local. Te quiero consultar tu reflexión sobre esta declaración de De Francesco, si vos lo considerás como una falta de respeto, o qué pensás vos de esto que opina el vice de Central Norte.
5: No, es su opinión, es respetable. Cada dirigente, cada persona puede tener su visión, su forma de ver las cosas, y bueno, es respetable. Yo la verdad que no tengo mucho para decir sobre eso.
4: Marcelo, hoy, ¿cuántos socios tiene Gimnasia? Porque vos recién hablabas del problema económico, y nosotros siempre decimos, la única forma de ayudar los hinchas a los clubes es siendo socio. Es una gran verdad, y hoy Gimnasia, ¿cuántos socios activos tiene?
5: Aproximadamente 5.000, estábamos en 7.000, hemos tenido un bajón importante con la dificultad de la pileta, cuando se nos tuvimos el temporal en marzo y se cayó la cubierta de la pileta, y tuvimos que tomar la decisión de desarmarla toda porque tenía alguna corrosión, una estructura muy vieja. Tuvimos que parar la pileta, que actualmente estamos en obra, y ahí hemos tenido un bajón importante en la cantidad de socios, fundamentalmente los que usan la pileta. Pero bueno, también la situación económica es difícil, entendemos, hay algunos retrasos en los socios, pero bueno, también agradecemos el aporte que realice, que puede cada uno de los socios, y nos permite seguir adelante. Así que en poquito tiempo estamos terminando ya la nueva estructura, la estamos montando, y seguramente se irá normalizando y recuperando los socios que han dejado de venir.
4: ¿Cómo vienen las obras en el predio de Limache, en las canchas? ¿Cómo viene también, qué proyecto hay para el rugby? Porque Gimnasia no es fútbol, también es rugby y otras disciplinas.
5: Bueno, en Limache hemos trabajado en una de las canchas para ponerla en condiciones. Desde el año pasado venimos trabajando, hubo que hacer algunos cambios también en el riego, cambiar bombas que estaban bastante deterioradas y no nos permitía regar como corresponde. Hicimos una inversión en movimiento de suelo, en sembrado un nuevo césped, un césped que no teníamos en el predio. Está bastante bien, está muy avanzada esa cancha, creo que en los próximos días ya se va a poder empezar a usar. Eso ha sido fundamentalmente lo que se hizo en Limache, más allá de hacer algunos sanitarios en la parte de las canchas de fútbol, haber mejorado los vestuarios para que también el plantel profesional en los próximos días pueda empezar a entrenar ahí, la utilería. Así que bueno, es un trabajo que se hace habitualmente, hemos hecho mucho trabajo de mantenimiento, hemos cambiado las bombas, en todas las conexiones de los caños, que estábamos viejas también, son obras que por ahí no se ven, pero que había que hacerlas. Y en la Almudena, en el predio de Altos de Medeiro, estamos ejecutando vestuarios y sanitarios, quinchos de la parte de hockey, básicamente. Hemos terminado los vestuarios en el gimnasio, que no teníamos, tenemos un gimnasio importante, no teníamos vestuario y sanitario allí, hemos podido terminar este año esa obra. Estamos planteando también algunas obras nuevas, un espacio para una actividad que se va a implementar dentro poquito. Hemos mejorado las canchas de vóley, de básquet, de handball, que tiene una actividad intensa también ahí, se ha sumado el patín, y es un trabajo permanente que tenemos que hacer en este predio y va bastante bien.
4: Marcelo, ¿qué pasó en el campo de juego del Gigante del Norte que en algún momento, bueno, hasta los mismos jugadores dijeron que estaba en muy mal estado? ¿Qué es lo que pasó para que, porque mucho tiempo siempre el campo de juego de Gimnasia fue uno de los mejores del norte?
5: Y ha tenido una saturación de uso, no ha tenido el descanso y el trabajo, el tiempo necesario para realizar los trabajos de mantenimiento. Se sobrecargó la actividad, se entrenaba prácticamente todos los días, más los partidos del plantel profesional, a veces también los partidos que se programaban con la primera local, y bueno, el uso intensivo sin darle la oxigenación necesaria y los trabajos de mantenimiento hacen que en algún momento el campo de juego se vaya deteriorando, y que es lo que ha pasado, no en el césped, que está bien, sino en la base, que tiene tuvo algunas ondulaciones. No tuvieron tiempo los cancheros de los días necesarios para hacer los trabajos que tenían que hacer, y bueno, esas dificultades se vieron reflejadas en el estado del campo. Bueno, desde hace un par de semanas hemos tenido un poco más de tiempo para trabajar, se viene trabajando bien, la cancha se viene recuperando. Esta también es la época acá en Salta, la época seca más difícil, no crece el césped, no hay lluvias, y bueno, por ahí también es más complicado. Después, cuando empieza a llover, se recupera rápidamente. Pero bueno, la posibilidad de tener la cancha en Limache va a permitir que la mayoría de los días se entrene allí. El campo va a tener más respiro para poder trabajar y se va a ir recuperando. Ahora está bastante bien, esta semana prácticamente no se usó el estadio por el partido de visitante, se entrenó en otros lugares, incluso en el Marte Arena, como decían ustedes hace un ratito, y nos permitió trabajar intensamente en el campo y está bastante bien.
4: Marcelo, la última, y te agradezco el tiempo. ¿Qué reforma piensan en el Gigante del Norte? ¿Hay algún proyecto para mejorar el estadio?
5: Sí, siempre. Nosotros tenemos hace un tiempo, hay que mejorar sustancialmente toda la parte sanitaria. Básicamente eso es algo que está pendiente. Hemos podido hacer algunos trabajos parciales, pero hay que trabajar mucho más en ese sentido, y habían algunos también algunas ideas y proyectos de mejorar la platea baja, sacar el alambrado. Bueno, siempre hay cosas para hacer, mejorar las cabinas, los palcos. Hoy está muy difícil todo por la situación económica que hablábamos al principio de la nota, y cada obra realmente son obras muy costosas y difíciles de hacer, pero bueno, con alguna proyección y programación se puede ir haciendo.
4: Bueno, Marcelo, y por último, ¿resultado para el domingo? ¿Cómo pensás que se da el partido?
5: Bueno, personalmente confío mucho en el equipo, lo veo bien, lo veo sólido. Lógicamente que también el otro equipo juegan los árbitros y juega la fortuna muchas veces. Espero que tengamos la suerte necesaria para poder ganar el partido. Yo confío plenamente en el equipo, creo que vamos a tener un buen resultado.
4: Bueno, Marcelo, muchas gracias por la nota, gracias por charlar con Frecuencia Gol acá en Grafito 89.5, y seguramente nos cruzaremos el domingo en el Mundialista.
5: Bueno, muchas gracias por el llamado, por hablar de Gimnasia y Tiro, un saludo para todos.
4: Abrazo grande. Ahí pasaba charlando con nosotros Marcelo Mentesana, presidente de Gimnasia y Tiro de Salta. Vamos en breve ya a Central, porque hay una bomba en Central. Sí. Tenemos para regalar la camiseta de Central, la camiseta de Gimnasia, se va mañana. Tienen que seguir las redes sociales de Frecuencia Volar
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4: Perfecto, perfecto. Un saludo grande para todos. 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
6: Hoy nos dio de comer, Miguitas.
4: Hoy Miguitas estaba muy rico, ¿no? Carlito le encantó. 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
4: ¿Cómo le va, Fede? ¿Cómo anda usted? Buenas noches.
8: ¿Qué tal, Jorquito? Muy buenas noches. Saludos para todos en la mesa. ¿Cómo anda?
4: Bien. ¿Usted cómo anda? ¿Hay bomba? ¿Hay
8: con
4: bomba?
8: Con frío.
4: Ahí,
8: con
4: frío, está fresco.
8: No, está frío. Le digo, la verdad, está frío. Ahora por tomar un matecito o un café, me toca un buen baño y después tengo que gestionar otra cosa, pero no por central, sino por otro lado.
4: Claro.
8: Así que tengo que salir ahí a... un rato, pero tranquilo, gracias a Dios todo se está dando.
4: Eso,
8: gracias,
4: bueno,
8: a Dios, se está dando todo bien, no solamente para el día domingo, sino para el día miércoles, así que hay fiesta, hay muchas cosas, así
4: muchas
8: que,
4: cosas, perfecto.
8: Sí, señor, ahí guardado. Bueno. Guardado de todo.
4: ¿Hay alguna?
8: Le puedo tirar una bomba para que...
4: A ver, pará.
8: Para que empiecen.
4: Bomba, pará. Bomba, ¿hay sonido de bomba?
8: Sí.
4: Bomba,
8: sí,
4: por
8: un
4: lado.
8: Sí.
4: ¿Por el lado de Central?
8: Por el lado de Central. No, por el lado de Central.
4: Por el lado de Central. ¿Cuál es la bomba? A ver, cuente, sí. Fede. La gente dice...
8: Yo le pregunto a la gente vieja, porque la gente joven... Sí. Yo, por ejemplo, yo me acuerdo, pero más que nada un 2000... fecha un 2000,
4: sí.
8: Me acuerdo de esa fecha,
4: sí.
8: El último recuerdo que tengo, creo que 2002, me parece, antes que la cancelen, no, sí, 2002, es más, el último partido fue con Talleres de Perico.
9: Sí, en la cancha del otro Luis
8: Güemes. Sí, no, pero, dicen por ahí... No sé si será bueno o no, pero qué lindo sería volver a Barrio Norte, ¿no?
4: Vos decís que se da el... puede...
8: Ya está gestionando.
4: ¡Apa!
8: Vos decís ya está gestionando.
4: Que este año...
9: Este año.
4: Puede volver a...
9: Sí, este año. Ya le dieron.
8: A la B Nacional, sí, señor. Dos partidos, por lo menos.
9: Ya la previa, ya le dijeron que sí.
4: Qué lindo. Qué lindo volver a...
9: Te duele, ¿no?
4: No,
8: Carlito debe ser que es uno de los que recuerda esos grandes partidos de Carlito. Tienen que preguntarle cómo se vive ahí.
4: A mí me tocó relatar uno con Racing de Córdoba.
8: Estamos hablando de B Nacional, Aguirre. Estamos hablando de primera, de B Nacional, nada.
4: Que fue una final y que...
9: Sí, que
4: perdió por penales. Que perdió penales
9: central. Sí,
8: bueno, pero ese era por una serie.
4: No, pero te digo, digamos, la última vez.
9: Si quieren bajar,
4: pero bueno, qué lindo, che. Qué lindo que Central vuelva. Que esté en el proyecto de volver a casa. Porque...
9: No es proyecto.
8: Ya
9: está
8: hablado.
9: Con construcción, con todo ese tipo de cosas. Que
4: pero
9: va,
4: usted,
9: que
4: por eso, para
8: es
4: este
8: más,
4: año.
8: Van a poner cabina para usted, para que no se moje, nada.
4: Pero para no es por eso.
9: Pero Fede, va a abarcar todo.
6: Yo le quiero consultar a Fede. Fede, ¿usted está de acuerdo con que Central pueda volver o es como Aguirre que dice que el juego de los equipos se ve mejor en el Martí Arena?
8: Hoy me tiraron y me parece. Parece muy bueno,
4: pero
8: obvio, no es que vamos a tener así full capacidad o tope, sino es un trabajo instantáneo que va a ser para dos partidos, sí. Lo que me comentan son dos partidos que ellos apuntan a llegar con todos los chiches, sí. Pero de igual manera el objetivo es que después ya con los trabajos de años que ya se mantenga, sea una reestructura permanente.
4: A ver.
8: Pero de igual manera, por lo menos para dos partidos están planeando.
4: Para este año.
8: Sí, señor.
4: Bien. La noticia que cuenta Federico Chiló es que Central va a volver a jugar.
8: Trabajando.
4: Va a estar trabajando para volver a jugar. Sí, dos partidos, por lo menos, de acá.
8: Dos partidos, amigo.
4: La B Nacional.
8: No, me dijeron el rival, pero no le voy a decir.
9: Sí,
4: bueno.
9: Sí.
4: Qué lindo, ¿no? Qué lindo volver a casa. Bueno,
8: y por lo menos no se va a mojar, Aguirre, no se va a mojar. Sí, hay techo.
4: La última vez hubo lluvia. Bueno, por eso, dice, acá dice Ofelia, hola, buenas noches.
9: El tema es que la otra no tenés piso, ¿no?
4: Hola, claro, buenas
8: noches. El tema es que no hay piso, pero de igual manera ya
9: no,
8: me.
9: No, la otra, donde estaba acá cerca.
4: Hola, buenas noches, Jorge, equipo, siempre escuchando su programa. Yo puedo entrar por tantos premios, no sigo las redes, solo deseo que gane mi cuervo del corazón. Soy Ofelia. Bueno, Ofelia está, obviamente, apoyando su Central Norte. Bueno, Fede...
6: Pero respondele.
4: ¿Qué?
6: Ah, Ofelia, te hizo una pregunta.
4: Sí, puede participar.
8: Sí, no. Por eso le digo yo, uno o dos partidos, por lo menos, Central, sí. No sé si... Porque el usted que tiene la bola de cristal, no sé si diciendo no Central, pero de igual manera, dos partidos para sí. Mí Central juega en la B Nacional en casa.
4: A ver, ¿qué le queda a Central de local? ¿Se anima un poco? Búsquelo de local. Yo de local.
10: Tengo acá.
4: A ver, ¿qué queda de local a Central?
10: Bueno, Gimnasia. Después, fin de que viene, juega con Estudiantes Río Cuarto de Caseros. Después le queda...
4: Morón. Local, hábleme, local.
10: Morón. Almirante Brown. Defensor ahí. De Belgrano.
4: Sí. Ahí puede ser.
10: Racing de Córdoba.
6: Ferro.
10: Y Acasuso.
4: Bueno, yo me inclino, yo sin saber, estoy diciendo todo esto, ¿no? Que puede ser Almirante y Racing de Córdoba.
9: No, pero pues yo creo que Ferro, porque va a ser televisado.
4: ¿Televisado en la cancha central?
10: ¿Sí? No.
9: ¿Sí? ¿Qué no? ¿Y por qué crees que vos te crees que
4: no? No, está bien.
6: ¿Qué si es eso? Ay, ¿por qué? No, quiero abrir la boca.
11: Ay, dale, casa González, que es sí. El que
4: sabe. Bueno, está bien, ¿qué es eso? Está bueno.
6: Ustedes lo ven por internet, no sé sí. Qué tanto es.
4: No, pero bueno, te digo, o sea... Bueno, es una buena noticia... Créeme que me pone muy contento estas cosas, que Central vuelva a jugar en su cancha. Es bonito. Porque van a... La última vez que jugó Central local en su cancha.
9: Racing de Córdoba.
4: ¿Cuánta gente metió? ¿5.000?
8: No, fue Racing de Córdoba, Carlito, porque después jugó por el torneo. Jugó con Pellegrini, jugó con Talleres Perico.
9: No, pero eso fue el Federal Amateur, ya con Racing de Córdoba.
8: Claro, por eso te digo. O sea, de jugar allí, claro, de jugar allí, sí jugó más partidos. No, pero sí, tres partidos más. Es más, Almirante Brown. El último partido, ahí está, mirá, ahí tengo el recordatorio de Almirante Brown.
4: Y Almirante está en el...
9: Almirante Brown, de
8: Lule,
9: ¿no?
8: De Lule. Usted tiene que recordar de dónde salió, sí. Aguirre, usted primero bueno. Tiene que recordar de dónde salió. Bueno. Nosotros recordamos, los cuervos recuerdan de dónde salió.
4: Yo me acuerdo de un partido de Central, que... Bueno, ahora tiró de la tribuna, atrás del arco.
9: Esa la van a completar.
4: Y vos tenés
8: ya está muy cerca ya.
9: Y vos tenés esa misma empresa
4: después le va, tenés un espacio grande
9: no al medio donde están las dos sí. Tribunas va a haber otra al medio la al van medio. A unir y le van a reforzar a las dos con el costado. ¿Estoy bien ahí, Fede?
8: Sí, ya están bueno, ya bueno, por ya, completar sobre lo esa. Que sí le digo a Aguirre bueno, lo que sí le digo a Aguirre no a Aguirre porque Aguirre no
9: a
8: es
9: la socio, gente, sino al público, a la gente
8: vaya
9: público,
8: a hacer,
9: público,
8: empiecen a hacerse socios
9: sí,
8: le digo la verdad público. Empiecen a hacerse socios
9: sí.
4: Bueno, ¿cuántos socios tiene Central? ¿2.000? ¿3.000? ¿4.000?
8: Sí, por ahí, amigo. No, pasa de eso.
4: Recién dijo. Mantezán dijo 5.000 recién.
9: Bueno, pues tiene pirete en todo.
4: No, pero bueno, por eso te digo.
9: No,
4: o sea,
9: comparación odiosa.
4: No, pero pará, te digo
9: que
4: la cantidad.
9: Por acá, 5 yo, cuadras, de acá, ¿cuánto tiene? Están a los gritos.
4: 3.800 tenía.
9: Está a los gritos el ingeniero. Aviso.
4: No, está bueno. Y está bueno que sea para socios.
9: Está por alquilar al frente, parase un pesebre porque no hay quien levanta más y vos...
4: Pues sí, bueno. Fede, dejamos de lado esta vuelta a casa, empezamos a hablar del
9: un
4: equipo.
9: Un golpe al mentón,
4: ¿Qué
9: Fede.
4: ¿Qué probó?
8: No, pero es importante.
4: No, sí, pero... Me quedan 5 minutos.
8: Yo creo que debo tener un recuerdo así.
9: Atención, pues, atención todo eso.
4: Sí.
8: Claro, che, imagínese al Entre Ríos, y algo que, por ejemplo, a nuestra generación del 90 para acá, debe ser que no
4: y aparte,
8: son partidos importantes, puedo decir, son partidos importantes. O sea,
4: Nacional,
8: antes, imagínese, por eso le vuelvo a decir. Usted juega con Bron de Lule, juega con todo respeto, obviamente, a Pellegrini, a claro, todos los equipos, a Racing de Córdoba, jugaba acá,
4: sí,
8: con, en otra categoría, y ahora decir, viene, no sé, cualquiera.
9: Ferro.
8: No sé, el bancamiento de Ferro, viene Ferro, ve Nacional, primero. No, en
4: es hermoso, es divino.
8: Entonces, ¿se imagina o no? O sea,
4: no,
8: o sea,
4: sí,
8: no es que Ferro va a ir a la ducha del Marti Arena a bañarse con agua caliente. No, usted va a ir en el Dr. Luis Hueva a bañarse con agua fría.
9: Claro, se va a cruzar al frente al legado Hueme.
8: ¿Me entiende o no? Sí. Usted va a ir a comer el pancho. Ahí a la escuela, le mando
9: escuela, un abrazo grande, un abrazo
8: necesitan, no, igual le mando un abrazo grande ahí al,
9: sí,
8: al panchero, que sí, al panchero ahí que estaba necesitando un ayuda de paso, sí señor, claro, sí, estaba, sí, pasando mal momento.
4: Salud,
8: imagínese, saluda, comer para él, darle vida de nuevo.
4: No, sí, obviamente. También para toda la gente.
9: Se imagina que es caminando con los cortes en la ahí en la Sarmiento y venga caminando aquí por ahí toda la entrevista.
8: Claro, imagínese
9: como esos cowboy por medio de la
8: amigas,
9: calle.
8: Sí.
9: Guarda que eso ahora ya lo reconocen,
4: sí,
9: ¿eh?
4: Sí, ojalá, sí,
9: pase la vida, no sé, pase la vida para adentro, nomás.
4: Sí, bueno.
9: Ay, no, ay, el lunes cuente lo de las luces.
4: El lunes contamos todo. Quedan 5 minutos antes de irnos, Fede. ¿Qué probó, sí, hoy pensando en el clásico?
9: Por eso,
8: no, hoy no, sí, no hubo, hubo más táctico que nada, pero a mí me parece, no lo voy a tirar en potencial, pero me parece, para mí hay un solo cambio en el medio.
9: Tres delanteros.
4: Un solo cambio, bien. ¿Quién
8: para
4: sale?
8: Para mí.
4: ¿Quién sale?
8: Y en el medio será, amigo. Para mí, sí, sí, no sé, para mí, no sé, yo creo y lo que veo, por lo, sí, menos, sí, en la defensa, yo sigo manteniendo lo mismo, los, sí, mismos jugadores. Pero en el medio campo, para mí va a haber una variante, no sé si mete, como decía Carlito, bueno tres cambios ofensivos, porque, sí, también te pones a analizar, yo creo que va a mantener a Borda, porque sin duda Borda... físicamente está bien, entonces, sí, uno siempre busca el compañero, ¿no? Vos te pones a analizar desde que llegó, por lo menos, Siakua, es Borda y alguien más.
4: Sí.
8: Pero, bueno, si son tres delanteros, bueno, hay que ver quién más lo acompaña, es el tema.
9: Por ejemplo,
8: yo a Bedoya no lo toco. Yo a Bedoya no lo toco, por ejemplo. Pero a mí me parece que...
9: ¿Puede ser Vidal? Digo.
8: Sí. Sí, me parece que por ahí va. Yo Borda, por eso es fija. Bondesel lo pongo ahí y Mateo. Por lo menos para mí, yo me parece que hay...
9: La sorpresilla.
8: Me parece que sí. Mateo...
9: Ay,
8: no,
9: mano,
8: no,
9: mano, con Aguirre. Van ahí todo por la izquierda.
4: Va a decir.
9: Va a tirar todo la camina,
4: bueno,
9: por la derecha.
4: Está bueno, está bueno, que Siakua se anime a atacar. Eso es buenísimo. Y obviamente... Por eso yo creo que puede ser un partido abierto. Mm. Si van golpe por golpe.
9: Sí, hay luces.
4: ¿Sí? Sí, no. Si hay golpe por golpe, creo que puede ser lindo. Pero bueno, Fede, mañana... Mañana
8: lo... mañana ya, sí, ya confirmamos.
9: Traiga,
8: mañana no,
9: traiga,
8: no,
9: traiga,
8: no,
9: luna,
8: no, no,
9: crema,
8: no le
9: quito veo. Quedó ardiendo. ¿Eh?
12: El martes, lunes no hay problema.
9: Ah, no hay...
4: No, el martes. Bueno, Fede, la seguimos mañana, amigo. Le mando un abrazo grande y mañana...
8: Pero es lindo volver a casa. Yo sé que usted lo disfrutó
9: volver
8: cuando volvió a su
9: casa.
8: Yo sé que usted lo disfrutó, Aguirre, cuando volvió,
9: sí,
8: a su casa, sí, claro, y bueno,
9: sí,
8: nosotros también lo estamos disfrutando.
9: Está emocionado ese,
4: sí,
9: día,
4: no,
9: sí, se puso bueno, una sotana, sí,
12: sí,
9: sí,
12: me emociono.
4: Le mando un abrazo grande, Fede, mañana contamos.
8: Es una hermosa noticia, Aguirre,
4: divina,
8: guarda, póngalo el título ahí.
4: Sí, hermosa noticia.
8: Sí, señor,
4: se vuelve a Barrio Norte.
8: El cuervo no iba a su nido.
4: Y es mejor que sean en la B Nacional, ¿no? Bueno,
8: por eso le digo, el cuervo vuelve a su nido, usted tiene que poner ahí.
4: No, no, pero bueno, es más lindo la B Nacional que en un federal, sí, es la diferencia.
8: No, pero usted, sí, ya jugó, no importa, pero
4: sí,
8: usted ya jugó.
4: Ya, no,
8: encima,
4: sí,
8: con partido importante, no partido de
4: así nomás.
8: Ahí, por nada. Claro, no,
4: bueno,
8: sí, imagínese la historia.
4: Fede,
8: ya le dije, no es lo mismo bañarse con agua caliente que bañarse con agua fría.
4: Bueno,
8: no es lo mismo.
4: Le mando un abrazo, Fede, y seguimos mañana, amigo.
8: Sí, todavía es un abrazo grande.
4: Ahí pasaba Federico Chirio con la información de Central y nosotros llegamos ya a la parte final. Se van mañana. 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Frecuencia Golar, nos siguen, por supuesto, y agradecemos a Carolina y a Cecilia Chocobar. Fernando Lincastro, nos encontramos mañana.
6: Nos vemos mañana, Aguirre, un placer.
4: Joaquito, nos vemos mañana.
10: Nos vemos mañana.
4: Sé que está con la calle abajo, pero bueno, hay que levantar. Peor es... Y no, descender,
10: perdón, al final.
4: Iba a decir descender, pero bueno. Nos vemos, Jero. Y nos encontramos, no, amigos, mañana.
13: Mañana nos vemos.
4: Nos vemos, Carlito González. Gracias a la producción de Julita Chilibay, gracias a Fernando Serpa, el mejor operador de Salta del país, del mundo, de una región que yo me tocó trabajar. Agradezco tenerlo a Fernando Serpa. Mi nombre es Jorge Aguirre. Ya llega a la continuación de la programación Noches Compartidas con mi hermano, mi amigo Ariel Vesga, el próximo programa que sigue. Nos vemos, gente. Nos encontramos mañana. Chau, chau.

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